0: Tenés mi voto. Tenés
1: vos,
0: mi
1: Colombia, voto. Vos, Colombia. Piojo, vos, Joaquín.
2: Yo quise el para mí Scaloni.
1: Para mí es Scaloni. Escalón. Gente, les agradecemos a todos por venir. Muchísimas gracias. Ojalá. Tribunero. Ojalá podamos volver a hacerlo acá en este viaje. Ojalá este viaje sea largo, sea el primero de muchos. Y quién te dice en algún
0: momento,
1: no, recordar este tribunero con nostalgia.
3: Sí, claro.
0: A capela.
1: A capela. A capela. Gracias a todos, gente. ¿Qué tenés?
4: Si acá pasan primero, acá volvemos a Kansas City para cuarto.
1: Si pasamos primero, volvemos a Kansas City para cuarto.
3: Nos encontramos acá, amigo.
0: Hacemos acá de
1: vuelta. Gracias, amigo. ¡Chao! ¡Esto fue el tribunero!
5: ¡Argentina!
1: ¡Argentina!
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17: Tenemos un programa, tenemos corto pero concreto, como el sexo.
18: Como esta.
17: Excelente. Y a mi izquierda, siempre a mi izquierda, él es el alma de este envío, él es el creador del F4, él es el que ha metido ratio al presidente de la nación y el más fanático de Uruguay y de Marcelo Bielsa que hay. En toda esta emisora, su nombre es Emiliano Palito Santa María.
19: ¡Qué jugador este!
17: ¿Qué tenés, Palo?
19: ¡Aquí va!
17: ¿Qué tenés, Palo?
19: ¡Epa!
17: ¿Qué tenés?
19: ¿Es el histérico ese?
1: ¿Quién lo usaba ese?
17: Ahí con la... Pero con la... Con la música.
0: Ritmo, ¿sabes qué se me ocurre? Hoy juega la nuestra.
17: Papi. Podríamos poner la canción de Whitney Houston, I Will Always Love You. Es una idea que se me cruza. Y ver si Palito le puede pegar a eso. Pero no lo vamos a hacer, no lo vamos a hacer. No, pero es un quilombo hacerlo. Antes de hacer eso, me voy a tomar 10, 15, 20 segundos para saludar al querido Homero Chavín en la producción. Ahí la tenemos a Paula Gómez, a Nehuet, a Agus Batatapíguar aquí, Cami sacando fotos. Esto es una nueva edición de No Se Pudo. Y sí, estamos en vivo. ¿Qué quieren estamos que haga para vivo, mostrar no que sé, estamos en vivo? A ver.
1: Sí, hace algo. No sé, que el chat diga algo. El chat diga algo.
17: ¿Qué quieren que hagamos? Tíramela. ¿Qué podemos hacer? A ver.
1: ¿Qué pasa si dicen váyanse?
17: Nos vamos.
1: Nos vamos.
17: Nos vamos, nos vamos, ¿eh? A ver. No llego a ver. No, pero no es en esta parte.
0: Tira yerba, pelá la pistola.
17: No es en esta parte. No voy a pelar la pistola.
0: Tira yerba, sí, tira, que tira yerba.
17: No hay yerba, no tenemos yerba.
0: ¿No hay yerba?
17: No hay yerba. No hay yerba.
0: Que tomamos el mate.
17: No, muy, pero no vamos, no, a
1: no vamos a
17: tirar.
1: No
17: vamos. No. Vaciar un mate. Vaciar un mate arriba de la
0: ahí
17: mesa.
0: Está. Tírenme la piola.
1: Ahí está. Ahí está.
0: La de Roxette, dicen.
17: Perdón,
0: también.
17: Camilo. Podemos hablar de Roxette si quieren. Está Dressed for Success. Un temazo,
0: Alexis,
17: de Roxette.
0: La gente quiere Roxette saber. Cuando sí. Roxette, el rejunte Roxette, no, vino al país, ¿por qué no fuiste?
1: Es verdad.
17: Se lo no fuiste, mucho chabón. Porque a mí
0: quedaste
17: no,
0: expuesto.
17: Porque yo extraño la figura de Mari Fredrickson.
0: Nah, bueno, pero está Roxette, tenés que ir, hermano. Es como...
17: pero estaba solamente...
1: Nah. Nah, iba a poner ejemplo.
0: A mí me gusta poner ejemplo.
17: Acá,
0: no está grabado, amigo.
17: Impresionante. No está grabado. Acá en el prompter. No, no estamos. No estamos grabados, estamos en vivo. Hoy es, ¿qué día es? 15 de junio.
0: 15, porque hoy, ¿cómo me voy a olvidar?
17: Ahí está, 16, acá 16. Tienen, miren, 16 de junio, 21:09. Esto es una nueva edición de No Se Pudo, previa de Argentina, pero también es No Se Pudo, fíjense, arriba de las tres estrellas de mi cabeza. Si yo bajo...
0: No Se Pudo, Mundial.
17: ¡Mundial! Porque se está jugando la Copa Mundial de la FIFA y abro el juego a ver qué partidos de soccer han visto mis compañeros entre las 23 de ayer y las 21 del día de hoy.
0: Vi Irán, Nueva Zelanda.
1: Lo vi, de lejos.
0: Vi cuál segundo vi. Tiempo, vi el segundo tiempo.
1: Increíble entre, momento, entre Tim Payne.
17: Basta, basta de Tim Payne. Va
0: Olimpia.
17: Sí. Va Olimpia de Paraguay, parece ser que lo han primeriado a Deportivo Riestra.
0: Le ofrecía 20 sí. palos mensuales.
17: ¿No te llama la atención que se haya filtrado el fax con la oferta a Tim Payne?
1: Para mí nunca hubo oferta y dijeron, mostramos esto para hacer lo que hicimos.
17: No, pero
0: para
17: no,
0: mí
17: no
0: hubo oferta. Para eso parece real. No creo que
17: hay una persona
0: no parece
17: que
0: real.
1: ¿Cómo no?
0: No,
1: sí. No parece real,
0: ¿cómo
1: eso?
0: No?
1: Es un work, habría sido mal.
0: Bueno, es Riestra,
1: no es. Un work,
0: no,
1: mal.
0: No hay manera, Boca.
17: No hay manera de que eso sea grabado.
0: Igual Boca.
1: No es mucho.
0: ¿Cómo?
17: Son $20,000 por mes, que no es mucho, Palito.
0: No es mucho porque estábamos hablando tipo de que esto no era real.
17: Esto es real.
0: No, sí, lo sé.
17: No puede una persona arriesgar su prestigio poniendo su arroba en un fax membretado. Bueno, no es más.
1: Esto lo escribió Erwele.
0: Sí.
1: Lo escribió Erwele.
0: De Diafa Estudio.
1: Lo escribió Erwele.
17: Erwele bueno. Está... Ya está yendo para el estadio.
1: Exacto. Que lo tenga la gloria, Erwele.
0: No,
1: otro desaparecido en democracia.
0: Y le dice desaparecer, ya está.
17: Sí,
1: pasaste a valor en
0: Asia, ¿no? Hermano, no me puede ganar, ¿eh? Adentro. Pero bueno.
17: Pablo, ¿vos crees que si hubiese ganado la pelea, estarías vos en el Mundial y el Werle acá sentado al lado mío?
0: No, porque mi vida está condenada al fracaso.
17: ¡No!
0: Es un título que tiene.
1: Qué lugar, ¿eh? Qué lugar para estar arriba este, ¿eh?
17: Qué lugar para estar arriba.
0: Es algo más allá.
1: Terrible, Homero, esto, ¿eh?
17: Homero, no me gusta.
0: No es,
17: estoy mal peinado y...
3: Estás hermoso, Rocho.
17: Estoy mal peinado.
0: Está bien, Ale.
17: Y además, apágame la luz de atrás.
3: La luz de atrás, ¿crees?
17: Sí, como ayer, como estábamos ayer. Con.
0: ¿Querés que te
17: las
0: apaguen
17: cálidas
0: atrás?
17: No, boludo, que me apaguen atrás, no. Terminamos, sí, cerca de las 22 vamos a estar terminando.
0: 21:46
17: 46. Pero estamos acá para hacerle las previas a todos ustedes, para hacerle la previa de este partido de Argentina. Están ¿Manija?
5: Sí.
0: Estoy manija. Porque es el primer partido. El primer partido siempre te puede sorprender.
5: Y es el más difícil también, ¿eh? ¿Viste? Tiran siempre esa. El primer partido es el más difícil de todo.
0: ¿Cómo detestás las frases hechas?
5: Odio las frases hechas.
0: Pero pará.
5: Odio las frases hechas.
0: Tiene algo de razón esa frase hecha. El primer partido siempre es complicado, Juan.
5: Complicado es otra cosa, amigo.
0: Complicado. No tiene que plata a fin de mes.
5: Claro, complicado. Está Batata, que hoy lo escucho hablar, tiene toda la deuda.
0: No.
5: Yo lo que. Estás más endeudado que el país, Batata.
0: No. Le agarró Caputo del Mercado Libre, ¿no?
17: Pero tengan en cuenta lo siguiente, digo, independientemente de la frase trillada, pareciera ser que Argelia puede ser el rival que más complica a Argelia.
0: Exacto, sí, es verdad, más complicado. Al menos en tema nombre no vi un partido de Argelia en mi vida. En nombre sí.
5: Y Austria, por su condición de europeo, y Argentina como país eurocentrista, le va a tener miedo.
17: Jordania,
0: Jordania yo creo que
17: sería
0: le
17: un papelón
0: ganar.
17: Que no pase.
0: De mínima 2-0.
5: Va a tener su gran partido que no tiene hace mucho Argentina, que es un rival muy débil para hacer 5 o 6 goles. Así sí, mucho no sí. Le pasa el último Serbia.
0: Serbia. ¿No?
17: Pero no era un rival débil.
5: Exactamente.
0: No, pero para hacer
5: 6 goles.
0: Menos mal, es verdad, no es muchos goles, pero Argentina, Croacia, 3 goles.
5: Pues. Sí, pero.
0: Y fue un baile.
5: Pero por ejemplo, viste que España tiene siempre en el grupo un rival que le hace 6-7 goles, Alemania sí, el otro día, Argentina hace rato.
0: Cabo Verde.
17: Estoy viendo, sí, juega. Bueno, y juega Massa, que es juega. El.
0: Sí, Mares. Glihad, Madres. No sé hablar.
5: Madres.
0: Madres de Plaza de Pomayo.
17: Mares
0: está en el banco. Juega Massa, juega Ainuri.
5: ¿Juega Massa?
0: Juega Massa.
5: ¿Qué número tiene? Ojalá 23, boludo. La que nos perdimos, negro.
17: A ver. La que Massa. Sí, la 23.
5: ¿Tiene la 23 en serio?
17: No, la 22, no, perdón. La 22. Un año antes. Casi. La legislativa con Massa. Bulbina y Amura van a.
0: Amire Gouri juega.
17: Amire Gouri juega. Yo creo que va a ser complicado. Sí. Por. No sé, yo no me quiero meter tampoco en.
0: No todos son buenos jugadores.
17: En los quehaceres del entrenador, porque no es lo que me corresponde a mí, realmente. No estoy cortado con esa tijera. Y cualquier entrenador o que haya cursado una materia sabe más que cualquiera de nosotros. Pero sí me llama la atención que juegue Montiel.
0: ¿Y por qué no hay otro Alexis? Además,
17: ¿Molina está tocado?
0: Sí. Además, Montiel es el único 4 que está convocado, porque si no, antes había jugado Capaldo, que jugó al menos un minuto en los dos amistosos previos. Sí.
5: Está bien que juegue Montiel.
0: Claro, tiene
5: está
0: sentido.
5: Bien que juegue Montiel.
0: Tiene sentido.
5: Gloria a los campeones del mundo. Gloria a los campeones del mundo.
0: Ponés
5: a
0: Otamendi, que es claro. Una cacaita.
17: No, pero hubiese. Por ahí podías armar. No sé, es una idea loca.
5: ¿Una línea de tres?
17: Una línea de tres.
5: Alexis.
17: Una no, línea de tres.
5: Le tiene miedo al éxito con la línea de tres.
0: No, ¿por qué tocas el esquema?
17: Porque.
5: Equipo que gana no sé todo.
0: No, dije eso. El esquema, muchachos.
17: No, porque si Massa se estaciona donde está Monti, él la puede pasar mal. Es una
0: y bueno,
17: idea que
0: este
17: tengo
0: lo
17: yo.
0: Tocar.
5: Pero es Massa, no es Zidane, boludo, no pasa nada. Tranquilo.
0: Zidane está en el arco, de hecho.
17: Claro, juega Lucas Zidane, es el arquero de Argelia, honrando a la abuela. Exacto. Que vilipendió Marco Materazzi y el padre de Zidane, o sea, Zinedine, vengo con un cabezazo en una final del mundo.
0: Sí. Ahí lo que ponen Montiel es bueno, sí. Lo que pasa es que tuvo un mal semestre en River.
5: No tuvo poco, muchas lesiones. Buen
0: no,
5: jugador,
0: más allá
5: Montiel,
0: de.
5: Es buen,
0: buen jugador, sí, pero no estuvo al nivel de River. Y además se le destacaba el único que empujaba en su momento. Sí. Y tampoco
17: pero fue mucho. Bajando. Ahí está, ¿ves? Mira, sí. Montiel, el Cuti, Licha Martínez y Medina.
0: Sí.
17: A mí, personalmente, Facu Medina me gusta más como el stopper por izquierda de una defensa de tres.
0: Sí, coincido.
17: Brilló en el LAN.
5: Coincido, sí. Era para línea de tres.
0: Es que en el Olympique de Marsella también fue ahí.
17: Era para. Digo, ¿eh? Para mí, es mi opinión.
0: Yo no coincido.
17: Pueden
0: porque
17: no compartirla.
0: Y el esquema está claro.
5: Y aparte, vale, es un 3.
0: Es un 3, muchachos.
5: Pone cualquier zurdo
0: tiene
5: que te encontrar. Tienen que ir al fondo y
0: claro, ya está.
17: El mediocampo de siempre, de Paul McAllister Enzo. Almada un poquito más suelto. Messi y Lautaro.
0: Lautaro porque Julián está tocado.
17: Julián está sí. También tocado. De todas maneras, no me preocupa tanto.
5: ¿Y si es el Mundial de Lautaro?
17: Mirá que podría ser el Mundial de Lautaro, Martín.
5: Me mato, buen jugador, Lautaro. ¿Qué sos, Fraviola ahora?
0: No, no, al contrario, es una batalla eterna desde que debutó. Va, debutó no, pero...
17: A mí me gusta...
0: Ojalá meta mil goles, porque es Argentina, pero bueno.
5: A mí me gusta un poco más Lautaro Martínez.
17: A mí me gusta un poco más Lautaro Martínez.
0: Pasa que a vos no te gustan los corredores.
5: A mí los corredores, viste, yo para correr. Tipo,
17: a mí me gusta
0: pero
17: más
0: pero el gol a... ¿Cómo es? A Croacia lo gritaste también, ¿eh?
17: Pero, boludo, no se trata... No, pero es que no se trata, creo yo, de esta cuestión de... rivalizar. Es el tipo de nueve que le gusta a cada uno. A mí obvio. Me gusta un poquito más Lautaro Martínez, pese a que no ha tenido un nivel tan alto como el de Julián en el
0: también igual
17: mundial,
0: el
17: anterior.
0: Se redimió en 2024 en la Copa América.
17: Sí, absolutamente.
0: Eso sí.
5: Yo creo que va a tener un gran mundial Lautaro Martínez. Bueno. Gran mundial,
17: Bien.
5: Para Palito.
0: Yo callado.
17: Vos sos más de Julián, Palito.
0: Por supuesto.
17: Vos sos hincha de
0: soy
17: Julián.
0: Soy nenazo, sí, yo soy Julián.
17: Pero, ¿qué opinión te merece Lautaro Martínez?
0: No puedo. 20 no, minutos boludo. Antes, 40 minutos antes de que arranque, no puedo opinar sobre
17: pero, ¿cuál es tu Lautaro. Opinión sobre Lautaro Martínez, Palo?
0: Me parece mil veces mejor Julián, pero bueno, ahora está tocado.
17: ¿Tanto como mil veces?
5: Sí, es mucho, mil veces,
0: Bueno, 200 veces.
5: Vos tenés cara que te gusta el Flaco López, o eso que
0: no,
5: dicen.
0: No, de hecho
5: López.
0: No, pero pará. Tiene que... Un 9 como el Flaco López tiene que estar en el Mundial.
5: Esos son los que te dicen, tenés que llevar un 9 de cabeza.
0: Y sí, hermano.
5: Una le va a quedar, negro. Una
0: minuto 90, estamos perdiendo 2-1.
5: Y ponelo.
17: A mí me gustaría verlo al Flaco López.
5: Yo pedí también. A Gaich en el 22 por lo mismo.
17: A mí me gustaría...
5: A Gaich a cabecear.
0: Mierda, Gaich, no puedo creer. ¿Está en, dónde está? Ahora está en Estudiantes.
17: En Estudiantes, pero no, ¿cuál es el problema con Gaich?
5: Va a relanzar su carrera.
0: Alexis, se fue a Turquía, no hizo pie en Rusia, boludo.
17: Bueno, Pablo, pero es un gran jugador, boludo. Vos no. Sos muy terminante con tus opiniones futbolísticas.
0: Bueno, por ejemplo, ahora Molina lo busca Racing.
5: El delantero argentino.
17: Tomás Molina. Así,
0: Tomás Molina.
5: No por te gusta favor, Tomás
0: no
5: Molina.
0: No me gusta Tomás Molina.
5: A mí tampoco me gusta Tomás Molina.
0: Sin embargo, mete goles, pero bueno.
5: Pero no se puede medir todo con esa vara. Oh, por
0: bueno, difícil, pero...
5: Y eso de fútbol en Argentina. Claro, el fútbol en Argentina es así. Y cuál la Wikipedia, cuánto gol hicieron, este mejor que el otro. No se puede vivir así.
17: Hay un Gaich que debutó en San Lorenzo, hay uno que se fue a Europa y hay uno que está buscando resurgir. ¿Cuál es el que te gusta más?
0: El que le metió goles a River, el de San Lorenzo. Es el único que digo...
17: ¿Y esta versión en Estudiantes?
0: Metió 3 goles y no le gana el puesto a Carrillo, que ya...
17: ¿A vos te gusta esta versión?
5: A mí no me gusta Gaich, pero entiendo que en su momento esta frase de decir uno que cabecee, uno que la tenga, en su momento lo pedía a Gaich.
0: Exacto.
5: Me gustaba más el de San Lorenzo, después le perdí el rastro.
17: Tendrían,
5: no
17: que, haber dicho, tendrían que haber dicho, así decía, que le gustaba el tercero.
0: Qué bueno, 40 minutos hablando de Gaich. Digo,
17: no,
0: 40
17: estaba,
0: minutos.
17: Que estaba te... buscando el pie para el chiste del tercer Gaich.
0: ¿Verdad?
5: Claro, bien.
17: Bien, aparte, estamos entonces en la previa de Argentina. Ya hemos dado el... Ya hemos dado el once inicial, nuestras impresiones. Para mí, a mí me hubiese gustado ver una línea de 3, Giuliano Simeone por un lado.
0: Sí.
17: Bueno, a mí, a mí me hubiese gustado ver, a mí me gusta Giuliano Simeone jugando de titular en la selección, pero de todas maneras está muy, muy bien parado. Está muy bien.
0: Por supuesto.
17: Sexto mundial del enano.
0: Sí. Increíble. Increíble.
17: Mucho. FIFA sexto.
0: Va a tener ese parche, me parece.
17: 200 partidos cumple hoy.
3: Exactamente.
17: El último...
5: ¿Seguro? ¿Seguro, sucio?
17: Para y mí acá no, me dice...
5: Para mí el 30 juega,
17: A mí no, me dice Homero...
5: Para mí el 30 juega.
0: Ya está.
5: Hágame caso, queda el archivo, el 36. No,
0: basta de eso. No, nunca pedí a Di Lolo para la selección, es increíble. Dije que estaba...
17: Palito es pediste a Di Lolo para la selección.
5: Lolo te banco.
0: No, no, yo dije que era un gran central y ni inmediatamente eso bajó el nivel como... Está increíble. La piedra de Tandil,
5: La
0: liquida, piedra de Tandil. Nunca
17: quizás
0: lo pide la selección.
17: Palo,
0: nunca
17: quizás
0: lo pide la selección.
17: Esto sea. Imagínate si hoy Lautaro hace que 3 goles.
5: Titular.
0: Argelia.
17: ¿Te
0: hay
17: lo
0: que tirar esa?
5: Argelia, no, boludo. Argelia, tirá para abajo. Tirá para abajo siempre.
0: Y son batallas. ¿Qué sé
17: pero
0: yo?
17: Palito es la misma.
0: Obviamente persona. Lo voy a gritar. Y a la vez me van a robar en todos los grupos para vos.
17: Para vos, Palo.
0: Emiliano.
5: Para ¿tenés vos, un tuit anti que te lo citan cuando hace gol Lautaro?
0: No.
5: No tenés que ser infierno rojo, ¿no te pasa?
0: No.
5: Yo tengo el de Julián Álvarez, es increíble,
17: ¿Cuál es el tuit futbolístico que más les han citado?
5: El de Julián Álvarez es uno y ahora hace poco había metido que Boca era el mejor Boca en los últimos 5 años. Hace un mes.
0: Es que Boca juega
5: bien, Boca juega bien, muchachos. A veces uno tiene que poder convivir con eso.
0: Es verdad, es cierto.
5: Pero una vez pasó, por ejemplo, uno de Julián Álvarez que tengo que digo que es un corredor, un gran tuit. y le hace un gol de penal, no sé, al Getafe, ponele hijo de puta, ¿qué estás viendo? Un sábado a la tarde, vos solo también.
0: Yo lo adoro, la Julián. No coincido para nada.
17: ¿Cuál es tu tuit futbolístico más citado, Palito?
0: No sé. Buena pregunta. Ahora me
17: ¿en qué momento has pisado el ídem? ¿Te has pisado vos mismo?
0: No, yo tengo varias opiniones. Esto es algo que me enseñó Ernesto, es tuitear sobre el partido. Nunca tenés que tuitear sobre, durante el partido, de un jugador. Tipo, che, qué mal estás jugando, sube, abre.
17: Sí,
0: claro, dos pepas, sube, abre. Para vos, boludo.
5: El gif del team.
17: Es cierto eso, sí.
0: Pero está bien, equipo.
5: Está bien, igual, está bien, hay que vivir con eso.
0: Hay que vivir con eso.
17: Loco, padre, boludo. Ya los saludo a la barra de No Se Pudo Banquen. Estamos haciendo un programa, loco. Hay lugar para todo. No se aprieten que hay lugar para todo.
0: Con el tiempo aprendí que eso... No, está bien. Pero decirlo en un grupo después que te lo hiciste tus amigos antes que... Pepito 42.
5: ¿Te acordás, Bucuracán? Cuando vamos a los 90 minutos, grupo de catarsis, pongo, Dirolo hoy por hoy es el mejor central de fútbol argentino. Terrible.
17: Es tremendo.
0: Era verdad, era terrible, el mejor central de fútbol argentino. No
5: terrible,
0: había discusión.
5: No, terrible, terrible.
17: El tuit de Palito de hoy sería sobre Julián Álvarez.
0: Sí.
17: ¿Cuál sería tu tuit? El mío es de, me gustaría ver una línea de tres, va a terminar ganando Argentina.
5: El mío es...
17: 4-0.
5: Ojo... con poner a un 3 que es central.
17: Lo que pasa es que Facu Medina tiene oficio para jugar
5: sí,
17: de todo.
5: Pero vamos a ser sinceros, ¿cuánto partido lo vimos jugar?
17: Realmente yo por trabajo lo he tenido que ver mucho a Facu Medina.
0: En Marsella, jugaba, es una especie de 3. Si tenemos la mención, son 3 centrales en Marsella.
17: Pero

0: problema para mí es que es como cuando Pasarella explicó que Redondo, Pasarella dijo que Redondo le había dicho que no a la selección porque él no compartía medio campo y dijo para mí es jugar como con un ojo tapado. Yo siento que a Facu Medina le puede llegar a pasar eso, pero igual...
1: Claro, porque nunca jugó de tres.
0: De tres
1: obviamente
0: puro.
1: Exacto. Exactamente. Pero bueno, yo creo que lo probó, jugó 45 minutos y creo que los 90 en el amistoso.
2: Sí.
1: Yo creo
0: por
1: que
0: eso,
1: de a poco...
0: Por eso, por eso. No nos vamos a detener tanto, pero a mí me gustaría, sí, una línea de tres. Y tu tweet es sobre...
2: Sobre un central jugando de lateral. Por más que vos digas que tengo oficio... Yo no lo vi jugar.
1: Bueno, pasó hace poco con Brasil Ibáñez. Increíble.
0: No, bueno, pero Ibáñez.
1: No, bueno, sí.
0: Ibáñez.
1: Pero a la vez es un central jugando de cuatro.
0: ¿Sí? Ibáñez, en el fútbol argentino.
2: Empezamos con las máximas. Sí, ¿no?
0: No, Ibáñez en el fútbol argentino no es titular.
1: Oscar, ¿cómo andas?
0: No, boludo.
2: Oscarcito, te saca la camisa que tenía el otro día.
0: Yo realmente no tengo...
1: ¿Te viste Mbappé hoy? En Olimpo no lo hace.
0: En Olimpo, no, en el Carminatino no.
2: La Copa Libertadores, brava.
0: Pero boludo, yo esto de verdad, nunca vi. Nunca vi un lateral izquierdo brasileño tan flojo. Tan flojo como.
2: Pero no es lateral.
0: Perdón, lateral derecho. Iván.
2: Es lateral.
0: Pasa que se me confunde porque yo lo estaba viendo y estaba parado acá. Un lateral derecho tan flojo. El mismo país que parió. A Cafú, a Jorginho.
1: A Carlos Alberto.
0: A Carlos Alberto, a Nelinho, a Dialma Santos.
1: Y del otro lado también está Douglas Santos.
2: Douglas Santos.
0: Demasiado, realmente cosa. Demasiado, pero volvamos a Argentina, porque si yo estoy conduciendo, ustedes tienen que lograr que yo no me vaya por las ramas, bueno, cosa dale, muy esto. Difícil.
2: No, dale,
0: es muy difícil conducir un programa, yo te juro.
1: Esta es la previa oficial de la selección.
0: Sí, es la previa
2: el
0: 11 oficial.
2: Que no había tirado nadie encima.
1: Sí.
2: Ay, Dios, Ale.
0: Bien, 200 partidos entonces. Tenemos escenarios de Argentina. Homero, ¿qué es escenarios de Argentina?
3: Y que pensemos, ¿qué tanto calaría, por ejemplo, una derrota hoy?
0: Ah.
2: Qué positivo, pero, este lugar.
0: Pero, Homero, es ponernos en agoreros. Y yo, si hay algo que no quiero, acá, en este primer día que me toca conducir este hermoso programa, es... generar un clip.
3: Tenés razón. ¿Puedo proponer algo?
0: Dale. Sí.
3: ¿Podemos escuchar este tema?
0: Dale.
1: A ver.
0: Ay.
1: 4-0 ganamos hoy, ¿eh?
2: Ganamos 5-0. Alberto Fernández metió 50 vacunas. Todo hermoso.
0: Ay, Dios mío.
1: ¿Qué baile?
0: No, basta, boludo.
1: Te vas a contagiar, papi.
0: Me voy a contagiar.
2: ¿Estás preparado para la guerra?
0: ¿Qué han visto de hoy? Francia.
2: Vi Francia entero. El primer tiempo... Para dormir a siesta, el segundo levantó.
1: El segundo
2: un
1: lo
2: poco.
1: Vimos acá en la cueva.
0: Tenemos un reporte de nuestro enviado especial al Mundial que ha visto el partido de Francia. No ¿Podemos sé. Ponerlo, Homero, al aire?
4: Un informe para el que te enteres todo lo que pasa en el Mundial. Lo miras acá, no hace falta que mires ningún partido, no pagues el cable, no mires nada. Todo está acá. En un minuto te enteras de todo. Ayer terminamos muy tarde con un partido entre Irán y Nueva Zelanda, un partido que va a quedar en la historia de los mundiales, uno de los partidos más espectaculares de todos los tiempos. ¿Qué pasó? ¿Por qué esto? Palos, travesaños, no. Expulsiones, ¿travesaños? Polémicas, muchísimos goles y suspensos hasta el último minuto, jugadas épicas. Un partido espectacular, inolvidable. Después arrancamos la jornada de hoy con el partido entre Francia y Senegal.
0: Ahí va, a ver.
4: El primer escándalo del Mundial, ese partido lo robaron a Senegal terriblemente. El primer gran escándalo se va a ver en este partido. Muchísimas jugadas polémicas, todas a favor de Francia y las chiquititas también.
0: ¿Cómo? No, para.
4: Y por último, se terminó hace un ratito el partido entre Noruega y Irak. ¿Qué pasó? Los iraquíes muy violentos y Noruega fácil el partido. Le metió no sé cuántos, 7, 8, 14 goles, no me acuerdo, pero un partido fácil para Noruega. Ya te enteraste de todo. Nos volvemos a ver mañana.
0: Gracias.
4: Que estén muy bien. Éxitos.
0: Daniel Herbón, nuestro corresponsal desde el Mundial. Palito.
1: Weblog.
0: Pablito.
1: Che.
0: Palito.
1: Yo no decía Pablito.
2: Yo lo tengo como Pablito. Me
1: decía Pablito.
0: Palito, tenme paciencia porque me distraigo.
1: Y mañana la vierra acá.
0: ¿Cuál es tu opinión sobre las chiquitas para Francia?
1: No, para... Eso es en 2010, ¿no?

0: ¿No?
1: No, no fue el autobús. No. Hey, miren el documental de la N Roja.
0: En la watchlist.
1: Muy bueno.
2: Es pésimo, ¿no? ¿Cuál es tu opinión, Palito, sobre el arbitraje de Senegal y Francia? Tal el disparador que nos trajo nuestro querido Daniel Herbón.
3: No sé, yo sigo con bronca aún porque puse 2-1 en el prode.
0: ¿Sabes que todo el mundo que conozco puso 3-1?
3: ¿Cómo puede ser, boludo? Todo ese mundo, gol de mierda de Mbappé, dale, Kylian.
0: ¿Sabes cuánto puse yo? 1-0.
2: 14 goles en mundiales para Kylian Mbappé.
0: Una locura.
2: Sí, en apenas 3.
0: Sí, ya en está, apenas 15 partidos.
3: Creo que se tiene 16.
2: 16.
0: Ya está, ¿no?
2: No,
0: ya
2: tiene a tiro. Que falta todavía. Puede pasar no cualquier cosa.
0: Tiene ahí a tiro.
1: Anulo Mufa, papá.
2: No, boludo.
0: Elijo creer también.
2: Mbappé tiene 25 años.
0: No, 27.
3: 27.
2: Ya tenía 18.
0: 8. ¿Cuándo va?
2: Ahí va. 27 años. Estamos frente
0: a un monstruo de época, sí,
2: a un monstruo de época.
3: A que tiene un partido más ahora, pero bueno, qué sé yo. Ya
2: lo han cagado.
3: Iba a ser con uno más o menos. Iba a ser.
2: ¿Lo han cagado a Senegal?
0: No, para mí no. Para mí no lo cagaron a Senegal. De hecho, el primer tiempo Senegal tiene un tiro en el palo que...
3: Sí, el era mano a mano que era...
0: Nico Jackson.
3: No, Jackson también. Y hay uno el que iba por derecha. Diata, puede ser, no, Diata era el
2: 4. Dialó.
3: Dialó.
0: Sí,
3: ese,
0: pero no, igual el tema es la del palo. Palo le pegan el taco a Marion y después se va al córner. Mala
3: era, era para un 2-1, qué bro.
2: A mí personalmente, en cuanto a Senegal, me hubiese gustado ver a Ndiaye, al 22, el guachito que juega en el Bayern Múnich, que, que te resuelve todos los problemas. Claro, el 5.
3: Sí,
2: el que resuelve todos los problemas que tuvieron hoy... Tuvieron hoy en el medio, al
3: bueno,
2: menos
3: igual.
2: Golazo de Nico Jackson, bien anulado también.
0: Bien anulado.
3: Francia está en otra categoría, Alex.
2: Francia jugó medio como haciendo la plancha hasta que sabía que iba a hacer un gol.
3: Es la forma que juega Francia siempre ¿eh? No es que empieza la copa, juega así. No hoy presiona,
0: me
3: espera.
0: Me gustó mucho Olise jugando tipo de 10. Están pegados a la raza.
2: Pone dos bochas Olise.
0: Muy bueno.
2: La,
0: eso,
2: la del gol de Mbappé y antes había puesto esa del penal que revisaron que finalmente no fue.
0: El penal que le robaron a Francia, decís vos.
2: No.
0: Penalazo.
2: Fue penal.
0: Penalazo.
2: Fue penal. Pero penal, tampoco penalazo. Que le robaron.
0: Ah, si hubiese sido
1: si es Senegal, tira Senegal.
2: Y Francia-Senegal, yo creo que tiene más para quejarse Senegal. Sí, digo, ¿no? Sí. Ladrón que le roba a otro ladrón.
0: Tiene 100 años de perdón, exactamente.
2: Exactamente, pero... también
0: pero fue un embole igual, es verdad eso, hay que decirlo.
3: El primer tiempo,
0: un embole.
2: ¿Puedo tirar otra máxima? Voy a pedir esta cámara. Voy a pedir esta cámara porque voy a tirar otra máxima en mi primer día de conducción. El fútbol moderno de mundiales con Francia es así. 2 puntos. Cuando uno empieza a aburrirse, hay gol de Francia.
3: Es buena.
2: Mirá cómo
3: me gusta
2: estoy,
3: esa máxima.
1: Me gustó ese tribufacto, papi.
2: Me falta Ernesto para decir, chupame la vez. Pero bueno, cualquiera de ustedes
3: no,
2: puede decir.
3: No, yo no. Yo tengo respeto a una
0: leyenda. Pasa eso, pasa
2: eso con Francia, ¿viste?
0: Sí, sí, cuando
2: te
0: empiezas
2: a aburrir, pum, pum, gol.
3: Kiki.
0: Adentro. El Kikón.
3: El Kikón.
2: Después se cierra.
0: El Kikón también, ¿no? Si sigue hablando políticamente como habla.
2: El Kikón. Bien. Muy bien, porque además eso trajo mucha controversia en el país galo.
0: Sí, me gusta el Mbappé Cuca.
2: Saltó Platini a decir, tendría que cerrar el orto porque esto le puede traer problemas.
0: Así dijo Platini, que bien habla, ¿eh?
2: Medio que dijo así.
0: Claro.
1: Oye, ¿se caló tú?
2: Medio que dijo así.
1: ¿Se caló Gití?
2: A mí me llama la atención realmente Platini, que debe estar, estaba con la tobillera puesta.
3: Sí, procesado.
2: Sí, está con la tobillera puesta diciendo que alguien tiene que callarse.
3: Con la tobillina, digo.
2: Sí. Yo creo que hay un problema entre Mbappé y Platini porque Kiki en un momento también lo meó de arriba abajo cuando lo tenían le hicieron una especie de ping-pong en el que él se tenía que situar cómo le había ido en mundiales. Entonces él se pone sexto y le empiezan a nombrar Messi, Diego, Pelé.
0: Platini dijo eso.
2: Mbappé. Y Mbappé se pone sexto y dice, bueno, Platini... No, ponelo a Platini sexto y a mí quinto.
3: Bien.
2: Le metió esa meada.
0: Tiene razón igual.
2: Y se ve que el otro era manda más de UEFA con las manos manchadas. Saltó a bardear.
3: Yo lo que pensé que ibas a decir era la famosa teoría del ídolo. Que Alfredo.
2: ¿Platini tiene el gen de la maldad?
3: Sí, yo creo que sí. Y ya, bueno, de hecho,
2: Francia robó, suele...
0: De hecho fue preso.
3: Claro,
0: o sea,
3: de hecho fue preso.
0: No vas preso, sí. Por buen
3: tipo. Bueno, sí, sos buen tipo, adentro. Adentro. No pasa alquiler.
2: Francia...
0: Todos los amenes tiene. Sí.
2: Pero Platini, yo no sé, porque Platini tuvo un breve lapso como entrenador de Francia en el año 90,
3: sí,
2: post-retiro. Platini, que antes de retirarse jugó un partido para la selección de Kuwait. No sé, sí, si sabían eso.
3: Sí.
2: Es el único jugador o uno de los pocos jugadores que con la legislación anterior pudo jugar para dos selecciones.
0: Maestro.
2: Jugó,
0: pero bueno,
2: un amistoso con la selección de Kuwait.
0: Su historia en los mundiales no es la más rica de todas.
2: Ha brillado en el Mundial 82.
0: Sí, pero hay otros franceses que han brillado mucho más que él.
2: Con el tiempo, sí. Lo que
0: y
2: pasa
0: antes
2: que fue...
0: de él también.
2: Bueno, Jean Fontaine.
0: Exactamente.
2: Jean Fontaine, pero Platini jugó tres mundiales.
3: Sí.
2: Los tres en un nivel muy, muy alto. Argentina.
3: Alexis, sí. Yo tengo dos preguntas.
2: Dos.
3: No, una. Decime. ¿Coincide con el prompter? Primero.
2: ¿Qué dice?
3: No lo leo.
2: Ah.
3: ¿Sí o no? Decí.
2: No, sí, está bien.
3: ¿Listo? Bueno.
2: Está bien. ¡No me distraigan, boludo!
3: No, bueno, pero hay que hacer un programa, Alexis, por eso.
2: No me distraigan. No,
4: ¿qué sé, Palito?
2: No me distraigas, Palito.
0: No, vieron, es buen choto que tiene una alegría de vivir también.
3: No,
0: ese.
3: Ah, bueno, ya está, ya pasó.
4: No se previa, pa.
3: No se previa, había que cambiar el nombre.
2: Y así como abrimos, como estamos presenciando quizás historia con Mbappé convirtiendo goles, abro otra puerta. Estamos ante la presencia o ante la gran irrupción de Haaland en mundiales.
0: Buena pregunta. Hoy hace dos goles de chiripa, hay que decirlo.
2: Bueno, pero alguien los tiene que hacer.
3: Tuvo un tercero, un mano a mano, pero
0: erró. Pero bueno, me gusta ver jugadores de revista en los mundiales.
2: Sí. Sí.
0: Me gusta. Está bien que estén en el mundial.
3: Era lo que ahora reclamamos con Kvaratskhelia. Tenía que estar Kvicha.
2: Kvicha Kvaratskhelia.
3: Sí, exacto.
2: Kvicha Kvaratskhelia, que va a ser muy difícil, pero que juegue un mundial, lamentablemente.
3: Sí, muy complicado. Pero lo que pasa es que ahora Haaland tiene un equipo. No es que tiene a Odegaard, tiene a Nusa.
2: Sí.
3: Tiene jugadores.
2: El pelado Zorlo, del gol.
3: Zorlo también. Nah.
2: ¿Cómo se llama Zorlo, el pelado del gol? Que el sí, pelado que juega en el Genoa.
3: Ostigard. Hay varios, pero ¿cómo es?
0: Que
3: Kvaratskhelia no sé qué tiene.
0: Atrás está para menos que una tanga.
2: No, bueno, no nos vamos a meter en el fútbol georgiano, realmente.
3: Sinceramente no, tengo poco.
2: Pero me da la sensación de que este Mundial de 48 equipos abre la puerta a que algunos jugadores que no están en selecciones tan fuertes, como el caso de Kvaratskhelia o... Sí. Seco ya había jugado un mundial,
3: no,
2: pero a los 40 años.
3: A
2: bueno, boludo, pero.
3: Con Seco, no lo puedo creer, Alex.
2: ¿Por qué?
3: Alex,
2: estoy comparando
3: con un crack mundial con Edin Seco, que es un buen jugador, pero.
0: Buen rematador y nada más.
2: Pero Seco, digo, más allá del. Se merecía jugar un mundial, ahora tiene 40 años.
3: Era el Flaco López de ellos. Claro. Con todo cariño.
2: Boludo, es
3: era
2: una
3: crack,
2: leyenda.
3: Era un crack.
2: Es una leyenda en Bosnia.
3: Por supuesto, sí.
0: Sí,
3: si el Flaco López nacía en Bosnia, iba a ser una leyenda. Claro.
0: Pero te estamos tirando muy abajo, Alexi.
3: Tienes razón, perdón. Hay que hacer un programa. Haaland
2: merecía jugar un mundial.
0: Sí, coincido. Es como te digo, me gusta ver goleadores de la Premier en el mundial. Tienen que estar, obvio. ¿Cómo no van a estar?
3: Bueno, como divertido. Jugó bien el otro día.
0: Ya va a tener su momento.
3: No,
0: tranquilo.
3: Es malo.
0: Pero
3: Zlatan, ahí está.
0: Al haber tantos países, bueno.
2: Zlatan jugó mundial. Zlatan jugó el 2002.
0: 2006.
2: Y 2006.
3: Pero después en plenitud, no.
0: Es verdad.
2: No
3: porque
2: sé.
3: Que volvías en su prime. Como
2: bueno, es como Shevchenko jugó 2006, no estaba en su prime.
0: Exactamente. Sin Zlatan, igualmente llegaron a cuarto de final, si no me equivoco también. 2022.
2: 2022 llegaron a cuartos de final sin
0: Zlatan. La piedra de Tandil.
2: Y Suecia también llegó a una instancia de tercer puesto en el 94 con Henrik Larsson.
0: Exactamente.
2: Que tuvo su prime años después, pero que en ese momento había jugado.
0: El papá de la sueca que traía Tinelli.
2: El papá de Alexandra, ¿no? Henrik Larsson. ¿Se está jugando el Brasileirao, boludo?
3: Sí,
0: el Nacional B también.
3: Sí, el Nacional B.
2: Pero el Nacional B está bien que se juegue. Pero el
3: Brasileirao... No
2: ah, no, Serie B.
3: Serie B, me parece Serie que B. Va a haber partidos a lo último de Brasileirao.
2: Sí, acá va a haber también Copa Argentina en las instancias de final de Mundial, algo que sucedió en la Copa Centenario, que se jugaron las idas de los partidos el mismo día que Argentina jugaba la final con México. Se jugaban las idas de partidos clásicos. Bien, tenemos... ¿qué más tenemos, Homerito? Hacemos... Ah, ya nos estaríamos yendo.
0: Nos queda poquito. Papá.
2: Nos queda poquito.
0: Estamos jugando la tuca ya.
2: Nos queda poquito. Bien, ¿quién va a ver Jordania-Austria hoy?
4: Yo.
0: Yo lo voy a poner en la tele, yo no aseguro verlo entero.
2: La verdadera fiesta del soccer va a ser Jordania-Austria.
4: Mi prioridad va a ser el Football Manager, obviamente, pero abajo va a estar el partido.
2: Va a ser realmente, boludo, realmente va a ser uno de los... Va a ser el compromiso, el famoso pacto de mayo va a ser del futbolero, va a ser ver a Jordania-Austria hoy.
4: El futbolero en serio, va a decir, no.
0: El futbolero ¿cómo? De ley.
4: Decimos. El futbolero de ley. El que te clava este.
2: El que realmente ama el soccer va a ver Jordania-Austria.
0: Para mí, el que realmente ama el soccer lo ve con el control remoto al lado y cabeceando.
2: ¡No!
0: Sí, pues ya está cansado.
2: No, porque un partido de Argentina, además...
0: Una de la mañana, Merito.
4: Pero me pasó lo mismo con Haití y Escocia.
2: ¿Lo viste entero? No lo vi. No, lo vi encendidísimo Haití y Escocia.
4: Pero yo estaba con mi chica. Perdón, no puedo.
2: Y deberías verlo más encendido.
4: Aparte, estaba cabeceando ahí. No, bueno, no. Cuento, cortémoslo.
0: Me sentí medio boludón, aparte. Ponemos Haití.
2: Vale.
0: Ponemos Haití, boludo.
2: ¿Cómo vas a decir
4: esto
2: eso?
4: Esto no sucedió.
2: Estás en pareja, palito.
1: Un saludo,
2: chiste. Vemos la pareja, palito. Estamos todos locos.
4: Prefiero los hijos cabeceando. No,
2: no, y aparte el partido de la noche fue el de Suecia-Turquía.
4: Ah, bueno, me confundí.
2: Túnez, perdón.
4: Me confundí, disculpe.
2: Suecia-Túnez fue el partido.
0: De fondo, no lo vi prestando
2: atención. No, lo vi enloquecido, realmente enloquecido.
0: No, el partido que me sorprendió fue Estados Unidos.
4: Alexis, lo poco que dijiste en tu conducción, la palabra soccer.
0: Sí.
2: No he dicho tanto soccer, es cierto, es cierto.
0: De hecho, si no me equivoco, Trump dijo que hay que cambiar el término soccer.
2: ¿En serio? No.
0: Me dijeron eso hoy, pero sí, preocupa alguien en la calle.
2: ¿Qué
0: así
2: dijo
0: que...
2: nuestro amigo, el amigo, sí, perdón, sí, de Palito, Donald J.
1: No,
2: Trump?
1: Dijo básicamente que sería mejor cambiarle fútbol para ellos, solo le decimos nosotros, dicen los Yankees. Todo el mundo le dice fútbol, otro deporte, y nosotros nos tenemos que acoplar al resto.
0: De hecho, dijo que tiene que cambiar el nombre del fútbol americano.
1: Claro.
0: Lo cual me llama mucho la atención.
2: Tiene, lamentablemente debo decir que tiene razón.
0: Tiene razón, pero le puede costar caro.
2: Ahí, ¿en qué otro país se le dice soccer? En Australia, que se le dicen los soccerus.
0: Creo que sí.
1: ¿Nueva Zelanda también? ¿Puede ser?
2: ¿Nueva Zelanda le dice soccer?
4: Se le dice Tim Payne, me parece.
2: No, basta de Tim Payne. Terminémosla con ese tema, boludo, basta. Ya lo nombramos una vez y ahora lo volvemos
0: ahora
2: a nombrar.
0: Ahora se viene el vaso de coso, ¿eh?
2: Está bien y es del Escarso.
4: Yo ya lo compré.
2: Un gran
4: es un crack el Escarso, ¿eh?
0: Escarso divino,
2: es un
0: divino,
2: crack.
0: Divino,
2: un crack. Realmente es un crack.
4: Encima quemero.
0: Es mi primo.
2: ¿Así es?

0: Le está pegando el bombo del Tula para cantar esto.
1: Claro, papi, el Tula
2: le hubiese quedado así.
1: Claro, el Tula hace... No,
0: boludo, ¿cómo vas a usar el bombo del Tula para la canción de Tim Payne? Saquen esta mierda, boludo.
2: Está buenísimo el tema, está re piola.
0: Saquen esta poronga. Pongan otra cosa, pongan Piazzolla, boludo. ¿Cómo? ¿Libertango no?
1: Libertango.
0: Ahí está, mirá. Tú que pedí.
1: ¿Qué más?
0: Pedí Libertango. Y tenemos los últimos minutos. Che, ¿cómo piensan realmente esto de verdad? ¿Con qué se va a dar este partido? Porque a mí me da la sensación de que Argentina, o el argentino en general, el hincha de la selección, subestima el nivel de Argelia.
2: Mira, te voy a decir una cosa, yo fui el único de la mesa la semana pasada que dijo que Estados Unidos le iba a ganar a Paraguay, no sé si lo recordás.
0: Sí.
2: El único. Argentina va a ganar 1-0 tranquilito.
0: Palo.
1: Yo creo que va a ser
0: no un es pronóstico,
1: similar a Croacia. Va a empezar mal a Argentina y va a levantar. Va a ganar 2-1.
0: Se abre también un poco este debate con respecto al verdadero nivel del fútbol sudamericano, que es algo con lo que los europeos medio que están empezando a pelar un poco la chota.
1: Ah,
0: salvo en el caso de los españoles, que no pudieron con Cabo Verde y demás.
1: Somos los campeones del mundo.
0: Argentina tiene que sacar la cara por toda la región. Digo,
2: la
0: que resta Colombia, Uzbekistán.
2: Sí, Colombia
0: es el
2: juega
0: primer
2: mañana.
0: Partido, Colombia juega mañana con
1: Scaloni diciendo, vámonos por Sudamérica,
2: claro,
1: muchachos.
2: Sí, por Sudamérica, Scaloni, sí.
1: Por
2: sí.
1: La Comebol, hermano,
2: sí,
1: dale.
2: Sí, sí, por Hugo Chávez, sí.
1: Pero, es verdad, igual, dale, tenés razón.
0: Argentina se ve obligado a sacar la jeta por la patria grande,
1: sí,
0: por la Comebol.
1: Che, qué bien comí, Dale. Comí muy bien.
2: Sí, impecable,
0: Sí, claro.
2: Impecable comimos,
0: 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Bien.
1: ¿Nos estamos yendo, Ale?
0: ¿Ya nos estamos yendo?
2: Nos reímos las caras, ¿no? Ya está.
0: Dame 5 minutos más que no hablamos nada. Ya no tenemos que ir.
1: Vamos, Ale.
2: Bueno, está como loco que quiere ver sí o sí la escaloneta.
1: Poneme el tema de Tim
0: Payne. Vamos a ver el partido de la escaloneta. No pongas el tema de Tim Payne, por favor.
2: Vamos, palito.
0: Nos vamos. Hicimos una mini previa con Argentina-Argelia. Hemos hablado un poco de soccer. Una edición medio XXS de No Se Pudo. Mañana estaremos nuevamente a las 21 por la pantalla de Vorterix. Gracias, compañeros. Gracias.
3: Mañana, ¿sabés quién viene, Ale?
0: Mañana, en los estudios de Vorterix, a las 21, No Se Pudo, Guillermo Aquino viene a tomarse una birra con el equipo y hablar de la Copa Mundial de la FIFA. ¡Viva el soccer! Será hasta mañana. Gracias por estar.

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esa princesa vampira que respira. Muchas gracias a todos en Buenos Aires, en Obras. Gracias. Gracias de verdad, un abrazo a todos. Muchas gracias, en serio.

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0: Madame, monsieur, son las 8:08 en toda la República Argentina. Esto es No Preguntes por Rusia, el programa que solés ver por YouTube y escuchar en el 92.1. A lo mejor lo estás haciendo a través de alguna otra aplicación o cosa rara que esté dando vueltas por ahí. Bienvenidos. Esta es la mañana de...

Nicolás Tevenó haciendo esto que hemos dado en llamar No Preguntes por Rusia, porque no se nos ocurrió otro país. Si no, se llamaría No Preguntes por Groenlandia, por ejemplo. Sí, sería raro, bueno. Dame un bajo. Él es el señor Flavio. Muy buenos días a todos. Me imagino que se están levantando contentos después del triplete. Muy buenos días. El otro lo comenzamos perdiendo, este ganando mucho.

¿Estás con sueño? Te acostaste tarde. A lo mejor te acostaste también con un par de Fernet que no tendrías que haber tomado. A lo mejor comiste algo que no tendrías que haber comido. Así son estas cosas. Bienvenidos a este sótano en la ciudad de Buenos Aires. Nos vamos a quedar hasta las 10 de la mañana haciendo No Preguntes por Rusia, transmitiendo para todos aquellos que nos quieran ver en YouTube o escuchar los fabulosos Cadillacs. Muy buenos días.

0: Comenzamos el programa del día de hoy. Bienvenidos todos. Adelante, Gonzalo Cardoso.
1: Vamos, bueno, arrancamos en modo mundial. Sí. Ganó Argentina.
2: Argentina, Messi.
0: Argentina, Messi.
1: Where are you from?
2: Kansas City.
1: Kansas City. Yeah. Kansas City. You came from Argentina.
2: Messi. Football. Okay, okay. Passion.
0: Sí, sí.
1: Bueno, ahí está uno de Kansas City. Vamos a ir agarrando acá al hombre acá. Bueno, contento, amigo.
3: Muy bien, gracias.
1: ¿Sos de acá o de Argentina?
3: Argentina,
1: ahí está.
0: No parecía muy de Argentina.
4: Argentina,
0: ¿no?
4: Argentina.
1: Va saliendo la gente, arrancamos acá en modo mundial. Vamos a ver cuántos que vengan a esta reacción y conocen la reacción.
0: Le recordamos que la reacción la estamos sacando del canal de Gonzalo Cardoso en YouTube, acá, bueno, que siempre lo hacen todas las canchas.
1: Gente, amigo, contento con la victoria.
5: ¿Perdón?
1: Contento con la victoria.
5: Muy contento. Nunca sentí algo así. Mi primer partido en cualquier mundial fue increíble. Messi es lo mejor.
1: ¿De dónde sos?
5: De Washington D.C., pero soy medio argentino. Mi papá argentino, mi mamá yankee.
1: ¿Y vas a seguir a Argentina a todos lados o viniste a este y vas bien?
0: Mira cómo está, está todo vestido. Compró todo. No le faltó comprar nada.
1: Uno todo puesto. Primero que pasa.
0: Mira, Gonzalo está contentísimo.
1: Que van a estar viviendo acá, sí. Y que van a opinar seguramente. Acá tratamos de venir a la zona o al egreso en donde estaba la mayor parte de la tribuna. Argentina atrás del arco, ¿no? Donde estaban los bombos también, así que eso imagino que va a terminar saliendo un ratito después. Pero acá estamos, en un muy lindo estadio que estaba prácticamente lleno.
0: Hasta las pelotitas.
1: Y empieza a salir el hincha argentino después de esta victoria contra Argelia en el debut. Clara, contundente, sin ninguna duda. Así que así aparezcan los hinchas, vamos a estar hablando con todo. Amigo, ¿contentos con la victoria?
6: ¡Re!
1: ¿Cómo? ¿Contentos con la victoria?
6: ¿Ya? Obvio, espectacular. Messi, hat-trick, los dos goles. Y ya es el primer jugador en marcar en 6 mundiales. O sea, feliz estoy. Sí. Así que espectacular y me encanta que sea así. Y este es el partido más jodido, me parece. Para
1: ¿De dónde son?
6: Yo soy de Argentina.
1: ¿Viven allá?
6: No, vivimos acá en Miami.
0: No estás en Miami, no vivís acá en Miami, estás en Kansas, papi. Así las cosas en la ciudad, entonces todos contentos.

En Venecia tenemos actualmente una temperatura de 25 grados y la humedad se ubica en el 66%. En líneas generales, hoy el día va a estar lindo, ideal para disfrutar, con un cielo espectacular y despejado.

Gran Londres, tenemos actualmente una temperatura de 23 grados y la humedad se ubica en el 60%. En líneas generales, hoy el día va a estar lindo, ideal para disfrutar, con un cielo espectacular y despejado.

En Kenia, tenemos actualmente una temperatura de 35 grados y la humedad se ubica en el 29%. En líneas generales, hoy el día va a estar más o menos, con un cielo totalmente cargado de nubes.

En la boca tenemos actualmente una temperatura de 7 grados y la humedad se ubica en el 83%. En líneas generales, hoy el día va a estar más o menos, porque el termómetro marca cifras bastante bajas.

0: En Vorterix tenemos actualmente una temperatura de 7 grados y la humedad se ubica en el 82%. En líneas generales, hoy el día va a estar más o menos, porque el termómetro marca cifras bastante bajas.
1: Así las cosas entonces. Es un día precioso. Mucha gente, imagino, en las universidades, en los colegios, aquellos que están en el trabajo diciendo, viste los tres de Messi, viste los tres de Messi, boludo. Viste o no viste los tres de Messi. Yo no lo vi. Tengo que admitir que me levanté hoy a la mañana y los vi. ¿Vi el primero? Ah, no, sí, el primero no, no.
2: ¿Primer tiempo o primer gol?
1: El primer gol, vi el primer gol. No, no, el primer tiempo no lo vi, no, no. A los 20 estaba totalmente dormido.
2: Ah, ok, sí, sí, yo me dormí también.
1: Estaba a totalmente ya... dormido. No, no, no, no, no, pero vi nada del mundial ayer directamente.
2: Pero pasó, no, nada.
1: Nada.
2: Cero. Pasó, cero. Pero pasó de todo, los primeros 20 minutos, de todo.
1: Sí, él metió un montón de goles, todo. Sí, sí.
2: Ellos también anularon, por sí, sí, sí, sí.
1: Sí, está súper bien. ¿Conocés Villa Regina en Río Negro?
2: ¿No?
1: No, ya déjame que busco. Google Map. Vamos acá, Villa Regina.
2: ¿Dónde? Villa Regina.
1: ¿Cuál será la temperatura en Villa Regina? ¿Será...? Villa Regina.
2: De esta fresquita.
1: Sí, será un día. Sería un día tremendo. Tremendo. Mientras suena. Ahí estamos. Mirá. Villa Regina, Río Negro.
2: Tema oficial de Villa Regina.
1: No sabía que era el tema oficial de Villa Regina.
2: Sí, sí, sí.
1: ¿Venganza?
2: Lo escuchan mucho.
1: No sabía. Y le preguntamos a Marcos, que vive ahí en Villa Regina. Mira, está en el medio del mapa.
2: Sí.
1: En el medio, medio casi, ¿no? Me gusta, ¿eh? Creo que me voy a ir a vivir a Villa Regina. ¿No?
2: Bueno, mientras les preguntamos a él, arrastrarme el tipito, por favor.
1: Sí, claro, texto, claro, ver, claro, claro.
2: Ver algo ahí. Y ahí le damos la bienvenida.
1: Ok, ¿qué tal? ¿Cómo se llama? Marcos. Marcos,
2: Marcos.
1: ¿Qué tal? ¿Cómo
2: andas? Bienvenido, Marcos.
1: Hola.
2: ¿Me escuchás, Marcos?
3: Hola.
2: Sí.
4: Hello.
1: Se te entrecorta un poco, es raro. Se te escucha de vez en cuando, pero ¡tac! Se te corta de golpe.
3: Hola, ¿me escuchan? ¿Qué tal? Hola.
1: Perfecto. Muy bien, perfecto, te escuchamos, Marcos. Pone... No, déjala, déjala. Como quiera, como quiera. A ver, gírala. A ver si se pone. ¿Vos decís que es tarde ya?
2: Sí, pero podemos hacer algo, ¿eh?
1: A ver, para que te giramos nosotros. Vos quédate. No, vos quédate, quédate. Marcos, quédate quieto, no toques nada, Marcos. Ahí está. Enfócate la cara nada más. Entrá en la cara o agachate o no sé. O,
2: claro, agachate.
1: O levanta el teléfono, correlo, no sé. Ahí está.
2: Ahí está.
1: Ahí está. Che, mirá qué lindo amanecer que está viendo ahí.
2: Uy, mirá, no había visto.
1: Qué lindo lugar.
2: Preguntarle a qué horas allá es una estupidez porque es una hora que acá.
3: Como para que vean un poco, como para que aprecien un poco el amanecer de acá de Río Negro.
1: Sí, muchas gracias. Muy lindo. La verdad que se ve un amanecer precioso. ¿Y vivís ahí en Villa Regina?
3: Villa Regina, sí. Villa Regina, que es denominada como la Perla del Valle.
1: Ah, no sabía.
3: Okay. Wow. O la Perla del Valle. Básicamente porque cuando venís por el lado de... del lado justamente, si uno viene de Buenos Aires,
1: sí.
3: Bueno, va a pasar por algunos lugares que se llaman Chichinales, por ejemplo, que es el previo a Regina, que es un pueblito muy chico.
1: Ajá.
3: Y bajás... venís por una bajada y te encontrás con todo un valle, realmente un valle lleno de álamos, mucho verde, y bueno, rodeado de chacras y del río también.
1: Claro, a ver, voy a poner la entrada en la ruta, a ver cómo... Mira, che, qué lindo lugar, ¿eh? ¿Y naciste ahí?
3: Yo nací en La Plata, mis viejos se conocieron estudiando arquitectura en La Plata. Y mi vieja es de toda la vida de acá, toda la familia de mi mamá es de acá, así que cuando tenía 2 años nos vinimos para acá. Estuvimos 2 años viviendo en Río Gallegos, donde es mi viejo,
1: claro.
3: Y de ahí nos vinimos para acá.
1: Ok, ¿y hiciste el colegio ahí y todo ahí?
3: Hice el colegio acá, primaria, secundaria, después me fui a otros lugares y volví a Regina.
1: Claro, ¿y qué haces ahí? ¿A qué te dedicas? A lavar la ropa, veo que tenés ahí el tender.
3: Se ve el tender, por Dios. No,
1: dejalo.
2: Es la ubicación el solazo ese atrás.
3: Mirá.
1: Che, me encanta el lugar. Qué linda ventana, además.
3: Sí, bueno, Este edificio no quiero, a ver, no quiero hacer chivo a mi vieja, pero bueno, ya que estamos, lo digo, lo hizo mi vieja, la arquitecta.
1: Ah, mirá.
3: Sí, casualmente terminé acá en este que hizo mi vieja. Pero yo soy periodista, estudié en Bahía, después me fui algunos años a Buenos Aires. Fui a golpear las puertas en alguna oportunidad a Vortex, sí, hablé con vos, Mario, en alguna oportunidad. Ahora estoy trabajando un poco ayudando en una inmobiliaria familiar, en un emprendimiento familiar. Y después, bueno, también buscando empleo. Una de las circunstancias por las que llamé fue por el otro día escuché algo, estaban hablando con Nacho Corral, que era acerca de estas obras, por ejemplo, de todo lo que está pasando con el petróleo, con los gasoductos, sí, y claro, demás. Que vos le decías medio en broma, Nacho, te podés ir a trabajar esas obras. Y él dijo, como comunicador, ¿qué haría? Y la verdad que descubrí que sí se puede hacer porque...

0: año pasado estuve en una obra, ¿se puede decir las empresas?
1: Sí, claro, lo que quieras.
0: De Techín SACDE, la obra Vemos.
1: Sí.
0: Bueno, estuvo acá, estuvo como base en Regina y en Chichinales, estuve como 8 o 9 meses siendo el único comunicador en la obra, porque bueno, a algunos de los gerentes de ahí se les ocurrió la maravillosa idea de poner una radio en la obra. O
1: Qué
0: sea, fui el
1: bueno.
0: responsable de la primera en estas dos empresas en una obra como para como herramienta de prevención para toda la gente que estaba ahí haciendo campamento 30 días ahí en un pozo o 21 días. Bueno, y también hicimos eso, distintos reels internos, un diario interno para la
1: Ah,
0: obra,
1: qué buen
0: bueno,
1: laburo.
0: distintas cosas.
1: Che,
0: Sí, estuvo
1: qué bien
0: bueno.
1: la empresa, ¿no? De entender que tener como un house organ así grande, radio, algo para leer. Qué bueno, qué buena idea. Muy bien Techín, muy bien Roca,
0: La radio fue
1: ¿eh?
0: como una. Exactamente, la radio la dominaban como un poco de, la denominaban un poco como una herramienta de prevención, digamos, era como una
1: Ajá.
0: especie de Buenos días, Vietnam, la película de Robin Williams.
1: Claro. ¿Y ahí trabajabas?
0: Sí, ahí trabajaba, me operaba sola, hacía un programa, después también obviamente hacía cosas administrativas, cosas de gestión, pero también, bueno, de comunicación. Y ahora nada, estoy ahí buscando un poquito de empleo, pero también ayudando un poco a un emprendimiento familiar.
1: Che, acá estoy viendo en el Google Map. ¿De acá está cerca de donde? Ah, mirá qué lindo. Mirá qué lindo eso. ¿Lo firmaste vos, Nico?
2: Grande.
1: Te
2: Sí,
1: felicito.
2: justo
1: Muy
2: ya
1: bien.
2: tenía.
1: No, no, no sabía que habías
2: Había
1: estado
2: pasado
1: por Villa
2: y bueno, lo
1: Regina.
2: levantamos. Vemos, se ve todo. Eso es el Valle de. La Perla del Valle, ¿no?
0: Yo la Perla del Valle, claro.
1: La Perla del Valle. Mirá qué lindo.
2: Tremendo. ¿Y a ver vos, Mario?
1: No, no, yo estaba paseando por acá.
2: Ahí.
1: De acá estás cerca, estás lejos.
0: A ver, para qué me estoy ubicando.
1: Sí. Te digo
0: Esto
1: dónde
0: es la famosa.
1: estamos
0: No,
1: acá.
0: estoy ahí nomás. Esa es la primera rotonda con la que yo me cruzo ahora cuando salgo de casa.
1: Mirá, mirá, estábamos ahí al toque.
2: Ahí más.
0: Avenida Cipolletti.
1: Sí, puede ser, qué sé yo. Cerca de Farmacia Sur, qué sé yo, Avenida Cipolletti, no tengo ni idea. Pero buscamos por acá,
0: Sí,
1: sí.
0: a ver.
1: Acá la tengo, Avenida Cipolletti, acá la tengo. Avenida Cipolletti.
0: Sí.
1: Estás por acá, más. Estábamos en esta plaza, creo.
2: La placita.
1: Sí, por acá. Mira vos. Bueno, ¿y cuánta gente vive ahí?
0: 45.000 habitantes.
1: Ok, ahí te mandás una cagada y se enteran todo, ¿no?
0: Exactamente.
1: Ok. Acá está.
0: Estamos.
1: Acá está la rotonda, mirá. Ah,
0: Claro.
1: che, ¿y ese frío en este momento? Sí, te dará
2: Eso
1: un frío de
2: mismo.
1: cagarse, ¿no?
0: Sí, la gente piensa que hace tanto frío, digamos, que no vino mucho, piensa que es el frío que es más en. Más de Chubut, más de Rawson, más
1: Ah.
0: de Río Gallegos. La verdad que sí, o sea, a veces caen heladas, pero acá, digamos, tenemos calores tremendos. Es un lugar
2: Claro.
0: normal en cuanto al.
1: Claro.
2: En verano hace muchísimo calor.
0: En verano hace mucho calor, sí. Y ahora te diría que era un clima mucho más seco antes y ahora se está haciendo cada vez más húmedo.
1: ¿Y la actividad principal del lugar cuál es?
0: Y la fruta, toda la vida.
1: Sigue siendo toda la fruta.
0: Sí, la manzana. Bueno, y ahora se está volviendo de a poco un lugar universitario, insólitamente.
1: Porque ¿qué hay cerca?
0: No, se están poniendo universidades acá en Regina, está viniendo hasta
1: Ah,
0: chicos de
1: okay.
0: Córdoba.
1: Mirá qué bueno, mirá qué bueno. Ok, no sé. Bueno, linda remera elegiste para hoy.
0: Sí, bueno, la victoria de ayer tremenda.
1: Tremenda, ¿no? Tremenda.
0: Sí,
1: ¿Cómo está ese
0: sí.
1: muchacho, no? Ese muchacho está
0: Sí, no,
1: endemoniado.
0: imparable.
1: Sí, y uno se pone contento, ¿viste? Porque cada logro que hace nos sentimos como si le pasara a alguien que queremos, ¿no? Decir, qué bueno, te tres goles en un coso, máximo anotador, el que más tiempo estuvo en un mundial. La verdad que histórico lo de este chico, la verdad que increíble. Señor,
0: Histórico, realmente esa es la
2: sí,
0: palabra.
2: ahora
0: Sí,
2: sí,
0: sí, señor.
1: sí. Ya de chico no tiene un carajo, ¿no? Pero bueno. Marco, fue un gusto charlar con vos, ¿eh?
0: No, el gusto es mío, los escucho desde siempre y nada, me había identificado un poco con eso, con lo que te contaba, también con el otro día que habló una chica que tenía TDAH y la verdad que nunca había escuchado al aire hablar a una chica que tenía TDAH, a alguien que tenía TDAH, yo soy también de TDAH, así que nada, me había identificado con algunas cosas, un día pongo la radio, también los pongo ustedes y la primera palabra que nombraron fue Marcos, bueno, nada, quería llamarlos por eso, así
1: Che,
0: que
1: no
0: nada.
1: tendremos, a lo mejor tenemos una conexión.
0: Claro, puede ser,
1: Claro,
0: sí.
1: ok, bueno. Marcos, un gusto y ojalá nos crucemos de vuelta. Te mando un abrazo grande.
0: Por favor, hasta chau. Luego, éxitos.
2: Chau, chau, chau, Marquín.
1: Chau, chau, chau, chau, chau. Chau.
2: Lindo, yo me quedé con este dron que
1: sí, es muy, muy lindo lugar, ¿eh?
2: Lindo lugar, sí.
1: A mí a veces pienso que iría en un lugar donde. Donde tenés que estar muy concentrado, viste, en, tu, en el lugar, porque son poca gente. No, no es que
2: no, esto es
1: decís, me voy una hora.
2: No.
1: Haces una hora ahí y te fuiste de la ciudad directamente, ¿no?
2: Claro, sí, básicamente.
1: Claro.
2: No, pero es grande, ¿eh? Lindo, lindo.
1: Uno tan, tan acostumbrado a vivir en ciudades grandes.
2: A mí cada tanto me gusta meterme así en un lugar así.
1: Sí. Bueno, está General Roca cerca, ¿no?
2: También, sí. General Roca sí también conozco, fui a actuar.
1: ¿Actuar de vuelta?
2: Sí, no. Sí, sí,
1: en tus giras. En
2: mis giras.
1: Claro, claro.
2: Estuve como 3 años robándome eso.
1: No, robando no.
2: No, no, la verdad que era mucho laburo. No, no, ningún,
1: robar es esto.
2: Ningún robar.
1: Esto es robar. No hay, no, ningún talento. ¿Qué talento tenés que tener para esto, no? Bueno, pero ahora que nos operamos nosotros, que nos levantamos,
2: che,
1: la,
2: pero
1: la
2: dale,
1: verdad.
2: Ey.
1: La verdad. Sí. Sí. Ahora cada vez que veo un operador lo miro y le hago. No, mentira, no lo hago. Sí, lo hago.
2: Sí.
1: Creí que no, pero sí, sí, lo sé. Ya miércoles 17 de junio.
2: No pasa muy rápido los meses.
1: No pasa muy rápido todo.
2: Pasa muy rápido, sí.
1: ¿Qué te iba a mostrar que tenía por acá?
2: Ay, muestra cosas.
1: Vi esta nota que está acá mientras suenan los ACDC en La Nación, ¿no?
2: Sí.
1: De hoy que había salido. Dice: chau a los cuchillos.
2: Ey.
1: Chau a los cuchillos desafilados. Ah. Chau a los cuchillos desafilados. El infalible método casero para que vuelvan a cortar como el primer día. Estaba viendo esto y vi que había un cuchillo. Y vi también que había aluminio. De golpe veo esta foto del tipo cortando aluminio.
2: ¿Qué?
1: Sí, dice, desventaja de afilar cuchillos con papel aluminio. Riesgo de presiones lesionales y todo. Pero acá tenían un paso a paso cómo usar papel aluminio para afilar un cuchillo. Dice,
2: okay.
1: Toma una hoja de papel aluminio, doblala varias veces hasta formar un cuadrado grueso, pasá la hoja de cuchillo sobre el aluminio, repetí el proceso varias veces para intentar recuperar parte del filo.
2: Ok.
1: Agarré, hice exactamente esto que estoy haciendo acá, lo copié.
2: Ajá.
1: Lo mandé a un software, a Gemini de inteligencia artificial.
2: Sí.
1: Y le dije, ¿me podés, con estas instrucciones, hacer un video?
2: Copiaste y pegaste.
1: Sí, me dio esto.
3: Primero, tomá una hoja de papel aluminio. Doblala varias veces hasta formar un cuadrado grueso. Ahora, pasá la hoja del cuchillo sobre el aluminio. Repetí el proceso para recuperar el filo.
2: Pero es lo mismo, son las instrucciones que estaban
1: claro,
2: en la...
1: Pero muy bien, ¿no?
2: Y tenés un video.
1: Pero muy bien.
2: Es perfecto.
3: Primero, toma una hoja de papel aluminio. Doblala varias veces hasta formar un cuadrado grueso. Ahora, pasá la hoja del cuchillo sobre el aluminio. Repetí el proceso para recuperar el filo.
2: No, es buenísimo.
1: Que es exactamente esto que habíamos puesto acá.
2: O sea, con esas 4 instrucciones te armó ese video. ¿Sabes?
1: ¿Con estas 4? En 3 minutos.
2: Te mandás un texto y te hace un video explicativo.
1: No, está muy bien.
2: Mostrando de forma gráfica cómo hacerlo.
1: Quiero hacer uno con operaciones. Claro. Abra la panza por acá.
2: Claro, copias un manualcito y que te haga el video.
1: Y debería ser. Intenté hacer uno con una receta de flan casero.
2: Sí.
1: Le copié una receta de Paulina Cocina.
2: Ok.
1: ¿De dónde? Si no. Y le pedí que me haga un video. Y te muestro el video que me dio. ¿Para qué sacó esto de acá? Ahí está. Le dije que lo haga un perro, además. Le puse.
2: Estaba viendo que...
1: Sí, sí. La instrucción era clara. Con estas instrucciones creé un video paso a paso para hacer un flan. Tiene que estar contado por un perro chef.
2: Bueno, el perro está.
1: Y le copié exactamente lo que Paulina Cocina había puesto para hacer un flan casero.
2: A ver.
1: Sí, y hizo esto.
4: Hola, soy el chef Paus y te enseñaré a hacer flan. Mezcla huevos, azúcar y leche sin hacer espuma. Cocina el azúcar hasta que se haga caramelo. ¡Y listo! A comer este delicioso postre.
2: No, esto es genial.
1: Reconozco que fue rápido. Reconozco que el perro como chef no está. No,
2: él tiene el gorrito y el pañuelito que no, pero lo acompaña a el golden con pañuelo rojo, es típico. Pero, ¿cuánto tardaste en esto?
5: Hola, Mario.
1: Hola, ¿qué tal? Estaba acá con Nico contándole que hice un video, no sé, en 2 minutos, 3 minutos, con inteligencia artificial. Qué cosa increíble la inteligencia artificial.
2: Qué novedoso eso, ¿no?
5: Hola, me imagino la sorpresa de Nico al ver lo rápido que se puede crear un video con inteligencia artificial.
1: Sí, Nico se
5: la verdad es que es impresionante lo que se puede lograr en tan solo unos minutos, ¿no? Si te interesa seguir explorando este tipo de herramientas...

0: ¿Qué tal?
1: Sí, es un copy paste, ¿viste?
0: Es muy literal, es muy literal, es muy literal. Está en un rango del espectro, diría que está.
1: Sí, igual, sí. Estoy probando otras que. Pero se me vuelven muy confianzudas.
2: ¿Más que Kenny?
1: Le decís, por ejemplo, presentá a Nacho Corral que es bruto. Entonces te dice, bueno, no sé si es bruto. Y te googlea muy rápido. Entonces te dice, que yo trabaja en Filo, no creo que sea tan bruto. A lo mejor vos estás con preconceptos. Y dices, no me rompa la pelota.
0: Claro. Decí lo que yo digo. ¿Qué venís a plantearme cosas?
1: Claro, exactamente.
2: ¿Qué pensás?
1: ¿Qué tal? ¿Viste el partido o te dormiste como nosotros?
0: Sí. No, lo vi, lo disfruté. Qué tranquilo que estoy. Porque no estoy con esa tensión que tuve los últimos 5 mundiales. Y disfrutarlo así, la verdad.
1: Soy de la generación que no nos había visto campeón. Yo lo había visto ya 2 veces.
0: Claro. Y ya no tengo la mochila puesta y ya lo puedo disfrutar. Porque ni siquiera, no los grité los goles. Fue como, qué lindo. Qué lindo. Sí, pensá que el primer gol que vi de él en mundiales yo tenía 14 años.
1: Sí, es increíble, como le decía el pibe anterior, ¿no? Como uno se pone contento por los logros de él, como... Me quedé medio preocupado porque dijo que tuvo una mala semana, que está pasando un proceso... ¿Se estaba por separar? No sé por qué yo pensé en eso.
0: No sé. No.
1: ¿Sos periodista?
0: No sé, pero... Bueno, sí, o sea, sé algo, pero no lo voy a decir, no. No está públicamente nada, pero no lo voy a decir.
1: No, en serio, me estás
0: anoteando. No, en serio. Sí, pero si querés después te mando un mail.
1: Escribilo ahora.
0: No, porque lo vas a decir.
1: Esto es lo que le está pasando a Messi.
0: ¿A quién le escribo? A vos te escribo.
1: Sí, así a mí.
0: Sí.
2: Estás escribiendo el mail ahora mismo.
1: Sí, claro, ahora. No vas a seguir hablando hasta que no me escriba el mail diciendo qué es lo que... ¿Por qué tema era? Pues para que abro el mail acá esperándolo ya. Mira quién me escribió. No. No puedo hacer esto. Ok. Estoy esperando ahora. Ay,
2: okay. Todo al aire.
1: Todavía no me llegó. Pará. ¿Qué tal? ¿Cómo tardan los mails?
2: Tardan mucho los mails.
1: Tardan un montón los mails, sí. Tardan un montón. Todavía no me... Ahí llegó.
2: Uy.
1: Ok, no lo voy a contar.
2: Uy, es re grave.
1: Muy grave.
2: No.
1: Sigamos. Esto no puede cagar.
0: A disfrutarlo.
2: No cortamos la racha. Vale,
1: no puede
2: vamos.
1: Cagar un mundial.
0: Por eso.
1: Sí.
0: Bueno, él dijo, pasó una semana de mierda. Esto
1: y estamos
0: ya te libera.
1: Estamos
0: un triplete.
1: Sí, y estamos con vos. No creo que tres goles le cambie lo que contaste.
0: Un triplete y te olvidas de todo. Triplete más veterano, récord del mundo, todo.
1: Sí, tira los dados, Nico.
0: Ah, qué lindo.
2: No.
1: Muy bien, Dani Jiménez con nosotros.
2: Eran las dos. Arrancaban con rojo las dos, chicos, perdón. Igual está Dani hoy, ¿eh?
1: Sí, ok. Todo tuyo. Una confusión atrás de otra.
0: Bien. Ay, Dios. Vamos a contar algunas de las cosas que pasan durante el Mundial, sobre todo en los procesos donde se empiezan a publicar cosas o a modificar cosas teniendo el Mundial como distracción. Y en este caso fue un decreto que se comunicó en el boletín oficial que cambia la forma en la que se designa o se eligen a jueces de la Corte Suprema, pero también al Procurador General y el Defensor General de la Nación.
1: ¿Se puede hacer eso por decreto?
0: En esta instancia sí, porque son cuestiones previas a la elección. Ahora voy a explicar un poco, pero bueno, hay críticas y hay justificaciones por parte del gobierno de qué es lo que está haciendo. Básicamente, entendamos que esta corte que estamos viendo ahora, que fue el último momento en donde habían jurado Rosati y Rosenkrantz, fue la última vez que la corte tuvo una jura, que tuvo 5 y que tuvo una jura legitimada, digamos, porque recordemos que el año pasado fue todo el escándalo alrededor de los pliegos de Ariel Hijo y Manuel García García Mancilla, que no terminaron jurando, que terminaron siendo rechazados, y a partir de ahí el fallecimiento de Hayton de Nolasco y la renuncia de Maqueda, bueno, quedaron tres jueces de la Corte Suprema, que la verdad es inviable que en este momento un país esté llevado adelante solamente

0: por tres jueces de la Corte. Bueno, ¿qué hizo el gobierno? Publicó un decreto en el que modifica otros dos decretos, por eso digo que es posible hacerlo, porque son cuestiones administrativas previas al proceso en sí de la designación de los jueces, y muchos entienden que se hace con el timing de acelerar la designación de estos dos jueces y completar una Corte Suprema en este momento. ¿Cuáles son esas modificaciones? Bueno, en principio, según lo que dice el gobierno, lo que busca es eliminar etapas administrativas que se solapaban, que se repetían en el proceso de elección. Son cuestiones, por ejemplo, que estaban vinculadas a publicar los antecedentes de los candidatos, y cuando se publicaban los antecedentes de los candidatos, se abría una instancia de lo que se llaman observaciones ciudadanas en el ámbito del Ministerio de Justicia antes de cualquier nominación. Es decir, se hacía conocido quiénes estaban y había organismos de ONGs o distintos organismos civiles que podían levantar la mano y decir, che, Ministerio de Justicia, mirá, me parece que esto, que esta persona no es capaz de asumir el cargo de o de ministro de la Corte Suprema, o de fiscal o procurador general, ¿por qué tal cosa? Bueno, lo que dice ahora este nuevo decreto es que deroga esa instancia porque dice que eso ya puede pasar en el Senado. Recordemos que una vez que pasa al Ministerio de Justicia, llega al Senado, en el Senado se abre una comisión y en esa comisión, según lo que dice el gobierno, pueden participar de la misma forma los distintos organismos civiles para levantar la mano y decir en qué no están de acuerdo o qué tienen para agregar respecto a esa nominación. Como que entendían que se duplicaba ese proceso. Por eso tratan de remarcar que la participación ciudadana y las impugnaciones siguen siendo posibles, no en el ámbito del Ministerio de Justicia, pero sí en el ámbito del Senado. Obviamente, todos los detalles, la de por qué y cuáles son los justificativos cercanos a que esto suceda, lo vamos a ver en el proceso, ¿no? Si hay algo que nos estamos perdiendo y que evidentemente puede llegar a saltear alguna instancia clave respecto a esto, lo vamos a ver en el proceso. Es difícil de prever en este sentido, pero entienden que el proceso va a ser más corto, que se va a agilizar mucho más. Ya no se tiene que publicar el candidato en el boletín oficial y en los medios de circulación nacional, en los diarios, sino que va a estar en la página del Ministerio de Justicia, que van a ser esos plazos más cortos. Y también hay una modificación con respecto al ARCA, porque el decreto mantiene la obligación que el organismo tenía que elaborar informes sobre el cumplimiento de todas los impuestos, cuestiones previsionales de los candidatos, pero le fija un máximo de 5 días para hacerlo. Si pasa, tiene la obligación de hacerlo en 5 días y aclara que se tiene que preservar el secreto fiscal. Antes no estaban ninguna de estas dos aclaraciones, ni temporales, ni qué tenía que pasar con el secreto fiscal. Lo que no mencionó este nuevo decreto respecto a la modificación del decreto anterior del 2003, en este caso, cuando llega Néstor Kirchner a la presidencia, sí. Tiene que ver con algo que fue una de las cosas que más le criticaron a la modificación de este decreto, pero no lo menciona, que es que para que haya un nuevo candidato a la Corte Suprema tiene que contemplar, no hay obligación, pero sí tiene que contemplar una diversidad de género, de especialidad jurídica y de procedencia regional. Es decir, tipo de abogado.
1: Ah, ahí está. Género hombre, mujer, claro, perfecto.
0: Que no sean todos varones, especialidad jurídica, constitucionalista, penalista, penalista, okay. No sé. Distintas cuestiones, y de procedencia regional, que sean de distintas provincias del país.
1: Muy bien.
0: Esto es una recomendación que se hizo en el año 2003, y que en este caso no la modifica este decreto, pero no menciona esto en particular. Así que no está claro si se tiene que considerar o no. Se entiende que como no lo modificó, debería considerarse. Así que lo que dice el gobierno es que no está alterando el procedimiento constitucional, no está alterando el procedimiento reglamentario, pero bueno, la norma tampoco modifica cuestiones como presentar declaraciones juradas patrimoniales, presentar potenciales conflictos de intereses, la intervención del ARCA para cumplir con las obligaciones impositivas. Bueno, todo esto lo mantiene. El gobierno dice que es para agilizar, para que no se pisen las cosas, para que sea todo más rápido. Veremos en el proceso si hay algún otro tipo de irregularidad para que sea designado dos nuevos ministros o ministras de la Corte Suprema de Justicia.
1: Como por ejemplo que el ministro de Justicia se vaya con un juez de viaje. Claro, alguna de esas
0: cosas. Es una opción, ahí estaría conflictos de intereses, puede ser. Puede estar dentro. Además, de conflictos de intereses.
1: Justo con el que querían que vaya a la Corte Suprema.
0: Sí, bueno. Okay.
1: Hacete amigo.
0: Viste, cuando tenés a alguien de confianza, lo querés en lugares importantes.
1: ¿Cómo?
0: ¿Sabés? Este tipo es bueno. Es cercano, pero es bueno. ¿Qué te importa más? Así funciona la cosa.
1: Así funciona la cosa. Lo que así funciona también, a ver si te interesa, Nvidia acaba de lanzar Sana. Sana, Sana, culito de rana. Sana, no sé si es con Z o con S, me fijo ahora. Lo acaban de mostrar, se lo muestro. Van a ver que tiene algunas deficiencias, pero es súper interesante. Lo que van a ver es en tiempo real. Ya lo estamos poniendo la cara de esta señora en pantalla. Bien. Ahí está. Lo que van a ver es un video, yo todavía no lo disparé, lo voy a disparar. Las indicaciones se van escribiendo arriba y van ocurriendo en un video. En un video que puede tener una duración de una hora y media, o sea, puede ser una película, puedes editar una película en tiempo real. Van a ver que las transiciones todavía dan un poco trucha, pero va de vuelta. Esto acaba de salir, acaba de salir. Se llama Sana, dice reemplace la blusa, él la cambia. ¿Ves que cuando la cambia tiene como un momento un poco especial? ¿Ya? Acá le dice que le reemplace la parte de atrás por una ciudad lluviosa. Entonces a veces le nota un poco en la cara la IA. Uh-huh. Acá hay reimaginar la escena con un... como si fuera un fresco.
0: Ah, ok.
1: Pero todo esto en tiempo real lo vas haciendo. Vas escribiendo lo que querés en tiempo real y va modificando el video. Hasta con ese era. Y también se puede hacer en streaming. Por ejemplo, en este caso le estoy diciendo que cambie... los anteojos y que le ponga anteojos de sol, sunglasses. Este es el tiempo real que tarda en hacerlo y ahí ya está mostrando cómo es el delay del video. Es
0: ahí
1: cierto,
0: sigue.
1: Claro, que tiene este problema de consistencia por el momento, pero es increíble que esto solo lo haga el chip.
0: Claro. Uh-huh, ese es el tema. Igual estas correcciones, ¿cuánto puede tardar en que las perfeccionen?
1: Lo acaban de hacer. Lo acaban de hacer. Ahora lo que están pidiendo es un Van Gogh style, que todo esto se convierta en un estilo Van Gogh.
0: Y después tenés la cámara online, la seguís usando en tiempo real con toda esa modificación que le hiciste.
1: Ok, no sé. La verdad que no lo sé si cosas que estamos viendo se pueden ver en simultáneo. O si lo están haciendo para que entiendas cómo es la toma original.
0: Ahora, esto claro, que sí, en el procesador es como la diferencia, ¿no? Como que no hay nada que lo esté corriendo por afuera, es la clave.
1: Y cada vez está pasando más eso. Ayer cuando mostrábamos lo de AMD, que acababa de sacar en una cajita una señora que parece una tía, parece mi tía Estela, que de golpe dice, hola, hicimos esto que es re grosso, es tremendo, sí, tremendo sí, lo que acaban de hacer. Bueno, tenemos los dados de vuelta, ¿te parece?
0: A ver qué nos
1: vemos,
0: a ver.
1: Dale. Gira, gira, la suerte es loca.
0: ¿Cuatro?
1: ¿Eh? ¿Cómo? ¿Cuatro? Y bueno, tenés que hacer el cuatro.
0: Es azar. Bueno, voy por el tema cuatro, o sea, el primero de mañana.
1: Claro.
0: Voy con el primero de mañana. Bien, vamos a hablar de el hombre más rico de Asia que llega a la Argentina con inversiones. Ya inversiones concretadas, no promesa de inversiones, porque este señor, estamos hablando de Gautam Adani, el hombre que es dueño de Adani Ports o Puertos Adani.
1: Era increíble, era el hombre más rico hace un año atrás o hace dos años atrás y ahora es el quinto.
0: Sí, ¿sabes que no tiene tanta plata? 89 mil millones de dólares. No, para los números que estamos viendo.
1: ¡Loser!
0: Muy poco. Pobre. Muy poco. Bueno, este señor, o su empresa en realidad, compró el 51% de Meridian Transportes Marítimos. Es una empresa argentina que opera en el negocio del negocio portuario local, digamos, en Argentina. Sí, y con esta operación se hace lugar dentro del mercado náutico local. ¿Para qué? Para desarrollar la empresa Southern Energía, CESA, como se conoce, que es el primer gran proyecto de exportación. No, ¿por qué
1: Adani? Adani. ¿Cree que le había puesto Adani a la empresa?
0: No, quizás tienen el mismo dinero, no lo sabemos, pero por el momento sabemos el de Gautam.
1: El de Gautam está en blanco.
0: Sí. Pero bueno, Southern Energy es el primer gran proyecto de exportación de GNL, de gas natural licuado de la Argentina. Es decir, acá se viene el desarrollo de lo que venimos hablando respecto a Vaca Muerta, a la explotación energética. De hecho, es un consorcio integrado por distintas empresas: Pan American Energy, YPF, Pampa Energía, Harbor Energy, Golar LNG. Es decir, son distintas empresas que hicieron esto con el objetivo de exportar GNL de la Argentina. Lo que está entendiendo que va a garantizar Meridian, esta empresa argentina, en principio, es el suministro de 6 embarcaciones durante una década. Son barcos que hasta el momento no existen, se van a tener que importar algunas partes o todo o fabricar acá, todavía eso está en proceso, pero justamente este señor, el grupo Adani específicamente, es uno de los mayores empresarios de la India con inversiones en puertos, en aeropuertos, en centrales eléctricas, también tiene fábrica de cemento, tiene empresas de comunicación.
1: De India.
0: Sí, sí, está por todo. La hizo de abajo. También muy, muy joven empezó con distintas empresas, con el hermano. Tuvo momentos de secuestro, incluso, que lo llegaron a secuestrar. Bueno, pero aparece efectivamente como la persona.
1: Sí, empezó vendiendo carbón. Casi lo voy a poner esto para que lo entiendan, pero el carbón de las parrillas. De esa gente que va con camiones que están todos con hollín todo el tiempo, empezó haciendo eso a los 14 años. O sea, imagínate de abajo, del lugar de abajo donde empezó y la mentalidad del tipo para llegar a, ¿no? ¿No? La capacidad que tenía ese tipo para llegar, ¿no?
0: Sí, sí, sí. Y bueno, y en India también sabemos que cuando hay grandes empresarios, el volumen de mercado que manejan los llevan a tener estas fortunas. En India suele suceder que esto pase, y al no tener una regulación como la que tiene China, bueno, los crecimientos son mucho más exponenciales de los empresarios, que no necesitan irse afuera del país. Es decir, necesitan directamente cooptar el mercado indio, y con eso ya les alcanza.
1: Como le pasa a los brasileños en la región, ¿no? Dice, mira, nosotros somos 300 millones, si me ocupo nada más que los de acá hago plata.
0: Pero bueno, este señor es un poco ambicioso y lo que apunta es a triplicar sus operaciones para los próximos 2 años, y entiende que el GNL de Vaca Muerta, con la salida al Golfo de San Matías, es el tipo de activo que busca para esta etapa, justamente para tratar de expandir su horizonte, sobre todo en un momento donde los distintos países están buscando diversificar el origen de donde le viene la energía. Entonces dice, bueno, acá puede ser un buen lugar para empezar a hacerlo. Y de hecho la empresa Meridian viene buscando, desde que se fundó en el 2023, un socio internacional para que aportara no solamente el know-how para abastecer a proyectos como CESA, como el Southern Energy, sino también respaldo económico, financiero, para cualquier proveedor de la actividad energética. Así que esta noticia veremos cómo impacta, cómo se desarrolla y cómo se traduce a los hechos. Pero bueno, uno de los hombres más importantes de Asia compró el 51% de una empresa argentina destinada a la exportación de gas natural licuado.
1: Esto puede ser increíble. Si Argentina es inteligente, si este gobernante y los que vienen a continuación son inteligentes, como también tuvieron un poco de inteligencia los anteriores que hicieron de Vaca Muerta lo que hoy es Vaca Muerta, porque que estemos acá es porque hubo un trayecto atrás. Argentina tuvo una oportunidad casi única, no les digo de convertirnos en un Emirato Árabe, pero esto puede traer mucha plata al país. Podemos llegar a tener que el campo no sea nada, no estoy sacándole el mérito, ¿no? Pero Argentina puede estar
0: en. Que no necesariamente sea lo único.
1: Porque si este es el. Cuando están haciendo esto, están pensando en sacar muchos barcos con energía desde los puertos. Podemos llegar a proveer gas a un mundo que está necesitando gas. Europa, África, hay un montón de lugares que están necesitando combustible. Y nosotros lo tenemos para dárselo al mundo. Ojalá que salga bien, porque la verdad que es una experiencia que puede terminar en buenas rutas, buena educación, buena salud. O sea, plata auténtica para el país. Sí, ya sé, todos los que están escuchando están diciendo, se la van a robar, boludo. Pero aún robándosela va a entrar un montón de plata.
0: Claro, ni siquiera digo robándosela. Yo creo que el principal obstáculo que tenemos son las mezquindades políticas, porque tenés que negociar con las provincias, porque se tiene que llevar adelante proyectos de largo plazo que quien lo inicia probablemente no se lleve los laureles de lo que está haciendo. De hecho, está pasando, o sea, la victoria también se la terminan repartiendo la adjudicación con el gasoducto. Dicen, no, yo lo terminé, no, yo abrí la llave que hace que pase. Bueno, yo, digo, no importa, o sea, esto va más allá de las personas que estén, y creo que eso es lo más difícil para nuestra cultura, ¿no?
1: Coincido totalmente con vos, Esa mezquindad es lo que hace pelota. Por eso era bueno, y no me quiero poner muy serio, cuando existía gente como Sarmiento y Alberdi, dos pensamientos totalmente diferentes de países, pero los dos con un pensamiento de país proactivo para el país, y que en un momento Alberdi le decía, la verdad que en esto Sarmiento no está tan corrido, si bien Alberdi se tuvo que ir porque si no lo asesinaban, porque el país siempre fue así, pero viste, había proyectos de países con gente que opinaban y decían, esto es acá a 100 años. Y el otro decía, ok.
0: Y bueno, pero no tenían redes que le hablaran mal de Sarmiento y de Alberdi respectivamente, claro, tirándole mierdita.
1: Exactamente.
0: Acá me están tirando mierdita, la verdad.
1: Háblame a mí de tirarme mierdita. Mirá esto, mirá esto. ¿Querés un...
0: Uy. Mirá.
1: ¿Qué tal? ¿Te gusta?
0: Mira más. Sí.
2: China has revealed a mosquito-sized drone designed for silent surveillance.
1: Lo que estamos viendo es cierto, lo busqué. Tiene cámara esta porquería. Cagamos, boludo. Si, el famoso, imagínate si un mosquito te espía. Una mosca, no es un mosquito, no es una mosca. Me gusta la antenita que tiene atrás. Disculpame, la mosca que está sobre la mesa tiene una antena.
3: Una lucecita.
0: ¿Cómo me sigue fascinando que se siga buscando el diseño de la naturaleza?
1: Sí, claro.
0: Como diciendo, tenés el universo para diseñar lo que quieras de la manera más eficiente. No, Cher, parece que la mosca es lo más eficiente para volar en este tamaño.
1: Bueno, sabes que estuvimos durante años viendo cómo hacer para que los vehículos que van muy rápido, como el tren en bala japonés, aviones, todo eso, no hiciera un ruido tan grande que impacte incluso en la estructura del mismo transporte, ¿no? No solo que moleste hacia afuera cuando rompe la barra del sonido, cuando uno avanza muy rápido, el sonido es bastante torpe, le pasa la velocidad, entonces hay un momento donde se comprime y hay como una explosión. Y eso también te frena y trae un montón de problemas, hasta que uno no hace mucho vio el pico de no sé qué ave y dijo, pero esta ave va a 10.000 por hora y no se está volviendo loca con el ruido. Y se la copiaron, y por eso son tan alargados y con una forma muy especial ahora los tren bala y todo eso, pueden ir a andar rápido y son silenciosos. Porque alguien dijo, esto ya lo inventó Dios, boludo, lo inventó Dios.
0: Ya lo inventó Dios, claro, es la obra de Dios.
1: Lo inventó Dios.
0: Y sí.
1: No sé, te queda el tema 2 y el 3, veamos, ojalá que la suerte loca te toque esta vez.
3: ¿Qué será?
1: A ver. Ok.
0: Bien, tema número 2. Vamos a los Estados Unidos, específicamente a Nueva York, para irnos también algunos años atrás, agosto del 2019, cuando este señor fue encontrado muerto en su celda. Jeffrey Epstein.
1: Se me murió el acusado.
0: Sí, bajo custodia federal en pleno juicio, también acusado y condenado por otras causas anteriormente también, fue encontrado muerto y a partir de ahí
1: recordamos,
0: se destaparon,
1: ¿no?,
0: un montón de cosas.
1: Para aquellos que no lo saben, un tipo que trata de blanca, codeándose con el poder, pedofilia,
0: menores,
1: todo lo que está mal, y mucho con el poder, ¿no? Con un poder que está como muy juzgado, bueno, por esto de Jeffrey Epstein, ¿no?
0: Y justamente por eso empezaron todas las teorías conspirativas, claro, en ese momento, que decían no se suicidó, que fue lo primero que decretó médico forense de Nueva York, sino que quizás lo asesinaron, quizás nunca murió, quizás nunca vieron el cadáver y fue toda una puesta en escena para que escapara. Distintas teorías conspirativas, la verdad, que surgieron a partir de ese momento, pero en el día de ayer el New York Times se encargó de... se encargó de publicar la investigación más exhaustiva pública que existe hasta el momento sobre la muerte de Jeffrey Epstein. Están hablando de documentos inéditos, notas escritas, decenas y decenas de entrevistas con personas que fueron protagonistas de la escena, y básicamente decretan distintas cosas. La primera es que no fue asesinado. a partir de todo, o sea, si quieren lo pueden ver, fue publicado en la revista Times, con la investigación del New York Times, pero básicamente dicen que la entrada a una celda de un potencial asesino en el periodo previo a la muerte hubiera requerido una trama realmente muy elaborada, y durante todo el proceso de investigación no encontraron nunca ningún indicio de que hubiera existido una trama tan elaborada como para que eso sucediera. Todo me hace acordar, todo me lleva a referencias a nuestro caso de Alberto Nisman, sí, que es básicamente eso, qué pasó, nadie sabe, cómo pudo haber pasado, bueno, todo eso lleva a esto, y acá son obviamente indicios que dicen que fue más esto que lo otro. Lo otro que declaran, o por lo menos que afirman con casi seguridad, más allá que es una investigación periodística, no es nada judicial ni oficial, es que se suicidó. ¿Y por qué? Porque había muchos indicios en las semanas previas a que lo encontraran muerto en su celda de que esto sucediera. Había intentado ahorcarse un par de veces, había dejado una nota en su celda que fue encontrada después por un compañero. El compañero de celda de Epstein dijo que lo sorprendió dos veces preparándose para suicidarse. Epstein hizo alusiones claras al suicidio en conversaciones con abogados y con presos. Había todo un marco, ¿no?, que dicen...
3: La decisión estaba tomada.
0: Psicológicamente dice, y mirá, pareciera que, por lo menos no sorprende, no saber si efectivamente fue así o no, pero por lo menos no sorprende. Y lo que explican también es que hubo, a partir de todas estas advertencias, fueron ignoradas de forma reiterada, porque al haber claras alusiones al suicidio con distintas conversaciones, solamente lo dejaban en una sala, en una celda, solo, sin observación, violando órdenes específicas que se le habían dado de tratar de controlarlo porque justamente podía atentar contra su propia vida. Y después, otro de los puntos también clave que marcan en todo esto es, por eso también me hacía acordar el caso Nisman, es cuando llegan por primera vez a la celda. ¿Qué encuentran en el momento que llegan? Bueno, solamente un guardia vio el cuerpo de Epstein sin alterar dentro de la celda, porque después fue modificado para hacer la resucitación o para ver cómo estaba y qué sé yo. Y recién esa persona, la única que lo vio en forma, por decirlo, intocable después de su fallecimiento, contó a los investigadores todo lo que sabía muchos años después. Es decir, ahí se pierde también un montón de precisiones sobre lo que podía llegar a ser. Y hasta el momento tampoco se sabe con certeza qué son usó para quitarse la vida, porque había más de un pedazo de tela anudada en la celda. El único que fue tomado como prueba en ese momento fue considerado algunos años más tarde por investigadores como la soga equivocada, y todo esto empezó a crear la impresión de una inconsistencia en falta de evidencia física de que se hubiera suicidado. Pero en realidad no es falta de evidencia, sino fue una toma incorrecta o con errores de la evidencia que había en el momento en el que se encontró el cuerpo. Así que todo esto expone de New York Times para decir, che, se suicidó, hay elementos para hacerlo, y la investigación que se llevó a cabo para determinar qué pasó fue totalmente empantanada, fue muy imprecisa, fue muy irresponsable en la previa y en el post. Así que esto salió ayer en el New York Times y que generó bastante revuelo, como todo lo que genera el caso de Epstein.
1: Sí, y también está bueno decir que el Times ni siquiera es un... El New York Times no está a favor de Trump, que es uno de los que está indicado como el que los cubriría, porque tuvo, aparentemente, por lo que se va viendo con los archivos que se van desclasificando, como que estuvo presente, era un amigo, hay fotos y todo eso, y el Times está en contra de Trump, básicamente, así que no estaría publicando esto por causa.
0: No hay conflicto
1: política
0: de intereses, claro. Claro, exactamente. Sí, exactamente. Okay. Pero bueno, fueron varios años de investigación.
1: ¿Cómo está depresión? No de depresión, de la presión. ¿Alta, baja?
0: No me la tomo, así que supongo que bien. Generalmente tengo baja presión.
1: Sí, pero viste que es muy difícil tomarse la presión, a pesar de los aparatitos, ¿viste? Los aparatitos que hay son medio raros, no, está bien, no está mal. Mirá los chinos, me encantó esto, me voy a comprar uno porque yo estoy en edad de tomarme la presión, me voy a comprar uno de estos ya. Mirá qué bueno. A este le creo.
0: Y se apoya en la mesa.
1: Claro, se apoya en la mesa, que es como tener que tener el brazo extendido y todo. Feeder, ZDR. Ya me mandé a comprar tres, muchachos, para todos.
3: Ay, bueno, gracias.
1: Sí, todavía no llegó el monitor que nos compramos el otro día, pero ya va a llegar. Ya va a llegar, ya va a llegar.
0: Ya va a llegar. Y otra cosa, qué loco que se siga necesitando apretar el brazo para medir la presión, ¿eh?
1: Y sí, porque la mínima y la máxima la tomás con escuchando el latido. Bueno.
4: Ya sé, pero...
1: Pero es como decir que
4: el termómetro que funcionó un poco más.
1: ¿Kenke?
4: Bueno. Y ya no es con... El termómetro electrónico no es con mercurio.
1: No, pero viste, no le creo mucho al termómetro ese yo.
4: ¿Al electrónico o al mercurio?
1: Al de electrónico, al de mercurio, sí, es perfecto el de mercurio. Claro, al otro no sé.
4: No, al electrónico sí.
1: No sé.
4: Te la da rápido.
1: Puede ser.
4: Si se dice lo que quiero, está perfecto.
1: Bueno, gracias por todo.
3: Esa era.
4: Gracias.
1: Chao,
4: hasta mañana.
1: Chao.
3: Adiós.
1: Bueno, nos vamos a la tanda.
3: Nos vamos.
1: Vamos a tomar un café.
3: Por favor.
1: Ya volvemos.

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1: Aquí estamos. Son las 9:13.
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1: Bienvenidos todos a la segunda hora.
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0: La temperatura en la ciudad de Buenos Aires sigue siendo muy, muy baja, muy baja. Déjame le pregunto a la dama de lo que todo lo sabe y dice que la temperatura en Buenos Aires es de 7 grados, creo. A ver.
1: En Buenos Aires tenemos actualmente una temperatura de 7 grados y la humedad se ubica en el 84%. En líneas generales, hoy el día va a estar más o menos, porque el termómetro marca 7 grados.

0: nada más.
1: Me encanta este tema de los Pericos.
0: Será mejor irme de aquí. Prefiero así.
1: Esto es No Preguntes por Rusia. Estamos saliendo en vivo en el 92.1 de la frecuencia modulada en la ciudad de Buenos Aires. A lo mejor puedes ver y escuchar Vorterix en otro lado localmente.
0: ¿Qué puedo hacer? No hay vuelta atrás. Quizás así es mejor.
1: ¿Qué es eso? ¿Dónde estamos?
0: No quiero más.
2: Luzern. Esto es Suiza.
1: Suiza, mirá.
2: Hermoso.
1: Muy lindo.
2: Hermoso.
1: Está muy lindo Suiza.
2: Sí.
1: Y además está lleno de suizos.
2: Y sí.
1: Claro. Lo cual lo vuelve un lugar así como súper interesante. ¿No? ¿Quién no quiere conocer un lugar así?
2: Yo
1: ¿Y conoces Rovaniemi? Rovaniemi.
2: No.
1: En Finlandia. En el circo. En el círculo. En el círculo ártico. ¿Tenemos alguien que está ahí en serio?
2: Yo no lo veo tan abrigado, ¿eh?
1: No creo que. Rovaniemi. A ver, preguntémosle a la señora. Rovaniemi. Rovaniemi, la pinta acá en Finlandia. A ver, ya te digo. 11 grados.
3: En Rovaniemi tenemos actualmente una temperatura de 11 grados y la humedad se ubica en el 76%. En líneas generales, hoy el día va a estar más o menos, con un cielo totalmente cargado de nubes.
1: Okay, le preguntamos a Matías, que está ahí en Finlandia.
2: Sí, pero yo creo que sí.
1: No me derroto.
2: Buenos días, Matías.
1: ¿Qué tal?
4: ¿Cómo va, Nico, Mario?
1: ¿Qué tal?
4: ¿Bien?
2: ¿Cómo estás?
1: ¿A vos se te ve bien? Hace 11 grados.
2: Está muy bien esta chica.
4: Sí, está. Para nosotros verano esto, ¿eh? Comparado con los menos 40, menos 35 que puede haber en invierno.
1: ¿Cuánto?
4: Sí.
1: ¿Pero qué te pasó? ¿Por qué hiciste eso?
4: Sí. Vine de vacaciones hace 7 años a ver las auroras boreales.
1: Ajá.
4: Y terminé consiguiendo trabajo. En el trabajo conocí a mi novia, que ahora es mi esposa.
1: ¡No!
4: Y acá estoy.
1: ¿Y te casaste con
4: una finlandesa? Así pasaron los 7 años.
1: ¿Y te casaste con una finlandesa?
4: No, rusa.
1: No.
4: Rusa.
2: No preguntes.
1: Muy bien.
4: No hay que preguntar,
1: Sí, te pregunto. Muy bien. Te felicito.
4: Estuve en Rusia hace 2 semanas, 3 semanas estuvimos en Rusia.
1: ¿En Moscú o en otro lugar así loco como?
4: No, ella es de Murmansk. es de Murmansk. Está un poquito más a la derecha de Rovaniemi, si lo mirás en el mapa.
1: Okay.
4: En la parte de Rusia.
1: Ok. ¿Y cómo te presentaste? ¿Cómo te conociste?
4: ¿Con ella? Yo claro. Ni siquiera hablaba inglés, así que...
1: Y tan lindo no sos, disculpame, ¿no? Claro, digamos. No sabés inglés, no sabés ruso, lindo no sos. ¿Cómo hiciste?
2: Contá cómo hiciste.
4: Tuve que remarla mucho, Sí. Ella trabajaba en la empresa que me dio el trabajo, porque acá vienen muchos clientes, mucha gente de España, así que necesitaban gente que hable en español, al menos, y la conocí. Ella trabajaba en la parte de reservas, en la recepción de la compañía.
1: Sí.
4: Y nada, le empecé a hablar y a los 2-3 meses nos mudamos juntos ya, así que...
2: Bueno,
1: el encanto argentino.
2: Claro.
4: un año viviendo juntos sin hablar inglés, o sea, hablábamos con señas.
1: ¿En serio?
4: Sin joder. Y... hasta que se cansó y me dijo, mirá, Mati, yo hablo inglés, hablo ruso, hablo finés, hablo un poco de noruego. Y dice, no voy a aprender español por vos, me dice.
1: Claro.
4: O lo mejorás o esto se acabó, me dice.
1: No, vos dijiste, y empecé a hablar, no me pierdo la rusa ni en pedo, dijiste vos.
4: Claro. Y empecé, sí, mejoré mi inglés y ella hoy en día habla español también. De Argentina.
1: ¿Qué hora es allá? Tiene que ser como las 9 de la noche y por lo que veo en tu ventana parece las 4 de la tarde.
4: Tenemos 6 horas. Tenemos 6 horas, Ipe. En invierno de acá, que es el verano de ustedes, tenemos 5 horas. Y ahora tenemos 6 horas nada. Son las 3:20.
1: Sí, claro, es la hora que parecía. Mira.
2: ¿Estás cerca de ahí?
4: Y no hay noche. Ahora no es de noche. No se hace de noche ya.
1: ¿Cómo no se hace de noche?
4: Claro, porque estamos en el círculo polar ártico, claro. Y durante el verano, ahora hace 2 semanas que no atardece, el sol no se esconde en el horizonte, y por 2 semanas más tal vez no se haga de noche.
2: ¿Te acostumbraste a eso?
4: No, en realidad la noche la vamos a empezar a volver a ver a mediados de agosto.
2: Y con el comportamiento de...
4: Para mí está buenísimo,
1: ¿Sí? ¿Te gusta?
2: Con el dormir, nada, no.
4: Prefiero... Y dormir, tenemos blackout en la pieza, okay. Cierro todo, mínimo agujerito que tengamos en ventana, claro. Le pongo para poder dormir, pero prefiero tener las 24 horas de sol, que tenemos
1: antes que
4: la
1: energía, 24 de noche,
4: que
1: querés
4: hacer cosas. Claro. Lo bueno que en invierno trabajamos, estamos desde la mañana hasta la noche casi sin parar, y al tener gente... Estás entretenido de alguna manera, la oscuridad no te afecta tanto.
1: Claro, imagino que habrá bastante alcoholismo, ¿no?, en la zona.
4: Sí, claro. El índice de alcohol es muy alto. Claro. Se puede comprar alcohol en ciertos ciertas tiendas, digamos, que es para comprar alcohol. Sí. Pero, y los domingos está cerrado, así que para controlar un poco el consumo.
1: Claro.
2: Bueno, pero compras más el sábado.
1: Claro, compras más botella el sábado.
4: Sí, compras más el sábado, compras más el viernes y se acabó.
1: ¿Y te acostumbraste a estar ahí? ¿Te gusta? ¿Tenés una vida? Porque ya llevas varios años.
4: Sí. Mirá, me habrá costado 3 años acostumbrarme a este lugar. Claro. Estuve con un poco de depresión los primeros años. Trabajaba en una empresa que era el latino que no hablaba inglés, así que me mandaban y yo no podía decir que no, ¿viste?
1: Claro.
4: Y hace 3 años abrimos una compañía de turismo con mi esposa y las cosas cambiaron para bien. Estamos más contentos acá, una vida... Es muy tranquilo acá. No tengo amigos argentinos, no tengo amigos latinos.
1: Claro.
4: Los pocos amigos que tengo son 2 de Rusia, un chico de Indonesia y ya está.
1: ¿Y nos ves a nosotros? O sea, ¿estás en contacto? ¿Ves streaming local y ese tipo de cosas?
4: Sí. Básicamente los escucho a ustedes y me pan en la mano. Cada día me despierto, pongo pan en la mano a la mañana y eso te hace, viste, sentir un poco más cercano a Argentina.
1: ¿Y viste el partido ayer?
4: Hoy a la mañana, sí, a las 3 y... Me desperté a las 3:50. Me puse la tele y cuando terminó el partido estuve ahí 30 minutos, no me podía dormir y me dormí hasta las 10 de la mañana más o menos.
1: Ok. ¿Y trabajás en tu casa o trabajás en un lugar, en un local?
4: Ahora en verano, claro, en verano es un poco preparar la temporada en invierno. Rovaniemi, la temporada alta de Rovaniemi es desde septiembre a marzo, más o menos, porque
1: sabíamos.
4: Se empiezan a ver las auroras boreales.
2: Claro.
4: Entonces,
2: típico,
4: mi trabajo es afuera.
2: ¿Conoces esto? Perdón, ¿qué es este? ¿Santa Claus Village?
4: Sí, este es el Santa Claus
2: cerca?
4: Village. Sí, está a 15 minutos de acá, de mi casa.
1: ¿Es la casa de Santa Claus?
4: La oficina.
2: Claro, es ahí mismo en Rovaniemi.
4: Claro, la leyenda dice que la casa Santa Claus es en una montaña un poco más al este de Rovaniemi, un poco más al norte. Esta es la oficina oficial de Santa, digamos.
1: Ok, claro.
4: La gente de todos lados vienen a verlo, digamos. Él está sentado ahí esperando, la gente entra, se saca fotos, habla con Santa.
2: No, tenés paseo en Reno. Bueno, me gusta.
4: Sí, sí. Bueno, yo trabajo durante el invierno, en uno de los tours que ofrecemos en la compañía sería la granja de renos a estar con renos y tal, y en verano también.
1: ¿Y cuándo tengo que ir a ver?
4: Me paso todo el invierno con renos, todas las mañanas con renos.
1: Y si tengo que ir a ver auroras boreales, ¿cuándo me recomendás que vaya?
4: Sí. Se ven desde finales de agosto hasta marzo, pero... Siempre que la gente me pregunta recomendaciones, prefiero decirles septiembre, octubre, finales de febrero o marzo. El clima suele ser un poco mejor y la actividad de la aurora tiende también a ser un poco más fuerte tanto al principio del invierno como al final.
1: Ok, entonces debería ir, por ejemplo, si me quiero ir desde acá con mi familia, ¿cuándo voy?
4: Septiembre te diría, y te diría que evites la luna llena, por ejemplo, para evitar la contaminación lumínica.
2: Claro. Tiene sentido.
4: Sí, no sé si tiene acceso a Instagram. Ahí hay un montón de videos míos también de con auroras boreales y...
1: ¿Cómo es tu
4: y
1: usuario?
4: Y renos y cosas que... Es Matt con doble T.
1: Pará, no estoy... ahora estoy entrando. Ahí está, Matt.
4: Muy rápido.
1: M-A...
4: T-T... Gaitán.
1: Gaitán.
4: Sí, vas a tener que ir un poquito hacia abajo porque creo que tengo algunas cosas de mis vacaciones.
1: ¿A dónde querés que vaya? ¿A auroras?
4: Sí, hay auroras. Tengo algunos videos con la inteligencia artificial de volando ahí en las auroras.
1: Sí, te vi, ahí está.
4: Me gusta jugar un poco.
1: Estás en el tomate totalmente.
2: Bueno, yo haría un video así si estoy al lado de una auroras.
4: Es que no hay mucho más que hacer, así que...
1: No, está, yo también lo haría, sí. Para aquellos que quieran dejarle algo o sumar seguidores, Matt con doble T, Gaitán, ahí lo pueden encontrar.
4: Gracias, Mariotto.
1: Tenés 12.500, te lo vamos a llevar a 2 millones, no. Mirá, Aurora Moria.
4: A lo Tim Payne, ¿eh?
1: Claro. Vamos a hacer una canción, todo. Claro.
2: Tenemos un loco en Rovaniemi que está subiendo seguidores.
1: Qué bueno.
2: No, tenés un montón de material. Y sí, con ese,
4: la verdad que me gusta mucho y... E intento que las cosas sean un poco de con buen gusto, digamos, los colores, trato de que tenga una no sé cómo decirlo, pero que se vea bien, ¿sí? Y eso la compañía que tenemos ofrece fotos en cada tour que hacemos, entonces que la gente se lleve un producto lindo a la casa y que no tenga que estar con menos 30 pensando en... Bueno, eso también, obviamente, es inteligencia artificial.
2: Pero está bien, tenés todo el entorno para hacer todo esto.
4: Tengo...
1: Totalmente cerebrado. ¿Esta es tu novia rusa? ¿Tu esposa ahora?
4: Esa es mi esposa rusa. Sí.
1: Mirá qué loco.
2: Bueno, lindo Instagram.
1: Sí, sí,
4: hay otro
1: lindo,
4: más
1: colorido,
4: arriba, cuidado. Estoy como...
1: Estuviste en Tokio, veo.
4: Sí. Estuve en Tokio, sí, el año pasado, y este año nos gustó y volvimos en... unos días más por ahí.
1: Bueno, qué bueno, Matías, se te ve bien, la verdad que el lugar parece lindo, la verdad que pudiste superarte en la vida, saliste de una complicada, ¿no? Estar en un lugar donde no sabes el idioma, ¿de dónde eras acá en Buenos Aires? ¿De qué parte?
4: De Luján, mirá, Buenos Aires.
1: Mirá, de Luján, ahí. La verdad que Matías, te felicitamos, se te ve bien, se te ve progresando.
4: Muchas gracias, Marito.
1: Así que la verdad que una alegría.
4: Y los espero por acá, ¿eh?
1: Sí,
4: espero, miren que...
1: Pero yo podría ir enero o febrero.
4: Sería un gustazo, ¿eh?
1: Me...
4: Y vamos, ¿eh? Si hay que ir hasta Noruega en auto, nos vamos hasta Noruega a buscarlas, a las auroras. No,
1: ok, vamos a Noruega. No tengo un carajo que hacer enero y febrero. Sí. En febrero voy a buscar auroras boreales como vos, entonces. Te mando un abrazo, saludo a la familia.
4: Tomo, ¿eh? Dale, un abrazo grande y aguante Argentina, ¿eh?
1: Sí, claro que sí, Chao, que te vaya muy bien.
2: Suerte. Abrazo.
1: Chao.
4: Chao, chicos.
1: Chao. Loquísimo.
2: No, tremendo.
1: Igual este video no habla bien de su cerebro.
2: Sí.
1: Ahí parece Cabré, ¿no? Un poco.
2: Y está.
1: Creí que era Nicolás Cabré volando.
2: Tiene una jarripoteada también, tiene.
1: Bueno, que sí. Tiene una jarripoteada también, sí. Este nos va a mandar a matar. No sé si voy a ir a verlo. Claro, ¿eh? Con estas músicas de fondo más todavía, ¿no?
2: Él es noruego.
1: Sí. Nuestro amigo finlandés. No, no es noruego, es finlandés.
2: Es finlandés. Claro, finlandés.
1: Está ahí al lado. Está ahí nomás. Bueno.
2: Rovaniemi, bueno.
1: No sabía que existía este lugar.
2: No, si quiere, para nada. Pero tiene de todo. Bueno.
1: Tiene la oficina de Santa Claus, eso ya...
2: Ya
1: como mínimo estábamos hablando de gente muy inestable, ¿no?
2: En esto de hecho, en contacto directo con Papá Noel, vos entendés.
1: Che, ¿no? Quiero agradecerle a los de Google que ayer me mandaron, para ver el partido, me mandaron un montón de cosas tremendas de la selección nacional. Ahí está, me mandaron la remera de entrenamiento, la gorra, la casaca azul y fotos mías de jugador. Sí. Y también le quiero agradecer a Google que creía que era L. La verdad, la verdad. Sí, sí. Lo que hizo que se lo quede uno de mis hijos todo, pero o lo reporta con el otro, no, no tengo muy en claro.
2: Igual, la estrategia de...
1: Sí, pero igual, sí, sí.
2: Fue buena, ¿eh?
1: Sí, sí. Mi hijo me escribió y me dijo, te llegó esto, pero no te entra. A mí sí. Bueno,
2: okay, te va Mati, a entrar.
1: Quédatelo. Quédatelo. Che, cambiamos las luces.
2: Se ve muy bien.
1: Sí, cambió mucho.
2: Fue, lo... Eso fue, no, no, un cambio...
1: A ti no. Déjame tocarme así, costó. Perfecto.
2: No, no, estás
1: tenemos
2: bien,
1: luz por todos lados ahora. Y bueno, voy a quedar ciego.
2: Es así. Bueno, sí, lo sí, tenemos a, al mismísimo, ¿eh?
1: Uy, y con esto de fondo, ¿no? Bueno. 9:30 de la mañana, nos vamos a... Mirá cómo nos vamos de Finlandia a Luz Uriaga. Allá, derecho. Adelante, Dani.

0: Ok.
1: Wow.
0: ¿Qué tal?
1: Hola, Dani.
0: ¿Qué tal, Dani? ¿Cómo estás?
2: Buen día, ¿cómo están?
0: Bien, ¿qué vos dicen? ¿Cómo andás?
2: Bien, un poquito de frío acá en el conurbano. Como
0: no, acá
2: siempre,
0: también.
2: Menos.
0: Acá también.
2: No, pero viste cómo es acá, ¿no? Entiendo que nos indican como si fuera Siberia. No es Siberia, es un grado menos, tampoco para tanto. Pero el conurbano sí, se pone fresco, pero está bien. Es el otoño invierno.
0: No dejo de que te pongamos Montaner de fondo, ¿no?
2: No. Claro. Si a Montaner no dejó de que yo le hable encima, no hay problema.
0: No, a Montaner no le importa lo más mínimo. A Montaner no.
1: Buena forma de verlo.
2: No creo que le importe.
0: No. Montaner sigue contando el dinero, no te hagas problema. Sí. Mientras va contando, dice: ¿Quién, Dani?
2: Esperanto arriba.
0: Claro, Dani Jiménez. Sí. Dani, ¿qué te trae por acá? ¿Qué bella historia?
2: Mira, vamos a ir con una historia muy bella, pero bueno, viste que junio está siendo un mes complicado, la verdad que complicado. Yo entiendo que ya pasaron un par de días, pero bueno, quería hacer un poco de justicia con alguien que perdimos hace muy poquito. Ya, digo, todo el mundo sabe lo del accidente de helicópteros en Brasil, sí. Sé que has hablado también, sí, claro. Bueno, que tenía que ver con este creador de contenidos que es Gaspi. Se habló mucho de él, se habló mucho de Oliver Tree, que es este cantante californiano también, que estaba en la misma tragedia, subido a la misma tragedia, pero no se habló tanto de la otra persona vinculada a los medios, al arte audiovisual, más que nada argentino, un tipo recontra talentoso que yo hoy quería mencionar un poco parte de sus obras, que es Lucas Vignale. ¿Por qué? Lucas Vignale, a ver, yo creo que cuando pasen un poco los años y se escriban, no sé si algunos libros, pero sí algunas reflexiones sobre lo que fue la movida urbana y cómo la movida urbana, musicalmente hablando en Argentina, se proyectó desde lo estético y lo visual, el nombre que sí o sí iba a tener que aparecer para tratar de explicarla es el de Lucas Vignale. Y yo quería hoy, por lo menos, tratar de compartir su obra, mencionando algunos de los trabajos que hizo, que son todos recontra conocidos, súper exitosos, pero aparte, con una mano, una sensibilidad cinematográfica, trabajando los colores, tratando de ser escritor, guionista y director de sus propios envíos. Cuento un poquitito de dónde viene Lucas. Él había comenzado como editor, en este caso, de cine y de fotografía. Después pasa al otro lado de la cámara y empieza a trabajar desde muy, pero muy jovencito, que te diga 18, 19, se empieza a mezclar con este grupo de también jóvenes que lo acompañaban de alguna manera en el crecimiento artístico, Nicki Nicole, Duki, Woz, Bizarrap.
0: ¿Pero qué era? ¿El generador era su filmmaker? ¿Era el que le hacía los videos?
2: Claro. Sí, yo traje algunos ahí, Nico, si querés lo

0: De alguna manera, no sé, a mí por lo menos me parece maravilloso todo el trabajo que hizo, cómo se involucraba con los artistas. Después pasó a Duki, pasó a trabajar con Wos, con Wos hizo un corto de 15 minutos. Él ya había hecho un corto con Toto Ferro, que se llama La Pasión, por fuera de lo musical, y después sacó su primer film, que es El Tren Fluvial, que se presentó en el Festival de Cine de Berlín, que de hecho la gente del Festival de Cine de Berlín sacó un comunicado en el día de ayer, porque Lucas había sido parte del Festi en una sección que se llama Perspectivas. Después trabajó con... Te vas a acordar también, igual los tenemos ahí para ver, con Bizarrap y Milo J, No Soy Eterno, ese video que se filma en medio de las montañas. Este es el trabajo que hizo para Wos, que es en este caso esta ilusión, ¿no? Vinculada al sport, como lo había presentado Wos, que son 15 minutos, pero en blanco y negro. O sea, lo filmó totalmente distinto a lo que había hecho, no sé, con usted señálemelo, hizo un laburazo de un documental 360 entre backstage, testimonios y también trabajando en blanco y negro. Y la verdad, para quien no conocía su obra, me parece uno de los tipos más brillantes que había tenido esta generación y que tenían que ver justamente con trabajar con la movida urbana. Era parte, era uno más de ellos. Vos, si te fijás el fin de semana en las redes, Nicki Nicole,
1: Sí, lo
0: Bizarrap,
1: vi, lo vi.
0: Trueno, lo despidieron todos, pero porque él trabajaba con ellos. Y era parte, fue creciendo, digo, al mismo tiempo que los demás lo
1: Claro,
0: hacían desde lo musical,
1: porque es
0: él lo hacía en este caso puntual desde la parte del arte, la estética y
1: contemporáneo, ¿no?
0: filmando.
1: Es contemporáneo, es como uno de ellos, es de su edad, crecieron juntos, uno por el lado de la música, es como esos colectivos que se van armando, como hacía Prince, que crecía al mismo tiempo con directores, con... No sé, con coreógrafos, ¿no? Claro, son la misma generación.
0: No, no, son la misma generación, insisto, crecieron de la misma manera y casi al mismo tiempo. Vos pensás que cuando él hace el video de Mami Chula, jamás pensó que eso iba a reventar en cuanto a visualizaciones. Y ya estaba bien trabajado, estaba muy bien trabajado. De hecho, ahí él en ese clip lo que hace es tratar de que se note bien lo que había en el medio de los dos, que era un vínculo, pero al mismo tiempo que no pierda ese toque sofisticado y artístico. Y vos fijate que lo que vimos de Tierra Santa hace un ratito de Trueno es muy distinto a esto. Esto está trabajado desde otro lugar, casi con cámara de mano, cámara de calle, y lo bien que planeaba Tomás, el tema de los tiempos. Yo no soy un estudioso del cine, pero cuando ves algo que te conmueve decís, che, es una pequeña pieza artística. Y me parece que, por lo menos para mí, hoy era muy relevante, era valorable que la gente conociera su obra, porque, insisto, se fue un grandísimo talento. Por ahí hay gente más cercana a nuestra edad que no está muy metida en el tema de la música urbana, Trueno. Mira este video, este es el de Milo J y el de Bizarrap. Soy Eterno, perdón, No Soy Eterno, que también tiene un backstage de fondo. El tipo se lo juntó a los dos, se fueron al medio de la montaña e hicieron este grandísimo trabajo. Y aparte, él mismo trabajando con un equipo bastante corto, pero estaba en un periodo de crecimiento increíble, alucinante. De hecho, bueno, estaba muy contento por El Tren Fluvial, que es su primer largometraje, y estaba trabajando en este caso junto a Gaspi. Él ya había trabajado en La Vuelta de Gaspi, en El Camino a la Velada, que fue toda la parte previa de Gaspi de
1: Que es
0: llegar
1: tremendo, es un
0: a lo de Ibai Llanos.
1: es una realización increíble. Me acuerdo eso de que iba a entrenar con ese grupo de gente. Era dramático, era oscuro. Había representado muy bien a Gaspi en ese momento, ¿no? Tanto Gaspi como él creo que dan un paso ahí fundamental. Bueno, lo que iban a hacer para Blender también, creo que iba a ir por ese lado,
0: Claro,
1: ¿no?
0: sí, que era una mezcla entre documental, un poco de Borat, un poco de realidad, un poco de
1: Sí.
0: ficción. Y de hecho él habla con Gaspi, cuando Gaspi deja el personaje, Gaspi se quería meter
1: Sí,
0: en
1: claro.
0: algo más cinematográfico, más denso, él le dice, vamos a laburar. O sea, siempre le gustó lo que hacía y ya había trabajado con él, pero
1: Sí.
0: no en esto que decías
1: Me
0: vos
1: llama mucho
0: recién
1: la
0: también, que
1: atención que
0: son
1: no
0: estos
1: haya
0: capítulos
1: video, no
0: para
1: haya
0: Blender.
1: nada de ver qué sucedió realmente, por qué dos helicópteros chocan en el aire. No, no, no hay ninguna explicación todavía.
0: No, no, si uno más o menos ve la imagen de esas mínimas cámaras que están de fondo, vas a ver que el helicóptero donde viajaban ellos, digo, Oliver Tree, Gaspi y Lucas, está parado, o sea, parado. A ver, me voy a explicar mejor. Es como que está suspendido, pero está yendo a una velocidad mínima. No, no, no, no está yendo como hacia adelante. El otro que viene de atrás con una sola persona es el que va a su, digamos, va a
1: Embiste.
0: su.
1: Sí.
0: Claro, embiste y va directamente a su aparato y lo choca de atrás, y ahí se reproduce algo que la verdad que de afuera es muy difícil de entender, ¿no? Y en teoría, de acuerdo a lo que estuve leyendo también, es como

0: el helicóptero de ellos estaban, digamos, con la cola mirando hacia el que venía. Es decir, no lo pudieron ver de frente.
1: Claro, claro.
0: Porque si uno se pone a pensar y decís, por ahí dos aviones es más complejo de maniobrar para que uno baje y uno sube si el choque es inminente. Dos helicópteros, decís, bueno, crees que un poco más de tiempo vas a tener. Y encima en la hora de él aparecían también helicópteros. Lo mismo la de Oliver Tree, ¿no? Son estas cosas que son coincidencias de alguna manera que te hieran un poquito la sangre. Pero bueno, si no conocían la obra de él, la verdad es que se fue un grandísimo realizador que hizo mucho por la movida de todos estos chicos y todas estas chicas que estaban creciendo juntos y que lamentablemente dejó una obra muy corta, pero para revisitar. Así que fíjense todo lo que hizo con Duki, con Woz, Usted señálemelo, Trueno, Milo J, Bizarrap, Nicki Nicole, con todos. La verdad es que trabajó con todos y se llamaba Lucas Viñales. Me parece que valía la pena de recordarlo.
1: Sí, qué bueno porque uno, viste, se queda... No sé por qué nos quedamos más con Gaspi, supongo que era porque era el más conocido, youtuber y ese tipo de cosas. Los que están detrás, a lo mejor uno se los pierde un poco en fama, a menos que sea alguien que haya trascendido un montón, pero realmente nunca he prestado atención a este trabajo porque escucho la música de Trueno, lo escucho a Duki, pero no veo sus videos. La verdad que no. ¿Será que no tengo la edad? Que no me pasa entonces. Y lo que estoy viendo ahora, la verdad que increíble lo que hacía este chico. Increíble.
0: No, un trabajo increíble. Por eso también traje el de Woz, como para comparar algo más urbano y decir, tomá, te doy el cementerio Recoleta, ¿qué puedes hacer? Listo, yo te armo algo con un blanco y negro. Este, por ejemplo. Y tenés el otro, que nada, parece una película con una superproducción de fondo. El tema es la mano acá, que era lo que él quería contar. Y lo loco es que, nada, teniendo 28 años, venía con una carrera... yo creo que era imparable. De hecho, hasta donde tengo entendido, ellos estaban yendo al mundial para seguir haciendo contenidos, bueno, para esto que él estaba trabajando ahora con Gaspi, pensando en una futura película. Y si te pones a pensar, 23 años tenía Gaspi.
1: No, tremendo.
0: Son cosas que cuando caes en la realidad, yo porque tengo un hijo de 23 al lado y digo, estás empezando a vivir. Es una cosa de loco. Pero bueno, recorran los trabajos que hizo. Hay algunas entrevistas, la última la dio hace muy poquitito, la dio en Blender también, para nada, que conozcan la palabra o los pensamientos de un gran artista visual de nuestra generación que se nos fue este fin de semana.
1: Gracias, Dani, te mandamos un abrazo grande.
0: Abrazo grande para todos. Baby, I'll see you later,
1: y ahora que no está nadie, el aire... ¿Qué pasó con los deditos ahí? ¿Qué pasó? Se trabaron todos los deditos. Estaba era tan dramática la charla que los deditos se te afectaron.
2: ¿Te puedo explicar qué pasó, Andale?
1: Contame.
2: No, en el Vimix, cuando Woz borrás cosas y ya tenías todo paneado, te corre y te corren los botones. Y ese botoncito de... Sí, eso es una cagada.
1: Si borras el de al lado, el otro se pone para el otro costado.
2: ¡Claro!
1: ¡Qué loco es eso!
2: ¡Malísimo!
1: Está muy mal.
2: Y era lo del
1: el OBS
2: Buenos
1: no
2: Aires.
1: Lo hace eso.
2: No, el OBS
1: no lo hace. Así está la ciudad de Buenos Aires. Hoy tuvimos de todo, estamos yendo, viniendo, música enganchada, bien pegada. Cada vez estamos más tecnológicos. Cada vez es que no sé si la gente nos acompaña, pero
2: sí, siempre. Por supuesto. Yo no leo mucho porque a vos no te agrada, pero acá están diciendo, Nico, deja de hacer este laburo que haces, que sos malísimo.
1: Claro.
2: No, la verdad que están todos tiran, opinan bien. Ya les tiré un par de correcciones para que básicamente los baneo al que bardea.
1: Claro.
2: Hay mucha vuelta y la verdad que se mantienen bien, analizan, opinan bien y mandan saludos.
1: Además, es un chat que se mueve, ¿vieron? Es curioso, cuando ves otros streaming y el chat no se mueve,
2: este no para un segundo. Sí, bueno, gracias a todos.
1: Che, bien los chicos de Par en la Mano, están súper bien, Los vi ayer muy bien.
2: Muy bien. Yo creo que es la mejor cobertura que están haciendo.
1: Sí. Y lo que hacen en el B-Blog, como quieran, es muy bueno.
2: Es bueno, es gracioso, están con mucha pila, tenían muchas ganas de ir y estar buenísimo. La canción de... Cantando,
1: ¿La canción de...?
2: No, la de Juaco, que encontraron un grupo de argentinos cantándola.
1: ¿Encontraron unos nuevos después de los que mostramos ayer?
2: No, ese, pero bueno, ya es un montón eso.
1: Sí, un montón. Che, el robotito del día, no vimos el robotito del día. Esta empresa dice que no está preocupándose en el robot con forma de humano. Dice, nosotros estamos haciendo robots eficientes. Tenemos una responsabilidad que servir. Nos llamamos Génesis. Dice, y nosotros hacemos cosas que funcionen. ¿Qué tal?
3: Es Eno.
1: Ina.
3: The first question we asked wasn't what it should look like. It was what it
1: needed to
3: be. Entonces
1: el jefe de diseño dice, ¿por qué tiene que parecer un humano? Tiene que ser funcional. Y acá está, es sobre todo, dicen, un robot que utiliza bien sus manos y desplazamientos. O sea, todo lo que tengas que alcanzar, hacer con manos, todo eso va a estar bien. No es para hablar, no es para mirar la mano.
2: Muy bien la mano.
1: Ahí está, se agacha, agarra el paquetito. Puede hacer con un dedo, puede girar cosas. Mira cómo sacude
2: ey,
1: la...
2: Ey.
1: Estuvo bien eso.
2: Sí. Me gusta que sea así.
1: Sí, yo cuando lo vi...
2: La base es media grande, podría ser como...
1: Lo que estás viendo, lo estás viendo a velocidad normal. Acaban de recibir un fondeo. ¿Sabes que la empresa de robots están fondeando este mes, sobre todo, mucha plata? A una le acaban de dar 1.200 millones de dólares.
2: Ok.
1: Sí. Y hay una empresa que dice que va a poder hacer casi... no sé si entendí bien, pero están pensando en hacer casi 5 millones de robots por año.
2: Wow.
1: Y que empiezan ahora dentro de poco. O sea, ¿entendés lo que te digo? 5 millones.
2: Estaba pensando que si ya hay.
1: ¿Entendés lo que te dije, no?
2: Sí, son 5 millones de robots. Sí, claro. Pero hay demanda ya.
1: Sí, ¿vos no querés uno?
2: Yo sí, no, claro que sí.
1: Entonces, imagínate.
2: Bueno, yo ya tendría como 5 ya de todas también. Las variedades. Que hay uno de cada uno. Hay que probarlos.
1: No pararía de tener. ¿Cómo se dice? Coso.
2: Sí, robots.
1: Sí, robots. Ahí está, claro. Gracias. No entendía cómo, no sabía cómo decirlo. No sabía cómo decirlo. Robots.
2: For the first time. Me gusta ahí que sea medio tablet.
1: Sí. Es cierto, sí. Es medio tablet, es cierto. Me gusta. Me gusta que sea tablet. Y hablando de inteligencia artificial, esto también es re loco. Porque alguien alquiló un auto, ¿no?
2: Sí.
1: Ok, todo bien. Viste que los autos tienen como seguro los autos alquileres.
2: Claro.
1: Que yo vas a Estados Unidos, te alquilas uno para andar. Y después cuando lo entregas, se fijan si tiene una rayadura, uh-huh. algo así. El tipo dijo, no tiene nada, qué sé yo. Pero cuando fue a devolver el auto, le cobraron, ¿cuánto? $400 al instante. Le dijo, no, usted tiene un rayón. Y dijo, pere.
2: ¿Qué rayón?
1: Acabo de dejarle el auto. ¿Cómo lo pueden hacer? Bueno, lo están haciendo con IA. Las compañías acaban de poner como escáneres que te ven el auto y en este caso le dijeron que tenía un rayón, ¿dónde está? Era un Volkswagen, y que tenía un rayón de 2 centímetros en una llanta, que el auto originalmente no lo tenía.
2: En la llanta.
1: Sí, en la llanta. Y, lo cordoneó cuando estacionó
2: sí.
1: Y hizo un rayón. Así que estos son nuevos escáneres automáticos que no te van a dejar pasar una.
2: Nada.
1: Nada.
2: Nada.
1: Nada.
2: Vas andando y te viene algo sí. que te. Y...
1: Sí. Así que, pobre bueno. tipo dijo, no. Además ni lo había visto. Dice, había cuidado un montón el auto. Dice, mirá, me voy a dar cuenta si le rayé una llanta.
2: Ahora va a generar miedo.
1: Sí, además, 2 centímetros.
2: Sí. Y bueno, pero que lo están buscando, claro, obviamente.
1: ¿Qué es 2 centímetros esto?
2: Sí, no, un poquito más.
1: Claro, esto es 2 centímetros.
2: Ahí,
1: claro.
2: Ahí. Y bueno.
1: ¿No te gusta esta?
2: Sí.
1: Ah, sí, creo que no.
2: Sí, como que no la uso siempre. El tema es cuando vos no mirás para...
1: Claro, no
2: cuando,
1: puedo mirar ahí, no sé si está bien. Necesitaría Tali, ¿no?
2: Un Tali,
1: ¿no?
2: Bueno.
1: O ponemos otros monitores en otros lados y nos vamos viendo todo el tiempo.
2: Espera, pero ¿por qué no dividimos? Ponemos una pared acá, dividimos con un vidrio en el medio.
1: No, lo que tenemos que conseguir es esa que es la luz de sol.
2: Bueno, eso sigue pendiente. El sí. cuadrito de sol.
1: Sí.
2: Está en envío todavía, está.
1: No, ni lo pedimos.
2: Ah, no, lo
1: no, y no, la verdad que no. Algo está mal. Lo que ves ahí rojo es lo caliente que está el océano alrededor de Europa. Está muy caliente. Dice que esto va a ser un problema. Dice, el Mediterráneo ya está demasiado caliente en junio y eso es un problema para octubre. Para preguntémosle al loquito. ¿Cómo resumirme esta noticia, por favor?
4: El artículo explica que el Mediterráneo occidental ya muestra una ola de calor marina muy temprana,
1: uh-huh.
4: con anomalías de temperatura que superan los 5 grados en zonas concretas.
1: Uh-huh.
4: Esto no garantiza lluvias extremas en otoño, pero sí aumenta el potencial de intensidad porque cargan la atmósfera de vapor.
1: Uh-huh.
4: Aún así, el disparador real sigue siendo una situación atmosférica como aire frío en altura.
1: Mira.
4: Lo preocupante es que estas olas de calor marinas empiezan antes de lo habitual. y que la cuenca se calienta alrededor de un 20% más rápido que la media global, con récords recientes que refuerzan la preocupación por sus resumen? Impactos.
1: Ok, gracias, muchas gracias. Para resumen largo, ¿eh? Sí, sí, estuvo bien.
2: Era muy larga la nota.
1: Sí, no terminaba más el tipo de ir. Bueno, estuvimos en Finlandia. Estuvimos en Río Negro. Estuvimos en Río Negro. ¿Después dónde más estuvimos?
2: Y por todos lados, qué sé yo. No, bueno, la gente que salió fueron de ahí.
1: Estuvimos con Nacho.
2: En Luzuriaga.
1: Estuvimos en varios lados. Hemos visto robots. Hemos visto de todo un poco.
2: Buena música, que la música siempre está.
1: Sí, claro.
2: ¿Con qué
1: claro,
2: nos vamos
1: claro.
2: a ir hoy?
1: Estoy eligiéndolo justo.
2: Bueno.
1: Algo nacional, me parece.
2: Me parece bien.
1: Me late, Calaveras y Diabito.
2: Me late
1: el corazón, tengo taquicardia. Oh, sí, señor. Sí, sí, que
2: hay
1: es
2: pulso.
1: Lo más claro que vi de una canción dedicada a la marca, ¿no? Ok.
2: Eso es Big Yuyo.
1: Es Big Yuyo.
2: Buen disco, igual.
1: Fito, nunca.
2: No, Fito no.
1: ¿No querés Fito?
2: No, que no me acuerdo que hayamos cerrado con Fito.
1: Ah, sí.
2: Banco a Fito, pero por supuesto.
1: Sí, ¿por qué no? ¿No, con esto?
2: Vamos.
1: Un montón que no escucho esto.
2: Pero un montonazo. Qué bien que se escucha esto, Mario.
1: Sí, porque yo lo proceso con una cosita y le pongo.
2: ¡Qué tipo capo!
1: No, vos me das buenas imágenes, yo te doy buen sonido.
2: Bueno, gracias.
1: No, gracias.
2: Lo valoro, lo valoro.
1: No, yo lo valoro.
2: Hasta mañana, Mario.
1: No, hasta mañana.
2: Que tengas un excelente día.
1: No estás trabajando ahora la tarde, ¿no?
2: No.
1: Qué bueno, ¿cómo hiciste?
2: Porque me están desarmando, me están destruyendo el baño en casa.
1: Ah. Por eso. ¿Y cómo va eso?
2: Bien, bastante bien.
1: Bueno.
2: Ayer lo rompieron todo. Son muy prolijos. Rompen
1: en la prolijidad.
2: Okay. Así que bueno.
1: Chao, hasta

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0: Ey, ey, ey. Muy buenos días, Cosas, un territorio separatista de la ciudad de Buenos Aires, Argentina, capital mundial de la atención social. Damas y caballeros, es miércoles, y no cualquier miércoles. La selección argentina ha ganado. Ya somos campeones del mundo.
1: Sí.
0: Prácticamente. Hoy me levanté sumamente exitista. Es un día hermoso, gélido, pero con sol, civilizado. Ganó Argentina, lo que quiere decir es que perdió Argelia. Y si pierde Argelia, pierde mi familia.
2: ¿Qué?
0: El golpeador que se había quedado sin excusas. Es mi nuevo personaje. Y probando cosas nuevas. Estamos en vivo en arroba Vorterix Oficial. Por favor, pulgar arriba, like.
2: Like.
0: Estamos rompiendo el récord de todos los likes. Somos el programa más like de los likes. Uh-huh. Estamos también en la FM 92.1. Toque bocina, por favor.
2: Punk.
0: Y la verdad que está para una hermosa actividad parasocial la mañana, ¿eh? Aquí en el lugar de siempre, lejos de los oídos sensibles del mundo, está para un trío y aún más para un power trío. Muy buenos días, Secreto Bubblegum.
2: Muy buenos días, habitantes de Vortirox. Queremos la cuarta, queremos paleta y queremos la redistribución de la riqueza.
0: Hermoso mensaje, hija.
2: Gracias.
0: Muy buenos días. ¡Navaje Crime!
1: Muy buenos días, señoras y señores. Ahora sí, estoy a pleno. Ahora quiero la cuarta, la quinta, la sexta, la que no le dieron al Diego, la que no le dieron a todo. Quiero todo. Todo, todo.
0: Y por supuesto, lo mejor detrás de cámara del equipo y que junto al Team Vorterix, lo mejor de ambos mundos al servicio de sus caprichos y de su entretenimiento. Ahí está Speed, Teo, José, Darío, la gente de la cueva. Mirá, mirá, está contenta la cueva.
2: Sí, Cave.
1: ¿Qué sweaters que hay en la pecera?
2: Muy lindo.
0: 11, 40, 41, 96, 60. Estaremos en vivo hasta las 13 horas o hasta el horario que ustedes quieran. Chicos, mi nombre es Guillermo Aquino y esto termina recontra mal. Pero... ¿y qué? Bella mañana, ¿verdad?
1: Diáfana.
2: Bellísima.
0: Acérquense, estamos en vivo. 10:03 de la mañana. 10 grados en la capital federal. Speed, por favor, mostrame un poquito de la Times Square Argentina, la de Colegiales, la Croce y Álvarez Toma.
1: La nuestra.
0: Nuestra esquina. ¿Vieron? Speed no está. Se fue.
1: ¿Qué?
0: Se fue.
2: Se fue, es que está festejando.
0: Sí, está festejando, Speed.
2: No puede no festejar.
0: Se puso re loco ayer,
1: se
0: Speed.
1: Yo
0: no a mí no me gusta botonear a compañeros, pero...
2: ¿Mintió?
0: Más cuando tiene un problema tan grave como...
2: No, no, es terrible.
1: Con
2: que
1: la
2: se,
1: velocidad.
2: Se pasa
1: sí.
2: de bebida energizante
0: sí.
2: y se pone loquito, loquito.
3: Se pone a dar vueltas. Está corriendo la vuelta de manzana.
2: Dijo que lo veía en casa tranqui, nos mintió completamente. Sí, gracias,
0: ahí
2: Speed.
0: Ahí estamos. 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Ahí ven al costado de su pantalla, pueden ver el mural de Ike.
1: Sí, uno de los murales.
0: Uno de los murales.
1: Voy a ir a visitar el otro.
2: Che, qué linda mañana de verdad.
0: No, está espectacular. Invita a vivir la vida.
1: Sí. Yo vine totalmente para arriba.
2: Enfierrado.
1: Así, optimista.
2: Bien. Embarazado.
0: Sí,
1: rozagante.
0: Sí, wow. Está muy bien. Yo también, yo no sé si tan arriba,
2: ¿sí?
0: Pero no sé,
2: no
0: se me nota.
2: No
0: me ves. Dejé demasiado dopamina ayer,
2: sí,
0: en
2: claro.
0: La previa. No, pero me doy cuenta de que soy una basura. Soy una basura exitista. Soy argentino.
2: Ah, pero sí, obvio.
1: Lamentablemente argentino, carajo.
0: Cuando metió el gol Argelia, que en realidad era offside,
2: sí.
0: Dije, listo, ya está, se terminó el mundial.
2: Se acabó.
0: Eso es una poronga. Bueno, el sueño terminó.
2: Que fue, si
0: me bajé, tiré la camiseta de la selección, me despinté la cara, un bochorno, y después cuando lo anularon dije, ok, y cuando...
2: Y ya era tarde, pero te habías cogido una prima tuya paraguaya.
0: Ya me había cogido una prima paraguaya para tener la ciudadanía.
2: Terrible, innecesario, yo la tenía.
0: Y,
1: es una problemática.
0: Y cuando Messi mete el gol al minuto 17, ese golazo, digo, ya está. ¡Ah! Somos campeones del mundo, no hay ninguna duda.
2: No, menos, menos.
0: No hay ninguna duda.
2: O sea, somos campeones.
0: No, ya.
1: Somos.
0: Ya, cuando meto el segundo gol, ya me empezó a parecer ridícula la situación. Me empezó a parecer estúpido el partido. Digo, ¿qué hace Argelia jugando? ¿Ellos creen que van a ser campeones? Claro. ¿Saben que no lo van a hacer? ¿Por qué están molestando? ¿Por qué tengo que ver este partido?
1: ¿Por qué está el hijo de Zidane?
0: Claro.
1: O sea, ¿por qué no juega para Francia?
0: Oh, el hijo de Zidane me dio una bronca con esa careta de pelotudo.
1: ¿Por qué usa esa careta?
0: Creo que se rompió la mandíbula.
1: Sos el hijo de Zidane, sos hermoso.
0: Estaba Zidane ahí dando cabezazos en el palco. Lo estaba mirando al boludo del hijo. ¿Por qué juega para Argelia el hijo de Zidane?
1: Porque Francia hizo Darío, cositas en
4: Zidane también
1: Francia.
4: Es argelino.
0: Se nacionalizó.
4: Se nacionalizó porque con Argelia nunca iba a salir campeón del mundo y
0: claro.
4: Se fue a jugar a Francia. El hijo al revés de Zidane se dio cuenta que no iba a atajar nunca en Francia.
0: Porque
4: tiene mejores arqueros, entonces le alcanza para jugar en Argelia. Es así más o menos.
2: Buenísimo, gracias, Darío. Tengo que confesar algo.
0: Confiese.
2: No vi el partido.
0: ¿Qué?
1: Bueno.
0: Listo. Yo te dije que tenía todo mal preparado, que dijo, voy a ver cómo la voy sintiendo, listo.
2: Cárcelo bala,
0: está mal no ver el primer partido de...
2: Creo que soy la única persona en el país y ahora tengo miedo de que sea la cábala.
1: Pará, ya sé,
2: Navaja me quiere desactivar eso.
0: No, todo lo contrario.
2: Pero no lo vi, metió 3 goles Messi, sí. 4 en realidad, lo leí.
0: Está al uno más y es el mayor goleador de la historia de los mundiales.
2: Sí, sí. Lo sé.
1: Está uno.
2: Pasa aquí.
1: Desactivemos
2: no,
1: eso.
2: No, sí, antimufa.
1: Desactivemos.
0: No, para empezar, todo lo contrario. Antes, en los días del partido, sí. Te quiero con el pompón.
1: Sí.
0: Pompón o nada.
1: Okay. O sea, día
0: el día que juega la Argentina...
1: Claro.
0: Pompón.
2: No, pompón.
0: Lunes pompón.
2: Fijo en nuestra vida.
0: Lunes pompón.
1: Lunes sí. Pompón.
2: Ok.
0: Y el viernes pompón.
1: Y el viernes
0: para el
1: pompón.
2: Ah, y encima entró en Miserias Absurdas porque hay un nuevo personaje en Miserias Absurdas. Entonces, bueno, el pompón va a estar.
0: El pompón. Okay.
2: El tema es que hubo un problema de agenda.
0: Sí, de tuya agenda.
2: No. ¿Puedes creer que no? Mi familia es igual que yo. Mi papá es Kramer. Y mi papá Kramer asumió, porque mi hermana lo había dicho en un principio, que lo íbamos a ver todos juntos por su cumpleaños. Cuestión que. Merendamos y mi hermana de repente estaba demasiado bien vestida como para el plan. Le digo, Juja, ¿no?
1: Nos querés mucho.
2: Claro, tan linda te pusiste para eso. Me dice, no, yo festejo con mi hija. Le digo, pero papá me dijo que era pa. Y mi papá, la puta madre, no. Le digo, wow, ¿cuánto y qué estás viendo? Y me dice, ¿sabés que pensé que era hoy que nos juntábamos? Así que cada uno se fue para su lado y yo dije, o sea, que esto significa que el mundo es mío.
0: Claro,
2: 90 minutos. Tenías
0: la casa sola.
2: La vida sola. Y escuchaba los goles por el
0: estabas así. Despierta.
2: Obvio.
0: ¿Qué estabas haciendo?
2: Nada.
1: Estaba escribiendo poesía.
0: Estaba escribiendo así con una pluma y un tintero diciendo... Yo vivo en un país muy ignorante, donde 11 boludos corren una pelota.
1: N-words.
0: Y mientras estos N-words...
2: No hay cable en casa.
0: Pan y circo para el pueblo. Mientras yo estoy escuchando un concierto lírico.
1: Un aria.
0: ¿Qué estabas haciendo?
2: No, estaba ahí como viendo de vuelta la columna de miserias, viendo unos videos. Claro. Muy tranquila, el mundo era mío. Sentía que le estaba ganando tiempo al mundo. Y mientras tanto, y esto es muy gracioso... Lo leía el partido.
1: Claro.
2: Lo iba leyendo.
1: Por el PRODE.
0: Claro.
2: No, por las actualizaciones esas claro, de los clásicos diarios de Argentina. Nada, ahora para dejar de... Quería descomprimir esto para no mirarlos como si sé perfectamente de lo que están hablando.
0: Hiciste bien.
1: Chicos, en el
0: anterior... Acá está.
2: Sí, Joana News. Sí, te voy.
0: Acá, esto es lo que sonaba... Yo no escuché ni un grito de gol. En mi edificio no vive.
2: ¿Serio?
0: Soy el único argentino que vive en mi edificio.
2: Me está jodiendo.
1: Me está jodiendo.
0: Soy el único.
2: En mi barrio hubo fuegos artificiales.
0: Nada. No escuché nada.
1: Tampoco la
2: papá. Está bien, papá.
1: No, yo escuché. A mí me gritaron antes lo. Bueno, estábamos con la aplicación y nos gritaron unos. No sé, un minuto antes, tal vez, que escuchabas y decías.
0: Es mucho
1: viene.
0: Un minuto.
1: A mí me gusta. Sí, es bastante, es tal vez. 30 segundos, tal vez. De pero sí, era bastante.
2: Para
1: igual a mí me gusta eso.
2: Quiero vivir a través de ustedes. ¿La previa cómo fue?
1: ¡Ah! Espectacular.
5: No es pelotuda.
1: Hermoso, hicimos un guisito. Ernie hizo un guisazo con pancita ahí, una picadita y qué sé yo. Llegamos, estuvimos charlando, estuvimos en el PRODE, que me lo estoy... A todos, voy primero muy en el bien. PRODE, así, tra, con el por dos.
5: Míralo.
1: Y después vimos el partido, fue muy chill. Fue realmente muy tranquilo.
6: ¿Cuántos eran?
1: Éramos 8.
6: Un montón.
1: Sí, pero somos
6: chill.
1: Muy relajados, somos muy chill. Ahí.
2: 8 dijiste.
1: 8. Sí,
2: los
1: 7 en realidad.
6: Todos hombres.
1: No, 2 chicas.
6: Bien, ¿quiénes eran?
1: Y Flor y Anto.
6: Quedé como el orto.
2: Sí, como el orto mal.
1: No. La verdad que fue muy, muy relajado, muy tranquilo. A diferencia de otras... Nosotros solíamos comer niños envueltos, que son en las salchichitas.
2: Es que ya no se usa
1: con
2: desde
1: las cosas. Ahí sacamos campeón en Argentina.
2: Sí,
1: claro.
2: A base
1: años.
2: De niño envuelto.
6: Envolviendo niños a lo loco.
2: Así se hicieron millonarios cuando.
1: Pero claro. Sí. Igual hacemos un guisazo. Anoche hicimos un guisazo.
2: ¿De
1: que
2: bebés?
1: De hecho hubo una discusión porque yo dije, esto está picante. Esto está muy picante.
2: Ay, qué paja cuando está muy picante.
1: Yo soy un niño con un paladar de un niño de 7 años. Yo como milanesa con papas fritas.
2: Y ya al primer sorbo te cagó el guiso, básicamente. Porque ya ya tenés una base de picor.
1: Una base de picor importante.
2: Pero que no nos vamos a quejar con el cocino.
1: Sí, ¿qué le voy a decir? Además estaba riquísimo. Estaba buenísimo. Me comí todo, casi me muero.
2: Pará.
6: ¿Y cómo vieron ustedes el mundial del otro lado? 11-40-41-96-60. Ahí ya hay gente, boludo.
7: Normalicemos no ver el partido como cábala. Yo cada vez que no lo veo, ganan.
6: Mirá.
7: Así que directamente no lo veo nunca.
2: Ay, menos mal. Pensé que me iban a rebardear y ya tengo una de mi lado.
1: Pero te estás pidiendo o sea, te estás perdiendo un partido.
2: No, es que eso me pasa a mí. Yo no me quiero perder.
1: Por eso. O sea, no hay... Desactivemos eso.
2: Sí.
1: Vos mirá los partidos tranquila.
2: Yo escuché a Edul igual decir que este es el más difícil de la fase de grupos. Y ya lo pasamos.
1: ¿Ah, sí?
2: Y goleó Messi.
1: Pero usted...
2: Dijo Edul.
8: Anacleta.
2: ¿Qué?
8: No pasa nada, bola. Perdón, tengo la voz hecha pija de gritar los goles de Messi,
6: mirá.
8: El más capo del mundo.
6: Mirá este tipo de todo.
8: No pasa nada. Yo, mirá, el mundial pasado me corté el pelo en el mundial, me cambié, lo vi en un lado, lo vi en el otro. No pasa nada, no pasa nada.
6: El relajado de la cábala.
1: Esto no tiene que ser Anulo Mufa, esto tiene que ser Anulo Cábala, que es todavía más todavía. No lo necesitamos.
6: Tebo, ¿usted vio el partido?
9: Sí, re tranquilo estaba.
6: Bien, también.
9: Lo pude disfrutar del partido. No
6: ¿Sí?
9: sé si les pasó a ustedes.
6: Claro.
9: No estaba nervioso.
6: No, la verdad que además...
9: ¿Se disfrutó?
6: Cuando ya sacaron a Messi de la cancha, ya estaba en la cama. Me metí en la cama. Me puso el pijama, me abotoné el pijama, todo, y me metí en la cama. Me dormí inmediatamente. La tranquilidad es absoluta. ¿Cayeron invitados a tu casa, Tebo?
9: No, iban a caer, al final no.
6: Estás re contento.
9: Sí.
6: No vinieron.
9: Es más, me comí un risotto mientras había el partido.
2: ¡Bien! ¡Ay, qué ganado un risotto!
6: ¡Bien!
9: Clavamos risotto, tranquilo.
2: ¿Lo hicieron los dos con la Jabru?
9: Con la Jabru.
6: Y qué bien que está.
2: Está como quiere.
6: Bien,
9: lo disfrutamos.
2: Está como quiere.
6: José.
2: Pepe.
6: Pepe. Buen día, Peperina.
10: Ay, qué mal que me sale, ¿no?
2: No, te sale
6: la verdad que...
2: El peor es Guille.
6: El peor.
2: Y conduce.
6: Mirá.
2: Pues se lo quiera.
10: ¿Cómo están? Vi el partido anoche tomando vino.
6: Bien,
2: bueno,
6: yo también.
10: Tomando vino,
2: está re loca. ¿Cuántos fueron?
6: ¿Y comiendo qué?
10: Y comiendo... Uy, ¿qué comí? Ah, bife de chorizo.
2: Todos comieron re bien. La
10: bife de chorizo.
6: Me parece que tenemos un ganador.
10: Con un salteadito de repollitos de Bruselas.
6: Y eran...
10: y un buen vino.
6: ¿Eran dos?
10: Éramos dos, solamente dos.
2: ¿Chardonnay, amiga?
10: ¿Chardonnay? No, Malbec.
2: Okay,
10: sí, con bife chorizo se toma un Malbec.
2: Claro, porque marida.
10: Sí, exacto. Bueno, me pasaron cosas, chicos.
6: ¿Qué te pasó?
10: ¿Vieron que yo estaba ahí como, este mundial es una verga?
2: Sí.
6: No sabía que estabas en esa, la
2: se
6: verdad.
2: Se le notaba, se
6: ¿Lo
2: le
6: fingiste bien?
10: ¿Lo fingí bien?
6: No. Sí.
10: ¿Por qué mentís, Guillermo?
6: No sé.
2: Le gusta mentir.
1: Pero mentira, las mujeres nunca fingen.
2: Alberto, sí.
10: ¿Alguna que ve?
1: Bueno, mujeres son como...
10: cuestión. Empecé a ver el partido muy desconectada de la situación porque vengo durmiendo muy poco. Estoy medio como al borde del brote con delirio místico.
1: Ah.
10: Muy desconectada porque estaba con la compu haciendo cosas para hoy, para mis trabajillos. Bueno, primer gol de Messi, dije, wow.
6: ¡Qué golazo!
2: Me gustó esa reacción. Pepe dijo wow y miró a cámara.
10: Sí, hice así como leí y te dije wow, señor gol.
1: Y Pepe, que estás al lado de la cancha, ¿qué opinás?
6: Wow.
10: Señor gol, dije, bueno, mis respetos. En el segundo gol, medio que estaba entredormida, porque en un momento
6: me fui. No, bajó el bife de chorizo, el Malbec, ya estaba pidiendo.
10: Estaba en el momento digestivo de la noche y bueno, la quedé un toque. Y en el tercer gol me pasó algo muy zarpado, que es que me brotaron las lágrimas.
6: Te emocionaste.
10: Es algo inédito, porque a mí no me sucede, o sea, no soy una apasionada de Messi, no soy una fanática de Messi.
2: ¿En serio?
10: Y tampoco estaba en modo, tenemos que ganar o ganar. O sea, no era una final del mundo. Porque ya ganamos la copa, ya estoy sobrada, chicos. Claro.
6: Te agarró de sorpresa la emoción. Qué lindo lo que contás.
10: Me agarró de sorpresa la emoción. Fue como estar viendo una ópera y que una nota musical te llegue. No, y también
6: como una ópera era.
2: Soy la persona más argentina del mundo, como establecimos en este programa. Sí. Y vos te conectaste con esa con ese no sé qué.
10: Me emocionó la belleza. Con ese no sé qué. Me emocionó la belleza del gol y la velocidad también, chicos. Claro. Fue la velocidad de la luz. Claro, ¿no les pasó eso de decir?
6: A mí me parece que estás a punto de quebrar en todo sentido. Estás durmiendo muy poco. Estás pasada de laburo. ¿Cuánto dormiste?
10: No, tres horas.
6: No está bien, récord
10: en el año. Pero bueno, no sé, empiezo a sospechar que me estoy convirtiendo en una nena de Lionel.
2: Ay, qué lindo, seamos nenas de Lionel.
6: Nenas de Lionel. Las nenas de
2: Lionel. Seamos la nena de Lionel.
10: La nena de Lío con vino, Lío y vino, todo divino.
2: Me encantó.
6: La puta está para tatuársela esa.
10: Bueno, muchas gracias.
6: Escríbame en el Zócalo. Usted tiene poco espacio, Speed, para dar información.
2: Sí. ¿Un meme?
6: ¿Me puede explicar con un meme cómo la pasó, Speed? ¿Cómo la vivió usted?
1: ¿Qué sirve? A ver.
6: Lo está buscando. No, él tiene una carpeta de... No sé si vieron la carpeta de memes de Speed.
1: No.
6: Las tiene... Tiene todas carpetitas distintas y dice, esto es para jijear, esto para...
2: Sad. Es tipo organizado.
6: Tenía ya carpetas por si ganaba o perdía la selección.
2: Wow, eso es mucho. Porque él ve
6: eso
2: todas las...
6: Todo, lo deja preparado.
2: Está buscando en este momento.
6: Todo preparado.
2: Tiene tantas opciones.
6: Tiene tantas carpetas que no sabe qué poner. Ahora va a poner al negro con los signos de pregunta.
2: A Manuelito chupando el culo.
1: Claro.
2: Sí, Speed. Speed hablando en memes fijo.
1: Sí.
2: Sí, Speed.
1: Totalmente.
6: Todo
1: amigo.
6: Un país. Sí. Empezá a caminar, Speed, que todos te empezamos a seguir.
2: Atrás tuyo.
1: Totalmente, gracias.
6: 11-40-41-96-60. Hola.
5: Hola, Orterina, buen día.
6: Ana,
5: yo hice lo mismo, no te preocupes. Así que ahora tenemos que hacer la noni-noni.
2: ¿La noni-noni?
5: El lunes que viene dormimos siesta.
2: Voy a hacer el nuevo evento, la noni-noni, para las nenas del lío que no vemos los partidos.
6: Claro, yo soy nena de lío.
1: Qué raro ese
6: evento.
1: Yo no
6: miro los partidos.
1: Te invito al noni noni para las nenas de lío.
2: Tenés que pagar 350,000 pesos la entrada.
6: Suena como que te sacan un riñón. Sí. Te levantás en una bañadera.
1: Pero voluntariamente, claro. Para que estés más flaca.
6: Sí.
11: Anacleta, estoy con vos. Anacleta,
2: ¿cómo
11: estoy
2: está
11: con
2: la nena
11: vos
2: de lío?
11: Tú tampoco vimos el partido.
6: Bien las nenas de lío.
2: Las nenas de lío.
6: Hola.
12: Hola, Iqueros.
6: Buen día. Buenos días.
12: Quiero mandar un saludo y que con vino y lío, todo divino.
2: Ahí va.
6: Le salió
2: como pegó.
6: Al final le salió medio calamaro.
10: Es mía,
2: es
10: loco.
2: Tuya, Pepe. No, acá ya es todo de todo.
1: Con lío y vino, todo divino.
6: Todo divino.
13: Anacleta, yo tampoco lo vi, pero es porque soy puto. Tal vez no sos mufa, sino que simplemente sos gay.
2: Soy re gay, amigo, y estoy cansado de decirlo.
1: Tal vez sí. Pero Robertito.
14: Bueno, muchachos, Iqueros, acá voy a recibir la bala por Anacleta. Yo soy recontra futbolero. Vi casi todos los partidos del Mundial y ayer el de Argentina no lo vi. Simplemente tenía sueño, cerré los ojos y me acosté a las 9:30.
2: ¿El noni noni de la
14: ¿está mal? Cuéllenme. No,
6: de repente, mirá, hija, cómo hacés salir del closet a varios,
2: porque,
6: ¿eh?
2: Porque yo no estaba cómoda con contar esto al aire.
6: Claro.
2: Yo dije, me voy a recibir
6: escarnio,
2: Eduardo me va a decir que soy anti-Messi, pero no,
6: claro.
2: El pueblo está acá.
1: El pueblo está acá, claro que sí.
15: Anoche arrancamos a las 8 de la noche con Pia, con los pibes, las novias, los hijos. Vivo el partido, hicimos un post para los pibes, ya habían dormido. Nos escabeamos bastante hoy, llegamos a al laburo. pero qué envidia ser Anacleta, ¿eh? Qué envidia.
6: Sí, bueno, empezó a laburar ya en algún momento. Se la puso, llegó tarde al laburo. Está el jefe al lado y está diciendo: No sé lo que fue anoche. Una demencia. Le voy a preguntar: hay tres opciones para esta persona. O vio el partido solo, o lo vio con su familia, o se cruzó y lo vio en el bar.
2: Cuarta opción es una nena del lío, hizo noni noni.
6: No creo que sea una nena del lío, pero es sorprende.
1: Quinta opción, damas y caballeros,
6: Pablo Martín Mir, rey del deporte y de la información, el caudillo mundialista.
2: Más caudillo que nunca.
6: Más caudillo que nunca, nuestro hombre en Kansas.
2: Mirá lo que es esa bandera toda pijeada.
6: Está increíblemente argentino eso.
16: Mire, tenemos de todo.
6: Es un programa de esto con papel picado arriba de la mesa. Listo, seguimos, Pablo.
16: Es un programa. Estoy acá en el estadio de Kansas porque me quedé limpiando como los japoneses.
2: Ahí va.
16: Bueno. Fui el único argentino, así que tardé un poco.
6: Claro, no te ayudó nadie.
16: No me ayudó, no estaba aprendiendo el estilo japonés, pero ayer, por supuesto, que vi el partido, lo vi en casa. Lo vi en casa, con la familia en este caso.
2: ¿Y cómo fue eso? ¿Le pegaste
16: la verdad que me la paso mal. La paso mal. Ya la familia me maltratan, se ríen de mí.
6: Claro.
16: Ya es una situación insoportable.
6: ¿Qué comieron? ¿Algo?
16: Comimos antes unas milanesas y después nos vimos el partido. Pero bueno, la familia ya me...
6: Te molesta.
16: Me hacen chistes. Y ya hacen chistes, sí, que no pueden hablar.
1: Nervioso, te
2: la
1: parás,
2: señora M.
16: No, sentado bien tranquilo, pero no, sí grito mucho los goles. Y me molesta el comentario. La gente.
2: Claro, Pablo,
6: dicen boludeces, la familia dice boludeces todo el
16: tiempo. La humanidad, y ya me lo hacen a propósito.
2: Eso es lo que duele.
6: Te preguntan cosas a propósito, se te cruzan a propósito.
16: Eso es lo que duele, pero bueno.
2: duele
16: en el alma. Pero bueno, igual la buena noticia es que el bar de, no vieron el partido de enfrente. No vieron el partido en el bar de enfrente tengo de casa. Tengo un bar donde pasan el partido y me gritan los goles antes.
1: Estaban las nenas de Messi.
16: Pero me dijeron que no lo iban a pasar porque me crucé. Dije, che, ¿qué sistema tienen? Así yo...
6: Claro.
16: Y me dijeron, no lo vamos a pasar. Porque, bueno, hay muchos vecinos que denuncian, dicen.
2: Mirá, no eras el único.
6: Pero pará, ya está en el primer partido de la selección y ya están denunciando los vecinos.
16: Los vecinos denuncian cuando abre hasta tarde, porque por lo general es un bar que está en la calle y cierra temprano. Ya a las 9, 10 de la noche ya está cerrado, por lo general.
6: No entiendo y con esto se prolonga.
16: Y con esto se prolonga un poco.
6: Se calienta el pico, empiezan los improperios racistas.
16: Así que no pasaron el partido. Mi casa es un barrio muy tranquilo, así que no escuché nada. Nadie me anticipó los goles.
6: Y sin embargo, llegaste para Kansas. Llegué para Kansas
16: justo para limpiar el estadio. Bien. Así que, pero partidazo, por supuesto, partidazo de Leo Messi, máximo goleador en la historia de los mundiales. Con 16 goles alcanzó al alemán Klose. Uh-huh. Así que, bueno, y le quedan varios partidos.
2: Lo sacó del closet.
16: Así que espectacular, Messi, el Mesías, el GOAT, como quieran llamarlo. La rutina de lo extraordinario, me gusta decir a mí.
2: Ah, qué lindo eso.
16: Es una frase que inventé.
6: La rutina de lo extraordinario.
2: Me encantó.
6: Ayer...
4: Mira qué pelotudez, por Dios.
2: Pará, Darío, no tenés poética.
6: Igual... Para mí, peor bar que ayer, que decía el premio humano de quien... Yo no entendía, ¿por qué estás hablando del premio humano? ¿Qué es el premio humano? Y de repente entendí. Claro, porque él considera que Messi es un extraterrestre.
2: Pensé que era tipo... Además de la pausa...
1: Dijo, ¿cuál es el mejor jugador humano de la cancha?
6: Claro, Messi es un extraterrestre.
16: Tuvo... la verdad que Messi la rompió, hizo unos golazos, sobre todo el último, el que emocionó a José, conocido como el gol que emocionó a José.
2: El que hizo llorar a Pepe.
16: Realmente un golazo. La gran figura del partido y ya del Mundial, ya está.
2: Qué locura,
16: la figura del Mundial cierra en el Mundial, ya el Mundial ya... Después de esto, la verdad todo. Que a los 38 años, a punto de cumplir 39 años.
2: Está loco. Claro, porque soy antiapuestas, pero alguien habrá.
6: Es como que a mí, además para los que juegan con Messi, no ponen los de Argelia. Sí. Es como que a mí me manden a un campeonato de chistes y que estoy jugando con Larry David en la cancha.
2: Es literalmente, ¿entendés? Eso.
6: Es una locura, es demencial.
2: Es una locura. También es un privilegio, igual.
6: Sí, obvio.
16: Sí, la verdad que sí, verlo ahí de cerca. Y se emocionó, en un momento lloró cuando hizo el primer gol.
1: Sí, ¿qué pasó ahí?
16: Porque, chiquito. Bueno, él lo va a contar, lo va a contar. Él está atravesando algún tema personal, personal ahí difícil. Hay un video, el número 35, que explica un poco ese momento, porque está sensible Messi. Pero no por lo futbolístico, sino por temas familiares y personales.
17: Siendo totalmente ajena a lo deportivo. Pasé unos días difíciles, complicados. Pero nada, agradecido a toda la delegación, a todos mis compañeros, porque pues estuvieron siempre, como siempre, al lado mío, dándome mucha fuerza para que esté bien y nada más.
18: Ay, lo amo tanto.
6: Bien.
16: Nada más, como bien dijo Leo Messi. Así que bueno, se emocionó, estaba muy
6: no
16: emocionado.
6: No sabemos qué es lo que le pasa.
16: No, claro.
6: No queremos. Es un secreto a voces y nadie lo quiere decir.
16: Sí, es un secreto a voces que nadie lo dice, pero bueno, temas personales. Y también le preguntaron sobre el próximo mundial. Pues ya la gente se está preguntando, che,
6: sí,
16: realmente
6: llega.
16: Es el último
6: Mira,
16: mundial
6: llega,
16: de Messi.
6: Llega impecable para mí. ¿Eh?
16: Así que le preguntaron el video número 37. Y contesta, a ver qué contesta Messi sobre el próximo mundial.
19: Si podemos dejar la puerta abierta para el próximo mundial.
17: No, eso sí que no. Como decimos acá, la verdad que estamos bien, estamos para competir, como este grupo siempre mostró que compite, que no se relaja, sea cual sea el rival, siempre intenta de ser protagonista. Hoy el primer tiempo no fue fácil, cada vez más difícil competir, se viene viendo en el Mundial que son todos los partidos muy, muy parejos, que nadie te regala nada. Y nada, competiremos y lo intentaremos hasta donde nos den.
18: Tal cual.
16: Ahí está. Pero bueno,
6: el chat está tirando las teorías más siniestras.
18: Sí.
6: Claro, no se puede decir nada. Estoy en un mal momento personal. ¿Qué será?
16: Pero bueno, tiene el apoyo de su familia. Tenemos, miren, la imagen 36, la imagen que subió Antonella.
6: Bueno, ahí se despeja un rumor.
18: Se despejó la X fuerte.
6: Ahí se...
16: Miren lo que es eso.
6: Miren lo que es la esa familia.
18: Nada está mal, entonces.
16: No.
6: Ok.
18: Era ellos.
16: Toda la familia.
18: Mirá ese nene de Messi, que es un...
6: Es igual a Messi.
18: Es demasiado alto.
16: Sí.
4: Medio fisura el palco ese.
6: ¿Es medio fisura? ¿Vos decís que estaba Antonella estaba llegando con los pibes y el acomodador lo iba llegando y cuando llegó dijo, es una poronga.
18: Es medio fisura.
4: Una cabina de la cancha al boys, boludo.
18: Y bueno.
4: Un mármoles, el plástico, un asco.
1: Pero el estadio ese debe ser un estadio de
18: fútbol. Pero los goles lo metió igual, claro.
1: Claro.
16: Los goles lo metió igual Messi, fue la figura, pero todo el equipo fue bastante sólido. La verdad que el equipo... sólido, no pasó ningún contratiempo, salvo el gol, que le anularon un gol.
6: Sí.
16: Ahí al principio, que
6: silencio.
16: Nos asustó un poco, pero después ya no tuvo más llegada. El equipo sólido, los puntos altos en defensa, los centrales, sobre todo Licha Martínez, Medina, que debutaba, jugó también bastante bien. El mediocampo, Rodri De Paul, que algunos tenían dudas, dice, está jugando en Inter de Miami, está
6: mi
16: de vacaciones.
6: Amigo RDP, figura del partido.
16: Pero la verdad que
6: Rodri
16: se pone la camiseta de la selección y
18: se vuelve loco.
16: Realmente muy bien. Así que fueron esos los puntos más altos del equipo, que bueno, ahora le toca enfrentar el próximo partido a Austria, que ganó.
6: Sí.
16: Y ganó bien también.
6: Ganó
16: así
6: muy
16: que,
6: bien.
16: Así que se viene un lindo partido el próximo
6: ¿Cuánto
16: lunes.
6: ¿Cuánto ganó Austria, Pablo?
16: Austria ganó 3-1.
6: 3-1.
16: Tenemos los resultados, tenemos todos los resultados.
18: ¿Con IA,
16: de
18: Pablo?
16: Claro. La imagen número 50 tenemos ahí. Miren, esto es todo lo que... todas goleadas ayer, todos muchos
18: mira,
16: goles.
18: Sí, mira, justo que nos quejábamos de
16: veníamos
18: los
16: de 4 empates y ahora tenemos Francia, que es para todos o para muchos la gran candidata junto a España que se cayó, pero Francia... venció bien a Senegal en el segundo tiempo, sobre todo. Al principio le costó mucho. El segundo tiempo, muy bien, Francia.
18: Mirá el país de Cook.
16: Bien, con dos goles de Mbappé.
1: Dos goles de Mbappé.
16: Tenemos,
18: y hasta hace 5 minutos estaba con Esther Espósito en Ibiza.
16: Dos goles de Mbappé que se le acerca también a Messi, porque hizo 14 goles tiene.
6: Sí,
16: y mucho
6: a Mbappé
16: más
6: le quedan como dos
16: y
6: mundiales
16: le queda,
6: mínimo.
16: Dos mundiales. Mire, tenemos la imagen 52. La imagen 52 de Mbappé festejando. Toca la flauta.
1: Ah, como Ron Burgundy.
18: Claro.
16: Sí, no sabemos. Ese es el festejo de Mbappé. También ganó.
6: ¿Qué es esto? También.
18: ¿Qué es esto?
6: No, para mí está jugando a que alguna selección no la deje de entrar al estadio. Festeja si uno. A ver si algún boludo alguno. Dice un improperio y lo rajan.
16: Algún jugador, algún rival va a decir algo.
6: Sí,
1: ¡gol! Bueno, pará. pará, Mbappé.
16: Ganó Noruega también, ¿eh? Ganó Noruega con dos goles de Haaland. Ayer todos los goleadores del mundo, digamos, Mbappé, Haaland en Noruega y Messi, todos Haaland dos goles también, 4-1 la victoria. Tenemos imagen de Haaland, que lo festeja también a su... este es el tuit que le dedicó a Messi, ¿eh? Sí.
18: Messi está loco,
16: Messi
18: dice.
16: Messi
18: terrible.
16: Dice Messi Batman. Dice Madman, dice Haaland.
18: Mirá Haaland, no lo tenía de cara.
16: Sí. ¿Tiene
18: cara de Haaland?
16: El androide Haaland, ¿eh?
6: Sí, el androide.
1: El androide.
18: Ah, sí, no gana,
16: le dicen el androide.
1: Es robótico.
16: Le dicen el androide...
6: la sacó barata.
16: Mide casi 2 metros, es una bestia, un goleador increíble. Todos hicieron 2 goles, pero Messi lo superó. Lo superó a todos haciendo 3. Y tenemos la imagen número 55, que fue uno de los jugadores destacados también del partido, un jugador de Irak, Hussein. Hussein, ahí está.
18: No,
16: Hussein.
18: Pero yo siento,
6: se
18: Pablo.
6: Se parece mucho
18: ¿qué?
6: A...
18: Siento que no es él.
6: A Saddam, ¿no?
18: Claro.
16: Tiene un aire.
6: ¿Qué tiene?
16: Tiene un aire porque hizo no solo hizo el gol de Irak, sino que hizo un gol en contra.
18: ¿Cómo?
16: Hizo el gol... El gol para Irak y también hizo un gol en contra.
18: El primero del Mundial, ¿no?
6: Ahí no se lo toman bien, ¿no?
16: ¿no?
6: En ese país que metas un gol en contra.
16: Así que...
6: Quedate ahí en Estados Unidos trabajando en el Applebee's.
16: Sí.
6: No vuelva, señor.
1: El Dunkin' Donuts.
16: Así que eso es todo. El último partido, bueno, Austria que arrancó bien contra Jordania. Ese no lo vi, pues ya... La verdad que ese te lo debo. Pero bueno, ahora le queda, viene Argentina-Austria. ¿Eh? El rival, los dos punteros. Punteros de nuestro grupo, el grupo J.
1: Sí, sí, señor.
18: Yo queremos la cuarta.
1: Acerté todo.
18: Queremos la
6: ¿qué
18: cuarta.
6: ¿Qué más, Pablo?
16: ¿Qué más? ¿Quieren notas dame, de colores? Hincha.
6: Dame color.
16: Vamos,
6: dame color. Mira, yo tengo...
16: A ver qué tenés.
6: Yo tengo un color. Te ofrezco un color.
16: Ofréceme.
6: Acá dice Mauricio sobre Messi.
16: ¿Qué?
6: No sé qué Mauricio ni qué Messi, pero vamos a ver.
1: Mauricio de Ayub.
16: A ver.
20: ¿Cómo anda?
21: Muy contento.
6: No.
20: ¿Cómo
6: anda?
20: ¿Cómo anda? Miramos, estamos todos. ¿Qué le pareció? ¿3-0 se lo imaginaba, presidente?
21: No, todo es muy duro. Muy duro este mundial. Hay que ganar.
20: Bueno, es un buen inicio, ¿qué le parece?
21: Mejor imposible, cátedra de Leo, ya es el mayor goleador de la historia de los
18: ¿qué?
21: Mundiales.
6: No, todavía no.
20: ¿Fútbol, Macri?
21: Vuelvo de nueve.
20: ¿Vuelvo a la política?
21: De nueve.
20: Bueno, se lo ve bien, ¿eh?
21: Gracias.
18: Es trolín, boludo. Es trolín. Cae en patinete y decís, ¿por qué? Estás en culo y se va.
16: Festejó
6: Mauricio,
16: ¿vieron
6: todos los garcas ahí de la FIFA sentados mirando
16: sí,
6: el partido con copita de champán? Estaban recontra. Y que arranquen los juegos. Hay gente que me dice, por favor, no lo hagas mal. La paso mal viéndolo.
18: Y bueno, que arranquen,
6: y que arranquen los juegos.
16: Los que también festejaron son los hinchas de Bangladesh. Nuestros hermanos de Bangladesh.
18: ¡Ay, lo vi!
16: Festejaron los goles de Messi. Video 45.
18: No, tuyo también.
16: Okay. Los hermanos de Bangladesh que, nada, festejaron también el triunfo argentino.
1: ¡Ah, porque ellos son nosotros!
18: Mirá,
1: claro.
18: Esto. Siempre festejan en ese lugar, hay que decir.
16: Mira.
18: En ese tinglado van y dicen, a festejar por Argentina.
16: Sí.
18: ¡Qué random! ¡Qué alegre!

0: en espanto contra los piratas.
1: Bueno, ahí va.
2: Tenemos la. Sí. A los ingleses lo odian mucho en todos lados, así que tenemos muchos países hermanos, claro, en eso.
1: Pero miren
2: la camiseta que armaron. Ahí está.
3: Enorme. Uy, qué buen tema este.
0: Ayer me comí 7 empanadas. Bueno. Yo voy a terminar usando esta camiseta. Cuando termine el mundial, reservámela porque.
3: ¿7 empanadas de qué?
0: Va a quedar apretadito, con tetitas.
3: No,
0: me va a quedar.
3: Qué horror. ¿7 empanadas de qué? De las. De
0: carne,
3: las de terribles.
0: No. Pero 7 es mucho.
3: No, 7 es una banda.
0: 7 son demasiadas empanadas.
3: Pero
0: es
3: bueno.
0: Un
3: hay cosas peores,
2: Muchas empanadas. ¿Qué? Vemos más hinchas argentinos, ¿quieren?
3: Sí.
1: Siempre.
2: ¿Quieren
1: siempre
2: más hinchas argentinos? Por ejemplo, el video 42. Mucha gente allá lleno de argentinos. El 80% del estadio, podemos decir que era...
1: localía.
2: Que era local. Argentina local. Miren, estos son los...
1: Las monjitas.
2: Las monjitas.
4: Y celeste y blanca para todos. El capitán dijo que hay que tener fe, esperanza que jamás nos va a dejar tirado.
3: Amo
4: venimos
3: esto
4: a evangelizar a los todos, que el bicampeonato es una gran posibilidad.
3: Drag Race. ¿Tenés
5: esperanza para hoy? ¿La mantenés?
4: Toda, obviamente que sí.
5: ¿Y nos ves bicampeones?
6: No sé, campeones, vamos a empezar hoy. Empezamos hoy.
1: Está frío.
6: Nos vemos en Nueva Jersey.
5: Vamos a rezar.
4: Vamos a rezar, vamos a rezar.
5: ¿Cómo se armaron el vestuario?
4: Él fue el actor intelectual.
1: Claro.
4: Bueno, hay que venir preparado para esta locura. Y,
0: claro. Traje disfraces de monja. Ah, por lo que dijo Messi. Sí.
1: Sí.
0: Sí, claro.
1: Aquella
0: que
1: declaración.
0: Sí. El cuento de la criada.
3: Amo
0: dicen
3: que se disfracen. Sí. Sí, así arrancamos. Bueno.
2: Y bueno, está muy bien. De todo, estuvo Pampita también está, ¿eh?
0: Oh,
2: por supuesto, nuestra embajadora Pampita.
0: Vamos
2: en el video
0: con Pampita.
1: Ponele
0: glamura a esto.
2: Una de las hinchas.
3: No, bueno.
2: ¿Cómo?
3: No, bueno.
2: ¿Cómo?
3: No,
1: ¿esto pasó?
3: Bueno.
2: ¿Esto pasó? Ahora me dicen que sí, también, seguramente.
1: ¿Por qué está en el campo de juego?
3: No se gana el premio humano, ¿eh? Terrible extraterrestre.
2: Mira, ahí está.
3: ¡Qué mujer! ¿Eh?
1: ¡Qué
3: mato,
1: mujer!
3: ¡Me mato! ¿Para
1: que
3: qué?
1: Lo
3: ¿para qué existo?
2: La rutina de lo extraordinario, como me gusta decir a mí.
3: No, pará, claro, sos re pajero.
1: Típica frase de Pablo.
2: Sí, siempre digo, Pampita, muy bien. Había...
3: El corset es body painting directamente.
2: Había
1: pensé que era body painting y me asusté al principio.
3: Y
1: dije,
3: después dije,
1: oh, por Dios.
3: Qué bueno.
1: Dije, God.
0: Y se comió 8 empanadas. ¿Sí?
3: ¿Sí?
1: Y así todo.
0: Sartenias.
2: Muchos famosos, muchos celebrities, influencers haciendo contenido. Tenemos, miren, el video 61, Ángela Torres. Ángela Torres estuvo ahí, miren.
3: Margelita.
2: Margelita, sí, porque estuvo con, creo que son sus parejas.
3: Con Marge.
2: Sí. Miren, ahí está.
0: Claro.
1: Mira, ahí está Marge y Angelita.
3: Se tiñó también, le queda hermoso.
1: Sí, le queda bárbaro.
7: ¿Estás peor que el coso? ¿Qué pasa? ¿Qué tomaste a la mañana, nena? ¿Cómo te gusta el quilombo,
0: ¿Cómo? Bueno,
3: está
0: el novio
3: bueno,
0: al lado.
3: Menos.
1: ¿Era una menos,
3: no
1: Piluso?
3: No sé si cómo te gusta el quilombo.
1: ¿Era una menos, Piluso?
3: ¡Ah!
0: ¿Cómo te gusta el quilombo? ¡Ah!
1: Bueno, Piluso. Ojo que está Angelita al lado.
3: Sí,
1: no,
0: los festejos después la gente se pone mal en las redes sociales porque tienen diferencia de altura.
2: Así que bueno. más famosos, celebridades. La novia de Senesi, ¿se acuerdan la inglesa? Kelsey
0: no.
2: Rose.
0: Sí, no me acordaba.
2: Kelsey Rose, una es el video número 43 en sus redes.
3: ¿Le gusta el quilombo?
2: Por supuesto, está apoyando a la selección.
3: ¡Ah, esa! ¡La diosa griega!
0: Sí, claro.
3: Por favor, te lo pido. ¿Para qué se pone filtro si es la persona más linda del mundo?
2: Se está preparando para apoyar a la selección, ¿eh?
3: Ah, tiene la remera argentina, me acabo de dar cuenta, no joda.
0: Ya sabemos si la recibió bien el grupo Las Muchachas, como dice el documental.
1: Estaba
0: Las Muchachas,
3: las botineiras.
0: Fue las mujeres familiera de la selección.
2: Todavía
0: no parece muy familiar.
2: No sabemos, no hay datos. Yo creo que la van a recibir bien.
3: Ojalá.
2: Porque también es inglesa y viene nada con otra estirpe.
0: Bueno, pará,
2: bueno,
0: un poco.
2: Bueno,
0: no sé si la palabra es estirpe, Pablo. ¿Sos el caudillo mundialista?
8: Es un payo de mierda que sos.
3: Bien metido.
2: Sabemos que Anto habla muy bien inglés, no como Messi. No. Pero entonces, yo creo que la van a recibir bien. Está ahí en todo el grupo de muchachas. El grupo de muchachas.
0: Dame
2: ¿qué más,
0: quieren? Dame más, ¿qué? Dame más, no sí, sé.
2: Tengo de todo. Tengo...
0: Ah, me gusta la gusta? Historia, el 73, la sí. historia del arquero. El Bocinia. El pichón de Mir. Mir dijo, yo a este tipo pongo sí. todas las

0: las bochas, las fichas en Bocini.
1: Es su
2: el arquero, de Cabo Verde. Recuerdan que se hizo celebridad, que atajó, se atajó todo contra España. Pasó a tener millones de seguidores en Instagram. Ya es una celebridad, es un arquero de 40 años.
0: A 6 millones de seguidores.
2: Sí,
0: el
2: más
0: tipo.
2: De 6 millones. ¿Y qué fue lo primero que hizo cuando uno es una celebridad? Empieza a tener muchos seguidores. Empezó a seguir él también a gente, porque él tenía la cuenta bastante inactiva. No precisamente, no...
1: A cuenta de Minions, como yo.
3: Claro, a celebridad, a cuenta de memes.
2: Bueno, no, precisamente. Tenemos la imagen. Es una imagen, la número 73.
0: Okay.
2: Empezó a seguir 2.000 chicas,
0: mujeres. 2.000 minus.
1: Muchísimo, 2.000. Estuvo horas. Alberto.
2: 2.000.
1: Alberto, por favor.
0: Estaba cambiando los cordones del botín y la Happy iba sola. Seguir.
2: Bocinia parece que está aprovechando.
1: ¿Cómo tocó Bocinia?
0: No, tremendo lo de Bocinia.
1: Honk, honk, honk, clank.
0: Bien jugado, Bocinia.
1: Qué pajero bárbaro, me encantó.
0: Bocinia.
3: ¿Qué sabés si nos suben unos memazos estas 2.000 chicas?
1: ¿Vos decís
3: qué sabés si...? No, mirá, ahí tenemos M-Jael.
1: Aparte parecen falsas.
3: No, pero capaz es una escritora del carajo.
2: Por supuesto.
1: Le ponen cabras.
2: Para mí es gente del deporte, deben ser periodistas deportivas o algo.
3: Claro.
2: Claro, para enterarse de mundial, porque ahora es una celebridad y bueno.
3: Mirá,
2: bueno,
3: Seu-Lima capaz es fotógrafa.
1: Bueno, tenés un punto.
3: Unos paisajes espectaculares.
0: Speed, cuando tengamos tiempo, metámonos en el Instagram de Bocinia.
3: Yo voy a entrar.
0: A ver qué está siguiendo Bocinia, porque tal vez queremos ver la curaduría de Bocinia.
3: Claro,
0: a mí está ebrio de poder.
1: Está ebrio.
0: Cualquier cosa ebrio. Que tenga un culo.
1: Chicos, 2.000 es mucho tiempo. Es tiempo que invirtió.
3: Bueno, pero.
1: Seguir a mujeres sin parar.
0: Y nosotros solo estamos en 1.100 likes, chicos. Queremos llegar por lo menos a las chicas de Bocinia.
3: Claro.
1: Queremos la 2.000.
0: Para arrancar, queremos 2.000.
2: Queremos
3: la cabra, dice el chat.
2: Las de Bocinia. Hay festejos raros en todo el mundo también.
0: Me gusta, dame festejo raro.
2: Los noruegos, el video número 70. Miren cómo festejan los noruegos, un país nórdico, país de vikingos. Miren lo que hacen. De mares, gente de mar, de barco. Miren.
1: Me re gusta esto.
0: Remen.
3: No, pero amigo, se te engancha la... me da un cagazo
1: destino
3: esto.
1: Destino final,
2: boludo. Así suben...
0: Destino pelotudo.
1: Destino boludo.
2: Así suben las escaleras mecánicas en Noruega.
3: Pero bueno, son Noruega, hermano.
2: Es una tradición.
3: Feynman, te admira, mira lo que haces.
1: Tienen frío.
2: Está muy bien.
3: Es re peligroso lo que están haciendo. La verdad que sí. No se sienten en escaleras mecánicas y menos con capitas.
1: Es verdad, y menos con...
2: ¿Y vieron al hermano de Julián Álvarez? ¿Lo tienen el hermano de Julián Álvarez?
0: No.
1: Tom Holland.
2: Bueno, es más Julián Álvarez que Julián Álvarez.
0: Ah, es que es muy parecido, claro.
2: Sí. Tenemos la imagen 46. Es un video, perdón. El 46 es el hermano de Julián. Ahí está.
0: Ah, es igual de verdad.
1: Dibujado de memoria. Es muy parecido.
3: Ah, ok. Era extremadamente confuso.
1: Ay, qué tierno. Es el que ya pasó, ¿no?
2: Miren.
1: Sí, es igual, Pablo.
0: Miren.
1: Estoy viendo.
0: Miren.
1: Es un nene. Mirá.
0: Miren. Sí. Está bien, estoy comiendo.
1: No, lo vi.
0: Es igual.
1: Pero mirá, es igual.
0: Es igual.
2: Sí, pero mírenlo bien.
1: Sí, no, lo vi. Pablo, es muy parecido.
0: Está bien, Pablo.
1: Pero eso ya no es mundial, es hermano.
3: Pablo también es muy lindo.
0: Ya está empezando a no parecerse.
2: Bueno, la verdad que era igual. ¿Qué quieren más?
0: Sí.
2: El video número 65, miren este. Esto es algo raro porque, bueno... Un chico hincha argentino con nombre peculiar.
1: Ay, no.
2: Vamos a ver el video 65.
4: El tema de las entradas, ahí se estuvieron haciendo gestiones y demás. Ahí ¿qué va a hacer? ¿Va a ir a la cancha a ver si consigue?
5: Si consigo voy a ir a la cancha, cómo no.
4: Bueno, ¿dónde le gustaría verlo? ¿Arriba, más abajo, cerca del banco de suplentes?
5: A donde sea, la punta,
2: 90 años.
5: De verlo meter los goles. Punta,
0: qué emoción.
2: Sí.
4: ¿Me presenta esta familia linda que tiene? ¿Cómo es el hombre que tiene al lado?
5: El hombre que tengo al lado es el hijo mayor.
4: El hijo mayor. ¿Cómo se llama?
5: Jorge Rafael.
4: Grande. Mirá. Bueno, Jorge.
0: No.
4: No sé, papá no tiene entrada, ¿sabes? Está con la venga toda la familia.
0: No.
2: Bueno,
0: que no. Pero.
2: Señor de 90 años.
0: No, pero
1: el meme se hizo canon, ¿eh? El meme, el viejo materno que viste tuya. Mi hijo se llama Jorge Rafael.
0: Vení, Emilio, vení vos también.
2: Podría haber evitado el segundo
0: nombre. Directamente,
2: ¿no?
0: Se llama Agosti. Ya ni siquiera lo está tratando. Agosti no es un nombre.
2: Lo podría haber presentado como Jorge, pero qué... ¡Wow! ¡Qué necesidad de aclarar el segundo nombre, ¿no?
6: ¿He really said? ¿Se quedaron cortos?
1: Y los mellizos que... Gal y Thierry.
0: No, además, claro. Cae el
6: pibe. Vamos por el lado Macera.
0: Cae el pibe, es mega, rubio, no es nada parecido a él.
1: Es un montón, abuelo. Tenías un montón. Abuelo. Abuelo,
0: Y el tipo, el otro debe ser. No, Jorge. Decime Jorge.
1: ¿Nunca
0: segundo
1: más?
0: Nombre.
1: Jorge. Nunca más pregunto un nombre. Si
2: Emilio
1: no
2: te... Nicolás.
0: El auténtico JR.
6: Nunca, ¿no? Le decimos Pupi.
2: O más hinchas argentinos. ¿Quieren hinchas argentinos? Los,
0: sí, bueno, pero me dejaste frío con este.
2: Este estuvo bien. Los actores. Los actores argentinos, es el video 64. Ah, que homenajearon a la selección.
0: Por fin.
2: Siempre los actores.
0: Qué
2: muy
0: grande,
2: bien.
0: Los mira, actores.
2: Porque hay algo más argentino que nuestros actores.
1: Nada, Pablo.
2: Nada.
0: Ah, en todos sus espectáculos.
2: En todos los espectáculos.
1: Hay que hacerlo en los stream todos.
2: Sí, la verdad que deberíamos hacer algo.
1: Ponete, nada más así nos recortan.
0: ¿Ah? Esto es algo de
1: capaz
0: la,
1: le
0: casa,
1: duele al pecho.
0: La casa del teatro o algo.
3: Tres simuladores.
1: Ya no hay nada.
2: Sí, la Asociación Argentina de Actores. Mira qué lindo.
1: Qué lindos cameos.
2: Ese es igual a Peretti.
1: Sí, parecidísimo.
3: Sí, es muy parecido. Y ese es igual al de Omar.
2: Mira cómo festejan, ¿ves?
1: Wow.
2: Ahí está.
1: Modo fan.
2: Modo fan. Fanático del teatro.
0: Bien. Hay que apoyar al teatro.
2: Sí. La verdad,
0: no porque, haya un mundial, hay que dejar de ir al teatro.
1: No.
3: Totalmente.
0: Hay que ir más. Si no, siempre dice, no, todo después del mundial, todo después del mundial, todo al mismo tiempo.
1: La vida soy.
3: ¿Cuál?
0: Sí.
3: Papita, un
0: Pablo,
3: chisito.
0: ¿Te querés despedir con algo para pum para arriba?
2: Sí.
0: Bueno, pensé si vos tenías algo, pero claro. Bueno, yo te
1: claro,
0: juego.
1: Claro, era una pregunta.
0: Te juego el video.
2: No, vamos a salir a la calle. Vamos a salir a la calle ahora mismo.
0: ¿Ahora? Pasen,
2: sí.
0: Pablo, mira en vivo desde la calle en Kansas.
2: En vivo en Kansas. Pasen acá por Kansas. Ustedes saben dónde estamos. En Kansas. Vamos a organizar un banderazo. Un banderazo.
1: Wow.
0: Bien,
2: en
0: Pablo.
2: Apoyo a
0: pero
2: Messi.
0: Mira, tiene. Mostrá el bombo, Pablo.
2: Me llevo la bandera.
1: ¿Está embarazado?
0: Mostrá el bombo.
2: La verdad que lo quise agarrar, pero es muy pesado para mí.
1: Y bueno, claro, pero hacelo, hacete hombre, por favor, te lo pido, Pablo.
0: Ah, es pesado, sí.
1: Ah, la mierda, ¿verdad? Es re pesado. Mirá. ¿Quién te mandó?
0: No, tenés algo, no tenés algo para.
1: Es la imagen más mundialista.
0: Mirá.
2: Esto bueno, es la imagen del mundial. La barra brava.
3: Por ahí, mirá. Por eso tu familia se ríe. ¿Qué haces solo con ese terrible?
1: ¿De dónde lo sacaste, Pablo?
7: Te están buscando, Macabón.
1: Mirá la cara, mirá la emoción.
0: Pablo, mire en vivo desde las calles de Kansas. A ver quién se anima a tocar el bombo.
1: Mirá cómo toca, mirá cómo
0: el
1: toca.
0: El famoso bombo argentino.
1: Lo tiene el ritmo.
0: Impresionante.
8: Escuchame, Guilla, ayer grabaste un video vos. Me dijeron los chicos y tiraste una predicción que la pegaste.
0: ¿Que ¿cómo? Yo grabé un video?
8: Sí, algo así.
1: Mirá. Ah, ya grabamos unos videos para...
0: No, ni me acuerdo. Y Lionel Messi le faltan, recién Pablo mismo me dijo que le faltan 3 goles para ser el goleador del Mundial, así que estamos en esa. Y si no, ¿cómo se llama? Liam Payne. ¿Cómo sabe el fútbol este tipo?
1: Parrabaccini.
0: ¿Cómo es Parrabaccini, eh?
1: Porrobaccini. Porrobaccini.
0: Hoy a la noche estaré, no se pudo Mundial, así que hoy a la noche vengo acá.
3: Análisis.
0: No, vengo fuerte. Invitaron a la persona que menos sabe de fútbol
1: en el
0: planeta. Así que...
3: Para mí tenés que llegar con un cuadernito.
0: Intentaré estar a la altura. Esto es Urgente Posta, 10:47 de la mañana. Y la información nos lleva a un último momento.
3: ¿Qué pasó?
1: ¡Toque Bocinia!
0: Estamos en el Instagram de Bocinia, pero... Perdón, lo tiene...
1: Ustedes pidan y nosotros estoqueamos.
0: Bien, a ver, estamos viendo a quién sigue Bocinia.
1: A ver, Bocinia, estás re loco, Bocinia.
0: Veo muy poquito.
3: Ahí hay más de 12 Sofías.
1: Mira, dice Mariana, dice Luana Gudú, dice Lelis.
3: Bueno.
1: Dice, Agoratopia, que eso no creo que tenga nada que ver. Estefanín.
0: Ojo,
1: Estefanín es algo nuestro.
3: Super Pollo Visuals. Bueno. Eso no tiene nada que ver.
1: Andrea.
3: Andrea Borges, capaz es.
0: Hay algunas que están
3: sobrina de
0: Jorginho directamente.
1: Sí, sí. Rihanna. Guapa.
6: Bueno, pero hace calor en algunas partes del mundo.
1: Bubista. Loide.
6: Mira, Rosea Moraes.
1: Pero Bocini.
0: Como el nuevo catálogo de Avon, ¿no?
1: Sí, sí.
0: No, le voy a dedicar una paja a la que siga Bocini.
1: No, no, es buenísimo. Es tan triste.
6: Bocini a toque.
1: Sí. Aparte tiene dos palos menos que Tinelli directamente. O sea, está.
6: Mira, goalkeeper.com sigue también.
1: Y seguro de ver unas minusas.
8: Me dices, Pique, tiene 2 millones de seguidores, Bocini.
0: Ah, bueno, está bien.
6: Claro.
0: Entonces es solo el 10%.
6: Mira, Miriam.
8: 12, perdón.
1: 12.
0: Ah, bueno, que,
1: claro,
0: bueno.
1: No, pero,
0: va creciendo.
6: ¡Ah, mierda!
1: Nada que ver. Nada que ver. Che, muy bien, Bocini, Sos cero pajero.
0: Bien, Bocini.
1: Evelyn. Cabo Verde Airlines.
0: Ustedes saben que la alegría mundialista nos atraviesa a todos, incluso a las periodistas de La Nación Más. Este es el video número 20 que les agarró el gol en vivo.
6: ¿En serio?
0: Sí, sí, sí, sí.
6: A ver, reacción.
0: Uy, uy.
6: Ojo,
1: Amigo, qué bueno.
9: Argentina.
1: No, bueno.
0: Messi, no entiendo Messi, por qué Messi, la gente Messi. No estaba festejando. ¿O está?
1: La gente que mostraron afuera,
0: claro,
1: estaba como muy tranquila.
10: Vas a estar mirando, ¿no?, por aire ellas, viste que te llega más rápido el gol.
6: Ah, le cagaron el.
0: Claro.
10: No sé.
0: Gritaron el gol antes.
1: Ser, me parece que puede ser. Y bueno.
6: Buen festejo, Pepe.
0: Bien, Pepe.
1: Sí, no, las imitó perfecto.
0: ¿Te podés grabar vos mientras ves los partidos? Ahora que estás completamente desquiciada.
10: No, pero lo mío está en silencio. Y yo dije que solamente lloré.
1: Así lloró.
6: Así llora Pepe.
1: Ya
6: es
1: está
6: una condición que
0: Pepe
6: tiene.
0: Argenta. Wow. Noticias del conurbano mundialista. Luke Ra estaba comiendo. Y Marty Benza, bueno, jóvenes y famosos en el Mundial. Para usted que está acá, que se queda en Argentina y está poniéndole
6: el lomo
0: al país, fíjese lo bien que le están pasando otros.
11: Estamos en vivo, te aviso.
12: Estoy comiendo, ¿me puedo romper la pelota en otro momento? ¿Cómo andan?
11: Una foto, por favor, ya mismo no puedo creerlo.
12: ¿Todo bien?
11: ¿Qué
12: onda?
11: Caímos con la cámara, justo estamos en vivo.
12: Saludamos a todos.
1: Momento
0: no
1: para.
0: No está tan contento. No le avisaron. ¿Eh?
1: Momento Parasite, ¿es este?
0: Sí.
1: Estaba atrás.
12: Lucra, la T y la M, estamos todos. ¿Todo
11: bien? ¿Cómo estás? ¿Todo bien?
0: Bueno, frío recibimiento.
1: Gélido.
12: Imagino que ya todos sabemos que.
11: Claro. Venimos a cantar, flaco.
12: Acá, todo bien, amigo.
13: No, tranquilo, hermano.
11: Lo venimos a telonear.
12: Bien, bien, perfecto. Sí, yo canto el himno ahora antes del partido, así que.
11: ¿Cantar?
12: No, mentira, ojalá.
1: Me la creí.
12: En el Mundial 2030
13: y. Sí,
11: ¿quién te dice?
12: Algún día,
13: tranquilo,
12: algún día.
13: Hermano.
12: ¿Quién dice que lo manifestamos acá?
1: Eres encantador, ella también, ¿no?
12: Realmente. Vine a conocer Kansas y me voy a casa, boludo, vos sabés.
1: Gracias.
0: Cordobés. No todo es gracioso y cordobés.
6: ¿Cómo?
0: Algunas cosas son tristes. Y de no Capital corto, Federal.
1: Y riojanas.
0: Estafaron a Pampita.
1: ¡Qué! Uy, si hubiese la dicho verdad. Pampiana, mirá.
6: Venía re arriba y
0: estaba
6: ahora.
0: Estaba espléndida y la estafaron. Compró figuritas del Mundial.
6: ¿Y qué le dieron?
0: 2 cajas de puré de tomate.
14: Esperá, fui estafada, les quiero contar.
15: ¿Cómo?
14: Claro, en un momento, como tengo 3 pibes, dije, vamos a comprar la caja grande y lo divido para los 3 y listo. Compro una sola vez y acabó el tema. Bueno, compro la caja, venía de no sé dónde, demoraba una semana, 2, los chicos todos los días, llegó la caja. Porque claro, yo no compraba figuritas porque había comprado la bendita caja. Y en 2 semanas los pibes estaban reaburridos porque todo el colegio estaba cambiando figuritas.
6: Claro.
14: Entonces, mamá, ya viene la caja, tené paciencia, ya viene la caja, vas a tener 1000 figuritas. No, pero están todos cambiando, comprame el kiosco. No, porque compré la caja. Ya, la caja eran 2
15: cuadraditos son.
14: No, eran 2 cajas de puré de tomate.
15: No.
14: Que era claro que ocupaban exactamente el mismo tamaño
15: que una caja.
14: Y me llegué el paquete.
0: No, me parece que hemos sido baiteados, chicos. Nos están vendiendo puré de tomate.
6: ¿Vos decís que
0: maldita Pampita?
1: ¿Vos decís?
0: Y qué sé. ¿Qué? ¿Qué? ¿Y sabés que me llegaron? 2 cajas de puré de tomate. ¡Oh!
1: Para los que me preguntan de quién es mi puré, sí, puede ser. Pasamos el alias, por la duda, de igual, papita toda.
6: Pero tú te compró las figuritas.
1: No
6: en
1: sé, eso
6: Telegram.
1: Es Marketplace. Sos claro. Pampita. ¿Cómo, no, ¿cómo no le pedís a Panini, che,
6: a
1: tiramos
6: Juan
1: una caja?
6: Panini, claro.
0: Me duelen los famosos.
1: A mí también.
6: A mí también.
0: Me duelen los famosos mundialistas. Dío número 6. Esto también puede llegar a ser bait.
1: Lo no vi sé, todo esto.
0: No crean. Esto sí. No viste el partido, mirá. Pero viste esto entero.
1: Y creo que fue durante el partido. Dura 30 minutos el segmento.
0: Mientras Messi estaba llegando al récord mundialista, Anacleta Bubblegum estaba muy metida en la historia de amor. No sé si es amor.
1: Gastuti se llama esto.
0: De Gastuti, Gastón Edul y Nati Jota, enamorados en el mundial. Esto es cero fake. Esto es amor real. Para mí se odian.
1: Un poco sí.
0: Ah, y ahí está la... A ver, mostrame un poquito. Ese es
9: Nada, no es un inconveniente la lluvia, ¿no?
1: Ay, ay, ay, chicos,
13: la cancha más allá de la lluvia puede
16: crear bien. Las canchas.
9: ¿Podés mostrar también?
17: No, la pareja que hacen es hot.
13: A ver.
1: Se peleó por...
13: Ay, súper hot, malo. Y el otro se te...
1: ¿Qué pasa? Él está preparándose para pelear en la velada.
0: Ah, por
1: entonces
0: eso le
1: está
0: los
1: con
0: anillos.
1: La testosterona acá, porque generalmente era claro. Súper bielsa a la hora de coquetear con ella. Y ahora mirá. Me gusta este ship, no me gusta Luzu y Olga, me gusta este ship, chicos. Comida de boluda.
6: Yo no llegué hasta la corbata.
0: Linda pareja para ver haciendo el amor, ¿no?
1: Muy linda pareja.
0: O para llevar un banquito y decir, chico, no jodo, me quedo acá en la esquina.
6: Para un cachorro.
1: Estar en el medio. Unos mate, unos bizcochitos.
0: Claro.
1: ¿Cómo, Pepe, para estar en el medio, dijiste? Para, Pepe, estás re loca,
6: mano. Igual sí. Estás
0: re aderezo. Una hora más de sueño para Pepe.
1: Dicen que Bocinia los empezó a seguir a los dos.
0: Esto es Urgente Posta, damas y caballeros. Tenemos un nuevo último momento. 5 minutos nos separan de las 11 de la mañana, 10 constantes grados. Y la información nos lleva a
9: sí,
0: ¿dónde?
9: ¿Cómo están?
1: ¡No!
0: ¡Sí!
9: ¿Cómo andan?
0: Pablo Mir.
9: Paren que perdí el retorno.
0: No. La esquina, no te preocupes, Pablo. Bueno, no me escuchas
9: perdí
0: igual.
9: Mi retorno.
0: Ahí está.
9: Estoy acá en Kansas City.
0: Sí, poneme por favor vivo Kansas City.
9: Kansas City, miren lo que es esta esquina.
1: Mira lo que es esta esquina. Estás excesa ahí.
9: Porque claro. Está la gente, están los argentinos que se están reuniendo. Los ex argentinos que.
0: Mirá, ese pedaleó mucho, ¿eh? ¡Wow! Para llegar a Kansas City.
9: Argentinos. De todos lados, mire, está lleno. Qué hermosa esquina, miren lo que está. Hay
0: que
9: imágenes.
0: Ese es
9: imágenes
0: el cartel
9: hermosas.
0: Que veo yo cada vez que.
9: Imágenes hermosas de esta esquina maravillosa. Y vamos a preguntarle a la gente sobre
0: sí.
9: Su opinión sobre el partido.
0: Muy bien.
9: Si lo vio, dónde lo vio. Miren, estamos acá con un amigo. ¿Cómo estás?
18: Sí, muchas gracias.
9: ¿Tu nombre?
18: Marcos.
9: Marcos, ¿qué tal? ¿Viste el partido? Decime, sensaciones, como preguntamos nosotros los periodistas deportivos.
18: Muy contento, muy feliz, la verdad que lo vimos con mi pareja, también amigos, así que raspando un poco con redes sociales y demás. Chats y demás que estábamos comentando un poco respecto a quién podría ganar, quién podría meter.
1: Buen pelo.
9: Espectacular, espectacular.
0: Sí. Pablo,
9: Messi,
0: Pablo, ¿me escuchás vos?
9: Sí.
0: ¿Él me escucha?
9: No.
0: Ahora quiero que solo le hables de cosas de letras de Fito Páez.
6: Sí.
0: Decirle sí, que este partido fue como el amor después del amor.
1: Siempre al 2020.
0: Sin ser obvio.
9: Estamos, sí, vamos. Sí, estamos acá. ¿Vos te pareció este partido? ¿Qué te produjo? Como una sensación del amor después del amor. ¿Podemos decir algo de que Messi vuelve a renacer ese amor?
18: Uf, sí.
1: Malísimo.
18: Definitivamente. La verdad que... No, una alegría intensa. Me pareció muy, muy emocionante. Y lo esperaba, la verdad que lo esperaba.
9: Lo esperaba, ¿no? Hubo como un giro, ¿no? Como un giro dando
0: sí.
9: Vueltas, ¿no?
0: Al juegue, Pablo.
18: Sí, costó,
1: Messi tocó novela.
18: O sea, nos negaron uno, les negaron uno a ellos.
16: 11 y 6.
18: Vamos a volver a empate. Yo no quería terminar en 1-0. No quería terminar en poco.
9: Claro. No querías terminar en poco, claro.
1: Fue como estar en las tumbas de la gloria.
9: Claro, nada, no, Messi no se duerme en las tumbas de la gloria, podemos decir.
1: Bien, Pepe, entró.
9: ¿No?
18: Está el tende ahí, arriba de todo.
9: Muchísimas gracias, Marcos. Acá está con los perrubis,
0: muy
9: con
0: bien.
9: Los perros.
0: Muy
9: con
1: los perros.
9: Sus amigos, miren. Miren acá que también son gente acá de Kansas, perro de Kansas. que están acá. Vamos a ver si hay,
6: bueno, eso dicen roof, no wow.
9: Si hay más
6: nuevo
9: gente,
6: gas.
9: Si va, vamos a ver si hay más gente por la calle. Yo no veo. No hay tanta gente en la esquina, porque acá son dos horas menos.
6: Claro, claro.
9: No nos olvidemos. No nos olvidemos.
3: Pero
9: que son dos horas menos.
3: Atrás.
9: Vamos a ver.
6: Estados Unidos.
9: Allá está el McDonald's.
6: Hay
9: no
6: un
9: nos
6: McDonald's
9: podemos mover
6: ahí
9: mucho.
6: También.
9: Tampoco claro. podemos mover
1: a la próxima
9: mucho.
1: Persona que aparezca, Pablo, ¿le puedes decir mucho la palabra paleta?
9: Sí, claro.
1: Gracias.
9: Paleta, vamos a hablar. Acá pasa.
6: Pasa un bondi.
3: El 20.
9: Acá pasa un amigo. Vamos
6: te
9: a ver qué.
6: Te deja en cualquier lado ese.
1: ¿Y ella?
9: Perdón, ¿alguna pregunta sobre la selección?
1: No, como una pregunta.
9: No quiere hablar.
6: Pregunta de él.
9: No quiere dar declaraciones. No. Acá gente que sube al colectivo.
6: Mandamos al mejor de nosotros.
9: Vamos,
6: de
9: vamos a buscar, gente, vamos a buscar gente que sube. Está subiendo al colectivo.
6: Sí, eso. Molestalo.
1: Buena idea,
6: colectivo.
1: Buena idea,
9: sí,
1: Pablo.
9: Sí, ¿qué tal? Una pregunta sobre la selección. ¿Cómo vieron la selección? Rápido, antes que se vaya al bondi.
6: Al de atrás, Pablo. ¿Al que se igual?
9: No quieren contestar. No gente... hay respuestas. No, no me están respondiendo la gente. Voy a perseguir a otro. Ahora ya me estoy
6: pregunta. Él quiere acá. Que lo entreviste.
9: Una pregunta sobre la selección argentina. ¿Cómo lo viste? ¿Cómo lo viste a Leo Messi? ¿Cómo lo viste a Paleta? No, no, claro. No me, nadie me habla. Perdón, señora. Una pregunta sobre la
6: sí,
9: selección.
6: Sí, la señora, sí.
9: ¿Quiere responder?
6: Sí.
9: ¿Cómo vi? Venga, señora, acérquese, porque no me ahí puedo dejar está. Mucho. ¿Cómo vio el partido ayer? Empecemos por ahí.
16: Sí, lo vi.
9: Muy bien. ¿Cómo lo vio? ¿Lo vio con familia, con amigas?
16: No, solo porque hacía mucho frío y mi amiga no vino.
9: Está bien, hace frío. Muy, hay que cuidarse. Lo importante, señora de la salud. ¿Cómo lo vio? ¿Lo vio bien Argentina? ¿Le gusta?
16: Sí,
1: Uy, ella habla así. Ella es un bot 300.000.
6: Perdimos. Bueno, estamos en Kansas, en vivo. Ahí. No, está diciendo algo importantísimo.
1: No, es terrible.
3: Está resolviendo la.
6: Sí, sí.
1: Consiguió una.
9: No se escucha, ¿está escuchando? Ahora sí.
1: Volvió.
6: Sí, Pablo.
9: Ahora sí. Lo está escuchando Lionel Messi. ¿Algunas palabras que le quiera decir, por ejemplo, a Lionel Messi?
16: Sí, ¿qué le puedo decir? Que lo tomo como un hijo. Gracias. Gracias por esta satisfacción que nos da, por esta alegría que tanto necesita esta Argentina. Un poquito de alegría con todo lo que estamos pasando. De felicidad.
9: Muy bien, señora. Muchísimas gracias. ¿Su nombre?
16: Lucía.
9: Lucía, una fanática de Argentina más. Muchas gracias acá en Kansas. Nosotros acá de Vorterix. De Vorterix de Buenos Aires.
1: Decile que mire y qué.
9: Muchas gracias. Muchas gracias. Tenemos acá gente, hay más gente. Más
1: vení
9: gente.
1: Para la radio, Pabeli.
9: ¿Se escucha?
1: Sí, pero
6: sí,
1: la
6: Pablo.
1: Gelina no llega al
9: tengo
1: tiro.
9: Más gente, acá miren. Mirá. Estoy con alguien, un argentino que me acabo
1: no,
9: de...
1: No, bueno,
9: acá,
6: qué locura.
1: ¿Qué hacía agachado?
9: ¿Qué tal? ¿Cómo...?
3: ¿Tiene auriculares?
9: ¿Tu nombre?
19: Mariano.
9: Mariano, ¿cómo estás? Argentina, ¿algunas palabras sobre Argentina? ¿Cómo viste el partido?
19: Lo veo bien. Messi está loco.
9: Messi wow. está loco. Muy, muy buenas palabras. Y ya estamos, miren, no voy a pasar tanta gente, pero ya en minutos voy a traerle más gente.
6: Pablo, en vivo desde Kansas City, muchísimas gracias, Pablo. La verdad, un laburo impresionante el que estás haciendo.
9: La verdad que sí, la tremendo. Verdad que lo estoy dejando todo.
1: Brillante.
6: Bueno. 11 40 41 9660 para comunicarse con nosotros. Hola.
20: Te rebanco, Anacleta. Yo tampoco vi. Bueno, vi un rato y después me dormí. Me chupa un huevo el partido, no. Me chupa un huevo Messi.
1: No, no, no.
20: Bueno, porque yo soy uruguayo. Y capaz que tiene razón el otro que dijo que vos sos puto.
1: Sí.
20: Anacleta, sos puto.
1: A la botonera, te digo, por favor. Por favor, te lo pido.
21: Hola, Iqueros. ¿Cómo están? Acá desde Córdoba, escuchando el programa con el auricular. Vos me estás queriendo decir, Navaja, vos me estás queriendo decir que el Mundial pasado, el haber usado el mismo calzoncillo todo el Mundial no tuvo nada que ver para que el lío levante
6: obvio
21: la copa.
6: Sí.
21: No, vos estás completamente loco.
6: Es obvio, que sí. Es obvio que esos dos hechos están completamente conectados. 100%. El calzón de este tipo y los resultados del Mundial están...
1: Hay un no quiero ser rojo. Más puto, quiero ser lesbiana ahora.
6: Hola.
22: Quiero que sepan que ayer en la previa del partido y durante el partido, mi cerebro estuvo en corto. Lo único que pensaba era, queremos la cuarta, de que no le dieron al Diego.
3: Yo también pensaba en eso, todo el tiempo.
20: Hola, Iquequeros.
1: Hola,
20: buen día. Buenas noches, miré el partido y durante muchos momentos lo único que hacía era cambiar nombre de cosas argentinas por argelinas. Como 100 argelinos dicen... O la canción de Virus, Costumbres Argelinas.
0: Es de los abuelos de la nada, pero sí.
1: Qué buena es la Crispy Kush, ¿eh?
6: Pero viejo, sí, ¿cómo pega la Exotic
1: La Lemon
6: Kush?
1: Haze.
0: Igual había, para mí hay un problema, yo me volví medio disléxico en el partido ayer, porque viste que ellos ponen
6: Algeria y Argelia.
0: Claro.
1: Es que la
0: claro,
1: es lo mismo.
0: Y para mí, en algunos momentos decían Argenia. Para mí me jodía un poco el cerebro. En un momento dije, no sé cómo se dice.
6: Pero estaba confuso.
0: No sé cómo se dice.
6: Y me
1: por eso no lo vi.
6: Mira, traes a colación algo que ayer me jodió, pero...
0: El piripipi del matador.
6: No, me jodió.
0: ¡Opine, matador!
6: Es una comezón que me cuesta quitar beba.
1: No, enojate, sí. No te pongas.
6: No. Me volvió loco. Barsky arranca diciendo, yo no sabía esto. Barsky arranca diciendo, no, bueno, porque lo celso... Y nos vamos a tener que acostumbrar a decirle los celso. Y yo digo, para. ¿Qué? Al parecer le venimos diciendo lo chelso hace un montón de años. Y nadie le preguntó cómo se pronuncia. Y al parecer ayer hubo un video donde él arranca y dice, no, lo celso.
1: Chicos, ¿y si es Messi y no lo
6: ¿Cuánto
1: sabemos?
6: ¿Cuánto tiempo pasamos sin preguntarle cómo se pronuncia su apellido?
0: Bueno, pero ya después de todo este tiempo lo lamento, se pronuncia así.
6: Igual,
0: es como
6: él también.
0: Gastón Pauls, se dice, es Gastón Pauls.
6: Totalmente, y es... Él también colgó. Ese es mi piripipi.
1: Me encantó tu piripipi.
0: El piripipi del matador.
2: Nicolás Tagliafico.
4: Gonzalo Montiel.
6: Mirá.
2: Leandro Paredes.
5: Lisandro Martínez.
6: Qué rápido.
23: Rodrigo De Paul.
1: ¡Ay!
23: Valentín Barco.
2: Julián Álvarez.
24: Leonel Messi.
5: Giovanni Lo Celso.
2: Jerónimo Rulli.
5: Cristian Romero.
23: Ezequiel Palacios.
24: Nicolás González.
23: Thiago Almada.
5: Juliano Simeone.
23: Nico Paz.
5: Nicolás Otamendi.
23: Alexis McAllister.
5: José Manuel.
0: Quería ver si...
1: Gracias, Argelina.
0: Algún otro se decía de otra manera.
1: Sí, yo también.
5: Nahuel Molina Lucero.
25: Lionel Scaloni.
1: Me encantó.
0: Tengo... Esto... Momento porcelanato, que no es porcelana. ¿Qué? Se podría llamar porcelano.
1: Yo puse porcelano, pero... Pepe se tomó su licencia poética. Que igual me gustó.
0: Licha Martínez, el hombre definitivo.
1: No pregunten cuánto dura este video, porque para mí, 6 horas.
0: Video número 8.
1: Para las chicas.
0: De nuestra rutina. Para las chicas.
6: Para su momento
0: por para que se mojen las chicas.
1: No, lo arruinaste para siempre.
0: Sí, ya está. Ya se fueron. Esto, dame paleta.
1: ¿Y termina ahí? Y ahora arranca de vuelta.
0: Ahí está. Esto el loop.
26: Dame paleta.
1: Me hipnotiza como una serpiente.
26: Dame paleta.
6: ¿Te estás portando
1: aya,
6: mal?
1: Ay, Alicia. Es mi Andy Samberg. Perdón a su mujer y sus hijos que seguro tiene.
27: Recordemos que Alicia Martínez ha nacido en mi misma patria.
1: Gualeguay.
27: Sí, no.
1: ¿Jugaste ahí, Pepe?
27: Gente de campeones del mundo. Usted está hablando de gente
1: ¿Jugaste
27: de
1: ahí, Pepe?
27: Del mundo.
1: ¿Jugaste ahí?
6: ¿Jugaste partido?
27: No. Lo conozco.
0: Igual, ¿qué le ponen en el agua en ese lugar?
27: Gente muy bella.
0: Salen todos bien.
1: Todos bellísimos.
0: Bien.
27: Comemos mucho pollito.
1: Es el pollito, seguramente es el pollito. Y fistear vacas, ¿no?
0: ¿Qué tiene ese pollito?
6: Yo igual no entiendo lo que es el momento porcelanato, ¿no?
0: Sí, no. No me dice nada. No me dice nada. No tiene nada que ver con nada.
6: Nada que ver con nada.
0: No, la verdad es que cuando... Cuando necesitan algo tuyo para para definirse.
6: No sé,
0: inventen lo suyo.
6: Claro, armen un momento, no sé, qué sé yo. Momento.
0: Están muy divididas las aguas con.
6: Está, a mí me.
0: Está.
6: Ah, esos corazoncitos de porcelana que andan dando vueltas por allí.
0: Sí. Robertito Funes.
1: Ah.
0: ¿Eh? Sigue. Robertito Funes está pasando un hermoso momento.
1: Jocoso también.
0: Un jocoso momento.
6: Gracioso.
0: Acá me dicen, video 15, Robertito Funes, cada vez más horny.
1: No. Adorni.
0: Ya no es horny. Ya no es horny, es horny. Y estamos...
28: ¿Dónde está Robertito?
1: Mandamos
29: ahí, atrás tuyo.
30: Atrás tuyo.
6: La hora de los horny.
1: Siempre atrás tuyo.
27: ¿Dónde estás, Robertito? Estamos con Johnny, el queridísimo Johnny.
29: Jonathan Viale. Dejá de decir cosas, Viale, que te quiero igual. Mirá, mándale un beso.
1: Johnny.
29: Decile que está Lucas Morando.
1: Te mando un beso.
27: Jeep.
1: Sí, está Lucas Morando. ¿Vos lo querés?
29: Ay, sí, Lucas.
1: Sí. Comediante.
29: Un beso a Robertito.
31: Como Roca Floja, ¿cómo se llama?
1: Bueno, no Me duele el periodismo, dicen. Anacleta es puto.
0: ¿Quieren más?
1: Sí.
6: Siempre.
0: Robertito está entregado.
1: Está loco.
0: Está en una, ¿no? Entregado. No sé, para mí venía como muy, muy ofendido últimamente. Sí. Venía muy enojado. Y parece como que cuando está en el extranjero, él se libera.
1: Suelta.
0: Y bueno, así terminó.
1: A ver.
4: Robert.
6: Bueno, interlocutor.
4: Escúchame.
1: La cara de
4: ya sos cábala, ya sos cábala. Respetemos la cábala.
29: Bájame.
0: No, olvídate.
6: Queremos
1: saber
6: cuánto
1: pesa
6: la.
1: ¡Ay, me duele!
6: ¡Robertito!
1: ¡Ay! ¡Argentina!
4: No, desde acá no podemos hacer mucho.
29: Ya está.
0: ¡Uy!
1: ¡No!
4: ¡Para!
0: Se descontroló un poco, ¿eh?
1: Se cayó la rosca, chico.
4: ¡Claro!
29: ¡La sensación! ¡La nación lo ha sacado!
1: ¿Qué es la nación más? ¿Qué es este país?
29: ¡Qué calor humano! ¡Casi me desmayo! ¡No!
4: ¡Te recuperamos! ¡Cuánta energía! ¡Mamita!
29: ¡Ay! Lo que es el calor de la gente. Sentí más manos que un molinete de sur. ¡Ja!
0: Podemos ver de vuelta, sin audio nada, muy Valle de lo Siniestro, Majul con la camiseta. Y mirá, igual más adelante aparece de vuelta.
1: Un Cannibali es IA.
6: Estaba pensando lo mismo.
0: Sí,
6: boludo.
0: Como que
1: míralo.
0: No.
6: Me hace mal.
0: Mirá, ahí con la pelota.
6: La camisa de abajo.
0: No.
7: Está completamente igual al enano ese que iba siempre a la Susana.
1: Sí, boludo.
7: Sí,
1: chavoca,
7: la
6: el miedo de los Siria Kuriaki. Nelson.
0: Bueno, y
7: Nelson.
0: Está
7: igual al enano Nelson.
0: A Nelson también lo upan mucho, así que...
6: Es verdad.
1: Qué precisa, porque está igual al enano Nelson, pero es como que lo vistieron. No parece que se vistió él, Majul.
4: Me duele este país. La verdad.
1: Robertito quedó despeinado. Where is my rock?
0: Ustedes saben que en este programa todas las líneas argumentales tarde o temprano confluyen.
1: Mira, ahí está. Majul con Maradona.
0: Esta foto.
1: Mira qué lindo.
0: Esta foto
1: es.
0: Supimos ser un país.
1: Esta Minspo.
6: Ah, qué cosa. Como cuando Bolsonaro alzó a Hasbula.
1: Sí. ¿Era Hasbula?
6: ¿No era Hasbula?
1: No sé si era
6: Hasbula.
1: Ah,
6: no, era un.
1: Creo que era un.
6: En random.
1: No era una crianza.
0: Sí, no. Y,
6: crianza.
0: No, Tyson a Hasbula.
6: Ah, Tyson.
0: Pensó que era un nene, lo reabrazaba. Te quiero.
6: Y
0: te quiero, niño de fondo. Niño cabezón.
6: Niño cabezón. Con conexiones raras con la mafia rusa.
0: Lo besaba.
1: Por favor, tengo 50 años.
6: Claro, tengo 50 años, clave fiscal nivel 3.
0: Les decía que todas las líneas argumentales confluyen en este programa tarde o temprano y tenemos el encuentro. Ahí está, mirá.
1: Ahí está Jabula.
6: Ay, me encanta este niño.
1: Aparte, Jabula es rica escarrabia. Está re enojado ahí.
0: Es tipo,
1: te mataré.
8: Vengo de matar a una persona. Y la... mafia rusa cubrió todo.
1: Soy nazi.
8: Porque son mis amigos.
0: Como les decía, en este programa todas las líneas argumentales confluyen.
1: En algún momento.
0: Tarde o temprano. Y está el encuentro entre Robertito y Fátima Flores, que ayer la vimos haciendo...
6: A Shakira.
0: Su increíble imitación de Shakira. Sí. Y creo que acá insiste.
1: Ah, sí.
0: A ver si ahora la saca mejor.
6: A ver.
1: Y bueno...
6: Si yo la
10: está yendo
6: así.
10: Muy bien, estuve en el Muchachos Fan Fest en Miami haciendo la apertura de lo que es todo el banderazo, la hinchada argentina. Sí. Salió excelente, hicimos ahí una Shakira muy buena.
11: Qué bien, ¿no?
10: I die, you go, hale, hale, hale, go.
1: Bueno.
10: I die, you go, hale. Es que vos bailabas conmigo.
11: Sí, yo te sigo.
10: Somos todos bailarines acá.
11: ¿Cómo era? El... ¿Te puedo tener esto? ¿No te molesta?
1: Ya está inflada, Fátima.
0: Claro.
1: Ay, ahora es Marik Zavalli, por algún
0: claro.
1: motivo.
0: Y porque Robertito era bailarín de Marixa.
6: Me está jodiendo.
1: ¿Estás jodiendo?
0: No.
6: Me está, no.
1: ¿Qué está jodiendo? ¿Qué? Es como cuando le contamos lo de Chichi Peralta. ¿Qué?
0: No, pero eso se sabe del bautismo, chico. Que...
1: Yo no
6: ¿de Robertito?
1: No me
0: Robertito empezó su carrera siendo bailarín de la cachaca.
1: Chat, ¿ustedes sabían eso?
6: Pero me dejás...
0: helado.
1: Yo estoy gélida.
0: No, chicos, no. Me sorprende que es justo un pedazo de información que no tenían.
3: Ese pedazo de información me vuelve loco.
0: ¿Podemos buscar algún archivo de Robertito Cachaca o algo? Porque sí, de muy jovencito él arrancó así.
1: Hay un tema generacional, ¿eh? Entre los obvio y los...
0: Claro, ¿y los
3: mirá,
0: qué?
3: Claro.
0: Sí, me dicen bait, no es bait.
1: Te creo.
0: No es bait. No tiene bebida alcohólica, señorita, tiene bait. Igualmente ahora viendo este video de Fátima Flores, entiendo el lamentablemente toda de ayer. Alguien
1: sí,
0: en el chat también. Directamente empezó el video de Fátima Flores y escribió, se paró, el tipo estaba laburando, sí, se sí. paró, fue a la computadora y escribió, Tetubis.
1: ¿Y él?
0: Me encanta,
1: ¿y él vota?
0: Este tipo es supremo, se para el tipo y dice,
3: pero pará, estaba en una reunión. Escuchame.
0: No, es CEO de una de las empresas más importantes del país.
1: Sí, sí, sí.
0: Define el destino Escuchame. De varios argentinos.
6: En el balance que tenemos esta semana en Globant, sí. Otra cosa y tenemos acá la...
3: A ver, espéreme. Tienen... Sí, bánqueme.
1: Mira, alguien puso Tetubis.
0: ¿En qué estábamos?
3: Bueno, ¿en qué estábamos? Sí, continuamos.
1: Amo a la gente.
0: Todas las computadoras que tenemos en este momento están buscando a Robertito Cachaca.
3: Sí.
0: No puedes. No, ese archivo se. Está.
3: Lamentablemente yo, dicen.
1: Y bueno, te bancamos.
0: Mientras buscamos a Robertito, ¿puedo pedir videos? ¿Pido audio? Ok.
1: ¿Qué es esta mierda de mierda?
0: Y pasame el 18.
12: Dos balazos al auto del Uber, le pegaron un balazo.
0: No,
12: tuve que ir a la policía.
13: Está bajando la presión. ¿Cómo fue eso?
0: No, pará, ¿cómo?
12: Veníamos en el Uber, balearon al auto, le pegaron al Uber dos balazos.
13: No,
12: policía.
13: ¿Cómo fue esto?
12: Hace media hora, una hora.
13: ¿Qué? ¿Balearon? ¿Ustedes venían en el Uber y cómo fue?
14: Una locura.
12: Venía el auto, pasa un auto al lado, le pega dos balazos. Pensamos que habían pinchado la goma.
13: No, lo vi.
12: Lo frena. Sí. Le vio la pierna y tenía un agujero. El tipo llamó a la policía. Vamos a la policía. Vino a la policía. Horrible.
13: ¿Y a qué se debe? ¿Qué pasó? ¿Fueron los chorros?
12: No sabemos. Tuvimos que ir a la policía.
14: No saben, pero parece que esto ya pasó a tres autos más. Sí, nos llevaron a la policía. Tuvimos que dar una declaración. Nos trajeron acá en patrullero. Sí.
0: Mirá, qué locura. Y después de todo el mal trago, encontrarse otra bala.
1: Qué fuerte le pegaste a la mesa, te encantó tu chiste.
3: Todo bien.
0: No estoy orgulloso de mí. No todo el tiempo estoy orgulloso de mí. Pero alguien lo tiene que hacer.
1: Debería.
0: Si existe el pensamiento, existe alguien del otro lado. Si llegué a una sola persona.
1: Tetubis, seguramente.
3: Vale la pena.
0: Tetubis.
1: Gracioso.
0: Bala.
1: No laburar, hombre.
3: Volver a la reunión. Sos el CEO de Globant.
1: A la gente le encanta.
3: No, para.
0: 11 40 41 96 60. A ver, hablen un poquito y volvemos.
15: Muchacho,
0: a Kansas.
15: Ahora no volvimos a ilusionar. Anacleta no sea mufa. Y mírate el mundial.
1: Sí.
0: Era.
1: Lo hago para mí. ¿Mamá?
16: ¿Cómo andan, viejas?
0: Bien.
16: Para mí el mundial es un gran bastión del liberalismo económico, pero yo me hice un fernecito, una aceitunita, unas papitas, un maní, y lo vi y fui uno más. Y la pasé muy bien.
1: Muy bien, claro. Muy bien.
3: Claro, el calor popular.
0: 11 y 17 minutos en la República Argentina, 10 constantes grados. Un segundo, una pausa de hidratación mínima. Mínima. Y volvemos. Tengo móvil de Kansas, pero de verdad.
1: Ah, ¿sí?
0: Ahora es muy confuso que confíen en mí. Pero lo tenemos.
1: Nos queda
0: otra. Y caray que lo tenemos.

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2: Te escucho perfecto, Guille, ¿vos me escuchás bien?
3: Espectacular, Luciana, muchísimas gracias por atendernos. ¿Qué hora es ahí?
2: Acá son 9:23 en este momento, son dos horitas menos. Y hace 28 grados ya.
3: Ah, está hermoso ahí. Luciana, ¿en qué momento llegaste?
2: Yo a Kansas llegué hace dos días. Primero hice base en Miami. Llegué el 11, después el 14 me vine para acá. Y estamos acá hace dos días ya en Kansas con un calor agobiante. Hubo lluvia, hubo tornado, calor. Te digo que pasamos por todas las temperaturas. Pero bueno, lo más importante es que ganó Argentina, que a eso vinimos, ¿no?
3: Por supuesto. ¿Notás el clima ahí mundialista? Porque mucha gente que estaba haciendo cobertura decía que estaba bastante tranqui y no sabemos si ahora se despertaron después del primer partido o demás.
2: Yo creo que el clima mundialista se va adquiriendo acorde van pasando los partidos, después de los debuts. Me parece que no tanto en la previa. Es un mundial caro, es un mundial al que pocos pueden acceder, pocos hinchas, digo. No está pensado claramente para la gente, no es popular este mundial. Claro. Entonces, desde ese lugar me parece que hay una lejanía obvia, hay una lejanía evidente hasta que arranca. Vos ves ayer Argentina y ya te empezás a ilusionar, a entusiasmar. Y me parece que desde ese lugar ahí empieza la vibra mundialista. Sí en las calles de Miami, que me parece que es un lugar que está más acostumbrado a recibir público, a recibir partidos multitudinarios. Quizás no aquí en Kansas, pero bueno, hubo un banderazo antes de ayer impresionante con 8.000 personas en una plaza de Kansas. Yo no sé si hay registro histórico de que en una plaza de Kansas hayan juntado 8.000 personas para un evento futbolístico lleno de banderas argentinas, lleno de argentinos. Muchos argentinos que venían desde Argentina y otros que vivían, por ejemplo, en Vancouver, en Toronto, en México, y se han acercado aquí hacia Kansas para ver el Mundial. Ayer, el estadio de los Chiefs, que es un estadio donde se juega fútbol americano y donde juega Kansas City, que no está acostumbrado a tener tanto público. Ayer había 70.000 personas en el estadio, y lo quiero marcar porque celeste y blanco pintado el estadio, que es algo que pocas veces se ve acá en Estados Unidos, donde el fútbol todavía no es el deporte principal.
3: Impresionante cómo también igual se están llenando los estadios. ¿Eso es gente que paga o en un momento meten gente? Porque ¿cuánto cuesta? Por ejemplo, ¿cuánto costaba la entrada a ver Argentina?
2: ¿Sabés lo que pasa? Este es un mundial carísimo justamente por las entradas, porque el sistema FIFA se habilitó hace un año más o menos, y las entradas que vos podías comprar por sistema, que llegaron muy poquitos a comprarlas, a $60, hoy salen 600. Le están sacando el 1000% a las entradas. Estamos hablando de precios exorbitantes en una categoría 3, categoría 2, que antes salían $100, $150, hoy estamos hablando de 600, 700, hasta $1,000, una categoría 1 que sería lo más cerquita al césped, al campo de juego. Pero justamente creo que por las entradas es lo que más encarece el Mundial, porque es difícil encontrarlas, es difícil acceder, hay mucha reventa, mucha gente que la compró y ahora se traslada por la app de FIFA, ¿viste? Ahora es todo más digital, claro. El QR, y no tanto físico. Entonces, lo que más encarece este mundial son las entradas.
4: Es la misma lógica, perdón, sí, que los, por ejemplo, los recitales y todo eso, esa cosa de primero sacar las entradas baratas mucho tiempo antes y después, básicamente, que el negocio sea la reventa y inflar los precios. Es bastante un gran...
2: Y hay muchos que saben del sistema, claro, que tienen acceso y saben, exacto, cómo se utiliza. Y quizás una persona que está acostumbrada a ir a los mundiales y sacar su entrada en la puerta del estadio y no está en canchero en el conocimiento de estos sistemas para sacar entradas online, se pierde un poco en la fila, en cómo tiene que hacer, etcétera, etcétera. Y aparte esto fue hace mucho tiempo. Hoy por hoy los que tienen las entradas las tienen aquí o en su celular en app o ya las consiguieron. Y está todo este sistema de gente que te ofrece entradas y demás. Pero bueno, creo que lo más importante es que esté lleno de argentinos en todos lados.
3: ¿Y a cuánto está, por ejemplo, tomarse una birra, una cocucha, comer algo? ¿Eso está caro también?
2: Y, a ver, para lo que es Estados Unidos, no. Yo vine al Mundial de Clubes el año pasado, en junio, y los precios son los mismos. Pero para nosotros, la verdad que pagar $18 una cerveza en un estadio es muy caro.
3: Sí, la verdad.
4: Un buraco en la economía.
3: Es un montón. Ojalá que sea la mejor cerveza del mundo.
5: Y lo peor es que no.
4: Tres goles de Messi, espero, por lo menos.
3: Y lo era.
2: Para mi bolsillo, $18 de una cerveza es un montón. Ahora, para la gente de acá, me parece que está acostumbrada a esos precios. Digo, no son exorbitantes en cuanto al país, sí, obviamente, a nuestra economía.
3: ¿Cómo viviste ayer el partido?
2: Ay, muy emocionante, la verdad. Es mi primer mundial cubriendo desde el lugar.
3: Muy bien,
4: ¡Felicitaciones!
3: Bien, felicitaciones.
4: ¡Qué lograzo!
2: Gracias. Sí, total, es el último, quizás a este nivel no sabemos, pero entendemos que es el último de Messi por un tema de edad. Estamos a una semana de que cumpla 39 y la verdad que fue muy emocionante. Había muchas dudas sobre el estado de los futbolistas en cuanto a las lesiones, en cuanto al parado del equipo. Bueno, no se sabía hasta el último momento, si Scaloni elegía una línea de 5, una línea de 4 y la verdad que fluyó todo espectacular. Un nivel superlativo de Messi que realmente no quedan adjetivos, no encuentro un adjetivo que lo pueda definir y me parece que llevarle alegría a los argentinos es un poco la premisa de esta selección, ¿no? Que viene siendo desde Qatar, cuando vimos momentos complicados y de golpe vemos un seleccionado que da la cara por su gente, me parece que esa es la mejor definición, que los argentinos puedan ser un poco más felices.
3: Muy bien. ¿En este momento estás en la habitación del hotel?
2: Sí, porque es el único lugar donde hay wifi, porque acá hay problemas de conectividad. Bueno, la organización del mundial es muy mala, quiero decir esto.
3: Claro. Ah,
2: Pero ayer
3: okay.
2: estuve 2 horas para entrar. Sí, hay poca señal por todos lados, hay poca conectividad. El tema de los ingresos, como no están acostumbrados a que haya tanta gente, entonces todo se satura, no hay señal, no están bien los accesos. Ayer, 1 hora y media, 2 horas para ingresar a un estadio de 80.000 personas. O sea, no es que era un
3: Sí, una
2: estadio de
3: locura.
2: 15.000 y que vos estabas haciendo entrar gente a un lugar donde no cabía. Al contrario, tenía lugar de sobra, el predio era gigante y fue muy compleja la entrada, hubo muchas trabas. También, ¿qué pasa? Contratan voluntarios que no están acostumbrados a trabajar en el fútbol. Vos en las canchas de fútbol argentino vas y el chico trabaja todos los fines de semana, que entiende
3: Claro.
2: de qué va. Son
4: Claro.
2: voluntarios, no tienen nada que ver estrictamente con el fútbol. Y entonces no entienden, a ver, si la credencial esta es de prensa, si soy la gerenta de FIFA, si el hincha tiene categoría 1 o 2, como que se excede el fútbol, entonces se hace un complejo.
3: Luciana, hay mucha gente ahí cubriendo el mundial. ¿Cómo te llevas con los colegas? ¿Se llevan bien? ¿Se juntan? ¿Hacen algo?
5: O se
3: ¿Se
5: odian.
3: ¿O
4: Se
3: se odian
4: detestan.
3: con toda su alma?
5: Nos
2: detestamos.
5: detestan.
4: No, lo digo de verdad, ¿eh?
2: No, yo creo que hay mucha competencia. Eso es una
3: Ah, ok.
2: realidad.
5: Ay, claro.
3: De
2: Ahora,
3: repente
2: yo no
3: te.
2: soy careta, ¿eh? No voy a ser políticamente correcta. Yo soy
3: No,
2: esto
3: hacelos
2: para que
3: mierda,
2: conozcan
3: Luciana, por
5: mierda
3: favor, tirá
5: todo.
3: nombres.
4: Por favor.
3: Decime, esta
4: Yo
3: persona es un sorete.
4: decí el IG y lo mostramos.
2: Yo voy a decir verdades.
4: Ahí va.
2: No,
4: Ahí
2: pero
4: va.
2: hablando en serio, obviamente es la selección campeona del mundo, todos quieren su nota, todos quieren su fotito, todos quieren estar desde ese lugar. Obvio hay una competencia normal y evidente, como todos queremos ser los mejores en nuestro laburo, pero hay un clima muy cordial, hay un clima muy agradable, hay mucha gente, mucho periodismo, te diría, en la sala de conferencia, capaz en las eliminatorias o yo que cubro la selección en AFA, en Ezeiza, hay 25 o 30 periodistas y acá te encontrás con 70,
3: Claro.
2: 80. Entonces es como que todo está saturado y es muy difícil así trabajar porque el microfonito, los 70 que se te tiran arriba y las luces y todas las cámaras y la radio, la tele, el streaming, cada vez que hay más medios también, se hace masivo por todos lados. Pero es lindo, es lindo. Yo creo que los colegas son muy respetuosos en la labor y que siempre, cuando necesitas una mano, no sé, un cargador, un mate o lo que sea, siempre están ahí al
3: Okay.
2: servicio. Mi experiencia es muy buena.
4: ¿Vos
3: Camaradería. Viajaste sola? ¿Estás con un equipo?
2: Yo viajé sola, pero con muchas amigas periodistas que vienen a hacer más o menos lo mismo que yo para sus lugares de trabajo. Yo trabajo en Teis Sports, en Radio Rivadavia,
3: Claro,
2: también en
3: sí.
2: Carnaval para el stream. Así que por ese lado intento hacer un poquito de todo, como también trabajás con marcas, ¿viste? Entonces nos ayudamos entre todas. A ver, filmame este videíto, hagamos este chivo, hagamos gente acá, vamos al banderazo. Entonces es
4: Hay que
2: como
4: estar
2: que
4: muy
2: un poco eso,
4: activo,
2: tratar
4: ¿no?
2: de.
4: Todo el tiempo.
2: No,
4: Como
2: es
4: que de
2: terrible.
4: repente no puedes estar un rato jugando al Pou en la
3: Claro.
4: habitación.
2: No puedes mirar TikTok, ¿viste? Yo que
4: Claro,
2: controlo mucho
4: TikTok.
2: TikTok, soy
3: Perdón.
2: fan de TikTokear.
5: Y no más allá de nosotros, los argentinos, que metemos localía en cualquier parte del mundo, porque estamos...

0: Y es Estados Unidos, Argentina, remeras de Argentina, vasito de Argentina, llavero de Argentina. Y siendo un país que es recontra nacionalista, como Estados Unidos,
1: Por
0: a
1: eso.
0: mí me sorprendió. Vos vas a los stands de este supermercado y está lleno de cosas
1: Y
0: argentinas. La
1: sí.
0: gente que te ve con alguna remerita, con alguna gorrita, te dice Argentina, Argentina. Yo creo que Messi es el que genera esto un poco, ¿no?
1: Y
0: Y
1: encontrás
0: también la
1: mucho,
0: selección que está en un nivel así.
1: mucho pesado ahí, mucho enamorado, mucho que de repente dice, Argentina,
0: Sí, son densos
1: son
0: los
1: todos,
0: yanquis, la verdad que
1: y
0: sí.
1: los
0: Mal, ¿no?
1: argentinos son
0: Claramente.
1: peores, ¿no?
0: Sí. A mí lo que me pasa igual mucho es que quizás me ven y de primera impresión no piensan que soy argentina, entonces me hablan en inglés. Muchos que, por ejemplo, en Miami. Y yo le digo, ¿qué me hablas en inglés? Háblame en español. Me dicen, excuse me. ¿Qué es excuse me?
1: Excuse me.
0: Mucho latino. ¿Qué es excuse me?
1: ¿Qué? Me
0: Claro, a
1: encantó
0: mí
1: que
0: háblame en español. ¿Qué es excuse me? Y hay mucho colombiano, uruguayo, mexicano. Esas son las camisetas que más vi en Miami, que es donde está todo más situado. Justamente Uruguay juega ahí, Brasil, Colombia. Hay mucho sudamericano que han arrancado ahí en el Mundial. Creo que nosotros fuimos los que más nos destacamos si hablamos del fútbol, pero después las otras selecciones todavía no arrancaron.
1: Bien, ¿cómo se hace para mantener el profesionalismo? Digo, en el sentido de que es muy eufórico.
0: A ver.
1: Nosotros estamos acá y estás re manija con el partido y de repente te debes levantar temprano, o sea, juega Messi, qué sé yo, vamos a festejar, vamos a comer, vamos a tomar algo.
2: No
0: ¿Y sabes
2: terminaste
0: dónde
2: la
0: es más
2: pregunta.
0: difícil? Me la cerraste
2: Ya,
0: abierta,
2: sí,
0: como si
2: abierta,
0: nada hubiera
1: abierta,
2: pasado.
1: soy un
2: Abierta.
1: pésimo entrevistador, Luciana.
2: ¿Dónde es
1: Soy
2: más
1: un pésimo
2: difícil, Lu?
1: entrevistador. Lo que pasa, voy a correr un poco
2: Corre el
1: el
2: velo. Corre
1: velo
2: el
1: de la
0: velo.
1: entrevista porque en el chat tenés muchos enamorados, Luciana.
2: Es una meta pregunta. Es una meta pregunta la que te hacemos porque hay que concentrarse en lo que estamos hablando, básicamente, porque el chat se
0: Qué bueno,
2: distrae.
0: porque la verdad estoy matada, chicos.
2: Pero
0: Dormí
2: por
0: 3 horas, ayer
1: favor.
0: terminé 2 de la
1: No,
0: mañana.
1: no sé, acá.
2: ¿Cómo
0: Pero qué
2: sos viva
0: bueno.
2: entonces?
0: Ay, no querés saber. Pero, ¿cómo hago para correr el cholulismo de lado? Y es
1: Claro.
0: difícil, ¿sabés? Yo ayer lo decía un poco durante el partido. Yo soy muy fanática de Messi desde siempre, desde que era chiquita y lo defendía por Facebook. Viste que antes estaban los grupos de Facebook donde uno comentaba y ponían este español que vaya a jugar para su país y que solamente juega bien en España. Yo los hacía mierda. O sea, yo me peleaba con toda la gente para defender a Messi y de golpe ayer lo tenés en zona mixta para preguntarle algo y decís, loco, yo tenía 10 años y te defendía y ahora estoy acá y te tengo enfrente todo preguntar algo. Y es muy complicado, es muy difícil abstraerte. No sé, pienso en mi mamá que me llama llorando. Cada FaceTime con Karina es como, Luchi, disfrutá por todo lo que nos costó, qué sé yo. Y vos decís, bueno, ma, tranquila, porque te traslada toda esa emoción y es muy
2: Claro.
0: difícil abstraerte de todo el recorrido que uno hizo para llegar hasta acá, de todo el cariño que uno le tiene a muchos jugadores del
1: Claro,
0: seleccionado.
1: sí. Y
0: Y, por
1: acaba de
0: ejemplo,
1: arrancar
0: ayer entrevisté
1: además.
0: ¡Primer partido! ¡Primer
1: Sí, por
0: partido!
1: eso.
0: Ayer entrevisté al Dibu. Le pregunto al Dibu,
1: Contame
0: ¿qué
1: de
0: tan
1: eso,
0: importante es?
1: contame de cómo son de cerca y decís, che, mirá, es un ser humano, está
0: Claro. Ay, no,
1: acá.
0: tremendo.
1: Habla.
0: No, no, es tremendo, es tremendo. Es tremendo porque mide 2 metros. Yo soy alta igual, mido 1,70 m. Pero estoy así con el microfonito, me te das a la mía porque lo tengo acá. Estoy así, le digo, hola, Emiliano, sí. Y ahí tenés que fingir demencia. ¿Qué se siente mantener el arco arcero? Y vos capaz te está temblando todo el cuerpo y tenés que fingir como que ahí no sabes quién es, ¿viste? Tipo, no sé si te conozco tanto.
2: Estoica,
0: Entonces,
2: estoica, claro.
0: yo tiesa, divina. Emiliano, que se siente mandarina al cuarcero. Y aparte, el Dibu, recontra cómplice, me contesta, no, la verdad que más tranquilo porque Arabia me había clavado 2 en el debut del Mundial anterior.
1: Claro.
0: Entonces, ahí como que el futbolista es quien descontractura o quien te pone más nervioso. Es la verdad.
2: Claro.
0: Porque uno le pone una voluntad inicial, pero si el otro te contesta, sí, no, se hace muy difícil.
2: Sí,
0: El
2: obvio.
0: Dibu entiende todo. El Dibu entiende todo. Entonces me dice, mira, me clavaron 2 con Arabia, la verdad ahora estoy más tranquilo. Y la verdad que ayuda bastante.
1: ¿Cómo sigue el día, Luciana, por
2: Sí.
1: ejemplo, para ti?
0: Y hoy es el primer día hashtag libre que más o menos
1: Bien,
0: tengo.
1: ¿qué vas a hacer?
0: Porque voy a recorrer Kansas. Quiero recorrer Kansas.
1: ¿Pero qué
0: Se ve muy
1: hay?
0: prolijito
1: Claro, ¿qué
0: todo,
1: hay
0: muy
1: ahí? ¿Qué
0: lindo.
1: hay,
0: Y,
1: Lu?
0: a ver,
2: A ver.
0: no mucho, la
1: No,
0: verdad.
1: por
0: De repente,
1: eso.
2: ¿Qué es
0: no les voy a mentir.
1: Recorrerados.
0: Hay un
2: Ojo.
0: museo histórico en el centro. Ojo, ahí acá la rompemos.
2: Ahí
1: No,
2: arranca.
1: Elías
0: Ahí
1: Springfield.
0: está San Fés.

0: Claro, una cosita así. Aparte, es todo como muy, me da muy inglés. Tipo, acá me da todo como muy inglés. Casitas alpinas, ubican
1: Sí,
0: todo uno al lado
1: re.
0: del otro. Todo muy prolijito, ordenadito, no hay un papel en el piso, no hay nada, así como todo muy. Yo quiero ir a tirar un papel, no sé, ir a hacer alguna rebeldía, algo argentino, colarme en algún súper, no sé. Quiero hacer algo que rompa con toda esta tranquilidad. Es como que estoy tan acostumbrada a Buenos Aires que de golpe venís a estos lugares y decís, y me falta que me bajen
1: Claro.
0: el vidrio y me puteen, viste, que me
1: Claro.
0: bocina, algo así. Pero hoy mi día voy a ir a recorrer Kansas, quiero pasar por el store de FIFA a ver un poco qué hay, porque viste, uno se quiere llevar el merch a su
1: Y
0: casa,
1: sí, y
0: llaverito, la
1: sí.
0: cosita. Entonces quiero ir a ver un poco eso, las bufandas del primer partido, porque cada partido va cambiando el merch, ¿viste? Porque ayer
1: Ah,
0: era Argentina con Argelia.
1: es todo un negocio
0: Entonces
1: increíble. Claro, tenés de
0: el
1: cada
0: vasito
1: cosa.
0: dice, quiero ver si encuentro los vasos,
1: ¿Lo
0: porque se
1: tenés
0: los
1: por
0: debería
1: ahí? Busquemos
0: mostrar.
1: los vasos.
0: Sí.
1: Buscamos los vasos.
0: Lo
1: Música de buscar los
0: voy
1: vasos.
0: a
1: Me gusta
0: buscar.
1: que colgaste la bandera de Argentina ahí para la
0: Ah,
1: transmisión.
0: sí.
1: ¿Qué hay atrás? La caja fuerte. ¿Qué
0: Claro,
1: tenés ahí?
0: ¿qué escondés? Cuando ahí están mis zapatillas, al lado hay un par,
1: Bien.
0: está la bandera, hay una vuvuzela, está mi funda de valija que tiene todos los 10 y la bandera de la selección, y está el
1: Pero
0: de acá de
1: sí,
0: la
1: del
0: colchonadito
1: avión,
0: del
1: claro.
0: avión,
1: Perdón, ¿la
0: el
1: vuvuzela la
0: cubrecuello.
1: trajiste desde Argentina?
0: Obvio,
1: Debe ser la
0: más
1: única,
0: vale.
1: es la única vuvuzela
2: Desde Sudáfrica.
0: Miren.
1: No,
0: No,
1: bueno, ¿quién te
0: ahí
1: mandó a
0: va.
1: ser tan futbolera realmente?
2: Ahí va. No,
1: ¡Mirá! ¡Qué
0: Bueno, buen merch.
1: hermosura! Para, ¿podemos ver la vuvuzela? ¿Está a mano la vuvuzela?
0: Pasa que estoy en shortcito y si yo me
1: No, no,
0: paro,
1: no,
0: es
1: no, no,
0: como
1: bueno,
0: que.
1: pero
0: No,
1: te.
0: no,
1: Claro.
0: no. No quisiera
1: No, no, por
0: hacerlo.
1: favor. No,
0: Perfecto.
1: no,
0: Porque.
1: no. No queremos ver eso.
0: Cuídenme un poquito.
2: ¿Y cómo?
0: Cuídenme un
1: Sí,
0: poquito
1: por
0: que no estoy en
1: supuesto,
0: contacto.
1: Luciana.
0: Más que
2: ¿Y
1: cuidado.
2: cómo continúa el viaje este? ¿El próximo partido
0: ¿Cómo
2: no es en
0: continúa el
2: casa?
0: viaje?
2: Sí.
0: Sí.
2: ¿Te
0: No, es en
2: movilizás?
0: Dallas. Mañana me voy a Dallas y yo lo que hago es hacer basecita un día antes donde juegue Argentina y después capaz me quedo unos días, me voy trasladando. Como los próximos dos partidos con Austria y con Jordania, Argentina juega en Dallas. Mañana me voy a Dallas y ya me instalo ahí por 10 días. Si todo
2: Ah.
0: sale bien y Argentina termina primera del grupo, juega en Miami los 16avos.
2: Claro,
0: Con
2: ok.
0: España, Uruguay o Arabia, que son los que creemos que pueden quedar
1: Bueno, ahí en
0: segundos
1: Miami
0: en este caso.
1: hay más movimiento, hay más.
0: Ahí.
1: Sí. Y aparte
0: Recontra.
1: después de Kansas.
0: Movimiento argentino, salidas, todo. Chicos, acá a las 11 de la noche no hay una luz prendida.
1: Claro.
0: O sea, es una angustia.
1: Cenan como a las
0: Bueno,
1: 5 de la
0: angustia.
1: tarde.
2: Sí,
1: Cenan re temprano.
0: No,
2: Cenan re
0: sí,
2: temprano.
0: tremendo. El otro día fui a un restaurante que estaban pasando la final de la UFC. No sé si
1: Ah,
0: conocen la UFC o no.
1: sí.
0: Y claro, estaban todos viendo la UFC, 500.000 pantallas, pero ya no vendían comida.
1: No.
0: 11 de la noche no vendían comida. Y le digo a la chica, obviamente en inglés, le digo, ¿pero por qué? Y me dice, no, ahora solo bebida. Pero son las 11 menos cuarto, ¿no? ¿Podés
1: Excuse
0: vender
1: me.
0: unos chicken tender? No
1: Claro, dame un
0: sé.
1: chicken
0: Excuse me,
1: tender. Dame un chicken tender, flaca.
2: dame un chicken
1: Vos
2: tender.
1: sabés quién soy, mirá. Y le mostrás el coso. Tengo
2: Ya
0: hambre.
2: sabés,
0: Le
1: por
0: muestro la credencial
1: ejemplo.
0: de FIFA. Le digo, mirá,
1: Escuchame.
0: escuchame, flaca.
2: Mirá de qué te burlaste.
0: Saco con
1: ¿Tenés
0: esto.
1: desayuno en el hotel?
0: Sí, la verdad es horrible.
1: Oh,
0: Perdón,
1: ¿qué es? ¿Qué es? No,
0: no, sí, acá entreno
1: acá
0: hay.
1: entre nosotros.
2: Entrenos.
1: ¿Qué te dan?
0: Entre nosotros. Hay unos huevos espantosos que no tienen sal, no tienen aceites, como que no los hubieran hecho, no sé, en la bacha de la
1: Qué
0: cocina.
1: raro, porque ellos
0: Asquerosos.
1: comen mucho huevo en el desayuno.
2: Pero mal.
0: Sí, pero ¿sabes qué? No sé si acá en casa, no sé si será Kansas, no sé si
1: Es
0: este
1: no sé
0: hotel
1: si es
0: el que tiene
1: Kansas o
0: desayuno.
1: Estados Unidos, claro.
0: Sí,
1: ¿Y
0: no
1: qué
0: se sabe.
1: más?
0: Después, mira, acá tengo unos muffins. Que este me lo llevé porque
1: Claro. Ah, todo lo
0: no
1: que se
0: fui a
1: dice
0: comer abajo.
1: nutrición, Lu, ¿no? A nutrirse. Sos de las mías.
0: Pero no, aparte yo yo no como nada de esto, por eso lo traje, porque
1: Ah.
0: se lo iba a dar a alguno de mis compañeros. No, yo huevito, palta,
1: Ah, okay.
0: tomate.
1: Bien.
0: No te quiero decepcionar,
1: No, está bien, me
0: pero
1: imaginé
0: estoy
1: igual.
0: lejos de. No me gusta el chocolate encima, chicos.
1: No, pero
0: Entonces,
1: qué, pero.
0: no me gusta el
1: Ya
0: chocolate, no
1: sabés que vas
0: conozco
1: a
0: el chocolate.
1: almorzar, por ejemplo, que decís, voy a ir acá a este lugar, te tiraron un dato, un chicken fingers.
0: Sí,
1: Chicken tender.
2: Tender.
0: un
1: Chicken
0: tengo un chicken
2: Cosa para
0: finger.
2: apoyar la
0: Me gusta
2: ropa.
0: el pollo, me gusta. Tengo ganas de ir a un lugar que no sé exacto el nombre, pero está acá en el centro, que se come comida un poquito más saludable, un poquito más.
1: Bien.
0: Porque acá, chicos, es
1: Todo,
0: todo
1: sí,
0: papas
1: obvio.
0: fritas, pollo frito, hot dog. O sea,
3: Cheddar.
0: literal,
3: Sí.
0: las arterias, ¿sabes cómo te quedan acá?
1: Sí,
0: Porque son
1: obvio.
0: 35 días que tengo que estar. Si Dios quiere y todos los santos nos acompañan, 35 días con chicken fingers, ¿sabes cómo
1: No, claro,
0: volvés,
1: sabes
0: no?
1: ni.
0: Pero aparte, la cerveza, o sea, el vasito de cerveza es un tanto así.
3: Un pintón.
0: O
1: Bien.
0: sea, no. Entonces hay que cuidarse un poquito porque esto es largo. Y aparte, como decía recién con Ana, las jornadas son largas. Entonces, uno tiene que tener
1: O
0: energía,
1: sea,
0: tiene
1: hoy,
0: que ir
1: por
0: repartiendo
1: ejemplo,
0: un poco
1: hoy
0: lo que
1: tenés el día
0: tengan.
1: libre, hoy
0: Sí.
1: terminás más temprano, por ejemplo.
0: Un día, por ejemplo, yo me conecto al streaming a las 7 de la mañana acá, estamos hasta 10, 11. Después, bueno, toda la previa del partido, la preparación de las planillas, las cosas. A la cancha me fui a las 4 de la tarde y volví a la 1 de la mañana. O
3: Uf,
0: sea,
1: claro.
0: tuve 2 horas de
1: Sí,
0: previa, todo
1: es
0: lo
1: un
0: que es el
1: trajín.
0: partido, el post, zona mixta, conferencia, la vuelta, porque acá, chicos, haces 2 minutos, media hora para allá, 40 minutos para allá. Las distancias son largas en
1: Claro.
0: Estados Unidos. Es toda autopista y todo largo.
1: ¿Y cómo te moves? ¿Cómo te manejas? ¿Tenés un
0: En
1: coche?
0: auto.
1: ¿En auto? ¿Vos
0: Sí,
1: alquilaste un
0: en auto
1: auto?
0: de alquiler.
1: ¿Y manejás
0: Sí.
1: bien o tenés ganas también de cagarte a trompadas con los de Kansas?
0: Yo soy una
1: Manejando, digo.
0: fenómena. No. Yo creo que los que me deben odiar son ellos a mí, pero me chupa un huevo, con todo cariño y amor.
1: ¿Qué tema escuchás en el auto o escuchás la radio de Kansas y
0: Ni en
1: decís,
0: pedo.
1: ni en pedo? ¿Qué tenés
0: No,
1: una playlist?
0: escucho
1: ¿Te
0: en el
1: armaste una
0: auto.
1: buena playlist mundialista?
0: Sí,
1: Latina, dice.
0: aunque a muchos les sorprende, si capaz me ven por pinta, me prejuzgan y dicen esta de escuchar, esta es una milipili de escuchar. Yo escucho cumbia, escucho callejero fino, elega, a mí
3: Sí.
0: me gusta mucho el reggaetón, pero yo estoy más con lo popular, la verdad. ¿Qué quieren que les diga? Y aparte me encanta ir escuchando la cumbia de los trapos acá, te miran como diciendo, ¿qué escucha esta cristiana? Pero
3: Hermoso.
0: es muy divertido. El choque cultural es espectacular.
3: Es que sí, y no, y también una manera de mantenerte en
0: Esta
3: Argentina mentalmente.
0: ayer. Esta ayer sonaba en el auto previo.
4: Esta es la cumbia de los
1: Mira.
0: Sí, los trapos los llevamos todos. Gracias por la musicalización. Muy atinada.
3: Bailan, bailan en el control.
0: Pero es muy divertido. Es muy divertido traerles cumbia acá porque ni se mueven. Tienen
2: Claro, no tienen
1: claro.
2: ni
3: No les
2: idea.
3: corre
0: la
3: sangre,
0: tienen.
3: les corre cheddar, Lu.
2: Les corre cheddar
3: Les corre cheddar por las
1: también.
3: venas.
1: Vimos
0: Sí,
1: muchos clips,
0: nada.
1: de gente, cronistas, que están encontrando el amor ahí en los viajes. ¿Vos tenés un amor en Argentina que te está esperando de vuelta o...?
0: No.
1: No.
0: No, no, no, pero estoy abierta a la posibilidad.
1: Bien.
0: Siempre uno tiene que estar
1: Bien.
0: preparado y listo. No,
1: Perfecto.
0: no, no, no me está
1: 100%.
0: esperando
3: Sí,
0: nadie.
3: hermana. Qué
0: Es
3: raro.
0: por ahí, es por
1: Luciana,
0: ahí.
1: me
3: Es por ahí.
1: encantaría
0: No,
1: que...
0: pero pará, los varones rompen mucho las pelotas,
1: A
0: así que, ¿qué
1: ver,
0: quería que te
1: expláyese.
0: diga? O sea,
2: Desarrolle.
0: seamos honestos. No, no es falta de voluntarios, es la verdad que yo tengo una vida complicada. ¿Por qué? Porque trabajar en los medios, ustedes seguramente les debe pasar, entiendo. Por lo menos en el periodismo deportivo es muy esclavo
1: No,
0: el
1: claro, estás
0: trabajo.
1: completamente abocada a la
0: Yo me
1: profesión
0: levanto
1: también.
0: a las 5 de la mañana, tengo un programa de radio, salgo, tengo el streaming, salgo a la noche, hago noticiero, de 9 a 11 de la noche, entonces duermo 4 horas. Para seguirme el ritmo a mí, es complejo que el otro no te diga, che, no tenés tiempo. O acompañarme a este lugar y no poder, porque tengo partido, porque los fines de semana, esto, lo otro. Entonces, es difícil, la verdad. Pero ya va a aparecer un buen cristiano que quiera someterse a toda esta vida rigurosa.
1: Y tal vez alguien de los medios, ¿no,
2: Y
1: Luciana?
2: sí.
1: Alguien que...
0: Y puede ser, a mí me da igual, la verdad, no elijo por profesión, no elijo por nada que no sea que me transmita cosas lindas. A mí me interesan las buenas personas. Alguien que me ayude, que me dé una mano, que me espere con la comida. Yo voy por ahí, la verdad. Después el resto
2: Importante.
0: me lo consigo sola.
2: La cosa
0: Sí,
2: sana.
0: muy
2: ¿Qué gran?
0: capricorniana soy. A
1: ¿Qué?
0: mí
1: Ah, yo también soy
0: me
1: de
0: interesa.
1: Capricornio. ¿Cuándo cumplís?
0: ¿En serio?
1: ¿Sí?
0: 26 de diciembre.
1: 18 de enero. Ah, estamos del
0: Mira.
1: lado contrario de Capricornio. ¿Viste que
0: Vos sos de los de enero
1: los de
0: igual.
1: enero,
0: No
1: sí,
0: sos
1: viste?
0: igual que
1: No,
0: yo.
1: no, no. Los de diciembre son más cute. Los de enero
0: Sí,
1: somos
0: los
1: un
0: de
1: poco más
0: somos más
1: rigurosos.
0: prolijos.
1: Sí.
0: Los de diciembre somos el A de, viste, quinto A,
1: Claro,
0: y
1: y
0: los de enero
1: nosotros somos
0: son
1: re...
0: quinto B.
1: Claro. Sí. Qué pena, ¿eh? Qué pena.
0: ¿Por qué? Nada, bueno, pero somos el mismo signo.
1: Bueno, Capricornio y
0: Nacimos en
1: Capricornio
0: verano.
1: son signos muy compatibles, ¿eh?
0: ¿Sí? ¿Decís?
1: Tengo entendido.
0: Y bueno, aparte puedes festejar el cumpleaños juntos, porque ya el 26 de diciembre están todos con Navidad, Año Nuevo, no le dan bola. Ya para el 20 de enero la gente ya volvió de la costa o de sus vacaciones. Tiene su magia enero también.
3: Ojo.
1: Luciana, nos caíste a todos increíblemente bien. Muy bien. La verdad, ¿no? Que...
3: Sos bárbara.
1: Queremos que seas nuestra woman on the job.
3: Sí.
1: Siempre que quieras estar en el programa, la verdad que queremos vivir este mundial a través tuyo, Luciana.
0: Wow.
1: Así que...
0: Esta full experience.
1: Sí, claro, sí, totalmente.
3: Con la cumbia.
1: Y la gente
0: ustedes también me cayeron de
1: la percas. Gente del público le caíste muy bien también.
0: ¿Te amagó?
1: Sí, sí, claro. Sí, sí, la verdad que sí.
3: Unánime.
1: Bueno, que tengas una hermosa jornada. Descansá un poco también. Sí, acaba de arrancar todo. Y ojalá nos veamos muy pronto.
0: Bueno, ojalá nos veamos muy pronto. Gracias por invitarme, gracias por confiar en esta emisora de información. La pasé espectacular, me encanta Vorterix. Es un canal que consumo bastante cuando tengo tiempo libre. Me aporta mucha alegría. Así que espero haberles aportado lo mismo. Y cuando quieran, acá estoy, dispuesta para ustedes. Besito enorme.
1: Muchas gracias. Luciana Rodríguez ha estado en el aire de Vorterix. Increíble, ¿eh?
2: Increíble.
1: Me cayó 10 puntazos.
2: 10 puntos.
3: Regia.
1: ¿Tenés el chumo? Pégale un tiro, Amir.
5: Sí, se acaba de ir enojado. Está totalmente ofendido.
1: Pégale un tiro a Pablo Amir.
2: Sí,
1: es lo para empezar.
2: ¿Crees que se lo pego yo?
1: Sí.
3: No, pará,
1: sí, sí.
3: No, baja.
1: Yo estoy. Ustedes.
2: Dame.
3: No, pará, no.
1: Chao, Pablo, gracias. Gracias, Pablo, por todo. Estuviste muy bien.
3: Gracias, Pablo.
1: La bancaste. La rebancaste. Mira, mira.
2: Gracias,
1: se abría
2: Pablo.
1: El caudillo. Se va. Bien, bien.
3: Chao,
1: pasa
3: Pablo.
1: La antorcha del caudillo.
3: Increíble todo lo que hiciste. Gracias por todos estos años, Pablo.
1: Se emociona la gente. El retiro del caudillo.
3: Mira cómo lo saca. Mira cómo lo saca.
1: Pablo eterno. Vaya tranquilo.
3: Chao.
2: 1923 infinito.
1: Ustedes wow. Sepan que es muy difícil hacer esto.
3: No te animaste a decirle estás ubicada.
1: No,
3: ese fue el nivel de lo...
2: No,
3: le pudo
2: no,
3: ni
2: no,
3: decir
2: no.
3: Nada que no entendiera inmediatamente. Pablo viene a despedirse. Pablo.
2: Laburazo, amigo.
3: Me caíste tan bien.
1: Sabes sí. Que te quiero muchísimo, amigo.
2: ¿Estás ubicado
1: pero...
2: vos, Pablo? No me importa.
1: chao, Pablo. Gracias.
3: Chao, Pablo. Nos vemos.
2: Bueno.
1: Que... No, le pregunté si... Pero le pregunté si estaba en París.
3: Pero sí. Le dijiste la palabra ubicado y para mí eso fue telling, de que estaba muy ahí...
1: Estoy madurando.
2: Fue una construcción.
3: Madurando.
2: Fue
3: muy
2: una
3: bien.
2: Construcción, fue una gran... Todo.
3: Increíble.
1: Pero es muy complicado con ustedes de fondo.
3: No.
1: Sí, a veces
3: no.
1: A veces se ponen chat. Muy graciosos.
3: Ustedes son demasiado graciosos.
6: ¿Viste, Mir, que sí se puede hablar de corrido de deporte, boludo?
1: Claro. 11-40-41-96-60.
7: Mi germu me acusa de falopero, pero yo el mundial pasado estuve todo el mundial reduro, por cábala.
1: Claro, está bien, hay que mantener los
2: bien
1: valores.
2: Jugado.
1: Pero si estabas recontra duro el
2: pero
1: mundial
2: tal
1: pasado.
2: Cual. Y lo ganamos.
8: Buen día, ¿y qué es? ¿Cómo andan? Mirá los partidos, Anacleta. La mufa es el acople en el iPod de los sordos de los boludos. No pasa nada.
3: ¡Qué pluma,
1: back,
3: gordo!
1: Indio, no,
3: ¡qué indio, pluma,
1: indio
3: gordo!
1: Solari.
3: ¡Qué, por favor!
1: Welcome, ¡welcome back!
3: ¡IG!
1: Increíble.
9: Buen día.
1: Buena voz.
9: No, yo vi los dos goles al principio de en offside y no tengo videocable y se cortó acá en vivo. Lo demás eran todos streams, viéndole la cara de boludo a los que conducían y no se veía el partido. Banco Anacleta, banco a la gente que no banca este mundial.
3: Tal cual.
10: Chao, Mir, basta, Emir, basta. Un abrazo grande, gracias por TVR y duro nomás, Pablo. Cuídate mucho.
3: Despídanse de Mir, despídanse de Mir.
2: Se lo dijo. Gracias por TVR y duro nomás, Pablo.
1: Qué negocio cruel que es este, ¿eh?
2: Es terrible.
1: Qué trabajo cruel que tenemos.
2: Terrible.
3: No sobran sillas.
10: Sí, tremendo el mundial, tremendo. Che, Navaja, ¿dónde compraste el suéter? Está tremendo, boludo.
3: Decilo otra vez.
2: Mecomeco, arroba Mecomeco San. Nos capos, los mejores sweaters.
1: Chicos, estamos muy flojos de likes.
3: Por
1: favor, le pido que pongan el like. No nos abandonen en este momento, damas y caballeros. Está el vivo. Está...
3: ¿1.8?
1: No.
2: ¿Qué?
1: No, estamos en 2-2. Pero,
3: pero
1: igual es poco, por sí. El horario es poco.
3: Y por el nivel de entrevistadores que somos.
1: Por che.
3: Mira, ¿quién nos ha visto que nos ve?
2: Ustedes saben que a nosotros nos gusta terminar el programa en 4. Entonces, 4.000 para el final del programa.
11: Es lo que... Saludo desde la Patagonia. Acabo de ver los tres movimientos de Guilles, los sagrados, las leyendas
12: increíble, Guillermino.
1: Hago todo por ustedes.
12: Aguante Argentina.
1: Los hago todo por ustedes. Ustedes saben mis intentos, mis jugadas. Puedo estar más o menos oxidado. Puede llegar a ser mi último mundial, chicos. Así que aprovechenme. Disfrútenme. Y ahora pleno Anacleta y Navaja.
3: Porque él se va al baño. Vamos a decirlo ya a esta altura.
13: Mir, otro desocupado del gobierno de Milei, qué increíble.
2: Qué terrible. Y sí, la desocupación está terrible.
3: Tiene un punto.
2: Y hay que...
3: Quiero escuchar audios para siempre. Hoy están bárbaros. ¿Hay más? Pásame.
14: Hola, Iqueros. Solo mando este audio para decir que me parece desubicadísimo.
2: ¿Qué?
14: Que Guiche.
2: ¿Qué?
14: Se esté tratando de enamorar a todas las chicas delante mío.
3: Pero no,
14: o sea, basta, respetame.
3: Ay, no, me encantó. Bueno, basta, para. Guiche, respetame. Respetame, Guiche, fija.
15: ¿Qué bueno. le pasó a Navaja? Que no paraba de sonreír cuando estaba la chica,
2: amigo,
15: esta.
2: Porque
15: la
2: los
15: rubia.
2: Estaba leyendo
3: amigo,
2: ustedes en el chat.
3: Hay que decir.
15: Igual,
2: que
15: Navaja,
2: lo
15: que
2: pasó,
3: pasa
2: es que.
3: Hay que decir.
2: Pero, ¿sabes qué pasa, a querido?
3: Ver, ¿qué pasó?
2: Lo que pasa es que ustedes son un plato, muchachos. Realmente. Me mato con ustedes, ¿ah?
3: Pero mira
2: que. Me mato con ustedes.
3: ¿Ah? ¿Me mato con ustedes?
2: Me mato con ustedes, ¿ah?
3: ¿Quién es esta persona?
2: Me mato con usted. ¿Otro? Me mato con vos.
3: No,
2: ¿ah?
3: No, otro audio que se rompió Navaja.
16: ¿Cómo están, cracks? Cómo los quiero, loco. Les quería contar que yo ayer lo vi por Flow acá desde Santa Fe. Así que, nada, como a la 1 de la mañana grité el gol de Maxi Rodríguez a México en Alemania 2006. Y, che, Anaclet, ¿no te triggerió un poco cuando dijo Basecita, esta
3: sí.
16: gran periodista deportiva que ha reemplazado a nuestro queridísimo caudillo Mir?
3: Muchísimo, y no fue el único diminutivo.
1: Hola.
15: Chicos, avísenle lo de no se pudo, que seguimos con la entrevista de la rubia.
3: No le digan la rubia.
1: No, está la noche.
3: Tiene nombre.
1: Primero Luciana Rodríguez y está la noche, ahora no se pudo, está en su edición mundial. Y hoy a la noche voy. Sí.
3: Hey. Respetala.
2: A analizar.
1: Tendría que dejar algo. Me gustaría dejar algo oculto. En el estudio.
3: Un pendrive
1: y
3: de la maceta.
1: Hacer, claro, como un pendrive de la maceta.
2: Hacer como un truco de magia.
1: Y hacer un buen gag que estoy hablando con ellos y de repente descubro algo.
3: Manden ideas.
1: Algo
3: no
1: loco. Háganme, ayúdenme con esta.
2: Tipo, dejar un número secreto.
1: Algo así, sí. Algo que en un momento.
2: Un papelito como.
1: No sé.
3: ¿Qué puede ser? ¿Qué puede ser? No se me ocurre.
1: La gente, chicos, ya...
3: No, quedaron ahí.
2: Quedaron todos.
1: Son tremendos.
3: Están trabados.
1: No, es tremendo.
3: Están trabados.
1: Acaba de arrancar el mundial, chicos, tranquilo.
2: Recién empieza eso.
1: Recién empieza eso.
2: Yo ya me metí, ayer entré.
3: ¿Cómo vamos a terminar este año? No tengo ni idea. Mal.
17: Dijo Jorcito en un momento.
3: Sí, ya lo
17: escuché. O sea, eso fue lo último que escuché hoy.
1: Sí.
17: ¿Se acuerdan? Dijo Jorcito.
1: Sí, me acuerdo.
3: Fue hace
2: 2 minutos y medio.
1: No sé si
2: no lo olvidaré jamás.
1: No sé si seguir fomentando esto, porque
3: no.
1: Tal vez ella sigue mirando
3: sí,
1: el programa.
3: No. Y, aparte,
1: y es tipo, es el programa más fucking asqueroso del mundo.
3: Perdón. Pero
2: no, para, existe la Nación
3: Magol. Quiero que vuelva, es muy buena.
1: Es que estuvo muy bien.
3: Y cuando nos acostumbremos a que es la persona más hot del mundo, va a ser increíble.
1: Claro,
3: tener
1: tal vez fue una sorpresa que sea tan.
2: Sí, tal vez.
3: Fue una primera impresión que nos dejó un poco fríos a todos,
2: sí.
3: Pero la remamos.
18: Gracias, Guille, por cuidar a la cronista deportiva y que no muestre el shortcito. La verdad que te agradezco con toda el alma.
2: Lo dice 100% sincero.
1: Sí, cero bronca, no te...
2: Cero.
1: Hola. Yo dije bubucela.
2: Y yo dije hola.
19: Buen día, Iqueros.
1: Buen día.
19: ¿Cómo están? Les habla Ana de Capilla del Monte.
1: Mucho gusto.
19: Bueno, yo ayer miré el partido solita, me hice una pizza casera.
1: ¡Uy, qué rico!
19: Con una cervecita.
1: Me tentó.
19: Y la verdad que la pasé bomba.
2: Sí, claro.
3: ¿Y cómo están las nenas del lío?
20: Momento, ¿se pronuncia lo Chelso? Yo le decía lo Celso.
1: Claro.
20: ¡Ay, debí parecer un idiota!
2: Al revés, igual.
1: ¿Hola?
20: Quiero, ¿cómo andan? Ayer estaba arrancando el partido y se me cortó la luz, así que tuvimos que rajar con mi señora y mi nene
12: a un local que está abierto a verlo y llegamos, metió gol Argentina, así que a partir de ahora veremos los partidos ahí porque
3: queremos
12: la cuarta, la que no le dio una
1: nieve. Sí, a mí fui muy anfitrión del último mundial en el otro departamento cuando era pobre, antes de vivir en el penthouse. Ahora no los invito a mis amigos al penthouse ni en pedo porque me gusta mantenerlo todo limpio y ordenado. Pero en uno de los partidos, cuarto de final, no me acuerdo cuál era, que no sé si incluso en la semifinal, se cortó la luz en el barrio, que se me cortaba siempre en Villa Crespo, y fue un momento de mucha tensión.
3: ¿Cómo resolvieron?
1: Y estaba mi amigo el Tano con el celular en el balcón y todos gritando desesperados. Volvió a la luz.
3: No.
1: Pero temimos lo peor.
3: Por favor. Lo peor. Nos subyuga la electricidad.
1: Hola.
21: ¿Sabes qué, Navaja? En esta te voy a dar la derecha, tenés vos razón. No hay por qué llorar sobre porcelana rota cuando tenés a esa semejante mujer de acero, viejo.
2: No sé por qué lo hizo algo excluyente.
1: Una persona no desmerece a otra.
2: Claro.
3: Y a veces despierta pasiones y una se pone a comparar.
1: A veces, claro.
3: Cometemos ese pecado.
1: Por ejemplo, uno tiene un interés amoroso y te dice, ¿quién te gusta más? ¿Esto o esto?
3: Una pregunta para perder.
1: La pregunta siempre es vos.
3: La respuesta
2: es siempre gorda, no, me la pones.
1: No es tan difícil. ¿Cuál te gusta más?
3: Vos me gusta.
1: No, estoy mostrando
3: a Jennifer Aniston y a Margot Robbie.
2: Gorda me la pones.
1: Pero como quiero decir, podés tener periodista cubriendo el mundial y podés tener porcelana y
3: vos.
1: Y uno tiene matices.
2: Claro. Sí.
1: Uno quiere conocer todos los colores.
2: Dentro mío hay, ¿cómo es la frase? Infinidades viven
1: muchos lobos.
3: Contengo multitudes.
2: Contengo multitud, ahí está. Contengo viven multitud. Infinidades.
3: ¿Viven infinidades? Sos un pajero.
2: Sí. Sí, lamentablemente
22: también dijo Tinder la chica. No sé si vamos a evitar ese elefante en la habitación, pero lo dijo.
1: ¿Qué cosa que tirás acá un...
3: ¿una mujer?
1: ¿Tienes una mujer? Y son todos detectives, ¿eh?
2: Sí, como, no,
1: fíjense que en un momento creo que dijo Tinder.
2: Claro, está todo re atento. Y después está Robertito con un dragón al lado. Y es como, me chupa huevo, no, qué sé yo.
3: A mí me rompieron a los 3 segundos que uno pone, la sigue Bocinia.
2: Bocinia,
1: atención, atención Bocinia. Esto es Urgente Posta, un último momento. 12:01, la República Argentina, 10 constantes grados en la capital federal y las informaciones nos llevan a dónde. Pablo Mir ha abandonado su puesto en Kansas y ahora es micrófono libre. Pablo Mir realmente. Pablo Mir.
3: ¿Se fue?
1: Fuera de joda, se
2: ¿qué?
1: Fue a dormir. No, ¿qué hace?
2: ¿Se tiene un nuevo laburo?
1: Pero, ¿cómo?
3: ¿Quién lo manda a ser tan canillita?
23: Sí, ¿cómo están?
3: Hola, Pablo.
2: ¿Qué hace, Pablo?
1: Pablo.
23: Bueno, bien, conseguí rápidamente un nuevo trabajo.
3: ¿Qué verga es?
2: Te hago una consulta. ¿Cuánto la muy interesante?
3: Eso.
23: Está la muy interesante, la tenemos en este momento, es a 550 mangos.
3: ¡Ah, barata! Pablo.
23: Barato, pues la queremos acá. Pero mire, tenemos todo, tenemos muñequitos de la selección.
1: Pablo,
23: tenemos
1: la verdad que no labura el que no quiere.
23: La verdad que se consiguió
1: Pablo,
23: rápido.
1: te queda muy bien sí. El puesto de diarios, ¿eh?
23: Sí, la verdad que sí. Así que bueno, es un trabajo que siempre me gustó.
1: Siempre fue un sueño. Yo también, siempre tuve el sueño de atender un puesto de diario.
23: Siempre fue mi sueño. Y bueno, la verdad que lo estoy cumpliendo. Me di cuenta que...
3: Y te dormiste
23: en el periodismo deportivo cumplí un ciclo. Así que bueno, ahora los que quieran venir acá están...
1: Qué duda, qué difícil, ¿eh?
3: Qué cerca consiguió Laura,
1: ¿sí, no?
3: ¿Eh?
1: Sí.
3: O sea, no, realmente...
23: La
3: no
23: verdad
3: cruzó.
23: Que bueno, la verdad que me sí, es muy...
3: Sí, claro,
23: es muy triste. Es muy triste la vida, pero bueno... es una gran profesional.
1: Pero estás en la gloria,
23: la
1: Pablo.
23: Voy a ser reemplazado por una gran profesional y le mando todo mi respeto y mis saludos.
1: Muy bien, Pablo. ¿Qué hay ahí en el backstage del kiosco, Pablo?
23: Y tenemos de todo, tenemos acá de todo. Mira, acá tenemos las típicas Mire, letras mayúsculas para aprender a...
3: ¡Uy, me re sirve! Claro.
23: Esas para hablar. Virginia Woolf, un libro de Virginia Woolf, porque vendemos libros.
3: Un cuarto
23: libros,
3: propio. Claro.
1: ¿Quién le teme?
23: ¿Quién le teme a Virginia Woolf? ¿Qué más tenemos? Tenemos absolutamente de todo. Mirá.
3: Mirá, Messi.
2: Mirá, ¿y ese quién es?
1: Mirá, Messi. Estabas a esto de conocer a Messi y ahora lo tenés ahí en una revista.
23: Puedo mantener mi pasión por el fútbol, pero desde otro lado, desde
1: como
23: otro ángulo.
1: Como un triunfador.
23: Vendiendo... vendiendo
1: el capítulo en
3: me
1: que mira el capítulo en que mira tendría
23: el cuerpo humano, miren, podemos aprender porque uno aprende mucho acá, también es muy lindo.
2: Sí, cómo cambia. Hay un Batman ahí arriba a la derecha.
23: Sí, Batman, muy bueno.
2: A ver eso.
3: Muy bueno, muy bueno.
1: Che, pará, esa
23: este te lo puedo vender, a ver cuánto está este.
2: Creo que este, para armar el Batimóvil, ¿qué?
23: 20 lucardas.
2: A ver, pero qué es?
23: La verdad que es como una batiseñal. Okay. Para mí tiene una batiseñal, es una muy linda.
3: Muy linda.
23: Bueno. Porque es una señal que construye la figura del mítico caballero oscuro. Esta claro. Me la sacan de las manos esta. ¿No?
3: Ah, sí. Mira, ya
1: como
3: ya
1: pan caliente. La percha esa, Pablo, para que ahí colgás tu bufanda.
23: Sí, acá con sí, la chalina. La verdad que bueno, estamos no están viniendo mucho los clientes.
3: No, vale.
1: Bueno, no,
23: todavía no vendí nada.
3: Estás jugando un pucho de canillita.
1: Si le estás
3: dale, Juan, deja Juan al nene, dice.
23: Si quieren le llevo algo, ¿eh? Le llevo
1: sí,
23: algo.
1: Sí, tráeme una semanario, una noticia.
23: Bueno, estoy haciendo también.
1: A mí me encantan las revistas.
23: También soy el pibe de las entregas. Tengo que arrancar.
2: Hola, ¿qué tal?
1: No sos el dueño del kiosco. O sea, hay otra. Lo que igual está
3: Pablo,
1: bien.
3: No te rías, perdón. Nunca te vi reír.
1: El mensaje está bien. A cualquier edad se puede arrancar de abajo. No hay trabajo chico, el trabajo dignifica. Pablo Miron es un pasante
2: como Bukowski.
23: Arranco 6 de la mañana. 6 de la mañana con el reparto se arranca temprano. ¿Saben que el trabajo de canista?
2: Sí, claro, arranca muy temprano. Y podés devolver lo que no vendiste. No. Eso es bastante bueno.
23: La verdad que estoy muy, muy, muy emocionado porque es muy...
3: Y sí, Pablo, y bueno, sí, viviste muchísimas cosas.
1: Muchas cosas.
2: Se emociona.
1: Están pasando muchas cosas. No llores, señor caudillo.
3: No llores. No llores delante de los mexicanos.
2: Claro, no llores delante.
3: No llores delante de las revistas.
2: Bueno, de la cronista.
23: Le voy a llevar todo, miren.
3: Me voy a cagar muriendo. Vamos, mirá, Argentina, vamos, Pablo.
23: Mirá lo que es este, los jugadores, los muñecos de la selección.
2: Pero tráeme un cruciloco.
23: Ese que 12, por 12 mil pesos lo tengo.
3: Uy, un sudoku.
23: Y hay sí. Sudoku,
3: ¿tenés
23: todo?
3: Sudoku?
23: Sí, sí, sí, tenemos.
3: A ver, ¿quiénes son las mirá. Caritas? Eso me reinteresa.
2: Benedict
3: Cumberbatch, una vieja, una chica random.
2: Una de Shutterstock.
3: ¿Sidney Sweeney? No.
2: Otra,
3: Shutterstock. Shutterstock.
2: Mirá, ahí está, Joker. Bromas.
1: Hay una sopa del Bromas.
23: Sí, sí, sí, acá tenemos autitos también para Darío. Bueno, la verdad que ¿qué? Autitos acá de colección.
3: Tranqui, grande.
1: Pablo, acá tengo pregunta. ¿Vendés alguna revista medio condicionada? Algo.
2: Buena pregunta.
1: Algo para. Nada,
2: algo para Portishead.
1: Algo. ¿Todavía existe así una revista con algunas tetubis?
23: Algo tengo.
1: No, pero no me da miedo. Me da miedo.
2: Chequealo.
0: Ojo.
2: Jardín tapada, ¿se acuerdan?
23: Bueno, es oculto, no tiene que decir la palabra clave, solo para adultos, por supuesto.
1: Esa es la palabra clave.
2: ¿Cuál es la palabra clave?
3: Solo para adultos.
23: No la puedo decir. Ay, porque es un medio.
3: Pronto,
23: medio, bueno, así que bueno, pero algo tengo, no le voy a mostrar ahora.
2: La palabra clave es piripiti.
23: No le voy a mostrar ahora, pero bueno,
1: la que viene esto. La que viene con VHS, Pablo, queremos nosotros.
23: Ay, hay cositas, ¿eh? Hay cositas lindas.
3: No, es terrible esto, me encanta.
1: La verdad es que increíble. The Rise and Fall of Pablo Mir.
3: Camino de estaba, héroe.
1: Arrancó la jornada.
23: Empiezo
1: siendo...
23: por el final, terminaré en el principio.
1: Pablo Martín Mir. Un tipo que se mueve en toda la cancha de la vida.
2: Como pez en el agua.
3: Todas
1: impresionante. Gran momento. Gran momento el que está viviendo Pablo Mir.
4: Hola, porterines. Hola. Buenos días. ¿Alguien me podría pasar, por favor, el contacto del diariero Mir? Que le cambié unos dólares y creo que me recagó.
1: Ah, ya está haciendo de la suya.
3: Madre, ¡qué rápido!
2: Claro.
1: Ya está haciendo
2: cuando
1: de la suya.
2: Le ponga la cámara, ahorita cambio. Y hace tejes y manejes.
1: Hola.
4: Yo a partir de ahora empiezo a militar las nenas de Guiche.
0: Respetame, Guille.
3: Respetame, Guille.
1: Yo te respeto.
2: Como el papá
1: de Pinocho. Che, pará. Me llegaron un montón de mensajes ayer para armar el arcade.
3: ¿Boludo?
1: Acá, sí, pero estoy lleno de mensajes.
3: Yo también, tengo a mí una también. Banda.
1: No sepa, sé cómo hacer. Si no vieron el programa ayer, se nos ocurrió la genial idea de que este estudio, lo que le falta, lo único que le falta a este estudio, que es el mejor estudio de la radiofonía y el stream nacional.
2: Por lejos.
1: Le falta ahí en la esquina donde está la maceta un arcade. Uh-huh. Que la gente dijo claramente debería llamarse Fichín.
2: Sí, sí, leí, tienen razón.
3: Estoy de acuerdo.
1: Nada, uno de esos arcades donde puedes jugar todos los juegos. Que 17.000 juegos en uno.
3: Y aparentemente vamos a tener 15 arcades.
2: Al parecer, sí. Todos nos ofrecieron un arcade.
1: Ayer Mati Pergo, o sea, la alta directiva del canal, nos dio el visto bueno. Así que ahora queda un poco en nosotros, ¿no?
2: Sí, me llegaron muchos mensajes, uno que decían contra la pared, otros con estos juegos, otro con esto cosa, otro con esta tele. Yo lo que tengo entendido para mí, cómo deberíamos proceder, es ayer el que nos habló en vivo, que iba a hablar con Dami, que siga hablando con claro. Dami. Veamos cómo procede eso. Si no...
1: Hay
2: otras opciones.
1: Pero queremos lindo, o sea, se tiene, sí. Quiero decir, tiene que dar escenografía lindo, tiene que estar bien ploteado, sí, tiene que estar bueno.
2: Y no tiene que joder en cámara también.
1: Y queremos ficha de plomo.
3: Porque las quiero
1: que funcione con ficha. Claro, acá, ¿ve? Donde está esta maceta ahí, para mí movemos un poquito el sillón.
3: Atrás del sillón, sí, donde está macetín.
1: Y ahí ponemos el Arcadín, Stadium Arcadium. Ahí está, mirá. Bienvenidos a la selva. La selva en 8 bits. Mirá lo que es este juego. Imagínate un juego que empieza así.
2: Me vuelvo loco.
1: Estamos en vivo en @portrixoficial. Por favor, denle like.

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1: Honk.
2: Hola, ¿qué? ¿Cómo están?
0: Muy bien.
2: Soy Canillita. Avísenle a Mir que vi que mandó un tío unas par de porno, que las devuelva.
3: No, ahí bueno, va. Capaz menos.
0: Hola.
4: Loco, a mí me mandaron a comprar porro ahí y me dijeron en un puesto de diario ahí cerca de Gorteri. ¿Qué onda?
3: ¿Por qué me da tanta risa?
0: No, claro, ya está en Telegram, Pablo Mir. Claro.
3: ¡Ah!
0: Ya está. Usted ponga M-I-R y él va solo.
1: No laburo.
0: No, está que... abierto. Está, de repente el puestito de diario de Pablo Mir, pasás a las 3 de la mañana de la
1: ¿Está
0: cosa
1: bien?
0: Y Álvarez Toma, está con todas las luces.
1: Y te mira y te dice, ¿querés un
0: crucigrama? No, pero ¿sabes lo difícil que es montar y desmontar un kiosco en una noche? Es más barato dejar un tipo ahí que se encargue.
1: Por si alguien quiere un crucigrama, a las 3 y media de la mañana.
0: Hola.
5: Empiezo por el final. Terminaré en el kiosquito.
3: Tal cual.
0: Ahora todos quieren ir al kiosquito de Mir, ¿eh?
3: No sé si es kiosquito.
0: Me parece
3: kiosquito,
0: que deberíamos hacer así unas entrevistas muy a fondo en el kiosquito de Pablo Mir.
3: Quiero usarlo para todo ahora.
0: Sí.
3: Es que ahora me parece superior a todo.
0: Pero vos pasaste de vender chocolates en un kiosco. Pasaste de ser kiosquera a las grandes ligas del stream nacional, al mega mainstream. Y ahora extrañas
1: en un momento laburaste
0: la atención al público.
1: Claro, atención al público, kiosquera.
0: Mesera.
3: Es el momento de fusionar las dos pasiones, chicos. Como le pasó a Pablo.
1: ¿Llevar café a un kiosco? En stream.
3: Qué ahogada, no puedo hablar
6: más. Yorcito.
0: Vale. Se quedaron trabados.
3: Yespetala.
0: Es que fue muy fuerte.
3: Y bueno, pero Yespetala.
0: Dijo, no puedo porque estoy en shortcito.
3: Y bueno, vos preguntaste.
7: Yo me mantuve
3: impoluto.
6: La verdad que estoy desesperado ya. Este tipo, que ustedes le dicen Mir, le vengo comprando un semanario de cocina hace un montón de tiempo para mi Germu. Y nada, venía con una cucharita de regalo. La cucharita nunca vino, solo vino el paquete solo. Le reclamé a Mir, me dijo que le reclame a la editorial. La editorial me dice que es culpa de él, que se robó la cucharita. Y yo de esa manera lo tengo sin la cucharita revolvedora. ¿Qué mierda hago?
0: Fuertes denuncias ya. ¿Denuncias? En este mediodía de miércoles.
8: Anacleta, no seas puto.
3: Me encantó.
0: 11, no, perdón, 12 y 13 minutos.
3: ¿Qué?
0: Caray, que vuela esto. Hacemos una mínima pausa de hidratación, mínima. Me están faltando likes, chicos. Estamos en 3.000 y tengo miedo, ¿eh?
1: Sí.
0: No le den miedo al dictador, porque el dictador, si tiene miedo...
3: Muerde.
0: Cuidado con el dictador. Quédese ahí, ¿eh?

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0: Supremos, supremas, 12 y 19 minutos en la República Argentina. It's a beer time. Claro que sí, damas y caballeros. 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
0: Muchísimas gracias, José. A su salud, por favor, faltan likes.
2: Sí.
1: Bloop, bloop, bloop, bloop.
0: No, la post partido es en especial. Sí. Mic up.
1: Papatino.
0: Damas y caballeros, estamos en vivo en arroba Porterix oficial. Póngale like al video, por favor. Esté en vivo o esté en diferido. Eso es muy importante para nosotros. Recuerde que tiene toda la playlist de nuestro queridísimo Tebo en la sección comentarios de este mismo video. 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
3: Honk.
1: Honk.
0: Buen tema este, ¿eh?
3: Buen tema.
0: Lindo para este día.
1: Yo en el chat, qué miedo. El se chat hicieron una cuenta que se llama Anacleta Chicle y no soy yo.
0: Bueno, Anacleta está en el chat.
1: No.
0: Ya, mira. Está hermoso, ¿eh? Ese mural al lado de ese McDonald's.
2: Es
0: la
2: una
0: verdad,
2: locura.
0: Yo no puedo pedir más.
2: Me parece
0: vida,
2: una locura.
1: No, si pedí más.
0: Sí,
1: y
0: quiero más.
2: Más murales.
0: Más murales y más McDonald's.
2: Está por ahí.
1: Más sol.
0: Escriba. Está, claro. También tenemos pendiente nuestro ranking de temas de videojuegos, porque mucha gente está recordando el Vice City.
1: De la primera semana.
2: Claro, este es Vice City total. Hold the Line también. Hold the Line. No, todo, sí. Vice City, gran soundtrack. A mí me gusta mucho el San Andreas también. Ahora creo que va a haber una radio toda de Bad Bunny en el GTA 6.
0: Bien.
2: No estoy...
0: ¿Qué botón hay que apretar para no escucharla?
2: el botón... Ay, yo saco igual también todas las radios. Me echa las pelotas.
4: I live among the creatures of the night.
0: Es un hermoso ya mediodía en la capital federal. Invita a vivir la vida. Pero no se entusiasme tanto, porque también hay miserias en la vida.
2: ¿Qué?
0: Algunas, incluso, absurdas. Damas y caballeros, es Sofía Gatica, a.k.a. Anacleta Bubblegum, y sus miserias absurdas.
5: Sí.
0: ¡Volvió Pompín!
2: ¡Pompín!
0: ¡Pomponín! Mirá, se... la cara de las villanas en la Argentina, ¿eh?
2: Anacletoba.
0: Sí.

0: Hay una mentira en esta canción.
1: ¿Cuál?
0: Tebo, pausala. Yo no soy Anacleta.
1: ¿Qué?
0: Yo soy la doctora Servicleta Anacletovich. Y si bien quieren, me pueden decir Doc.
1: Siempre habíamos sospechado que usted era la doctora Servicleta Anacletovich.
0: Me pueden decir Doc.
1: Finalmente, bueno, finalmente se despoja.
2: Saltó la Chaffee.
1: Mucha gente decía, es Servicleta.
2: Es Servicleta.
0: Nací en Rusia, San Miguel.
1: Sí, uh-huh. Es entrenada. Entrenada para servicletear.
0: Exactamente, eso es lo que pasó. Tengo una fuente muy confiable que se llama Jorge Latana, que es un periodista que ahora opera desde las sombras.
1: Para vos.
2: Ok,
1: gordo.
2: Para vos.
1: Para vos, gordo.
0: Y bueno, me sentí que era necesario decir realmente mi identidad, y la verdad es que soy la doctora Servicleta Anacletovich.
2: Doc.
0: De ahora en más, Doc. Hoy vamos a hablar de Auguste Comte.
2: ¿Eh?
0: Auguste Comte.
2: ¿Eh?
0: Augusto Conte.
1: Ah, Augusto Conte.
0: Exactamente. Él iba mucho al Charles de Gaulle.
1: Claro. ¿Eh?
0: Francés, navaja. Sí.
1: ¿Te suena?
0: ¿Te suena, boludito, el Charles de Gaulle? Porque a mí sí. Y a él también. No sé si estaba construido todavía. Auguste Comte, como le vamos a decir de ahora en más, el loco, entre nosotros. El loco se lo considera, en primer lugar, el padre de la sociología, el padre de la doctrina positivista y un capo. En todo lo que tiene que ver con lo intelectual.
1: Eso decía la tarjeta del como Samid.
0: Exacto.
1: Padre de la sociología.
0: Padre de la doctrina positivista.
1: Capo. ¿Qué es la doctrina positivista?
0: Bueno, ¿no escuchaste hablar? La
2: típica doctrina positivista.
0: El positivismo. Si le digo
1: caigo
0: positivista.
1: En este boliche.
0: Y todos tienen este gorro. El positivismo. Era bastante claro, ¿no? Que era el positivismo.
1: Hay mucha gente en el chat que sabe, ¿eh?
0: De todo lo que es. Y sí, claro, por supuesto, porque vinieron este boliche.
1: El positivismo
0: es
1: sí,
0: no,
1: que arranquen
0: el
1: los juegos.
0: No, que arranquen los juegos sería optimismo. Positivismo tiene que ver con una cosa naturalista, de lo que ves es lo que hay. De donde viene la ciencia natural más rigurosa, ese método científico que dice, para entender el mundo tenés que verlo y eso es lo que hay.
1: Y ya.
0: No hay otras boludeces. No hay nada que no sea el mundo exterior, externo.
1: Lo esencial es invisible a los ojos,
0: te lo
1: metes en el orto.
0: Metete en el orto, principito.
2: Boludo.
0: Sos un forro de mierda.
1: Te dicen, principito, vas a correr.
2: Serpiente.
0: Exactamente.
1: Al Charles de Gaulle.
0: Conte, el loco.
2: El loco
0: Conte. Tenía una contradicción muy... Tiene hasta el día de hoy. Una contradicción muy grande en su reputación. Porque por un lado, esto que dice la academia, padre de la sociología, padre del positivismo, capo. Por otro lado, muy subestimado, muy poco metido en todo lo que son los programas de las universidades. Se lo lee poco. ¿Por qué? La pista está en su apodo. ¿Cómo le digo?
2: El loco.
0: Estaba fucking crazy.
1: Claro. Demasiado loco para ustedes.
0: Pero tan loco estaba este hombre.
2: El
0: desde
2: Bielsa,
0: el principio, ¿eh?
2: El Bielsa de la sociología.
0: Mira, ni Bielsa ni Trollin pueden asemejarse a lo loco que estaba
1: Tremendo.
0: Conte. Tiene un primer laburo, que es como su hit, ahora vamos a llegar a él, que los fans de Conte quieren que sea el único canon y que lo que escribió después medio desaparezca. Porque claro, en su primer laburo había ya unos rasgos de paranoia y de locura, pero si un poco tenés un buen ojo y entendés que es muy importante eso, vas despojando lo loco de los logros académicos.
1: Y después profundizó.
0: No, después de ahí en adelante realmente es inferior intelectualmente, por decir algo bueno, pero además un delirio fantástico, miserable y absurdo.
1: Hey.
0: Entonces, claro, está esta contradicción en su reputación. Y la contradicción es algo que acompaña desde el principio de su vida al loco. ¿Por qué? Porque las influencias de su pensamiento eran muy contradictorias entre sí, valga la redundancia. Primero, catolicismo. Viene de una casa católica hasta los huevos. Él vivía en la época de la Revolución Francesa. Uh-huh. Él estaba fucking en contra. Le parecían todos unos negros que cortaban la calle.
1: Claro.
0: Entonces, su familia era ortodoxa.
1: No solo cortaban la calle, también cabezas.
2: Sí, claro.
0: Sepan sobre la Revolución Francesa, por favor.
1: Sepan. Sepan sobre la
2: Revolución Francesa.
0: Sepan.
1: Buen imperativo. Sepan sobre la Revolución
2: Francesa.
1: Usted
2: sepan.
1: Sepa sobre la Revolución Francesa.
0: Doc, cuestión. Claro, venía de una casa católica, tradicional, ortodoxa, pro-monarquía. O sea, mi hijo, te lo presento, se llama Jorge Rafael.
1: Claro.
0: Ni siquiera se asemeja a lo que era la familia de el loco Conte. Pero ¿cuál es el problema de que el catolicismo sea la primera influencia de él desde el principio? Que él también fue una universidad politécnica. ¿Qué quiere decir esto? Estudió todas las materias, todas las ciencias, todo los gobiernos.
1: El tipo pasó por todas las doctrinas, o sea, probó de todas. Y ahí hay que respetarlo.
0: Así probó sabes, todas. Puto es el que, no, ¿cómo es? El
1: ¿qué?
0: Que probó y volvió.
3: El que probó, bueno, sí.
0: La ciencia natural moderna es su segunda influencia. Uh-huh. Me encanta ser la doctora Servicleta, era acá. Preocupación fundamental para él, porque ¿qué pasa? Él, más allá de decir el catolicismo es bárbaro, ¿y por qué le gustaba tanto el catolicismo? Porque su gran lema era orden y progreso. A él le interesaba muchísimo el progreso humano, pero él quería que sea ordenado. Decía, no puede ser que estemos cortándonos la cabeza. Tenemos que llegar a eso siendo cada vez más sofisticados por buenos medios, ¿no? Algo que se escucha.
1: Hasta ahora no me parece tan loco.
0: No. No. Pero ¿qué pasa? Se genera esta polarización de que él, por un lado, dice catolicismo, orden y progreso, algo que pegó mucho en Brasil, lo tienen ahora
3: sí,
0: en la bandera,
3: sí,
0: de hecho. Eso es Conte, todo el loco, todo el loco. Pero, por otro lado, la ciencia, él era brillante. Gran parte de su locura era delirio de grandeza, básicamente, y tenía que ver con que era un genio. Se complica cuando sos un genio, literalmente. Bueno. Era talentosísimo. Están mirando a cámara. Y
1: perdón, yo. ¿Esta obra se trata acerca de mí?
0: No, no, literalmente no.
1: Un poco sí. Búscame el himno de la Unión Soviética y cada vez que Servicleta haga así, suena.
0: Tiene que sonar el
1: arranca.
0: Primer. Perfecto. Entonces, ¿qué pasa? Él era muy, pero muy genio. No solo en su capacidad intelectual en sí, que vamos a ver que es de un hubris muy grande, uh-huh. sino en el talento que tenía para las matemáticas. Él, el lenguaje del universo.
3: El idioma del universo,
0: lo
3: claro.
0: Lo tenía, pero en Duolingo tenía todas las estrellitas.
1: Hasta ahora
0: pero
1: solo estoy escuchando B.
0: B. Sí, vas a seguir escuchando B un poco más, porque el profe Mike. ¿Quieren saber quién es el profe Mike?
3: ¿Quién es el profe Mike?
0: No van a saberlo hasta el final de la columna.
3: Bien jugado.
0: El profe Mike dice mucho, pero mucho, que el problema de él era que tenía una ambición demasiado grande. Porque, ¿qué pasa? A él lo que le importaba era, lo que él quería era, básicamente, la ciencia como había sido hasta el día que él nació, básicamente, uh-huh. ordenarla, sintetizarla, todo el conocimiento humano, porque él...
1: Él nació para ordenar ese quilombo que es el conocimiento humano.
0: Pero no solo para ordenarlo, para sintetizarlo, o sea, él saber todo de todas las ciencias, y como les digo, era un genio matemático, sabía de química, sabía de biología, todo nivel universitario, o sea, un enfermo de mierda. Pero lo que él quería era sintetizarlo, unificarlo, ponerlo todo bajo el ala de una gran estructura que no solo legitime esos conocimientos, sino que también muestre las conexiones que tenían esas ciencias entre sí. Él estudiaba las diferentes ciencias para ver cómo se conectaba el contenido de la matemática con el contenido de la física, con el contenido de lo que la sexta disciplina, para él eran seis, que son la matemática, en orden aparte, porque todo es lógico, todo es ordenado. Para mí tenía TOC. Desde ya lo digo, para mí...
1: No diagnosticado.
0: No diagnosticado.
1: Otro de estos genios no diagnosticados.
0: ¿Y qué pasa? Como vivió en el año del ojete, le dijeron, ni idea, tenés tos o tenés un espíritu, y le pegaron un martillazo en la cabeza y le dijeron, ya fue. Y él claro. dijo, ok, tengo que ordenar todo el conocimiento lógico humano. Y lo hizo, un poco lo hizo. Eso es lo loco. Él era como un Aristóteles, ¿no? Como uh-huh. les digo, politécnico total. Entonces él quería sintetizar, unificar y mostrar las conexiones entre todas las putas ciencias y validarlas. Una ambición realmente que tenés que tener un poco de un delirio de grandeza para llegar a eso.
3: Y creer que podés agarrar todas las ciencias.
0: Todas las ciencias, navaja.
3: Sipiarlas en una sola cosa, comprimirlas y además sintetizar. La parte de sintetizar es un montón.
0: Sintetizarlas, o sea, él leyó todo, sí, absolutamente sí. todo, esto era lo que decía. Es que pesado, es en sí, re pesado.
3: Sí.
0: Es un poco pesado. Por
3: pero
0: un
3: si
0: lado,
3: lo logró,
0: lo
3: capo
0: logró.
3: También.
0: Un poco lo logró. Las ciencias para él eran matemática, en orden, uh-huh. matemática, astronomía, física, química, biología y por último la fisiología. Dentro de la fisiología, él metía todas las ciencias sociales, básicamente. Porque obviamente,
3: okay.
0: momento muy positivista, él lo inventó, lo que era la psicología era lo que ciencia del comportamiento y nada más, no uh-huh. había otra cosa atrás de eso. Dentro de eso, él dice, para mí hay que poner una ciencia que reúna todo lo que estudia los humanos, vamos a decirle sociología. Va a ser the ultimate science y un poco coincido con él en ese respecto.
3: Y un poco sí.
0: Reitero, tercer influencia en su pensamiento, la Revolución Francesa. Él estaba categóricamente en contra. Lo usaba como ejemplo, de hecho. Decía, ven, esto es el ejemplo de lo que no va a pasar en el futuro. Lo que no tenemos que hacer, lo que no tenemos que repetir, tenemos que ser unos señoritos educados. Y por último, la tradición del socialismo utópico francés. Gran influencia en su pensamiento. Lo que a él lo hacía escribir y querer hacer todo esto eran las mismas inquietudes que tenían Marx o Dickens, que era, básicamente, está tan avanzada esta sociedad industrial, está avanzando tanto la tecnología, pero se nos queman los papeles porque no tenemos nada escrito que diga, por ejemplo, él dice, en la teoría social política, Santo Tomás de Aquino, eso es cierto apellido literalmente.
1: Sí, descendiente directo, gracias.
0: Paraguayo, ¿no?
1: Uh-huh. Sí.
0: Santo Tomás de Aquino, dice el profe Mike, dice, no hay nada en los textos de Santo Tomás de Aquino que diga el trabajo infantil está mal. O sea, ni siquiera es que encontrás respuesta

0: naturales, que para él era lo único que había. La naturaleza es lo único que hay. Positivismo es la naturaleza es lo único que hay. Lo que ves es lo que hay. Sos un boludo.
1: Estoy un poco de acuerdo en eso.
0: Ok, vamos a ir a
1: en principio.
0: Perfecto. Sí, sí, en premisa está muy bien. Revolución Francesa en contra, categóricamente, y la tradición del socialismo utópico francés. Son fantasiosos los franceses desde el principio. Básicamente, sí. Ellos piensan...
1: Son románticos, no sé si
0: utópico.
1: Fantasiosos.
0: Está utópico.
1: Están enamorados del amor.
0: Están enamorados del amor y de la vida rosa, decía Angela Towers. Cuestión que él siempre fue un outsider, pero un outsider fuerte, porque no podía, por ejemplo, nunca pudo tener un posgrado, porque en la universidad le decían, primero sos un boludo... Porque tenés unas políticas, unos pensamientos políticos súper reaccionarios y acá todos bancamos a Miriam Breckman porque estamos en la universidad. Uh-huh. Segundo, sos súper positivista y la verdad que acá estamos hablando de los sentimientos y de el amor y de la poesía también porque es la universidad y es súper importante eso también. Y tercero, estás re loco, no te puedes concentrar porque cada dos minutos tenés o un episodio depresivo o una tendencia suicide word o un brote psicótico literalmente.
1: Claro. Bueno, okay. lamentablemente no era cogible.
0: No era cogible.
1: Son todas las características de una persona incogible.
0: Exactamente. Mentichi. Cuestión que era un genio, loco. Era un genio.
2: Era un genio, loco.
1: Era un genio, era un genio.
0: Qué genio que era, loco. El profe Mike hace mucho foco en su ambición. Quiero reiterar esto.
1: ¿Quién es el profe Mike?
0: Me encantó. El proyecto en el que se embarca, dice el profe Mike, es el de unificar todas las ciencias. Es de un hubris intelectual monumental. Les voy a decir lo que significa hubris porque yo no lo tenía tan preciso como para explicarlo. Concepto griego que quiere decir altanería, desmesura, un ego sobredimensionado que cree que está por encima de las reglas o límites humanos. O sea, uh-huh. Está tratando de hacer algo que le pertenece a los dioses.
2: Volar demasiado cerca del sol.
0: Exactamente. Ícaro, qué calor. Uh-huh. ¿Qué más platónico, dice el profe Mike, que agarrar el estado de todo el conocimiento humano, tanto físico como ética, moral y políticamente, y unificarlo bajo un método singular y simple que exhibe todas las conexiones que tiene este conocimiento entre sí y que se te ocurre a vos porque sos un capo?
1: Me suena un poco a Sprayet, como una solución demasiado fácil.
0: Exactamente.
1: Como, no, encontramos un método que es del punto 1 al punto 5 y esto... Es la solución a todo.
2: Estás más linda.
1: Es la taza, es la mesa. Es Anacleta.
0: Soy yo.
2: Ahí va.
0: El problema que hizo que básicamente su delirio de grandeza y su locura se empiece básicamente su mente a tener una decadencia muy rápida y muy progresiva fue que él cree haberlo logrado. Y un poco lo logró. Al principio de su carrera.
1: Claro, la pechó.
0: El primer...
1: La pechó.
0: La pechó.
2: La pechó.
0: La pechó.
2: La pechó.
1: ¿Había alguna sustancia? ¿Con qué se daba el loco Comte?
0: Con la locura de los libros. Estaba re loco. Se la pasaba leyendo.
1: Qué época, qué época de mierda. Qué época de mierda.
2: Qué aburrido.
1: ¿Lees la Biblia? No puedo más. Tengo frío. Necesito leer la Biblia.
0: No había Pablo Mires. Que te den lo que necesitas a cualquier hora.
2: Terrible.
0: El problema, claro, fue esto, que él en su primer gran hit llamado El curso en filosofía positivista, él fue también considerado el primer filósofo de la ciencia, ahora vamos a ir entendiendo por qué, es que ahí él ya piensa haberlo logrado, ¿no? Entonces ahí, básicamente, el libro este, Laburo, El curso en filosofía positivista, son 6 volúmenes que están estas ciencias que les digo, uh-huh. Dividido en matemática, claro. Química, biología.
1: Un libro por ciencia.
0: Un libro por ciencia, dividido en 2 partes, primero filosofía de la historia y después un análisis epistemológico, o sea, el desarrollo de las ciencias a lo largo de la historia. Es básicamente, como les digo, él no pudo tener un posgrado, era un outsider, a todos les parecía un loco de mierda, pero laburaba de dar clases en su propio departamento. O sea, todo lo que está, bueno, sí, nah. Todo lo que está en su...
1: ¿Quieres que te firme un autógrafo? Sí, soy el loco
0: Conte.
1: Mirá
0: la cara de loco Conte.
2: Mirá loco Conte. Oh.
1: La gente dice que se parece a Carnaghi.
2: ¡Ah, Carnaghi! ¡Ahí está!
1: Puede llegar a ser un poco Carnaghi, pero...
2: Puede ser un poco Roberto
1: en esta Carnaghi. En esta foto, que claramente es una foto...
0: La mirada de los mil Carnaghi.
1: Puede ser que tenga la mirada de
2: los
1: mil Carnaghi.
2: También.
0: Está exactamente igual. Uno se quedó en shortcito. Bueno, chicos, yo tampoco puedo hacer tanto. Cuestión que... No puedo hacer, yo puedo poner un gorrito, puedo hacer cosas, pero... Cuestión que... ¿Qué pasó? Todo este libro, todo este laburo, el curso en filosofía positivista, son básicamente las transcripciones y reformulaciones de las clases que él daba. Y si bien la mayoría de las personas pensaban que era un loco de mierda, los pocos que iban a sus clases eran intelectuales súper

0: nivel alto, que después
1: Claro.
0: fueron tomados en serio por la historia, no como él.
1: Claro. Bueno, ellos fueron a tomar agua del pozo y después la mearon como quisieron.
0: Exactamente, esa es la analogía. Se divide en dos partes, como lo digo, primero una filosofía de la historia, después una ciencia de la epistemología. Y en la primera parte, que es la filosofía de la historia, es donde está el gran hit mental que produjo este hombre, que es la teoría de los tres estados. Él dice que todas las ciencias, todas las culturas, todos los gobiernos,
1: Sí.
0: tienen que pasar por tres fases. Una fase teológica, una fase metafísica y una fase positivista, que es la
1: Okay.
0: suya, que es un capo, que es la última
1: El
0: piedra del desarrollllo
1: último
0: humano.
1: estadio del conocimiento.
0: Es suyo.
1: Lo votaría presidente este
0: Sí,
1: tipo.
0: bueno, ¿vieron cuánto
1: Estoy
0: tenían
1: cerca del
0: que...?
1: loco Mike.
0: Uy, me parece que no, el profe
1: En
0: Mike.
1: el chat decían, míralo para el PJ.
0: Tiraste
1: demasiadas pistas, me parece, para este club.
0: Y bueno, cuestión. Que él dice, están estas tres fases. La fase teológica, acá tengo, el profe Mike, que es el que se encargó de separar los hallazgos intelectuales de las típicas locuras de Comte para que yo los pueda entender, encuentra particular valor en esta teoría. Entonces, en la fase teológica dice, el profe Mike dice, esto tiene muchísimo, es muy plausible que todo el conocimiento, que todas las cosas primero pasen por una fase teológica. Si nos ponemos a pensar, el conocimiento y la mitología siempre estuvieron desde el principio muy metidos. La gente decía, llueve porque el dios de la verga se enojó.
1: Sí. Claro.
0: Un montón de cosas. Incluso, por ejemplo, en la matemática, dice una fase teológica. Cuando a Pitágoras se le ocurre su clásico hit, el teorema, que después lo
1: Claro.
0: hizo con Bizarrap,
1: Sí, claro.
0: se le
1: Que
0: ocurre
1: lo
0: el teorema.
1: explica Leloutier también.
0: Exactamente. ¿Saben lo que hace? Sale de su casa, sacrifica un buey y le dice, para vos,
1: Para
0: Apolo,
1: vos, gordo.
0: porque el conocimiento matemático estaba relacionado a un saber de los dioses, ¿me entendés?
1: Me quedé, perdón, me quedé, estoy pensando en el personaje del meteorólogo que en la teología que dice, bueno, y acá en San Juan va a llover porque al dios de la verga se le cantó y me parece más honesto que explicar el clima.
0: La verdad que sí. Bueno,
2: Me gusta igual,
0: ojo.
2: clima mitológico.
1: Clima
2: Clima mitológico
1: me
2: me
1: gusta.
2: re
0: El clima de
2: copa.
0: Fede, atentos. Cuestión que esto pasó con todo. Incluso en la astronomía y la astrología en un principio eran la misma cosa, eran la misma ciencia, después se fueron separando. Pero si
1: Sí.
0: ahora, qué sé yo, vas a los nombres de las constelaciones, si alguna se llama el león, es porque primero estuvo asociado a un mito de un león y esos vestigios de mitología quedan en las bases de la
1: Está
0: ciencia.
1: bien, es
0: Sí.
1: como el paso uno, tenés que asumir que es medio loco en el planeta en el que vivimos
0: Exacto.
1: y bueno, elegí, ya
0: Pero yo
1: está.
0: no coincido acá con Conte. Yo
1: Ah,
0: me
1: se
0: atre yo
1: empezó a
0: pensé
1: correr.
0: tanto, tanto en esto, que ayer me descansaban por escribir tanto, y a veces puedes pensar, después de tanta marihuana y todo, decís, ah, mira, tuve una idea original propia. Increíble momento.
1: Sí.
0: Salí, sacrifiqué un buey.
1: Sí,
2: perfecto.
1: Y
2: para
1: ahora
2: vos,
1: va a
2: gordo.
1: contar la película sobre dinosaurios en un parque que se le ocurrió fumando porro
0: La concha.
1: mientras Messi
2: Y
1: metía
2: en un momento
1: tres
2: dicen,
1: goles.
2: la vida se abre camino.
0: Y sí, un barco, choca. No. Acá quiero hacer una discrepancia con el loco Conte, que qué loco que
2: Qué
0: está.
2: loco que está.
0: Él pensaba que la teológica era la primera fase, lo cual, por la idea que él tiene de que es un desarrollo, es la inferior. Es
2: Claro.
0: una que hay que superar, es una que en un estado civilizado y progresado ya no existe. Yo acá soy campbeliana de Joseph Campbell. ¿Quién es Joseph Campbell?
1: El de las sopas.
0: El de las sopas
2: Sí.
0: también. No, es otro. Es el primo, es el del Camino del Héroe. El que
1: Ah, a mí me
0: explicó.
1: gusta el camino del héroe.
0: ¡Ey! Lo explicó en su gran libro, El Héroe de las Mil Caras. Es una locura leer eso porque decís, literalmente, los mitos desde el año del orto, de la cultura del culo y de una peli de Spielberg nueva, tienen la misma estructura. ¿Qué hay? ¿Una noción? Un instinto, un sentido del orden y del progreso que está arraigado a nuestra conciencia de una manera que ni siquiera podemos poner en
1: Che, un
0: palabras.
2: Eso es lo que más me
1: un
2: gusta en el
1: patrón.
2: planeta Tierra,
0: Gracias,
2: Anacleta.
0: porque a mí
2: Eso que estás
0: también.
2: diciendo es para mí lo más mágico de nuestra existencia.
0: Qué buena mesa,
2: La
0: boludo.
2: nosotros la estructura no la inventamos, la encontramos
0: Eso.
2: en la naturaleza. No voy a explayarme en esto porque puedo estar 3 horas,
1: No,
2: pero
0: pero ¿sabes
2: es lo
0: quién
2: más
0: sí?
1: Entiendo
2: maravilloso
1: lo
2: que
1: que decís.
2: existe.
1: Hay algo que
2: Hay algo que no es nuevo, o sea, va sí. más allá de nosotros. La estructura es la mejor forma que encontramos de transmitirle una idea a otro ser humano, a otra cosa sintiente del otro lado, y eso no lo descubrimos, lo encontramos.
0: Lo encontramos.
2: No lo inventamos, lo encontramos.
0: Exactamente.
2: Y ahí es bueno, nada, no importa.
0: No, pero sí importa, es porque eso significa... Acá Comte se le queman los papeles, básicamente, porque él diría, no, bueno, ya está, la teología, las dos pelotas, la mitología está dentro nuestro de una manera que no podemos explicar, por eso instintiva, vemos películas, porque claro. queremos sentir, porque ahí ya no llegan las palabras, porque uh-huh. todo no se puede explicar, y para esto vean Las miserias absurdas, no las anteriores, sino las anteriores, en el cual leo el cuento a la cara, que habla de esto, de la dificultad de comunicarnos, y que incluso si pudiéramos comunicarnos todo, se usaría para el mal también.
1: Sí.
0: No, es que hay una forma de para
1: no
0: mí.
1: Sí, sería
0: la verga.
1: Feo.
0: Feo, feo, feo, feo, feo, feo. Entonces, de esto para mí es importante. La foto número 6, Pepe, porque acá quiero mandar a que vean algo, que es la charla que tiene Joseph Campbell con el periodista Bill Moyers en la casa de George Lucas. Dura 6 horas.
1: Ah, George Lucas puso,
0: sí,
1: puso
0: era
1: el
0: muy,
1: rancho.
0: Era muy
2: George
0: amigo
2: Lucas,
0: de Campbell.
2: A ver, George
1: puso
2: Lucas
1: el rancho
2: hace
1: para
2: Star Wars
1: esto.
2: Después de leer el héroe de las mil caras, el monomito iba a decir, bueno, el héroe de las mil caras, y básicamente sigue el manual a rajatabla.
1: ¿Qué más camino del héroe que Luke Skywalker? Pero
2: agarra Dune, agarra el héroe de las mil caras, ¡tum! Toma Star Wars.
0: Y dice, ok, gracias Campbell por mostrarme exactamente lo que tengo que hacer, lo voy a usar para nada más, o sea, si conocés la estructura, si alguien te la explica, usala, boludito.
1: Che, para, el video dura de verdad
0: 6 horas. Quiero decir algo, vale.
1: Porque me lo quería ver hoy, me interesaba, pero 6 horas.
0: Está dividido también en partes que tenés tipo media hora. Y también es un libro llamado El Poder del Mito, porque está transcripto en un libro que, a ver, leerlo es un poco menos ameno que escucharlo, porque Joseph Campbell tiene toda la información del mundo, o sea, es comtiano en el nivel de abarque
2: y apertura
0: que tiene, todo lo que abarca, o sea, realmente te puede explicar, sabe de muchos mitos, fue a muchos lugares, de muchas culturas, y lo bueno que tiene él, que no tiene Comte, es que para él todas las culturas, todas las civilizaciones, todas las épocas tienen el mismo valor para demostrar la humanidad. Comte era eurocentrista hasta los huevos, racista como él solo, supremacista, este gesto hacía. Entonces, bueno, esto. Dentro de la fase teológica, a la vez, este loquito con TOC lo divide en 3 subfases, que igual quiero decir que las personas con TOC casi siempre son mis artistas favoritos o mis intelectuales favoritos. Hay algo en el TOC que hay casi como el autismo, que a veces dicen, ¿viste? Como que es un desarrollo.
1: Top 3 artistas con TOC.
0: Jordan Jensen por 3.
2: Mirá.
1: No sé quién es.
0: Es una comediante increíble. Dentro de la fase teológica hay 3 subfases. Primero, la fetichista. ¿Qué quiere decir esto? Primero vimos un árbol y dijimos, es súper especial, me da poderes mágicos. Claro. Después, la politeísta. Dijimos, hay una banda de dioses en realidad. Uh-huh. La tercera, la monoteísta. Hay uno, es un capo. Y Comte dice, esto es la gran contribución de la tradición judeocristiana, porque es lo que lleva a que pasemos a la próxima fase que viene después de la teológica. Que ¿cuál es? La fase metafísica. Uh-huh. ¿Qué quiere decir esto? Él dice, la fase metafísica es superior a la fase teológica, en el que ya no estamos dándole sentido a la vida explicándolo a través de entidades antropomórficas que tienen sensaciones.
1: ¿Y cómo lo explicas, lo metafísico?
0: Con abstracciones intelectuales. Decimos, las fuerzas, los derechos, las corrientes.
1: La suerte.
0: Sí, ni siquiera la suerte. Digo, para explicar, por ejemplo, lo que está pasando. No, está todo bien. Doc, digan.
1: Menos mal que me dice, está todo bien.
0: Está todo bien, está todo
1: estaría
0: bien.
1: Estaría bueno, mira, no, está todo mal.
0: No, está todo
1: mal. Eso es un pelotudo.
0: Eso es un forro. No. Las fuerzas, los derechos, las corrientes, las causas. Así explicamos las cosas sociales, ¿no? Decimos, hasta el día de hoy, si te pones a pensar, ¿entendés?
1: Claro, son cosas que suenan bien, pero no en lo tangible y en el camino a lograrlo es muy discutible, muy debatible.
0: Es muy debatible y puedes decir, sigue siendo una abstracción intelectual. Y para él, que era lo que ves es lo que hay, positivismo, es tipo, es una fase inferior. Y en este sentido... El profe Mike dice, otra vez tiene razón, así como existe la fase teológica y lo explicamos, aunque... Porque algo que pasa mucho, pequeña digresión con Comte, es que las preguntas que formulan son muy importantes, interesantes hasta el día de hoy, porque él le da al clavo de ciertas preguntas que son inherentes al sistema en el que vivimos y que siempre van a existir, tipo desarrollo de la tecnología, humanidad, son cosas que siempre van a ser un problema y que siempre vamos a tener que replantearnos. Uh-huh. Pero las soluciones que propone... O lo que él cree que tiene que pasar, que hace siempre es un delirio autoritario de soy un capo de mierda. Vale. Y ahí es donde hay que discutir
1: sí,
0: un poco más.
1: Sí, ahí es el punto flojo de toda su teoría. Es que cuando llegas a la última pregunta, él dice, ¿por qué lo digo yo?
0: ¿Por qué lo digo yo? Dicen, ¿qué querés, Anacleta? ¿Que vuelva a FSOC? Sí. Sí. Yo quiero un poco volver a la UNSA a veces. Cuestión que el pensamiento metafísico a veces nos queda corto. Eso es lo que nos dicen muchas veces. Che, dejá de hablarme de fuerzas, de corrientes, de datos, de la mar en coche. Háblame de la realidad, háblame de lo que está pasando realmente. Y en ese sentido tiene razón. Bueno, me quedé un poco corta, así que voy a adelantar por acá. Después, rápidamente, se vuelve fucking loco, termina de hacer esto, dice, soy un capo, tengo 32 años, saqué 6 volúmenes, unifiqué todas las ciencias, expliqué que lógicamente tienen que pasar cada una por las 3 fases, primero la matemática, la astronomía, la química, la verdad, y termina en esta ciencia social, que el último estadio que tiene que pasar es por el positivista, y para que las ciencias sociales pasen por la fase positivista, lo que tiene que pasar es que lleguemos a poder explicar los fenómenos sociales con fórmulas tipo F es igual a M2. Así los seres humanos tenemos que entender y explicarnos el mundo. La gente hizo esto, hay un corte de calle porque la gente cuando hace esto es igual a esto, fin.
2: Okay.
0: Una cosa muy la nación más.
2: Sí, cuantificar un comportamiento.
0: Sí, y reducir la humanidad simplemente
2: a ceros y unos.
0: Exactamente, Matrix, para eso, ¿no?
2: La
0: después
2: uno.
0: Se vuelve fucking loco y saca sus libros que hablan de lo que él cree que tienen que hacer todos para hacerlo bien. Hace una religión de la humanidad en la que él es no el Papa, sino el Mesías. Agarra el catolicismo, le saca todas las historias de Jesús, pone su propia noción del bien y del mal y dice, tienen que hacer esto, tienen que hacer esto, tienen que hacer esto. Empieza a firmar todas sus cartas a nombre de High Priest of the Religion of Humanity. Y la gente dice, el loco Comte está más loco que nunca. Lo cual lleva a que cada vez se lo subestime más y sea más negligente. En la foto número 4 podemos ver al profe Mike. Finalmente.
2: A ver.
0: No, ese sigue siendo Comte. Creo que es la próxima entonces.
1: Ah,
0: la
1: Comte. 5.
0: Comte, mira qué zoom. Comte, yo también lo corto como el orto, perdón. Dice, se llama Comte y los orígenes de la sociología. Para esto quiero leer un poquito. Comte nos enseña sobre la ambición. Por un lado es necesario. La ambición es la pasión traducida a propósito y concretada en proyecto. Es necesario concretarla en proyecto y el proyecto no significa resultado, ni conclusiones, ni terminar cosas necesariamente. El proyecto es el proceso. Con la ambición no tenemos que intentar dejar escrito nuestro propio epitafio, sino reconocer claramente nuestro motor, del que sale la energía con la que creamos, que es lo único que venimos a hacer, básicamente. Estirar nuestra ambición de individual a colectiva, y más en esta época, es necesario para no perder, como le pasó a Comte, el sentido de la propia proporción. Para que no se nos termine de romper el medidor que pasa a decirnos que somos los mejores, los uno, los más capos de todos, con una soberbia trapera, a decirnos que somos insignificantes, ínfimos, inútiles. Somos parte de todo y de todos, y refuerzo la recomendación del poder del mito de Campbell para darle un poquito más de sentido a la vida. El tema es que la tarea es contracultural ahora, antiépoca, donde reina el prime. Les pido que se asuman ignorantes, pero no como un defecto, como condición de posibilidad para que entren cosas nuevas, como espacio, como una biblioteca figurativa para que entren libros concretos. Y si el prospecto de leer un libro te paraliza, si tu cerebro lo procesa como igual de implausible que construir un edificio de 6 pisos por tus propios medios porque naciste en la época de los brain rots y de la canción Paleta de la Joaquín Six-Sex, empieza más tranqui. Esta columna nació porque el sábado, empachada de mi propia necesidad de desconexión fantasiosa de la realidad, viendo videos en YouTube sin parar, me di cuenta de que nunca voy a ser la que de la nada agarre las venas abiertas de América Latina tomándose un té. Lo que sí pude hacer, fumada hasta las uñas, fue decir, voy a buscar un video sobre sociología, la única materia que realmente me estimuló intelectualmente en mi vida al punto de leer textos varias veces por placer, y voy a buscar uno en inglés, porque por lo mismo que uso la marihuana, uso el inglés para desconectarme de lo intenso que es ser yo en esta mente, en este cuerpo, en esta época, en español. Y puse el primero que encontré, que es al profe Mike, hablando de Comte y los orígenes de la sociología. Y a los segundos me reencontré con mi ambición intelectual intacta, enorme, hambrienta e inamovible. Sentí una satisfacción más profunda en transcribir la clase del profe Mike como lo hacía en mis épocas de la UNS, de la UBA, de la ENERC, distinta a la dopamina de un TikTok fuerte y del engagement, más duradera. Soy una capa, pensé. Entendí esto y dije no. Si realmente soy una capa, no solo lo tengo que entender y no solo tengo que ser la única capa. Si soy una capa, quiero que todos sean unos capos. Quiero estar rodeada de capos. Y me dispuse a traducir en idioma, contenido y emoción la clase del gran profe Mike, y si la disfrutaron, se entretuvieron o pensaron, como siempre digo yo, la doctora Servicleta Anacletovich, mi trabajo está hecho.
1: Damas y caballeros, la doctora cervicleta Ana Lechovic. Dame el cuaderno. Dame el cuaderno. No es normal esto. O sea, la columna es muy buena, pero esto no es normal.
2: Es que como es demasiado prolijo.
1: No es normal que Messi esté metiendo 3 goles. Mirá. De pie, señores.
2: Es demasiado prolijo.
1: Esto es una asesina serial en potencia, damas y caballeros. No. No es normal, no es normal, hija. Nada, nada. El trabajo para hoy es ver el partido, ver todos los partidos del mundial.
2: De todos los
1: mundiales. Yo no puedo creer en este programa con Vivan Shortcitos y esto. Es realmente el mejor programa del mundo. Damas y caballeros, lamentablemente, el mejor programa del mundo se ha quedado sin programa. Uy. 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
1: Anacleta Bubblegum, Navaja Crime, el mejor equipo detrás de cámara. Mi nombre es Guillermo Aquino. Nos vemos hoy a la noche. No se pudo mundial. Que tengan el mejor miércoles. Los quiero muchísimo.

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3: En Argentina, Quilmes, por supuesto.
1: Y ahí. Hay como un sonido de fondo. Hay cervezas gratis que vamos a ir otorgando a medida que se lo ganen. Antes de empezar a hacer el programa, queremos hacer mención y recordar a Gaspi, que lo conocimos, estuvimos con él en España y la verdad que es una pérdida realmente imposible de explicar y de dimensionar. También a Lucas Viñale, que estaba con él. Así que, bueno, pido un aplauso para Gaspi. Es imposible. Es imposible explicar la explicación, pero bueno, acá estamos. Y creo que la mejor forma de honrar la memoria de un comediante es intentar hacernos reír un rato. Así que en eso estamos acá. Y vamos a hablar un poco del Mundial y todo lo demás. ¿Ustedes cómo andan?
2: Bien, amigo. Muy contento de estar acá. Un programa diferente, porque estamos en vivo, ¿eh?
1: Sí, en vivo, no, totalmente. Mentira,
3: sí, juega la selecta en minutos.
2: Juega la selección en minutos. Ustedes se van rápido de acá para el
3: minuto. Hay que picar, ¿eh?
1: Juega la selecta en debuta. En
2: cualquier momento, con línea de tres.
1: ¿A quién hay que...?
3: Otro banderazo.
2: Es la previa.
1: Es un banderacito. Joaquín, ¿vos cómo estás?
4: Bien, acá estamos. Feliz de estar acá. Con todo el acompañamiento de esta gente hermosa, ¿no?
2: Qué bien.
3: Y lo atípico, no tener micrófono por primera vez en nuestra historia. O sea, hoy es a capela. ¿Te ves? Mercedes Sosa, 100 luces. Sí.
4: Claro.
2: En milanés y Silvio Rodríguez.
4: Yo vengo a ofrecer mi corazón.
3: A capela.
1: También yo me voy a levantar y vamos a ir a hablar con el tribunero.
2: Claro, porque la esencia del tribunero es esta.
3: Sí.
2: En realidad tendría que haber gente acá, pero no van a escuchar un carajo. Tendríamos que estar en el medio, pero bueno.
1: Acá
2: es lo que logramos, chicos, es lo que logramos. Nosotros intentamos darle todo, como siempre.
3: Ayer el grupo juega, pasa por el baño, el verde paño.
1: Sí. Ah, sí, ayer estamos en un hotel que tiene casino.
2: Hotel casino.
1: Y gana. Sabes, ¿qué pasó, Germán?
3: El único que ha perdido $20 yo. Todos los demás ganaron.
2: Porque Germán jugaba conservador y ganaba. Jugaba arriesgado y perdía. Entonces fue perdiendo todo ahí.
3: Pésimo.
1: Yo quiero preguntarle a ese hombre por qué tiene puesto un traje.
2: Sí.
1: Le pregunto.
3: Es una buena respuesta. Es una buena respuesta.
2: A ver.
5: ¿Por qué estoy con traje?
1: Sí.
5: Porque considero que es un respeto para la patria que vamos a alentar mañana contra Argelia. Hoy, perdón, hoy contra Argelia.
3: En minutos.
5: En media hora en el estadio. Y que viva la patria y que viva los hombres de antes.
2: Bien, perfecto.
3: La boina.
1: Muchas gracias por venir. La posta que sentí un poco de miedo, no te voy a mentir, ¿eh? Alfredo.
2: Sí, contame.
1: ¿España se cagó?
2: España subestima, como siempre, los eventos importantes.
1: ¿Se cagó?
2: Se cagó. ¿Cómo vas a empatar con Cabo Verde? Porque por más que te chupe un huevo el primer partido, porque recordemos que este mundial atípico, que nos dejó el pelado Infantino.
1: Sí.
3: ¿Qué puntaje le pasa al Mundial hasta ahora ya?
2: 8 puntos.
4: Bien. Está muy bien.
3: Creo que
1: sí. Entonces, está bien, Infantino.
2: Pero bueno, en la previa el formato es atípico y todas las selecciones fuertes saben que van a clasificar. ¿Estamos de acuerdo o no?
6: Sí.
2: Y entonces España creo que subestimó y los morenitos de Cabo Verde corrían, ¿eh?
4: Sí.
2: Entonces, me parece que dejaron correr el partido y en un momento se les complicó y ahora... El complicado es Argentina, porque España se puede llegar a cruzar en 16avos.
1: No, eso no tiene que pasar.
4: Tiene que ganar todo lo que le queda a España, por favor.
2: Ah, bueno, sí, está
4: por
2: simple.
4: Por favor.
2: Eso sería lo
4: lógico. Yo creo que puede ganar, es un poquito que le tocaron un poquito...
2: El orgullo.
1: Más fuerte,
4: Y van a ganar. No, ¿qué? Estoy ganando fuerte.
3: No,
2: más no, fuerte.
3: Tampoco se puede parar, tampoco se puede mirar.
4: Yo solo tengo calentada la selección, no puedo ni tanto, solo tengo que cuidar la
3: arena. Claro, mañana.
2: Pero pará, igualmente es la bomba del Mundial, ¿o no?
4: Hasta ahora,
1: Cabo Verde.
2: Que España ya empató con Cabo Verde. Ayer, ¿no?
1: Recién estaba empatando Egipto y Bélgica, pero creo que es más fuerte España Cabo Verde.
2: Ya empataron.
3: Empataron. Ya esto ya lo sabemos, igual lo sabemos hace tiempo.
2: Y el técnico de Bélgica está en duda.
1: ¿El técnico de Bélgica está en duda?
2: Sí, igual, el de Túnez lo echaron.
1: El de Túnez lo echaron. ¿Cómo echaron en la mitad del Mundial?
2: No, en el inicio, directamente.
3: Ni siquiera 90 minutos duró su oportunidad.
1: Pero, ¿y quién agarra?
2: Y agarra el forestero tunecino.
4: Madelona agarra, Leonardo Cali.
3: Errón.
2: Rondina.
1: ¿Hay uruguayos acá, no?
2: No.
1: ¿Solamente un chileno?
3: Posibles rivales.
1: Hay un super chileno.
2: Aplausos.
3: Mirá, me gusta ese el aplauso, boludo.
1: Es increíble porque el aplauso se da solamente porque no está en competencia. Pero gracias por venir, maestro.
2: ¿Qué pasó? ¿Pasaste por acá o? ¿Vivís acá? ¿Y ves el tribunero? Bien. Mirá.
3: Bien, hasta ahí.
4: Gracias.
2: Hombre.
1: Fanático del fútbol argentino. ¿Sí?
2: ¿Fanático del fútbol argentino? ¿Hincha de? En mirá, Argentina.
1: Metiste un 6-7, ¿eh? Te voy a meter un 6-7. Sí,
3: pero para todo.
0: Hincha no, porque hincha es muy fuerte.
1: Sí.
0: Pero me gusta un poquito River.
2: Bien. Pero sos de Colo Colo.
1: ¿Para qué voy? Sí, perdón.
3: Hugo, atento, Hugo, atento.
1: ¿Cómo se llama nuestro super chileno?
6: Pancho, un gusto.
1: Hola, Pancho. Gracias por venir.
3: Habla al micrófono.
6: Un gusto. Privilegio.
1: O sea que de elegir a alguien en Argentina, elegí River.
6: Sí, por Salas.
3: Por Salas.
1: Ayer estábamos discutiendo esto. ¿Quién era el jugador más importante de cada selección, pero de la historia? ¿Quién es el jugador más importante de la historia de Chile?
3: Arturo Vidal, lo dijimos.
1: Arturo Vidal.
4: Rey Arturo, papá.
1: Más que Alexis.
6: Sí, en mi opinión, sí.
2: ¿Pero sos hincha de
3: Zamorano?
6: No.
2: ¿De quién?
6: Deportes y Quique.
2: ¡Mirá!
1: ¿Qué? ¿Tiene nombre de tienda deportiva que venden zapatillas?
3: No, no, para más.
0: ¿Quique y Mario y
1: ¿en serio? Y no sé.
3: Pero dijo que Sala le...
1: ¿Salas, decía vos?
3: No, Zamorano.
6: Sí, pero yo siento que Salas fue más.
2: Mirá. Sala de Temuco.
6: Sale de Temuco, muy sí, bien. Claro. ¿Sabe, Alfred?
3: No, sí, no está metido. Sí, tenía representado, capaz.
2: Mira, no. Pero ayer la discusión corría por el lado de lo generacional.
6: ¿Ya?
2: Y nosotros, Pablito Kenny, acá la nona, extraño a la nona.
3: Extraño.
2: En nuestro programa. Decía que Zamorano era el máximo ídolo de la historia del fútbol chileno.
6: No.
2: Pero yo dije que era
4: Vidal. Arturo.
1: Igual la verdadera discusión era con Colombia, mientras
3: Colombia.
1: Me traslado.
3: Claro, con Colombia. ¿Y cuál,
1: la verdadera discusión era con Colombia.
2: Ahí está.
4: Vamos a preguntarle.
3: Bueno,
4: ahí.
3: ¿Quién decís?
1: A ver, voy a preguntarle. Yo tengo mi respuesta, pero no quiero...
2: Pero es de los Andes. ¿Eh?
1: ¿Tiene una remera de los Andes? Ah, de
3: los Andes, pero Colombia no me... No
1: me pregunto, ¿quién es
2: el... Explica el origen de todo esto,
1: ¿quién es?
4: Remera de los Andes.
2: Remera de los Andes y bandera de Colombia.
1: ¿Cuál es la explicación?
7: ¿Qué cosa? ¿De la bandera o de la camiseta?
1: La camiseta.
7: Es que yo tengo un amigo en Argentina que se llama Pachu Juan Ignacio, que él es muy de Lomas.
2: Ah.
7: A tal punto que en el 2024 él me hizo tan aficionado que fue...
2: ¡Muy bien! ¡Buena!
3: ¡Dale, hermano, dale!
7: Es la que él usó en todo el año del ascenso cuando fue a la cancha. Entonces tiene como un mensaje especial.
2: ¡Es el mil rayita!
7: El mil rayito.
1: Te pregunto, mientras Alfredo se divierte solo. ¿Quién es el máximo ídolo de la historia de la Selección Colombia?
7: A ver, para mí, o sea, ídolo, para mí es Falcao, pero el mío personal...
1: No, ídolo, el que, sacando el tuyo personal, para vos, objetivamente, es Falcao.
7: Para mí es Falcao.
1: ¿Y cómo le gana James?
7: Y yo siento que Falcao tuvo mejor carrera a lo largo, porque James tuvo picos muy altos, pero sus picos bajos fueron muy bajos.
3: Bien.
7: En cambio, Falcao, en tanto clubes como en selección, fue impresionante.
3: Y Valderrama.
1: No, tampoco el fútbol, los colombianos.
0: Pero por qué arriba de James.
4: Mira el debate que se
7: armó. No, o sea, el mío es James.
3: Valderrama.
7: Yo a James lo amo.
1: Se lo hizo hacer James, ¿eh?
0: ¿Cómo?
1: El único gol que hizo en un mundial se lo hizo hacer James.
7: Yo a James lo vi debutar en el torneo Esperanzas de Turón. Es mi ídolo. Pero para mí Falcao es más grande.
2: Mira.
7: Esa.
1: Buena. Falcao. Muy buena. Pero escúchame, ¿y el pibe Valderrama?
3: O al padre.
4: Sobrevalorado el pibe.
1: Ayer yo discutía con los vejetes, que para mí es algo generacional. Cuando dicen el pibe Valderrama, James llegó más lejos.
7: Es que el pibe es más como Riquelme, es un ídolo, pero si miramos toda la carrera, no es el más grande.
2: Bien, perfecto.
3: Muy atinado.
1: Sí, hago una pregunta.
3: Muy atinado.
4: Acercar
2: el micrófono. Hablar
3: al micrófono.
8: ¿Cómo puede ser el máximo ídolo Falcao si no ganó la Copa América, que es el único torneo que tiene?
7: ¿sí viste cuál, cómo es la Copa América que tiene Colombia? No fue Brasil. Argentina no fue Brasil, fue con los cuartos.
4: Honesto.
7: Por eso, o sea...
2: No fue Argentina. Brasil mandó un equipo B por si los mataban, no pasaba nada.
7: Por si acaso, ¿no? Y... Pero es que Colombia tiene cero títulos importantes, tanto masculino como femenino.
2: Bien, querido.
3: Muy atinado. Hasta ahora mi voto te lo doy.
1: Hasta ahora el voto. ¿Se ganó la cerveza?
3: Permitime que te regale.
1: Te ganaste una cerveza.
3: Te regale una pinta, querido. Permitime que te regale. Tribunero, tribunero, tribunero, tribunero. Permitime que te regale una pinta.
2: Cuesta encontrar hinchas tan objetivos, ¿eh?
1: No, muy bien, muy bien.
2: Y coincide con nuestro amigo Luquita Benedetti, que decía Falcao.
1: Yo la verdad pensé
2: que... No lo teníamos
1: que...
2: en el radar. Pará, Kenny, pará. Aplojón vos.
1: Argentina, ¿tiene el equipo confirmado? A esta altura seguramente sí.
3: Seguramente sí. Que sí. A minuto de salir al campo.
4: Acá lo tenemos al técnico.
2: Tenemos al Calón.
1: ¡El Calón!
4: Acá lo tenemos al técnico para que te responda.
1: Quiero... ¡El Calón! ¡El Calón! Quiero que... Que confirme el equipo, ¿me confirmás el equipo para dentro de un rato?
8: Tengo una sorpresa ahora, tengo una sorpresa, pero creo que el Dibu llega, chicos, tranquilos.
1: ¿Cómo el Dibu llega? Falta una hora, Leonel.
8: Está en duda, hay que jodir a
1: la che, bueno, el
3: qué grande y... León de Pujato.
1: El Escalón y Tribunal.
2: El equipo es tres en el fondo.
4: Va a ser así,
2: Simeone y
3: aparentemente
2: Nico González.
3: Sí.
1: ¿Qué? ¿Simeone titular?
4: No, de laterales, de supuestamente laterales
2: a
4: volantes.
2: ¿A minutos del partido?
1: ¿Tres centrales?
2: Tres centrales, Otamendi, Romero y el otro chico, Licha.
3: El otro chico.
1: ¿Por qué le decís el otro chico? ¿Por Cuca? ¿Por qué le decís
2: el otro chico? No, no. Porque no me salía el nombre.
3: Igual el otro chico es de viejo total,
2: ¿eh? ¿Qué pasa? Que son 20 años.
1: ¿Qué pasó?
3: Sí,
1: un borracho. El de los piojos, el de la remera de los piojos tenía que ser.
2: Y después Nico González Simeone, McAllister, De Paul.
1: ¿Esto es información o es
2: información? Obvio. Está saliendo a la cancha ahora.
1: McAllister,
4: De Paul Enzo.
2: De Paul Enzo, Messi y el Lautaro.
3: ¿Dream Team? No, no sé.
2: ¿A dónde llega Argentina con este equipo?
1: Final, dice la gente. Cuarto, dice el chileno.
4: ¿El chileno cuarto no tiró?
1: ¿Cuarta? Para mí, tiene que llegar a semis.
3: Semis.
1: El objetivo del torneo es semis.
2: ¿Juega 8 partidos?
1: Sí, semis es 8 partidos.
2: ¿Juega 8 partidos?
1: Sí. Igual, en realidad, capaz en una hora pierde 1-0 con Argelia y...
3: No.
4: Mirá vos.
2: No, amigo.
1: Y le pregunto a la mesa, también a la gente que está acá.
3: Permitime que te regale una pinta. Por honestidad.
2: Por estar atento.
1: Una pinta para el calor.
4: Él tiene que trabajar, él tiene que trabajar. El calor.
1: ¿A quién tenemos que seguir en Argelia, Alfredo?
2: No, no tengo ni idea.
3: Hijo de puta, la pregunta es muy dura.
4: Amarés, Marés está viejo, ¿no?
2: Ven a ser o ve morir.
1: Sí. Sí. Y no tengo la menor idea.
2: No, qué
3: sí,
2: va.
3: Boludo.
1: Pero es el
3: equipo. No conocía nada.
2: ¿Cuántos jugadores hay?
4: Ah, verdad, el arquero es el hijo de Zidane.
1: El hijo de Zidane. ¡Ah, mirá! Uy, cómo roban con ese dato lo de River, boludo.
2: ¿Era malo, no?
1: Le puso Enzo al hijo.
2: El hermano.
1: Luca.
2: Como el hijo de Francescoli. Marco. Que jugó en el
1: pero Tirante. No creo que haya sido todo por Francescoli, sí. O sea, Zidane, todo lo que decide para en su vida, Zidane lo decide por Francescoli.
2: No, boludo.
1: Me voy a tomar un café acá que se lo tomó Francescoli.
2: Jugaba Francescoli, el hijo, jugaba en River, después vino a Estudiantes en una época medio complicada.
4: Marco.
2: Y era más o menos, y terminó estudiando acá en Estados Unidos, creo.
1: El hijo de Ramón.
2: Se llevó unas laptops de Independiente.
1: Joaquín,
4: ¿qué, amigo?
1: ¿Cómo te encuentra esta ciudad en relación a tu neurosis?
4: Bien, hasta ahora no tuve muchas preocupaciones, salvo que no hay bidet y lo lamento, lo sufro. Pero bueno, salvo ese
1: compartir una habitación.
4: Compartimos la habitación, viene bien la convivencia.
3: De 12 a 1 a.m.
4: Es que sea lo que pasa, yo en casa tengo termotanque. Cuando tenés calefón, que es el agua caliente interminable.
3: Uno tiene que tener tiempo que se estuvo
4: allá. Es un paraíso, yo puedo estar una horita más. No, pero viene bien la convivencia en la habitación.
1: ¿Olores?
4: No.
3: No, no sé.
4: No, y respeto. Ni olor, ni olores ni sonidos.
2: Respeto. Es duro el tema del sonido.
4: Es respeto, sí, respeto sí, sí. Siempre, respeto siempre.
3: Ronquido por la noche.
4: Él duerme desnudo casi.
1: ¿Qué?
4: Me choca.
3: Yo duermo en calzoncillo, boludo.
4: Él duerme en calzoncillo y suelo. Yo remera y pantalón corto. Yo.
1: Él se desnuda antes de dormir hoy y te avisa.
4: No, yo no sabía.
1: Te avisa, Joaquín, prepárate porque me voy a desnudar.
4: Yo cuando ayer vuelvo del baño, él ya estaba tapado con la frazada. Entonces no sabía.
1: ¿Qué haces? ¿Qué haces? ¿Tenés una sorpresa? ¿Qué haces?
4: Yo me, en un momento me doy vuelta, estamos en dos camas, no dos camas separadas. Me doy vuelta, lo miro y él estaba boca abajo, pero totalmente en cuero.
3: Pero y sí, pelotudo.
1: Pero en algún momento, en algún momento sentiste que te estaba provocando un poco.
4: Algo raro había, porque no puede ser que no avise antes que iba a estar en el
2: calzoncillo. ¿Pero qué te va a avisar, boludo?
4: ¿Cómo estás solo en calzoncillo? ¿Vos le avisás a alguien y dormís en calzoncillo?
3: ¡No, Messi! ¿Cómo le vas a avisar? ¿Cómo le vas a avisar?
2: ¿Qué haces, boludo? Te parás y decís, mirá que duermo en calzón, ¿eh?
4: Sí,
1: ¿cómo es? ¿Cómo hubieras avisado vos? ¿Cómo hubieras avisado vos?
4: Vos haces lo que quieras, pero yo te jode que duerma en calzoncillo.
1: ¿Cómo te jodes en su cama, boludo?
4: Pero estamos compartiendo un espacio. Es muy fuerte. Es muy fuerte.
2: Y eso que no avisa.
4: Se levanta.
2: Eso que no avisa Kenny en calzones.
4: No.
3: ¿Vos cómo te manejás en la habitación para dormir?
4: ¿Dormís en calzoncillo delante de otro?
3: Con Alfredo, ¿está compartido?
2: Bien,
3: gracias, Pablito, gracias.
4: Soy yo el pudoroso.
1: Hasta ahora se vienen compartiendo ustedes. Vos con Kenny y los pibes.
2: Sí, y vos solo.
1: Yo estoy solo. Solo y tranquilo.
3: De la Queen.
2: Perfecto.
1: Estoy solo en una super Queen. ¿Vos, Germancito?
3: Bien, tenés que contar la historia de ayer de que Joaquín dice que Saviola hace 6 goles.
2: Oh, sí.
1: Por favor. En realidad, para contar eso, antes hay que contar que Joaquín consiguió marihuana en Kansas.
2: Sí.
4: No, totalmente.
1: Consiguió que un local le compre.
4: Un local, sí,
3: un Uber local.
1: Un Uber local.
3: Resuelve la situación.
2: Porque parece
4: el Uber que nos trae del aeropuerto al hotel. O sea, el primer Uber que conocemos.
3: Chibi.
4: Y me lo propone en el momento.
2: Chibi te estafa aparte, ¿no?
4: Chibi nos estafa a todos.
2: Hay que contar toda la historia.
1: Ay, qué lástima. Esto está seguramente. Bueno, igual los que están acá capaz no van a ver el blog porque están justamente en el mundial. Ah, pero la gente que lo ve sí.
4: Contando dos veces lo que ya.
1: Bueno, quizás ya viste esto en el blog, pero Joaquín le dijo Marcia Alfredo, fue increíble. Alfredo dijo, me crucé a alguien, pero no me saludó. Y después pasaron 10 minutos, se le paró así al lado y le dijo, ¿a quién te cruzaste y no te saludo, Marce? Le dijo. Fue increíble.
4: Yo te quiero, boludo.
2: Y hoy me lo crucé y me dice, Alfi.
4: Alfi. Alf.
2: Alfi. Alf.
4: Alf.
3: Bueno, y en un momento Joaquín defiende que Saviola en el Mundial 2006 hizo 6 goles.
1: 6 goles.
3: 3 a Serbia.
2: Defiende que la carrera de Aymar... De Saviola había sido mejor que la de
1: no,
2: Aymar.
1: Estaba discutiendo. Yo dije que en la selección Tevez fue más que Saviola.
2: Sí.
1: Y él dice, no, Saviola fue mucho más. Y le digo, ¿por qué? El Mundial 2006 hizo 6 goles en el Mundial 2006. Hizo 6 goles.
2: No, le dijimos, ni en pedo hizo 6 goles. Hizo 6 goles.
4: 3 a Serbia, digo.
2: Y entonces le hizo 3 a Serbia. Sí. Y sigue la conversación. Y uno a Costa Marfil y empezó a tambalear con el resto de los goles.
3: El
1: tercero de cachetada hacía el segundo palo, dice el mentiroso.
2: Y después seguimos charlando de Falcao, Mira el teléfono, nos empieza a mirar a todos.
3: Sonríe
2: y dice. Hizo solo un gol. Con Costa Marfil. Ni siquiera con Serbia.
4: De 3 a 0.
2: Qué bárbaro, boludo. Sí, bueno. Pero bueno, Saviola no hizo mejor carrera que Tevez.
1: No, hizo más Tevez.
2: Hizo más
1: Tevez. ¿O no? Sí. Incluso lo de River.
3: Tomás,
1: ¿más de Saviola jugó un mundial, creo?
3: Con la anécdota.
4: Gracias, amigo.
1: Tómate una cervecita.
2: Te lo mereces, amigo.
1: Tópico Brasil. ¿Cómo lo vieron a Brasil?
3: Un tiempo igual.
4: ¿Jugó mal? ¿Usted lo vio más que nosotros? ¿Mal?
1: Un equipo lagunero. A ver, voy a preguntar a la gente que seguramente lo vio. Voy, a ver acá, el hombre de River.
9: No tenía ganas, jugaba. La verdad que futbolísticamente no está bien armado el equipo. Para mí hay jugadores que están ya no están para jugar en Brasil.
1: Pero medio que te pusiste el casete un poco. En el tono.
3: Ancelotti termina teniendo.
1: ¿Alguien vio el partido de Brasil y tiene algo para decir? A ver, voy allá atrás. Maestro.
10: ¿Qué tal? Tengo para decir que están viviendo lo que vivimos nosotros en 2018.
7: situación ahora.
1: Porque meten un 16avos de final.
7: Van a meter un 16avos ahora y hay que ver qué pasa el próximo mundial.
2: Pero ¿quién le arma el equipo a Ancelotti hoy?
7: Y Endriki.
1: Endriki no entró, ¿no?
2: No quiere.
7: Le van a armar el equipo después cuando Ancelotti tambalee el próximo partido.
1: Garrote va a entrar igual.
2: Sí. Garrote va a entrar.
1: ¿Cómo?
5: Tiene aura Brasil para este mundial. Llega Neymar en jodido, ¿viste? Y te pueden sorprender.
1: Perfecto. Eso es lo que tiene que decir.
3: Bajó el barco.
2: Sí, sí,
3: la
2: boca. Directamente.
4: Los primeros inmigrantes.
3: Sí, inmigrantes italianos.
1: No es del conventillo, desde el conventillo.
2: Otro tópico planteado en estas 36 horas de convivencia es que las selecciones sudamericanas están en baja, según Germán
4: Pérez. Están pinch, decís vos.
3: Hasta ahora. Ayer pincha Beca.
1: ¡Ah, Vic!
3: Antes, disculpame, tenés razón.
1: Alfaro, terrible.
2: Alfaro, se comió cuatro.
1: No, ¿qué baile se comió?
3: ¿Cómo, chamuchero?
1: Pará, porque el colombiano dijo algo muy feo. Pará. ¿Qué?
7: Al profe le bajaron los pantaloncillos y comió la verga de Trump.
2: ¡No!
3: Hay gente de nene.
1: Un desastre.
2: Un desastre Paraguay.
3: Pero cómo nos bajamos del curso ahora.
2: Y la selección de Ecuador que tuvo oportunidades para ganarlo. Y
1: sí. De hecho, creo que tres tiros en los palos.
2: Tres tiros en
1: una pedí.
2: Le pedí a Dios. Beca. Sí, pero todas las selecciones, a ver, perdió Ecuador, perdió Paraguay y empató Brasil.
3: Ayer jugó Uruguay.
2: Y Uruguay que ganó. ¿Qué pasó?
4: Mejor no hablemos de lo que pasó anoche con Uruguay.
1: Los goles de Uruguay.
2: No hablar de lo de Uruguay.
3: Mira, mejor ni hablemos de Uruguay.
2: Sinceramente.
3: Sin palabras. Lo de Uruguay sin palabras.
2: Nos dejó con sorpresa por todo.
4: Yo te había avisado, igual, ¿eh? Yo te había dicho.
1: El técnico de Estados Unidos es latino.
3: Cachete.
2: Verdad, Poch. Duelo
1: hasta ahora el mejor vestido también para mí, ¿eh?
4: ¿Ah, sí?
1: Poch. Okay. Y estaba fachero, estaba facha.
4: ¿Con quién compite? Porque no hubo grandes.
1: Igual hay.
4: Pero sí, muy bajos.
1: ¿El de Japón? El de Japón estaba medio del chalequín.
2: Estaba contento el Japón.
4: Y ahí sin trabajo, ya el de Túnez, ¿no?
1: Sí, lo hablamos hace 5 minutos.
3: Conversa, va a entrar un sello.
2: Dale, otro por nombre.
3: Pero no, a él le tendría que sacar. Yo te tengo que premiar.
2: Sacale, devolve
3: una jugada.
2: Puede llegar a devolver todas.
1: Pero
10: Poch dijo que les mandó un mail a los que no citó.
1: ¿Poch dijo que les mandó un mail a los que no citó? No lo llamó. Sí, porque era peor dar explicaciones.
2: Pero fue medio mensaje de
1: discusión. Decilo porque no se va a entender una pija, la gente lo está viendo.
11: Que agarró y dijo que a los tipos que no citaba al Mundial, como no tenía que darle ninguna explicación, le mandó un mail que dice, estimado Alfredo, no te llevo al Mundial. Saludos, Poch.
4: Eso está mal.
1: Pero decís que está mal.
2: Y era no responde.
11: No tenés corazón, Scaloni lo llamó y lloraba, decía, perdón.
1: Mirá cómo está. Escalón. Pero escuchá. Él en su explicación dice que es para no generar falsas expectativas.
11: Nacido gringo, naciste en el medio de la pampa.
2: Pero después en conferencia dijo que chequeen en spam.
1: Que chequeen.
2: Si no los había jugado.
1: Mirá vos. Pero Estados Unidos, ¿hasta dónde va a llegar Germán?
2: Germán es finalista. Este año vino con frases fuertes.
3: Todos los equipos están para todo.
1: Todos los equipos que ganan, Germán dice que no vinieron a jugar.
2: Que no vinieron a jugar.
3: Pero
2: ese
3: es un chiste, ¿no? Pero Estados Unidos...
2: Hasta ahora. Sin hablar del partidazo de Uruguay.
3: Sí, que nos dejó sin palabras.
4: Sin hablar de lo que pasó con Uruguay.
2: Sin hablar de lo que pasó con Uruguay. Sabemos con quién fue.
4: Con Arabia.
1: El momento donde Bielsa se ríe es increíble.
2: Ese momento queda en el recuerdo de este Mundial 2026. Pero sin hablar de lo de Uruguay. ¿Candidatos?
1: A ver. Y contra
2: Francia. Francia está con un quilombo que mejor que lo de este partido, queda en el recuerdo.
4: Es posible que Francia esté jugando ahora mismo.
1: Pará, de los que jugaron hasta ahora, el mejor, Estados Unidos y Alemania.
2: Pero Alemania no jugó contra Alemania.
3: Pasa, el equipo amateur.
1: Y le hizo un gol El otro Cabo Verde, ¿o no?
2: Le hizo un gol Curazao.
1: Curazao.
2: Es más, los alemanes tienen que estar más preocupados que tranquilos.
4: ¿Por qué?
1: ¿Hicieron seis goles?
2: Les hizo un gol Curazao. Pero les hizo un gol Curazao.
1: Ganaron 7-1 de vuelta.
12: Nosotros le ganamos
1: 7-0
2: a Curazao.
1: Nosotros le ganamos.
2: Ahí está, mirá. Pero pará, ¿no es más preocupante que te haga un gol Curazao a que meter 7?
1: No, no. Ay, es una jugada fortuita, boludo.
2: Claro.
1: No, y ahí 1-1 fue.
2: Hay que investigar o no.
1: Investiguen.
2: Hay que investigar o no.
1: Che.
4: ¿Qué otro gran equipo hay?
1: ¿No? El mejor fue Alemania entonces.
4: Sí. Y Estados USA. Unidos.
3: Y México.
4: Y Suecia.
2: Nah, México.
4: Suecia. Que le gana 4-1.
1: Suecia.
4: 5-1 fue.
1: Marruecos. Marruecos.
4: Marruecos siempre.
2: Ojo con Marruecos. Marruecos es el Bélgica 2014.
1: 2018. Pues ya, ya sentado.
2: 2018.
1: El primer Marruecos.
2: El ojo con Bélgica.
1: Claro. Ojo con Costa de Marfil. Ojo con... ¿Qué? Mirá, Gusto.
2: ¿Eh?
1: Ojo con Costa de Marfil. ¿Qué
2: ojo
1: dice
2: con
1: el hombre?
2: Costa de Marfil. No, ojo. No, pero no, querido.
1: Bájate de ahí, man.
3: Bájate de ahí, querido.
2: Está muy cerca.
1: Bájate de ahí,
2: está
1: maestro.
2: Está muy cerca.
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Bienvenidos, bienvenidas a un nuevo Newsterix, acá por la 99.1 por Radio Vorterix Bahía. Hermosa mañana, hermosa tarde, hermoso día. La verdad que los argentinos y las argentinas hemos amanecido. ¡Qué bárbaro, ¿no? Qué partidazo hemos vivenciado la noche de ayer! Gente re manija, yo veía que... ¿Vieron la gente en el teatro a la 1 de la mañana? Paren un poco, chicos, esperen, es el primer partido, pero igual está bien, me encanta. Me encanta que estén manija, qué partidazo hemos tenido. El magnífico Lionel Andrés Messi. Bueno, qué maravilla, ¿no? Qué maravilla tenerlo, qué miedo no tenerlo, ¿no? Un poco me genera eso también. Y qué placer verlo jugar al fútbol. Yo me quedé escuchando los comentarios y realmente decían que la gente en la cancha disfruta verlo, no importa de qué país sea. O sea, gente por ahí que no era de Argentina y también va a ver a Messi, ¿no? Esto es maravilloso, ¿no? No sucede con ningún otro jugador. Así que, bueno, es impresionante, un placer y un partidazo que hemos compartido en la noche de ayer. Así que arrancamos con todo, por supuesto, esta mitad de semana, este miércoles. Lo tenemos a Cristian Jiménez en los controles, haciendo absolutamente de todo, por supuesto, como siempre. Nos pueden escuchar por la 99.1. También pueden hacerlo por Twitch, también pueden hacerlo por YouTube, Vorterix Bahía en vivo. Así que nos escuchamos, nos vemos, nos acompañamos, dignos de ser argentinos y argentinas en esta jornada, ¿no? En esta jornada de Mundial. Bueno, que sigue con muchos partidos, por supuesto, así que a seguir este Mundial bien de cerquita y a disfrutarlo. Como decíamos ayer cuando cerrábamos el programa un poco, ¿no? Lo lindo de poder juntarse y compartir. Creo que eso es lo lindo que tiene el fútbol y que tiene el Mundial, sobre todo, ¿no? Que une todas las camisetas y demás, nos une como país. Y uno lo ve con amigos, con familia o mucha gente que lo ve solo y por ahí se cruza con alguien en la calle y festeja, digo, genera esto, ¿no? O incluso ver, uno dice, mucha gente dice, ay, no lo conoces a Messi, bueno, pero uno le ve la cara de felicidad y uno está contento y comparte también esa felicidad, ¿no? Como argentinos, como argentinas, sobre todo en las épocas de hoy que estamos complicados y hay muchas amargas, ¿no? Muchas pálidas, entonces está bueno también, bueno, por lo menos tener esta alegría en ese sentido. 14 grados actualmente la temperatura en nuestra ciudad de Bahía Blanca. Una mañana muy fresca, muy fresca. Tempranito teníamos una mínima de 1 grado bajo cero e incluso sensación térmica 3 grados bajo cero. Uno se levantaba temprano y veía, bueno, las escarchas, los vidrios de los autos, ¿no? Por supuesto. Así que se podía hacer notar el frío. Incluso en cuanto a ayer, temperaturas un poco más bajas, unos 2 grados más bajos. Así que una mínima de 8 grados, una máxima de 15 para la jornada de hoy. Hay que aprovechar estos momentos que tenemos solcito y que, bueno, por ahí es el momento de más calor como para salir a caminar, hacer actividad física, aprovechar la vitamina D, que es re importante. Y sobre todo también no se olviden de ventilar, porque uno por ahí en invierno calefacciona el palo, todo cerrado, ni hablar los cambios de temperatura, pero es importante ventilar porque sabemos que

0: Estamos en una época donde hay muchas enfermedades, muchas gripes dando vuelta, distintos tipos. Así que bueno, hay que, como siempre decimos, comer saludable y ventilar los hogares. Así que hay que aprovechar también estas horas para ventilar. En cuanto a la presión, 1024 hectopascales, la humedad 53% y la brisa es de 22 kilómetros en la hora. La jornada de hoy con sol, después vamos a estar repasando porque se vienen jornadas muy, muy frescas. A partir de hoy en adelante las mínimas bajan bastante, así que bueno, a abrigarse y a tener en cuenta que van a ser unos días bastante fríos. Los vamos a estar acompañando hasta las 14 horas con mucha información a nivel local, nacional, internacional, como siempre. Así que si les parece, arrancamos con todo este Newstrix.
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0: Entre el 8 y el 15 de junio fueron retirados de circulación 19 potenciales conductores peligrosos que dieron positivo de alcoholemia, fueron 17. En los test de consumos de estupefacientes fueron 2. Y además fueron retenidos 112 vehículos, de los cuales son 58 motocicletas, 49 automóviles y 5 camionetas. En este lapso de tiempo, la División de Control y Ordenamiento Urbano registró 1.736 controles de documentación y labró 868 actas de comprobación. Tenemos algunos cortes de calle para la jornada de hoy. Comenzó temprano a las 10 de la mañana y hasta las 18 horas. Celarrayán 2.193. 2.105 y 2.093, además Corelfield 290 y 429. Esto es por intervención de reductores de velocidad. Así que atención a estas alturas, desde la Rayana al 2.100 y Corelfield del 200 y 400. Así que a tener en cuenta, como decimos, estas intervenciones. También continúa por 2 semanas, esto lo recordamos, cerrada la intersección de Avenente y San Martín en Ingeniero White por tareas de red cloacal, así que bueno, por 2 semanas este sector van a estar trabajando en lo que es la red de cloaca y por eso va a estar cerrada, se encuentra cerrada actualmente la intersección de Avenente y San Martín en Ingeniero White.

También se encuentra suspendido temporalmente el servicio de rondín de la línea 519A, así que para quienes tomen habitualmente esta línea, a tenerlo en cuenta, y como decimos es temporal, así que a fijarse en la página web de GPS Bahía para saber los recorridos y si hay alguna modificación. También tenemos algunos otros cortes, ¿sí? Bueno, que comenzaron esta mañana en lo que es San Martín y Bransen y Chiclana y Villarino. Esto fue por ejecución de obra vial, así que a tener en cuenta también este sector. Y un corte que terminaba hasta el mediodía, ¿sí? A tener en cuenta, en Florida al 1200, sector La Rotonda. Y también cabe aclarar que la circulación hacia Alem en sentido descendente se encuentra habilitada. Así que, bueno, varios cortes de calle para la jornada de hoy. Cualquier duda, cualquier consulta, recordamos que, bueno, pueden fijarse en la página web del municipio, en la parte del sector Cortés.

0: Bien, y recordamos el último de los cortes también, bueno, para el día de hoy hasta las 18 horas, calle Chiclana, entre General Paz y Bransen, por trabajos de reencarpetado, y también que debido a estos trabajos, las líneas de colectivos que habitualmente transitan por este sector, que son varias, se han modificado, sí, han modificado su itinerario, así que recuerden, pueden ver la información de cambios de recorridos, horarios, incluso dónde están los mismos micros en el momento, en gpsbahia.com.ar.
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El abogado constitucionalista Andrés Gil Domínguez presentó una acción declarativa de inconstitucionalidad contra el artículo 11 del decreto 467-2026 que eliminó disposiciones del histórico decreto 222-2003, la norma que desde hace más de dos décadas regulaba la publicidad y la participación ciudadana en la sección de candidatos al máximo tribunal. La acción judicial interpuesta por Gil Domínguez advierte que el gobierno volvió más cerrada y opaca la selección de jueces de la Corte, y la presentación sostiene que la modificación implica una regresión normativa que restringe derechos de participación democrática y reduce estándares de transparencia en uno de los procedimientos institucionales más sensibles del sistema constitucional argentino. El jefe del bloque del PRO en el Senado, Martín Gorling Lara, afirmó este miércoles que la permanencia de Manuel Adorni en el cargo de jefe de gabinete no da para más, y dijo que su bloque acompañaría un pedido de censura o remoción si el funcionario no da explicaciones sobre su patrimonio y se llega a debatir esa instancia. Adorni no puede estar más en su cargo, lo dijo nuestro partido y lo expresó el expresidente Mauricio Macri en un comunicado. La continuidad de Adorni en su cargo está rompiendo el vínculo con la sociedad y está paralizando la gestión. Esto es lo que dijo justamente el parlamentario del PRO. Y también explicó que cuando el jefe de gabinete dio su informe de gestión en diputados, le dice, ¿no?, claramente le mintió al Congreso y a toda la Argentina, y aseguró que la continuidad del funcionario es un capricho y una decisión personalísima del presidente Javier Milei y de su hermana para mantenerlo a toda costa en el cargo. Esto es lo que dice el jefe del bloque del PRO en el Senado.

0: Se profundiza el cierre de empresas empleadoras en la Argentina. Solo en marzo hubo 2.011 compañías menos. Esto es según los datos del Sistema de Riesgos del Trabajo. En el último año se perdieron 14.203 firmas, un 2,84% menos, profundizando la baja interanual y mensual de febrero. Con el resultado del tercer mes del año, ya son 25 meses consecutivos de caídas interanuales en la cantidad de empresas empleadoras, y además se trata del descenso más fuerte de toda esta serie. A la par, el sector empresario continúa pidiendo una rebaja de impuestos y competencia leal con actores internacionales. En el gobierno de Javier Milei, la pérdida del tejido productivo se intensificó hasta alcanzar una baja de 26.448 empresas empleadoras. Y la otra cara de la caída de compañías es la destrucción del empleo formal privado. En este periodo alcanzó a 216.643 puestos de trabajo y 22.446 en casas particulares. Todo esto según datos oficiales del Sistema Integrado Previsional Argentino. El gobierno oficializó este miércoles un aumento que alcanzará hasta un 25% de los haberes mensuales para los integrantes de las Fuerzas Armadas y que apunta a reconocer la capacitación académica y técnica de sus integrantes. Esto informó este miércoles el Ministerio de Defensa. A través del Decreto de Necesidad y Urgencia 473-2026, que lleva la firma del presidente Javier Milei, del jefe de gabinete Manuel Adorni y de los restantes miembros del gabinete ministerial, se estableció la creación de un beneficio adicional de carácter remunerativo que alcanzará hasta un 25% de los haberes mensuales de los uniformados.
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Al celebrar en la jornada de ayer el décimo año de la Jornada Mundial de los Pobres, el Papa León XIV destacó el lema «El Señor es el refugio de los pobres» y denunció la corrupción que genera injusticia social y pone a las personas una contra otra bajo el signo del dominio y el atropello. Añadió también que proteger al necesitado quiere decir escucharlo y no solo hablarle, ofreciéndole ayuda que los potentes no pueden garantizar y prefieren negar. Reconocer a Dios significa hacerse del refugio, su más cercana expresión, del pobre cuya voz viene devorada como el pan por múltiples técnicas solapadas. Citó en particular las técnicas en el ámbito digital, como la inteligencia artificial, que refuerzan los prejuicios y erigen cortinas de indiferencia.

Israel lanzó este miércoles ataques aéreos y bombardeos de artillería contra el distrito de Nabatieh en el sur de Líbano. Esto, bueno, informaron justamente. Y esto también ocurre después de que Irán advirtió de un fuerte contragolpe si Israel mantiene este plan, según informaciones de las distintas agencias de noticias. Los ataques israelíes se produjeron contra la ciudad de Nabatieh, las afueras orientales de la localidad vecina y localidades también de Azarillén, en el distrito de Zaraní. Esto precisaron las distintas agencias libanesas. De momento, las fuerzas de defensa de Israel no comentaron sobre la operación.

El presidente de los Estados Unidos, Donald Trump, amenazó este miércoles con volver a atacar a Irán si este país no cumple con el memorándum de entendimiento que ambas partes alcanzaron. Si no se comportan, volveremos a lanzar bombas justo en medio de sus cabezas. Esto declaró Trump durante la cumbre del G7. Washington y Tehrán firmaron electrónicamente el lunes un memorándum de entendimiento para acabar con la guerra y tienen previsto suscribirlo de manera oficial el viernes 19 de junio en Suiza, según informó según la información de Xinhua. La cumbre del G7, de 3 días de duración, inició el lunes en la localidad francesa de Evian, a orillas del lago Lemán, y en declaraciones pronunciadas por los distintos periodistas, Trump afirmó que Estados Unidos haría que se abriese completamente el estrecho de Hormuz para el día viernes.

0: Bueno, y también en relación a este acuerdo entre Estados Unidos e Irán, también habló el Papa León XIV, dijo que espera que eso signifique que la guerra realmente haya terminado y que podamos seguir adelante. Negociaciones, gracias a Dios, al menos existe este memorándum que, según dicen, firmarán oficialmente el viernes, dijo el sumo pontífice al hablar con los distintos periodistas. Y también sostuvo que aún quedan varios puntos por resolver, pero siempre es mejor hacerlo mediante el diálogo, mediante negociaciones y sin volver a la guerra. El deseo es que verdaderamente sea una solución para la guerra, que la guerra realmente haya terminado y que podamos seguir adelante. Esto expresó el Papa León XIV.
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0: Bueno, vamos cerrando este Newsterix de mitad de semana, de día miércoles. 14 grados actualmente la temperatura en nuestra ciudad de Bahía Blanca. Como decimos, está fresca la jornada, pero está lindo ahora para aprovechar el sol y tomar vitamina D. La jornada de hoy, la mínima es de 8 grados, la máxima de 15, así que bueno, ya estamos en la máxima básicamente, de acá va a ir descendiendo a lo largo del día. Mañana jueves se va el sol, lo cual es malo, pero bueno, vamos a tener nubes, aparentemente sin lluvias, pero se va a hacer notar mucho más el frío. La mínima va a bajar a 1 grado y la máxima a 14, así que pasamos de una mínima de hoy de 8 grados a una máxima, a una mínima de 1 y se va el sol. Mañana va a estar bastante más fresco, para tener en cuenta. Y como decimos, con el correr de los días las mínimas irán bajando, ¿sí? Se van a mantener entre 2, 3 grados, 1 grado. Así que a tener en cuenta, y las máximas también van a bajar a 13, a 12, a 11. Así que bueno, a tener en cuenta porque se vienen jornadas frescas, abrigarse bien. Y bueno, aprovechar las horas donde tengamos sol y donde sobre todo haya más temperaturas, ¿eh? Le agradecemos a Cristian Jiménez, que estuvo en la operación técnica haciendo absolutamente de todo, como siempre. A ustedes por estar del otro lado, por elegir informarse con nosotros, con nosotras. Nos encontramos mañana, si les parece, ya jueves. Impresionante. Va a venir Matías Bellito, como cada jueves, así que seguramente con alguna entrevista nos va a sorprender, con nueva música, como siempre. Así que, bueno, esta semana se hizo más corta, por supuesto. Es como que también siento que se hace corto porque, no sé, jugar Argentina es como que uno lo piensa como fin de semana, ¿no? Capaz que me pasa solo a mí, no sé. Pero tuvimos el lunes feriado, ayer que jugó Argentina, y de pronto es como que se pasa la semana, ¿no? Se pasa diferente. Así que, bueno, mañana nos reencontramos, si les parece, a las 13:30 con más de este Newsterix acá por Vorterix Bahía.

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0: justicia, para mí era uno, o iba camino a ser uno de los artistas de nuestra generación, lo he dicho, y además un comediante inmenso y una persona que tenía corazón de comediante. Realmente así lo sentía cada vez que lo cruzaba y era un gusto cruzarlo y reír con sus videos. Así que un abrazo para toda la familia y para todos los amigos de Gaspi. Habíamos pensado qué hacer, si dejar de subir contenido o no, hasta después del partido de Argentina, pero creo que la mejor manera de honrar a un comediante es intentando hacer reír, así que ojalá les pueda sacar una sonrisa este video en este momento de mierda. Así que un abrazo, Gaspi, te queremos.
1: Llego, Alfred.
2: ¿Y llego?
1: Tarde o temprano llego.
3: Sí,
4: ahora veo todo.
3: ¿Tenés los lentes en contacto puesto?
4: Todo con el más uno.
5: La primera compra,
0: la primera compra del grupo es unos anteojitos para leer.
5: El paso del tiempo.
4: Ahora yo leo todo, mirá.
5: ¿Cuál habrá sido la primera compra? Decime. De Marco Gile, por ejemplo,
0: para ir para allá.
5: Un protector solar.
4: Dame cualquier botella que quieras, yo te leo las instrucciones.
5: Che, te quedas mena, pero te quedas mena.
4: Son euros. ¿Querés que te diga lo que dice acá? Sí, la semana pasada visité al oculista. Me transmitió tranquilidad, pero al mismo tiempo me dijo que si encontraba algún armazón acá, me recetó un más uno y me dijo que en el aeropuerto vendían algunos. Me probé y decidí encarar la aventura de usar anteojos y realmente siento que tengo 20 de vuelta.
0: Los anteojos de Alfredo, es que no sé quién es Alfredo, quizás te referís al profe Montes. Él toma una decisión de aceptar su destino, de aceptar su ceguera y bueno, se zambulle. Como lo hace con todos, se zambulle en la pileta y agarra los lentes más lentes del mundo.
6: Con Alfredito estamos atravesando una situación muy grave y hablo en plural porque yo estoy totalmente en esa misma causa, que es que ya no vemos. Él intervino sobre la situación y bueno, ahora anda con unos lentecitos. Yo me voy a acostumbrar rápido, Alfredo, ya te digo, me voy a acostumbrar rápido a eso. Y antes de fin de año voy a tener que vivir lo mismo porque ya no estoy viendo de cerca. Me pone muy triste, pero peor es no asumirlo, ¿viste? Porque quedás peor leyendo así el teléfono de lejos que con un anteojo. Así que esto, antes de noviembre estamos en la misma.
7: Tenemos compañeros, así vamos a la PCA a retirarlo.
8: La policía de Portuario.
5: No vas a tener que acompañar, ¿eh?
8: No, ¿cómo?
6: La batería de Yolo y Nando de 2022, de Qatar 2022, me la quedé y la traje y la puse dentro de una zapatilla. Dame un segundito, querido.
0: Nos disponíamos a cenar, habíamos todos pedido nuestra comida, cuando viene la policía y se lo lleva a Germán como se llevó esa enfermera a Diego en el Mundial 94.
7: Esperame acá, que hay un por acá.
9: Ujo, ¿te acordás que hay uno que está sin problemas con asiento?
0: Está preocupadísimo.
8: Primero problemas con
9: la asiento. Ya se escuchábamos al toparlante. Germán Beder.
4: Quito. Yo lo dejo enfriar,
5: ¿eh? Ese cargador.
8: Primero problemas con la ley.
9: Claro, te lo dicen en muchos lugares, que esos cargadores. Aparte, ¿no te preguntó la piba? ¿O el flaco?
5: Sí, sí.
8: Llevas cargadores, todos.
9: Para mí te preguntó este mismo chico. Estaba nubilado con vos y no te preguntó nada.
8: Qué fuerte, ¿no? Esto lo disfruté un poco, porque Germán, que le haya pasado lo de la batería, si me hubiera pasado a mí, un escándalo. Pero estuve disfrutando un poquito que le haya pasado a Germán esto de la batería. Que bueno, evidente, como ya. ¡Ah!
5: El problema es el primer contacto con la PC.
9: ¿Poner la mochila?
8: El problema es el contacto con la PC.
9: Ahí quedas, capaz que te la hagas guapo ahí.
5: Un antecedente.
8: Vos lo que podés. Pedí perdón todo el tiempo, pedí perdón.
5: Lo que no tenés que decir es: yo no saco nada. Soy Germán Beder y que. Escribí tres libros para que me vengan a romper
9: la comida.
5: Que
9: pedí la comida.
6: Vivo una situación incomodísima, que es que viene la policía del lugar y me pide ir a sacar la valija. Bueno, tuve que moverme por todo el aeropuerto. Muy pelotudo.
0: Se lo llevan de la mano, le dicen: venga para acá, usted tiene una batería, pero entonces no como, le dice al oficial. Como preocupado por el plan posterior, finalmente vino su comida y comió ya fría.
8: Lo igual, cuando hay un momento que él me acusa de que era responsabilidad mía porque él pensó en mí y en mis problemas de carga de batería, y eso le llevó a olvidarse la batería dentro de la bajarija. Pero yo me estoy apagando, esa es la realidad. Ya no puedo terminar la frase porque me estoy apagando.
0: Germán dice que él trajo la batería para ayudar a Joaquín.
5: Esposado.
2: Hey.
3: El sábado.
2: Que lo tengan dos agentes,
10: sino que no vuelva.
9: Decía justo,
0: si nos llevó la enfermera como a Diego.
10: Fíjate eso.
2: Agarrame la mano, Germán.
9: Detenido a la PCA. No, es terrible. Señor, ¿usted no sabía que no puede llevar esta batería?
6: Me llevan todo por unas puertas internas. Hago de vuelta todo el chequeo de mi pertenencia. Bueno, terrible, larguísimo. Finalmente se abre la valija, se saca el cargador y pude volver. Pero en el medio, una tensión, temor, mal. Ahí fallé mal hoy.
0: Ah, bueno.
10: ¡Opa! Salud, por un buen mundial.
0: Saca la etiqueta, viejo cagado.
10: Por razón no veía. Hay algo que me entorpecía la vista. Chicos, por un buen mundial,
5: Salud.
10: Salud.
5: Le suma un par de puntos de ternura a los Santiago. Es como un viejito bueno.
0: Y la batería se la devolvieron intacta, así que Yolo y Nando, quédense tranquilos, que su batería está acá.
11: El equipo de Anchelo. Oy, oy, oy.
9: Está bien, Juan. Si no estás bien vos, no tiene que estar bien nadie, está bien.
8: No, tengo que comprar el cargadorcito. Voy a ir,
9: a ver.
8: No,
9: tranquilo.
10: Brasil es una banda, te lo dice el profesor.
9: La tendencia es que todos los equipos sudamericanos están siendo bailados en...
5: Flopearon, decís vos. No se vayan porque en el segundo bloque tenemos la lupa del profe Montes.
9: La lupa táctica del profe.
10: A mí me gustaría que me consigas una pizarra para el lunes, querido.
5: Falta.
9: Che, pero estamos hablando de una diferencia física, no solamente futbolística.
8: Y actitud, ¿eh?
9: Y a Chelsea se le dio a Paraguay lo
10: mismo.
5: Ahí está.
10: A mí me gusta hablar de fútbol sin mis gafas. Es actitudinal lo de Brasil. Lamentablemente no hay mano del DT que haga magia con estos jugadores fríos, sin alma quizás, brasileños.
9: Si van todos,
5: yo no. No, todo no.
9: Ah, bueno.
0: La cabrita de los anteojos, la cabrita de los lentes. Hasta ahora el mejor look, ¿eh? Ya. Asumiéndose anciano.
8: La profe.
0: Terrible.
10: Muchacho.
0: Las gotas percudidas.
9: Y mandó la misma foto que
10: la sí.
5: Excursión.
9: Vamos.
10: Siento que los anteojos también me hicieron darme cuenta que soy el más viejo del grupo. Estoy en este caso con Pablito Kenny, pero ya hoy me costó, el viaje me costó mucho. Levantarme, está duro, pero ahí vamos.
9: Ay, Google, ¿A dónde habrá, Freddy?
10: Hay que pedir hot water.
9: Hot water.
10: Excuse me, you have hot water?
9: Do you have hot water?
10: Yeah. For what? We are from mate. Argentina.
9: Mate.
10: We drink mate.
9: We drink.
10: You know mate.
9: Pero si no le decís.
10: Messi, Maradona.
9: Di Stefano.
5: Tu elección de pronunciación de agua es Wara.
9: Wara. Porque somos de London nosotros, no somos de acá.
5: Pero vos le vas a decir Wara.
9: We want a Wara.
10: Ahí vamos a Esbarro, mirá.
9: Es barro, listo. How can we help?
10: En general, la gente no es muy
9: predispuesta.
10: Amiga de darte agua.
9: Amigo. Y menos en este contexto, porque bueno, en Pistarini, bueno.
10: No, en pista te la cobran incluso. Quizás te la cobran.
9: Bueno. ¿Más? Ah, mira, acá también vendían coffee. Es raro.
10: ¿Qué?
9: Yeah.
5: ¿Qué te dijo?
9: Yes.
10: ¿Qué tiene?
12: Friend.
10: Un tipo muy amable, de los que ya no hay en esta sociedad de individualismo.
13: You are so kind.
10: De
13: soberbia.
10: De soberbia, de mezquindad.
13: De mezquindades, por supuesto, siempre mezquindad.
10: Mezquindad. De,
13: lo peor de la sociedad argentina, la mezquindad. De,
10: primero yo y después los demás. Sí.
12: Forma parte del 99% de empleados del aeropuerto, que son iguales y son distintos a ese uno.
10: Exactamente. Él es la excepción que cumple, que confirma la regla.
12: No hay ninguna excepción, no. Forma parte de la regla.
10: Ah, vos te estabas refiriendo a la teoría.
12: A la teoría.
10: A la teoría. Hay una teoría, pero irrefutable.
13: Mira.
10: Thank you.
14: Un poquito.
13: We need more. And we have more glass. One glass more.
10: Vale, pero ahora te toca a vos, hermano.
13: No.
10: Ahora te toca a vos.
13: No, pero...
14: Uy, encima está manchado.
15: O sea, voy a necesitar el agua para...
10: No, no, hay que pedir otro minuto.
13: Can we...
14: Something more?
13: Yes, yeah, please, sorry.
15: This is for this. No, it's okay.
14: You need numbers?
15: Yeah.
13: Thank you, friend.
15: One or two, it's okay.
13: You're thank so
15: you.
13: Kind.
10: Para que voy a lavar.
13: Che, buena pizza, Hugo.
12: Es barro.
13: Pero me da cuatro pesos. Como para pasar un momentito. O será muy bomba esto.
12: Es bomba, pero está bien. Mushroom, ¿te gusta?
13: Nah.
12: Pepperoni, salchicha.
13: Después todo lo demás.
12: ¿De carne?
13: No, está bien.
12: Pero si te gusta la pizza y te gusta la carne.
13: Pero no. Muy bomba, boludo. Thank you, friend. Thank you very much. Bueno,
12: dame un tapón.
13: Hay que pedirle un tercer vaso. Yo ya no voy a cuarto. Va a tener que pedirle la vieja fría. ¿A dónde fue?
12: Al baño, seguro. A lavar.
13: Where is the bathroom?
12: Let's go.
13: ¿Pero para allá vamos?
12: Y sí.
13: Porque hay un baño ahí, ¿no?
12: ¿Sabes que no sé para qué lado salió?
13: Bueno. Nosotros nos volvimos para el sector nuestro, ¿no? ¿Cuál es la puerta nuestra, Huguito?
12: ¿Sabes que no sé?
13: C48 me parece, o C40.
12: C40 me suena. O sea, ahí. Ah, sí, ahí dice Kansas. Cold water.
13: Cold water. We have cold water. ¿Qué hacemos? ¿Lo esperamos o no lo esperamos?
12: Y esperemos.
13: ¿Lo esperamos?
12: ¿Sabes que va a ser duro?
13: ¿Pasar el agua al termo?
12: Eso también no. Cuando nos rindamos, vayamos para allá y el frío esté allá. Hace un ratito ya.
13: No, bueno, pero todo tiene un límite también, ¿no? Allá bien. Mirá.
16: My friends, that's all.
17: What's up, man?
13: Take care, please. Yes,
16: thank you.
13: Take care, please.
12: Be careful.
13: Oh, what's up, my friend?
16: Who's our receipt?
10: Thank you. Estamos muy bien,
13: We are so good.
12: We are so fucking good.
13: You need more? Oh, it's fucking amazing. It's amazing. It's amazing.
12: Do you?
13: Yeah.
10: No te burles, flaquito.
12: Yeah.
15: My friend, you are the best.
12: Thank you.

0: Thank you very much.
1: Realmente
2: una expendedora de coca.
3: Naranja, decís vos.
1: Es solamente un matepeya, un gemido.
3: Sí, pero. Un dejito de burla, ¿o no?
1: Sí, por supuesto.
3: No se puede burlar a todo el mundo.
1: Todo el mundo.
3: Todas las instituciones, todas las personas.
1: Es muy difícil así.
3: Es muy difícil sortear este grupo. ¿Estamos para una burga?
1: No. Más tarde no te lo dejo.
3: Esta gente se comió un bife de chorizo a las 6 de la tarde, así que uno puede esperar.
1: ¿Vos volviste a comer?
3: Me comí una empanadita y comí en el avión.
1: Ah, bueno, no, yo en el avión no comí.
0: Yo sí, también igual.
1: ¿Eh? Joaquín también metió el doblete.
4: El tema de la guitarra va a ser el conflicto de las mellizas más locas del mundo, porque yo sin saber lo que pasó con la guitarra, sé lo que pasó con la guitarra.
5: Bueno, cuando antes del viaje fue un tema de debate con Germán si íbamos a traer la guitarra o no. Y medio que los dos sabíamos que teníamos que traerla, pero había una cosa que había que ver si era más fuerte, el deseo de traerla y lo bueno que nos podía dar ella, o el alivio de no tener que estar cargándola durante un mes.
4: Ambos querían traerla, pero a la hora de elegir si la llevaba o no, Germán decidía dejarla, pero decidía dejarla sabiendo que en algún punto Joaquín iba a decir, bueno, entonces la llevo yo.
3: Y yo recuerdo las quejas por la guitarra, por una gira de un día en Montevideo, y el tipo decidió venirse con una guitarra por un mes.
5: Definitivamente yo decidí que el placer por tenerla acá va a ser más fuerte que el sacrificio por tener que cargarla. Así que la traje.
3: Pero por ahora, para mí, están conviviendo con la armonía.
5: La funda está precisamente para eso, Ger. Para que si se golpea, no sea tan grave.
1: Te voy a mostrar que el golpe que le diste...
5: Así ya está rompiendo el cierre, abriéndola así, como si fuera una...
1: Mirá, esto no estaba. Esto ya te digo que no estaba.
6: Es obvio que estaba.
1: Esto no estaba.
5: Obviamente.
0: ¿Qué pasó, Ger?
5: Esta guitarra, cuando él deja de tocar, la tira en Mortaris. Nunca la pone...
1: ¿La pongo arriba de un sillón?
5: Sí, pero que cualquiera puede hacer cualquier cosa. De hecho, la apoyás con la clavija, que le hace mal.
0: ¿Qué pasó, Ger?
1: Ah, Joaquín es un pelotudo. Joaquín es un sorete.
5: Acá, esto va a ser el gran tesoro del viaje, Agustín, te lo digo. Ella. De trovador a trovador.
7: Hay que ponerle nombre, ¿eh?
5: Sí, hay que ponerle nombre.
1: ¿Qué nombre te gustaría ponerle?
7: Es que hay que buscarle un nombre.
1: Alicia.
5: Alicia.
0: Estela.
7: Alicia Guitar. Alicia de Guitar.
5: Y bueno, estamos teniendo algunos problemas con Germán para el tema traslados y tenencia, pero va a salir adelante y nos va a dar momentos. Alicia yo creo que va a ser una protagonista del evento.
7: Tocate un tema.
5: Es que yo no sé tocar con zurda, con guitarra zurda.
1: Sí, sí.
5: Solo puede tocar él esta.
7: Ah, ¿la trajiste solo para él?
5: El sirviente. Sí, Alfred.
1: Pero pará, aclará que yo no te lo pedí. Yo no quería traerla.
7: Él no quería traerla.
1: Los últimos 3-4 días se habló mucho del tema, no sabía si traerla o no. Finalmente él dice que la quiere y que se hace cargo de la situación.
5: El perro que uno de Félix, Buenaventura.
7: Y pediste una guitarra para este viaje.
5: Y entonces dije, no, tenemos que hacer.
7: Entonces después también lo vas a tener que convencer de que toque.
5: Sí.
1: No, prele. A mí me gusta tocar. El tema es que no quería.
5: Esto va a ser como los escenarios de las previas de los teatros, de los circos.
1: Un ratito.
0: Tiene que ser.
1: Dándola un mes.
0: Música de country en
7: Texas.
1: Así, above the moon rising.
7: Ah, estoy hablando. Hablando con alguien de la nada.
5: Es el lobista más grande que conozco. Top 3 de lobistas que conozco.
7: Chico, conseguí entrada para Suecia, dice.
1: Pero para claro, con alguien no implica ser lobista. No, está bien, ya está. ¿Sabés cuál fue el acuerdo en el viaje? Si esto se rompe, que se va a romper. Sí, a medias. Compramos otra media.
7: Mirá.
1: La guitarra empieza a sufrir una serie de golpes constantes que me obligan a tener que intervenir y llevarla yo de vuelta. Pero esa guitarra vuelve destruida, lo quiero adelantar ahora.
5: ¿Cuánto está alguna de estas?
1: Un palo.
5: Esta
1: vale 300 lucas.
7: Ah, y entonces...
1: Vamos a comprar una buena.
7: Ah, entonces ya que está te quedas con...
1: Y obvio, compramos una buena, pero hace un año y medio que está la
7: guitarra. Pero entonces es un negocio.
0: A ver si se mantiene parada.
1: No querría tener que comprar otra. Pero bueno.
7: Tu negocio ideal es que al final del viaje esta guitarra estalle. Mirá.
0: Alicia
7: de guitarra.
5: Alicia es buena.
7: El mago J. Sí, bien.
1: Un producto que salvó.
5: Salva.
1: ¿Cuántas canciones ya? ¿20? ¿30?
5: Sí, mínimas. No, y vamos a tocar en las calles de Dallas.
1: Mirá que se hace ese, lo pensé. Pero si vos te parás con tu guitarrita y una cámara.
4: No, en el barrio donde estamos, que no hay nadie.
1: En el barrio, no, pero te parás en el downtown.
0: No, lo que tiene que ser es. Te parás con la guitarra y la funda abierta. Y que la gente pase.
1: Por eso te digo, pero no te pueden decir, estás haciendo como. Sos un streamer, te tenés que volver, te deportamos. Viste que está ese rumor.
0: Artesano que está tocando con.
1: Bueno, yo estoy dispuesto a hacerlo eso.
4: Vivo en el bolsón, pajero.
1: En el banderazo, en el banderazo.
5: Pero un día columque, vamos al centro de Dallas.
4: En el banderazo.
5: Y un gorrito.
1: En el banderazo.
5: Gorro. Pero no decir somos pobres, somos músicos callejeros. Entonces tocamos acá, se pone en otra esquina filmando y tocamos para la gente de Dallas.
1: En el banderazo.
5: 5 o 6 temas. No,
1: pero está bueno, el banderazo puede tocar para 1000 personas capaz.
5: Cantar con eso,
1: decís. Tocamos tan solo.
2: El público local. Y aparezco yo y paso y tiro la primera moneda.
1: How many roads does a man
4: claro. No, era una de protesta, tipo, yo, the masters of the world.
1: Se terminó, chicos.
4: Recién empieza el conflicto de la guitarra y en el motorhome va a ser. Va a haber discusiones. Alicia se llama la guitarra, le hemos puesto el nombre de Alicia. Así que cuando suena Alicia, la cosa se pone brava.
3: De todas maneras, hasta ahora, ni un acorde sonó de esa guitarra.
5: Toda la ropa derecha.
4: Ahí viene la mía. Viene la marrón mía. Bueno, listo.
6: Y a gusto.
4: Toda menos la de Juaco.
6: Te presto los calzones, Juan, no te preocupes.
5: Era obvio, ¿qué pasa esto?
4: Joaquín se desespera. Punto. Ante cualquier situación, él se desespera cuando pasan más de. 20 segundos, 25 segundos es su umbral de desesperación y en este caso sucedió con las valijas. Pero todo lo desespera él. Tiene que estar caminando constantemente y hoy en particular creyó que sus valijas habían quedado en Atlanta. Así que se lo vio nerviosito.
5: Yo tengo pánico con el tema de la valija y la cinta. La cinta es uno de los mayores pánicos que tengo en mi vida cotidiana, la cinta de los equipajes. Cuando vas por Atlanta con escala a otro lugar, el aeropuerto de Atlanta tiene la particularidad que vos tenés que retirar la valija y volver a meterla en una nueva cinta que la lleva al nuevo avión. Entonces yo en ese momento entré en contacto con mi valija y fue como un momento de acercamiento. Ya hasta este punto llegó, entonces había algo de tranquilidad. La devuelvo a la nueva cinta y cuando tuvimos que retirarla en Kansas City, ahí empezó el desastre porque aparecían todas las cintas, sin Germán, obvio, primero.
4: No, por favor, no.
3: No, Gercho.
1: Ya está.
8: Estaba abierta, Ger.
1: ¿Eh?
8: Estaba abierta.
1: No, ya está.
3: Mirá que para mí debe ser un código de las policías aeroportuarias.
4: No pueden pasar, es que
1: me roben.
4: Que la rompió.
5: Él estaba primerito ahí, taca, taca. Y ahí empezó a sufrir porque Pablito Kenny también sacaba la suya. El Tano también. Quedamos Lucas y yo en un momento y ya un 25% de la gente que había estado en un principio alrededor de la cinta. Con lo cual ya empieza a haber más espacios y más.
3: Escuchá, Luqui, ¿a vos te dieron el papelito de?
4: Claro, pues si no,
3: de Atlanta.
4: El papelito para.
5: ¿Para reclamar?
3: No, el papelito
4: para que te den la valija.
3: La valija. Para que él la mandara.
4: Vos le tenías que dar el papelito para que te tome la valija.
1: Cuando. Ese. Nosotros teníamos los dos juntos.
5: Sí, pero no le di nada.
3: No le dije nada.
5: No. Todo más lento, se cargan con menos frecuencia. Ya es una situación de desesperación. Y en un momento la veo y ahí corrí para agarrarla lo antes posible, porque tiene una corredita.
4: ¡Puta! El papelito para que te tome la valija.
1: Le pasó la valija.
5: Costó, pero ahorita.
1: Mi perro es.
4: Voy a grabar.
1: Mi perro es la gran bestia Pop. En honor a mi amigo que hago.
0: La situación.
1: Somos 21 personas en un vehículo camino al downtown de Kansas.
5: Yo estoy apoyado en el posavasos.
4: Menos mal que no está el galgo,
5: boludo. Ay, amigo.
1: Ayúdala.
5: ¿Qué hacía Robert? ¿Se quedaba en el hotel?
1: No,
4: se quedaba en el hotel porque no podía. Él hubiera intentado pagar una habitación.
1: Claro.
4: Y cuando le digan que no, y estaría acá.
0: El Eric Chiquín.
4: Con los auriculares. Mono y vea, mono y vea. Mono.

0: Nos amenaza a Alfredo y a mí. Alfredo le decimos, vamos al downtown. Y cuando estamos yendo al downtown, se frena en un lugar así raro que decía To the Earth Dispensary. Y cuando yo lo dispensary, dije, llegó el momento. Y él me dice, ¿ustedes? Y ahí abro los ojos y digo, ¿vos podés ahora? Sí, yo puedo. Bueno, y ahí nos fue a comprar. Y bueno, situaciones de mucha espera. Hay una persona que confundimos con policía, muchos riesgos. Muchos riesgos y mucho miedo. Y Alfredo, que estaba en un estado de ira contenida por la situación que estaba viviendo en la vereda enfrente. Bueno, y al final tenemos todo lo que tenemos que tener y estamos viviendo una jornada realmente muy feliz.
1: ¿Cuál es la zona más linda, turística, digamos?
2: The best place
1: Or tourist.
2: tourist.
1: Tourist.
0: The downtown.
2: Downtown.
1: Downtown.
2: Downtown.
1: Yes.
0: Take care.
2: And in
3: We love it.
2: Walking this barbecue.
1: Pablito,
0: Sí.
1: levantale un poquito porque no es por el, porque está grabando a gusto, no se escucha nada.
2: Okay, vamos
1: No
2: al
1: entiendo,
0: downtown.
1: ¿verdad? Entiendo el calor.
2: Okay.
0: And then acalorado, Pablo.
1: Se ve que
3: No,
1: está.
3: yo no la bajé, ¿eh?
1: ¿No la bajaste vos?
4: No, no, no, no.
0: Yeah.
4: Fue el
2: Okay, we
4: joven.
2: can go downtown too. Same.
0: Oh, you go to downtown too to take that?
2: Yeah.
0: Okay, thank you.
1: ¿Cómo maneja
3: Soy
1: todo?
3: fanático del hablando inglés también.
1: ¿Por qué habla
3: Es
1: bien?
3: una buena versión.
1: Habla bien, habla bien.
3: Sí.
1: ¿Lidera del grupo?
4: Porque se mueve.
1: ¿Cómo es el ranking de inglés del grupo? ¿Joaquín lidera o Luca lidera?
3: Ay. No, no, lideran ellos dos.
0: Los dos chiquitos.
1: Ah, sí,
0: Tienen.
4: Nosotros dos,
0: ah, todos,
3: Ellos
0: todos.
3: dos
1: Es verdad, ¿te acordás el día que Luca de Benetti pierde su pasaporte
0: Ay,
1: y habla con
0: ay,
1: total coherencia?
3: En la
1: Qué
3: desesperación
1: va.
3: incluso.
4: Sí,
3: Lideran,
4: desesperación absoluta.
3: Pero sin tener un super nivel de inglés, ¿eh? Lo que pasa es que la
1: Obvio,
3: generación
1: no
3: de ellos,
1: lideran,
0: claro, son bilingües nativos.
3: Ellos son generación que tienen
0: claro.
3: nivel de inglés de internet, que es que saben inglés.
1: Bueno,
0: claro.
1: pero Joaquín habla bien. Habla.
3: Sí, boludo.
1: Entonces, ¿cómo es el ranking?
3: Para mí son los jovencitos. Yo creo que estoy un paso por adelante de Joaquín. Joaquín.
0: Alfredo.
3: Bueno, Joaquín
4: Alfredo,
3: Italia,
4: entonces.
3: Germán Kenny, ¿no?
4: Yo vengo último.
1: Sí,
4: pero solo me la rebo. Me la rebo.
3: Mano
4: a mano estoy.
3: No, casi
4: el problema
3: que
4: cuando venís con uno que habla mejor, te relajás y.
0: Y ya está.
4: Che,
3: bueno,
4: vos
3: hablas mejor que
0: sí,
3: yo.
0: Sí.
1: Pensar que ayer hubo un tornado acá, ¿no?
3: Pensar que ayer hubo un tornado, Ger.
4: Luque, ¿no desayunaste el
3: sanguchito rico que viene?
1: Hubo un tornado acá. Llévame a la concentración argentina, si no.
4: Voy a lo de Enzo Fernández, señor.
3: La sonrisa de Gardel.
1: La primera persona con la que nos contactamos en el lugar. Joaquín le pregunta si puede ayudarnos con weed y el hombre le dice que sí. Y ahí arranca una negociación impresionante que deriva en que a los 35 minutos el hombre estaba comprando weed para nosotros en un lugar con el auto encendido, todos nosotros adentro y él yendo a comprar weed para el grupo. En este caso para Joaquín. Y para mí, ¿no?
3: Le pide marihuana, le pide weed, es el Uber de nombre RG o RJ.
0: El personaje se hacía llamar CJ. No, GB. GB. GB. Se hacía llamar GB y era un personaje increíble.
5: Yeah, it's possible.
2: Yeah.
5: Perdón, chicos, perdón por este tema
2: increíble.
5: De
2: ¿Qué
5: adicción.
2: Me tengo su cara.
3: No, está bien, boludo.
5: No
3: si
5: que
3: tenemos que hacer nada.
5: ¿Qué pedimos? Dos.
2: Ah, está bien.
5: ¿No?
0: Sí, dos estamos, ¿no?
1: Incluso comprate tres, Juan. Son 3 días.
5: Three.
2: Ok.
5: Three B-roll.
3: Pero te está diciendo que vaya a jugar.
5: No, pero solo.
2: Just write the name. Write the name. I can play it.
3: Oh, vamos en cámara.
4: No puedo.
1: Ilegal es ilegal.
2: Primera noche en
1: Pre-rolls.
4: No parece ser un canal shop.
1: Pre-rolls, activa, please. Pero dice dispenser. Para mí es ilegal, boludo. O sea, esto no,
5: no
1: pero
5: puede,
1: debe
5: comprar,
1: ser, no
5: puede
1: debe
5: comprar
1: ser THC.
5: Puede comprar solo los residentes, claro.
0: Y en un momento a mí me hace como un gestito de también si quieren conseguir algo para pasarla mejor, pueden conseguirlo. Y yo accedí. Entonces, cuando ahí cruzamos mirada, porque él miró para atrás. Y ahí le digo, vos podés. Acá es legal, pregunto primero. Y después le digo, vos me podés conseguir. Y me dice, yo puedo conseguirte. Entonces ahí quedamos en generar un contacto telefónico para tratar de conseguirlo.
5: Creo que es.
2: Tiene que tener
5: claro.
2: Pre-roll sativa.
5: Sí.
2: Pre-roll sativa. How many?
1: Strongest.
0: Three.
1: The strongest.
3: Strongest. Le escribe strongest.
1: Poner el filmado.
3: ¿Qué es lo que preguntó?
4: Me
1: vas
4: a filmar el traductor por las dudas.
3: Ger, ¿qué preguntó recién?
1: ¿Quién?
3: El chabón.
1: ¿Sabes qué?
3: No.
1: Si queríamos tres porros.
3: Tres porros, dijo. Tres porros.
1: Sí. De armados, pre-rolls.
3: Claro.
4: ¿Qué está pasando, Joa?
0: Estamos tratando de conseguir su cannabis. Acá con el muchacho, con JB.
4: Se mandó, ¿eh?
6: Y se llevó 100. Se llevó 100.

0: 100 en el bolsillo.
1: Y entra.
2: Y hay que ver si
3: te pones. Es buena gente, Ye. Ya te digo que JB es buena gente.
1: From the Earth. Me gusta el título desde la Tierra. Sí, claro. Eso del dispensario. 100 ahí.
4: Ahora viene y te dice 100 más.
1: 110 me hace. Pero bueno, está bien. Esto es lo que cuesta.
3: Después te doy cuál.
5: Quiero opiniones de Alfredo, yo.
4: Pará, te pregunto.
1: Estamos con tres, para todo el grupo. Tres. Yo creo que está muy bien.
4: ¿Cuántos porros armás?
1: No, no, te lo vine armado.
4: ¿Pero solo tres?
1: Pero son grandes acá, son más grandes.
4: ¿Solo tres?
1: No, pero los de acá son buenos, son buena calidad.
3: Capaz está 20, 20.
4: 20 cada uno.
3: 7 le dijo.
0: Ah, 7 cada uno.
1: No, sí, igual.
3: No, pero bueno, se viene un IVA, se viene un IVITA.
1: Sí, se va a llevar.
0: Se va a llevar algo
3: puesto. Se viene un IVA Yagroski, me parece. Un IVITO cucharita.
0: ¿Por qué? ¿Cuánto?
1: Él dijo 5 o 7, pero no bastan 5 o 7, estaba más antes siempre.
0: Estaba 20 siempre.
1: Estaba 20 por ahí. Así que bueno, vamos a ver si se da.
5: Se vino un Ojalá que noble. Se dé.
1: Va a cambiar todo, ¿eh? Cambia toda la escena.
0: ¿Qué pasa si ahora Kenny se sienta y se lleva el auto de JB?
3: Realmente le daría un vuelco a la experiencia, ¿eh?
5: Hay que poner el...
3: Hey, you, JB. JB, I love you so much, pero...
0: ¿Cómo puede ser que Joaquín interactuó con una persona solamente desde que llegamos y ya consiguió que entre a un lugar a comprarle marihuana, un desconocido, con el único que habló?
1: ¿Qué está pasando?
0: Se nos sale.
3: ¿Qué pasa? Uy, uy, uy, uy, sigamos preso. Yo creo que
1: sale el ice, ahora sale el ice.
0: Si ahora suena una sirenita que
5: hace... Hay que tomar el volante, ¿eh?
0: Ahorcado.
1: JB con la gorra roja. Boludo.
5: Era un policía encubierto el chabón.
3: Ey.
1: Encubierto del mundo.
0: ¿Quién agarra el volante?
5: Ah. Alfred.
3: Hands in the back. DEA.
0: No,
3: JB.
0: Es un brother, JB.
3: De hecho, él te trajo el mate, no te olvides, boludo.
6: Voy a decir una cosa de este timador profesional. Me trajo la matera que me había olvidado en su auto, de vuelta. Con eso se ganó un pick-up al downtown de Kansas, pero frenó en la mitad de la nada a decirnos que había un lugar para comprar cositas ricas. Esas cositas ricas las quiero, dijo Guaco. Cosa que me indignó porque yo estaba presto a irme a otro lugar, me puse en una situación de peligro, todas esas cosas que no me gustan a mí, un tipo con anteojos ya, con familia.
0: Y cuando sale le decimos, ¡Ey, yo, JB!
1: ¡Qué buen nombre, JB! ¡JB!
3: Alfredo allá, ofendido casi.
1: ¡JB! ¡JB!
0: ¿JB o JB?
1: Para mí es JB. ¿JB es? No, JB. No, estoy tapando el teléfono.
5: ¡Ey, yo,
1: JB!
0: ¡JB!
1: JB, Mike. Ahora, la solidaridad de JB también. Destaquemos un nombre solidario, un hombre que está...
5: Ya es SHI.
3: Hay que propinar y después dividimos entre los tres, boludo.
1: JB, Mike. Él se tendría que quedar con todo el vuelto.
5: My engineer.
3: Dividimos entre los tres.
1: También te voy a dar otro dato. Te voy a dar otro dato.
5: Hay que hacerlo.
0: Alfredo, dame tu parte.
3: 10 cada uno es. Así, por favor, Joaquín, te pido, pero por cámara.
0: Por favor.
1: ¿Cómo pasa, boludo? ¿Es el autobac?
3: La gente, es el autobac. Che, Joaquín, anda a ver.
5: Anda a ver,
3: cagón.
0: Tenemos envidia, señores.
1: ¡JB!
0: ¡You're my doctor! ¡You're my engineer!
3: Boludo, ¿ya dónde deja el vehículo prendido? ¿Con su celular?
1: Totalmente
3: con
1: desconocido.
5: Conoció.
0: Alfredo, son 10 por pera, decirle. Medio canchero.
5: No, cuando llegue todo. Que parezca real.
3: Claro, tiene que ser real, tiene que sonar real. ¿Cómo es?
5: Che, bueno, entonces vivimos entre todos.
0: No hay chance de que suene real igual. Claro, Alfredo lo va a sacar cagando.
3: Pero pará, hay que hacer así.
0: No sé si es mejor su que diciendo. Alfredo, son 10 por pera para el porro, amigo.
1: No, porque sé que vas a fumar. Eso lo voy a decir. Porque sé que en este viaje probaste.
0: Te voy a cobrar porque sé que vas a fumar.
3: Uy, no. Uy, policía.
1: Ya está. Bueno, fue lindo metáforo,
3: Policía, boludo. No fui, me voy.
0: Qué cagón, por
3: favor. Este estaba antes que. Este entró antes que se evite.
5: ¡JB!
1: ¿Lo viste?
3: Sí, este entró
1: antes. Ah, entonces debe estar. Ahora es el turno de él. Yo le volvió Strongest Sativa. En el mensaje le pongo Three pre-roll of Strongest Sativa.
3: Y acá no, además te digo, prepárate para un Uber salado.
5: Sí, porque tiene de todo.
3: Y ahí también.
0: a poner su sobreprecio, JB, ¿viste?
1: JB tiene camarita en el espejo, ¿vieron?
5: Sí, ese espejo suena poronga.
1: ¿Sí? ¿A vos te gusta?
0: Sí, no está muy bueno. Yo tenía ahí.
5: El tema es que ahora no vería nada con un espejo.
0: Alfred, te cobro ahora, no, porque después vas a estar muy loco. Dame $9.
3: No, decile, pará, me escribió y dijo que lo teníamos que aguantar 20 minutos. ¿Podemos aguantar acá? Decile.
5: Baje el vidrio.
1: No voy a poder creer lo que está haciendo en este momento. Está insultando su apellido aristocrático, Alfredo, en este momento.
0: Manchando su apellido con una droga de baldosa.
1: Todo por From the Air Dispensary. Mirá que la gente que entra.
5: Siguen entrando, boludo.
3: Pero no es raro la gente que entra, no es de marginalidad, ¿eh?
5: Y no, si la marihuana es familiar, boludo.
3: No, entran parejas.
1: Ahora, Ger, ¿no somos sospechosos 7 personas enfrente del dispensary?
0: Está el policía acá.
1: ¿Quién?
0: El policía acá atrás.
3: Amigo, ¿qué te pasa?
5: ¿Qué están haciendo?
1: Yo te estoy llamando al ICE.
3: ¿Qué estás haciendo acá? ¿Qué estás haciendo? Salí de acá.
1: Dale, JB, la puta madre, loco.
0: ¿Estás sacando una foto de la patente de la...?
5: ¿En serio?
0: Sí.
5: No lo puedo firmar, entonces.
3: ¿Qué haces acá, flaco?
0: ¿Qué ni hace algo, chabón?
5: ¿Qué ni hace algo?
3: ¿Qué ni urgente?
5: ¡Pablo!
1: ¡Pablo!
3: ¿Qué ni urgente?
1: Este nos está
3: botoneando. Hay una persona extraña.
1: Este nos está botoneando de verdad, ¿eh?
5: ¿Pero le estás haciendo foto en serio?
0: No,
1: está hablando
0: con él.
1: ¿Sacalo?
0: ¿Eh?
1: ¿Lice?
3: ¿Lice? ¿Lice? ¿Lice?
1: Sácalo, por favor.
3: ¿Le puede decir que no puede estar en otro radio? ¿Le puede decir, Pablo, por favor?
5: Bájate la mochila y te tapas. ¡Chibi!
0: ¿Qué está armando, Chibi, boludo? Mírame.
3: Alfredo está enojado ya.
1: Y bueno. Ahí viene Chibi.
5: ¿Sí?
1: ¡Ey, yo, JB!
3: Contento.
1: The line takes
2: too long. I'm sorry.
3: No, it's okay.
1: No, it's
2: strong
1: okay.
2: One.
3: You say
2: strong one.
3: Yes.
1: The strong one.
2: 25 plus tax.
1: Okay. Thank you.
2: Yeah, right there. Receipt.
1: How much is the total?
2: 84. 84 plus something like that.
1: Okay.
2: 84. Let me see.
1: Yeah, 84, 50.
3: 84.
0: Sí, los tres.
7: Se portó muy bien el hombre, entró, tardó un rato, se especuló, hubo miedo. En un momento parecía que había un policía rondando la zona del auto y después se subió y nos fuimos a comer.
6: Tardó bastante, salió, no le dio el vuelto a Joaquín y no cobró el Uber más caro de la historia. Pero bueno, esa fue la experiencia WIT.
3: Está bien, estamos hablando de... Ferry.
1: Thank you.
2: That's a strong one.
1: Yes.
2: Try, and if you like it,
1: we can. I call you again. Yeah. Thank you. Thank you very much, GB. For this tester.
0: Is GB or JB?
2: My real name is Getnet Ballet. So I put GB.
0: GB.
5: GB.
1: Yeah. Where are you from?
2: Ethiopia.
1: Ethiopia.
2: Oh. You see, my first name. Getnet, last name Ballet. So I put GB.
5: Adis Abeba, decírelo.
1: Ballet y Getnet.
0: I was in a...
2: Ballet is last name.
1: The Getnet is the first name.
2: Yes.
1: Getnet.
2: That's why I put GB.
1: GB is better.
5: Like MJ.
0: From Addis Ababa.
2: From Addis Ababa, like 45 minute flight.
1: Oh. Right. Okay. Bueno, Alfred, dado que vas a probar...
2: This is the best place to go.
1: Adivimos, no
2: power and light.
0: Okay.
2: Eh? Right there, I can take you there.
7: Yeah, Kansas City power and light.
2: Yes.
1: Okay. Dividimos $9 cada uno, Alfred. Dado que va a ser tu debut.
2: ¿Qué? ¿Qué?
1: Nunca te voy a lograr. Nunca te voy a lograr convencer.
2: ¿De qué? ¿De fumar?
1: Sí.
2: No tengo mal.
0: ¿Vamos a comer entonces?
1: Vamos.
2: ¿Ganamos el morfi?
0: Y sí, son 11:30.
3: Hay que escuchar cosas a esa gente que no conoce, pero...
2: Pero el flor lo conoce.
3: Pero Alf.
1: ¿Qué dijo?
7: ¿Qué dijo Alf? El elfo Alf.
3: Es una vergüenza.
5: El extraterrestre.
1: Es verdad. Es verdad.
3: Alf.
2: Se transforma para la cámara, creo, ¿no?
3: Totalmente.
0: Alf. Es que no sé cuánto salió el otro.
1: El otro salió 84,50.
0: No, esto no.
1: ¿Cuánto nos salió? 25.
6: Apaga este palopero, boludo.
0: ¿Cuánto salió el otro?
1: ¿Cuánto es Alfred? Y 30 y pico.
6: El otro salió 40, creo. Mira, del aeropuerto.
1: Le damos 30.
3: ¡Qué locura!
6: ¡Fori! ¿It's okay?
2: Give me Eddie.
8: 80.
2: Yeah, I just returned the stuff and the seven
8: verdad,
2: people,
8: somos
2: nobody.
8: Sí, sí. La espera.
2: Nobody.
0: Dale.
1: ¿Qué le damos? 80. People,
8: you know? Then I call you back.
2: Yeah, give me a call.
8: Okay?
3: So 70. Yeah.
8: 70. Okay.
2: Okay.
0: 70.
1: ¿Cuánto le damos?
0: 70.
1: 70. 70s.
3: Y sacó 10 el viejo.
1: ¿Está bien, 70?
8: ¿Está bien?
3: Sacó
0: 10 ya. Hizo 84, decía el narcisista simpático sobre su compra.
7: Él solo hablaba de
1: eso. Thank you. Después lo llamamos. Thank you, Jimmy.
8: Thank you very much.
9: Y bueno, resolvimos un tema que no estaba en los planes, pero bien, bien. Por suerte, bien. Fuimos estafados también, pero bueno, eso que lo cuente él.
7: Nos cobra un sobreprecio abismal en la marihuana y un sobreprecio en el auto. Se terminó llevando como ciento... Sí, boludo, 160, 170 dólares en un ratito.
10: A ver si está nuestra bandera. Está, está.
7: ¿Está?
3: Acá, mirá.
6: ¿Qué pasa? ¿No te alcanzas esto?
5: Uy.
3: Escuchá.
6: La sirena suena para mantener alerta a la ciudad.
10: Ger, controlámelo a Cuaco.
6: No está pasando nada.
3: Uy.
7: Controlámelo.
3: Calentó el pico. Es su manera de calentar el pico.
7: Controlámelo porque todavía no sabe si puede.
3: ¡Ea! ¡Ea, ya!
6: Controlámelo a René.
1: Se está apurado, ¿viste?
3: No, el apodo Alf me parece el más maleducado que le he escuchado.
7: Porque... Es que no sabía qué decir, estaba, él sabía que tenía que hacer un chiste y estaba...
1: Estaba muy nervioso, una vez más en el lugar de protagonismo y totalmente incómodo. Me salió mal, además la apuré.
0: Y acá terminó la ciudad.
5: ¿Y viste?
3: 3x3 como dijo mi amigo. Llama este lugar donde van a comer asado, vas por el día y te volvés, que son todos lugares...
0: ¿San Andrés de Giles?
3: No, pero otro más, que está muy de moda.
0: Carlos Ken.
3: Ese es uno. Pero ahora, ¿cómo se llama el lugar donde fue Paloma con el Cuña el otro día?
1: ¿De qué? ¿Lima? No.
3: A comer un asadito y volver, ¿te acordás?
7: ¿Cuál es la verdad, chabón?
1: ¿Cuál era? ¿Varadero? No, Varadero es de él.
3: Areco.
1: Areco.
5: Lo mismo que Gile, Areco.
3: Hasta acá llegó,
10: Un poquito más, amigo.
1: ¿Cómo lo rompió el orto JB, Sí, bueno. JB nos metió el dedo del orto.
7: Realmente nos robó fuertemente.
5: JB se arriesgó su vida con el Ice para comprarte porro vos.
3: Te digo que más hizo JB para que te enteres. Él compró algo
5: paraguayo.
1: Se compró uno para él.
3: Sacado.
1: Mentira que salía con el IVA 89, porque con el IVA salía 84. En las facturas está que decía 75, no sé qué, con
7: qué
1: IVA.
7: Qué manera de ensuciar una relación.
1: No, pero además uno confía, llega y confía en él.
7: Pero si me pedí los 10 dólares, te los doy.
1: Claro, me lo hubieras pedido de antemano, te vi.
10: Hola, amigo.
3: Vale,
5: la Argentina es sensación en Kansas.
7: Che, directamente.
6: Medio partido justicialista. Vamos a volver,
7: Guillermo Moreno.
3: Vamos a volver.
5: Alejandro Aquino.
1: Con K de Cumpa. Cansa con K de Cumpa.
6: Qué buena esa.
11: Informando desde Lanús. Primer blog de Par en la Mano. Yo estoy acá, los pibes ya llegaron a Estados Unidos, los vi que estaban muy felices. Me alegro por ellos. A Germancito se lo vio un poco nervioso por el tema de la guitarra. Germancito no tiene que llevar más la guitarra a los viajes, porque Germancito se pone un poco nervioso. Lo extraño a Germancito, voy a decir la verdad, extraño a Germancito. Es mi compañero de viaje. Algunos creen que mi compañero de viaje es Luquita, pero nosotros nos cambiamos. Yo le robo a Joaquín a Germán y Joaquín me roba a Luquitas. Y el viejo pivotea ahí entre todos los grupos. Pero bueno, los extraño. También vi que fueron a comprar falopa en un remis. Y el remisero lo dejó encerrado. Me estoy perdiendo buenas cosas, pero a la vez son cosas que no hubiese hecho si estaba ahí. Así que ese es el informe que estoy haciendo desde Ramón Franco. desde mi humilde morada, viendo lo que está sucediendo en Estados Unidos de Norteamérica, ¿no? Antes de la primera fecha de Argentina, que va a jugar el martes. Dicho esto, quiero contarles también que estuve viendo mucho, mañana se viene un informe ya con un poco más detallado sobre los partidos que han acontecido. Acaba de terminar España, el Cuco España acaba de empatar con un combinado que no lo conoce nadie, Tongovino, no sé cómo mierda se llama, Cabo Verde, bueno, no importa. Creo que es el equipo del increíble Hulk a Cabo Verde. Milonga, metí un chistazo. Bueno, nada, me estoy fumando unos tabacos en el patio de mi casa. Acabo de hacer un ejercicio, una bicicleta, metí una bicicletita de 20 minutos y acá estoy, che, acá estoy. Estoy bien, le quiero mandar un saludo, los extraño. Dicho esto, también quiero contarles que, como dije, no me canso de pegarla. Lo dije en un programa en el cual faltó, no estaba Luquitas y Alfredo. Y confirmé que la sorpresa va a ser Estados Unidos, que va a llegar ahora a semifinales. No me canso de pegarla, no me canso de acertar, no me canso de saber de fútbol. Soy una persona que sabe muchísimo del balompié. Y bueno, acá estoy. Pero bueno, este fue el informe del Negro Beto desde Ramón Franco. Mañana ya va a haber un análisis de los partidos desde la puerta de mi casa. Y rapidito meterse adentro porque hace frío y afuera no están bien las cosas. Mi pelo está muy crecido, como pueden ver. Cuando vengan los pibes voy a estar con la barba larga y el pelo bien largo. Tipo, como que pasé un retiro. Incluso puedo entrar en un retiro espiritual, ¿eh? Estoy pensándolo. Vení, Milonga, vení. Vení que la gente te quiere ver. Vení, querido, vení. Vení, papá, vení. Vení, papá. Ahí viene Milonga. Estoy acá con Milonga. Les mandamos un gran saludo, un gran abrazo con el perro más grande del mundo. El perro más precioso del mundo. Les mando un gran abrazo, un gran cariño. Y viene y acá estamos con Milonga, loco. Vamos, loco. Los quiero, les mando un abrazo. Y nada, espero que sea con alegría. Bye, bye. Orfidenson.
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0: buenas tardes. Me están escuchando porque yo no me escucho bien. ¿Cómo les va? Buenas tardes de miércoles. Si me escuchan con la voz un poco rasposa, puede ser que ayer flasheé que no era el primer partido de Argentina y dije, tal vez hoy es la final. Lo voy a gritar como si no hubiese un mañana y como si mi trabajo no dependiese de eso. ¿Qué tal, Juana?
1: ¿Cómo estás?
0: Muy bien.
1: Buenas tardes. Yo el año pasado, mentira, el año pasado no, en el show de Taylor Swift hace un par de años, fue la primera vez que me di cuenta que no podía gritar como quería porque trabajaba de hablar. Y fue la primera vez que dije, la puta madre.
0: ¿Te pudiste controlar?
1: Un poco. Después dije, quizás si voy como afónica al aire puede ser como graciosito.
0: Claro.
1: Tipo, jejeje, hablemos de esto, pero hasta ahí. Y desde ahí un poco lo tengo más incorporado. Pero bueno, también era el primer partido. O sea, bien, 3 goles sí. de Messi, buenísimo, pero tampoco
0: sí,
1: nos iba
0: sí.
1: la vida.
0: Es verdad. Lo que pasa es que a mí me contagió mi padre, que estaba gritando como un desaforado. Y a mí la verdad es que los goles de la selección me sale gritarlos así, con mucha pasión. Buenas tardes, Leandro.
2: ¿Cómo andan? ¿Todo bien?
0: Todo
2: yo me quedé
0: bien.
2: Sin voz en el recital de Megadeth. Y pensaba lo mismo que Juanita. Está en el blog de Brasil, ¿te acordás? Te lo dije en el aeropuerto, digo... Si yo me quedo sin voz un día, me quedo sí. sin laburo.
1: Sin laburo, y si trabajás con gente, un poco lo perjudicás.
2: Ah, pero igual ser mudo a mí me encantaría. Mudo y sordo. Las primeras 2 horas que entras a un lugar, mudo y sordo. ¿No
0: para
2: te pasa?
0: No.
2: Para no tener que hablar con nadie.
0: ¿Y para qué vas al lugar?
2: Hay un lugar que se llama oficina y trabajo al que debes ir para cobrar un sueldo y vivir.
1: También podés no hablar con nadie y simplemente no hablar.
2: Yo trabajé
0: puede ser un mala onda.
2: Muchos años en el Ministerio de Economía, en la oficina ya me conocían todos. Siempre que entraba alguien le decían a Leandro, la primera hora, no le hables. Yo entraba, no saludaba a nadie, y de a poquito me iba levantando, me tomaba mate, empezaba a laburar y ya me empezaba a soltar.
1: ¿Pero es por mal humor o por timidez?
2: No,
1: es por desprecio
2: no,
1: al humano.
2: Mal humor. No, ¿cómo de ser tímido? Soy la persona menos tímida del mundo.
0: Es por geminiano, tampoco es por
2: sí.
0: mal humor. Es porque
1: como...
0: es de Géminis. Y
2: si activo el modo copado, les puedo caer bien a todo el mundo.
0: Sí.
2: A todo el mundo.
0: Sí,
2: pero
0: sí,
2: tengo
0: eso
2: que
0: es
2: estar
0: verdad,
2: de buen humor.
0: Doy fe, pero tiene que. Ni siquiera de buen humor, tiene que quererlo.
1: Claro.
0: Porque no es una cuestión de buen humor o mal humor. Es una cuestión de. Se te setea la cabeza y decís. Voy a hacer un mala onda.
2: Sí.
0: Yo
2: es
0: no
2: un,
0: sé si es pará, por mal humor.
2: Es un karma con el que todos los geminianos cargamos, de que de repente te volvés loco y decís no quiero hablar con nadie, la humanidad es una porquería.
0: Sí, imagínate. Sí.
2: Pero viene con un gran poder también.
0: Imagínate la familia. O
2: y
0: el entorno. Imagínate el entorno del
2: Escuchá,
0: geminiano.
2: Viene con un gran poder que es ese. Yo targeteo a una persona, me decís aquel, Sara, andá, caele bien. 2 minutos.
1: Sí, obvio.
2: En 2 minutos además,
1: te podés adaptar a lo que el otro sentís que quiere que sea de esa manera, obvio.
2: Exactamente.
1: 100%.
2: Pero
1: bueno, por eso también los geminianos no tienen fama complicada.
2: De ser unos trastornados.
0: Y loquitos, hay todos absolutamente locos. A mí también me pasa cuando me despierto que la primera hora o las primeras dos estoy arrancando recién.
2: Ah, sí. ¿Se va a hablar de eso?
0: Me cuesta mucho.
2: No sabes lo que es un dragón, no le puedes hablar, ¿eh?
1: ¿Tienen mañanas complicadas? Mira.
0: No, no tenemos mañanas complicadas porque no hablamos a la mañana.
1: Bueno, claro, pero digo, les cuesta la mañana.
0: Ah, vamos. Eso sí. Sí, pero podemos pasar 2 horas sin emitir una palabra. O por lo menos yo. Pero yo no me pongo mala onda. ¿Entendés?
1: Ok.
0: Simplemente...
1: ¿Vos estás en silencio?
0: Cuando fuimos a Brasil, teníamos que desayunar en... comunidad.
1: Ya me pone del culo lo que estás diciendo.
2: Sí.
0: Porque
1: no
0: era
1: por la hora,
2: ay,
1: la comunidad.
0: Éramos
1: estar
0: con
1: muchas personas.
2: Eso, se hace a tal hora.
0: Una mesa así de larga y todos comíamos juntos.
1: No.
0: Está bien, pero teníamos 2 cocineras que nos preparaban el desayuno todas las mañanas, lo cual es un privilegio increíble, está
1: obvio.
0: Buenísimo.
1: Pero 15 personas como que me da
0: sí,
1: poco de
0: es
1: fobia.
0: Un poco terrible, sobre todo porque era las 7:30 de la mañana, porque a las 8:30 teníamos que estar adentro del agua surfeando.
2: Ah, no
1: bueno,
2: sabes
1: lo que están planteando, entiendo que a ustedes les gusta.
2: Claro, nosotros fuimos ahí.
1: Claro,
0: voluntariamente.
2: Por eso no se levantaba.
1: Y es una pesadilla para mí.
0: Voluntariamente.
1: O sea.
0: Es divertido. Pero la primera hora yo llegaba. Hola, buen día.
2: No, y levantarte. Y levantarla. Juana, en un momento dije, traigan una grúa, algo, tapio, no se levanta.
1: Te cuesta...
2: Imposible.
0: Sí.
1: Yo una vez tuve un novio que fuera de joda era como, bueno, tenés un problema.
0: Yo creo
1: como
0: que...
1: Post-tango se despertaba como era, bueno, no sé.
0: Yo creo que tengo un problema, de verdad.
1: Ay, no.
0: De hecho me pasa desde muy chiquita. Yo cuando era bebé, viste que los bebés en general duermen
1: salteadito.
3: Sí, de corrido, es medio, de corrido no.
1: No, justamente vez. No duermen de corrido.
2: Qué grande, Juana, cómo se la rema, porque le había dicho lo contrario y lo recalcula del aire para darle la razón. Sí, porque es blanco, negro, por eso sí, es blanco, como sí, tal cual, ahí está.
1: No, pero viste que los bebés en general duermen 3 horas, se despiertan, lloran, piden la teta, bla, bla. Yo dormía 12 horas de bebé.
3: ¿Y tus papás no se preocupaban?
1: Al principio mi mamá me dijo que un par de veces se asustó.
3: Sí, obvio, obvio. ¿Cómo? Te ponen el dedito acá, te voy a estar respirando, boludo.
1: Acá en el pechito. Pero me cuesta mucho alarmas que no escucho.
3: Sos de esas. Qué peligroso.
1: Soy de esas.
2: No, igual la alarma que tiene. Poné tu alarma, podés poner. Es una alarma, Juana, que hace así. Mira.
1: Hoy me llamó mi mamá, así que le agradezco.
2: Eso no despierta a nadie. Vos te tenés que poner algo que sea, dale, dale, dale.
1: Yo en contra de mis instintos voy a llevar a la mañana.
3: Bueno, ya hablamos de esto, no está
1: 8 a.m.
3: Bueno.
2: Claro,
1: no tengo otro momento para ir. Pará, esta es la mía. Se llama tetera.
3: ¿Tetera se llama?
1: Sí.
2: Pero escuché, eso no despierta a nadie.
4: A nadie.
1: Es el
4: absolutamente a nadie.
1: Es el lugar donde van los chicos a hacer el amor.
4: De hecho, produce, creo, el efecto contrario.
1: Y después tengo esta. Después tengo esta también.
3: Esa la he tenido.
1: Esa me da ataque de pánico.
3: La he tenido.
2: Es un poco más rompepija. Tiene que ser muy rompepija y estar lejos de tu alcance. Esa es clave para el
3: despertador.
2: Eso
3: es fundamental.
2: Lejos, que no puedas hacer así.
3: Poca gente lo hace. Yo duermo con el teléfono abajo de la almohada.
2: Lo hago a veces.
4: Es un montón.
3: Y además, el teléfono está mal configurado. Cualquier botón que vos apretás el teléfono te apaga la alarma. ¿Viste? No es que hay que hacer. En una época en el secundario me había puesto. Esto es increíble. Una aplicación. ¿Se acuerdan que antes había como más aplicaciones?
1: Sí.
3: En el mundo.
1: Beer Simulator.
3: Claro. Había apps
1: ¿para
3: pelotudas.
1: ¿Qué? ¿Para qué?
2: Es
1: el
2: que
1: Beer
2: todo
1: Simulator.
2: Se fue concentrando. Hoy Google te hace el 90% de esas cosas.
3: Exacto.
2: Que antes hacías con otras.
3: Tenía una app que era de alarma, pero para desactivarla tenías que resolver una ecuación
1: una
3: matemática.
1: No. Te lo iba a decir, te juro, te lo iba a decir cuando lo dijiste. Tenía una aplicación que...
2: Es una idea millonaria.
1: Esa era terrible. Solo podías apagarla si resolvías la ecuación.
2: Lo que pasa que en tu caso, Agos, igual no se escucha tu alarma. No se, te da más ganas de dormir que de despertarte.
1: En mi caso no hubiese podido resolver la ecuación, además. Pero muy fuerte el tema de que no la escucho. Pero tampoco, o sea, me parece muy agresivo. He dormido con gente que se pone una alarma que es...
3: Sí, tipo los juegos del hambre de repente.
1: ¿Por qué vivís en un cuartel de bomberos? No, pero digo, con una amiga que se puso esa alarma. No.
2: Mi alarma igual es medio así. Es media.
1: ¿Cómo es tu alarma? A ver.
2: No me acuerdo, pero a ver, para.
1: Buscala.
3: No sé cómo es la mía.
1: Vos tenés una alarma muy...
2: Buscala, Juana. Tomémonos un tiempo, buscala.
1: Vos tenés una alarma muy agresiva,
2: a las esta, mira, para, vamos a hacer. Son las 15:40, está regrabada. No, 15:14. 15:14. Vamos a poner 15:15. Y va a sonar, ¿eh?
1: No, mi amor, pero...
2: ¿Qué?
1: Ah, ¿vos crees que suene sola? Yo decía
2: que sea genuino. Ah,
1: okay,
2: puse listo.
1: Okay.
2: Está a punto de sonar. En cualquier momento suena.
1: Buenísimo. A mí me parece...
2: ¿Eh? Vos la tenés, Juana, alargada, ¿eh?
1: Sí.
2: ¿Vos la vas a hacer sonar artificialmente o la vas a poner? ¿La vas a reproducir?
1: La vas a activar.
3: Me pone re mal.
2: Un clásico.
1: Ay, qué feo. ¿Viste que te da la misma sensación de me tengo que ir,
2: horrible,
1: me tengo que despertar?
2: Uy, ya arrancó, ¿eh?
3: A ver.
1: Ay, no, la odio.
2: No te levantas, chica, chau.
3: ¿Pero qué vivís en una de Chaplin, boludo?
1: No. Qué bronca que me da esta alarma cada vez que la escucho.
3: Siento que estás en una película en blanco y negro.
1: Pero
2: ¿sabes cómo te
3: no,
2: despierta
3: esto
2: esta?
3: Esto puede llegar a ser desesperante, amiga, ¿eh?
2: Esta no se despierta, pero ni que le tire
1: No.
2: Nuclear.
1: El otro día te fuiste a una charla, me dijo... Tengo que dar una charla. Mañana me despierto a las 5 de la mañana. Y yo tipo, uy, amor, qué bajón. Como, vamos a dormir.
3: A las 5 de la mañana en Mar del
2: bueno,
3: Plata.
2: Por
1: vamos
2: ahí
1: a dormir temprano. Comimos a las 9, nos acostamos. Y le digo, ¿pusiste la alarma? Sí, ¿a qué hora? A las 7. ¿No te tenías que levantar a las 5?
2: No,
1: bueno,
2: porque tengo que llegar a las 9 a Capital. Y entonces ahí... ¿Sabes lo que hace Agostina en un
1: a
2: momento?
1: A las 5 de la mañana,
3: la
1: me dice.
3: Como, igual para.
2: Pero,
1: ¡horror!
3: ¿No te dejó mejor? Como que cuando te fuiste a dormir con una alegría.
1: Lo que pasa es que
2: Juana,
1: yo no me iba a despertar. Era por él
2: para,
1: más que nada.
2: Déjame contarme lo otro. Juana, estoy acostado así, tratando de dormir, porque al otro día a las 7 me levantaba para vestirme, irme a Capital a dar una charla. Y de repente, 2, 3 de la mañana, escucho un ruido raro, me doy vuelta así, está Agostina arrodillada en la cama, atrás de la mesita de luz, sacando un velador así como sacándolo. ¿qué haces? Le digo.
0: Pará.
2: ¿Qué haces?
3: Te no. va a asesinar. Ok.
2: No, pensé, tipo, se puso a arreglar el velador. ¿Qué está haciendo? No, no, lo sacó y se lo llevó al living. No, me voy, no me puedo dormir, me voy a ir a leerle. No,
0: no quería leer al lado de él con la luz prendida, entonces me saqué el velador y me fui.
2: Es increíble.
0: Está bien. Mira,
3: usa el celular como alguien normal. Te lo pido, por favor. Scrollé
2: Twitter. Lee el libro, lee el libro.
0: No.
3: Sos muy sana.
0: Pero, por favor, Twitter...
3: Está bien igual, es lo que hay que hacer.
0: Twitter me hartó. Me mató. No juego más a Twitter. Y lo que hoy me estaba dando cuenta, que en Twitter o en Instagram, yo a veces me enojo mucho cuando la gente opina de cosas que digo yo.
2: No hay
0: yo.
2: Que leer, claro. Señores, no hay que leer.
0: Pero ¿saben qué? Hoy tuve como una epifanía. Dije, la gente que se mete a comentar en un tweet tuyo o en un reel o en un recorte,
3: sí.
0: Lo que está haciendo en realidad es, ¿viste el tío borracho que nosotras estamos charlando en un asado y estamos hablando de algo hace media hora y se mete y dice, no, porque en realidad eso es así, o sea. No, claro, ya discutimos eso y como que medio que pasamos.
3: La charla está pasando.
0: Ah, perdón. Me metí mal. La persona que comenta en un recorte es una persona siempre que se mete mal. Porque no tenés contexto, o sea, te estás metiendo mal. 100%. Te estás metiendo mal. Entonces estoy harta de jugar a eso. Digo, no voy a discutir más con gente que se mete mal.
3: No hay que yo no discuto en redes sociales con personas.
0: Pero ya me pone del orto
3: en absoluto
0: no poder contestar.
3: No, es que en realidad, bueno, he tenido que charlar con un montón de amigas, colegas, porque cuando sos mujer pasa mucho más.
0: Sí, por supuesto.
3: Un montón. Y en general, lo que me pasa, lo que les es lo que pienso yo en mi cabeza, quizás. Hay que creérsela mucho más y decir, tipo, yo no te voy a responder a vos.
0: Por supuesto, porque yo gastaría un momento de mi tiempo.
3: Vos podés hablarme a mí, pero yo no te voy a responder a vos porque no somos pares.
0: Pero claro, por supuesto.
3: Pero bueno, hay que...
2: Siempre igual depende.
0: Además, lo peor de todo es que es la verdad.
2: Depende de... ¿Yo tengo qué?
0: Vos tenés una frase, o que, como un statement, algo que pensás, que es... Soy absolutamente mejor que vos
2: en todos los aspectos de la vida.
3: ¿Por qué a mí por hablar me pagan? A mí por hablar me pagan. Consecuentemente, no voy a hablarte gratis.
0: Es verdad, Juana, tenés mucha
2: razón. Yo rechazo la vida con la que vos soñás porque me parece mediocre y poco. Los lugares donde te encantaría estar, a mí me invitan y yo digo que no porque no tengo ganas de salir de casa. Esa es la diferencia entre vos que me
3: valorás. Esa es la vida.
2: Soy mejor que vos en absolutamente todos los aspectos de la vida. Vuelta a pensar uno.
0: Sí.
2: Pero no, es cuando te bardean igual. Hay mucha gente que comenta con buena onda. Y entonces, bueno, uno. A mí me gusta hablar, me gusta, me encanta. De hecho, bueno, ahí volvió el chat, estoy contento. Contesto mensajes en Instagram, en general, cuando puedo.
0: Sí, porque hay gente que se piensa que se puede mear y.
2: No, y después hay gente que se piensa que no le. Por la positiva, digo, hay gente que por ahí piensa, no, el zar no mira los mensajes o hago, no me va a contestar, Juana. No, a veces pispeo, boludo, y si hay con buena onda, contesto. Hoy ya estaba hablando con uno que no sé qué quilombo tuvo, y le mandé un audio, nos pusimos a hablar, no sé quién carajo es. Pero bueno, me escribió, se tomó la molestia.
3: Yo leo todo.
2: No desdigas esa información.
3: No, ya, lo dije muchas veces, leo todo.
0: Yo Twitter dejé de leer.
3: No puedo soltar Twitter.
0: ¿Pero vos te buscás?
3: No.
0: Yo me buscaba reseguido. Y decían cosas muy
3: Eso lo dejé de hacer. Eso lo dejé de hacer porque en un momento me di cuenta que no estaba bueno.
2: No,
3: que había que dejar que la gente diga lo que quiera sobre uno. Si no te etiquetan. Lo que está muy mal es cuando están bardeando y uno te etiqueta abajo.
0: ¡No! Ah,
2: y el que
0: haces?
2: Te pasa, primero, te están bardeando acá y te pasan.
3: Esto
4: también
3: yo,
4: es
3: esto es una charla a tener.
0: Buenas tardes,
3: con,
0: Gonzalo.
2: He bloqueado gente por eso.
3: El que te etiqueta abajo es, primero que nada, vigilante con el que te bardeó.
0: Sí.
3: Que no está bueno. Ser vigilante no está bueno, incluso aunque sea a favor mío. No me gustan los vigilantes.
2: Quiere eso, quiere.
3: Y además,
2: contestar,
3: no quiero saber eso.
2: Claro.
3: Sí, no quiero saber eso. La gente tiene derecho a insultarme. Siempre
0: sin
3: que no,
0: yo lo sepa.
3: Sin que yo lo sepa.
0: Insultame
3: la
0: a mis espaldas.
3: Claro.
0: Insultame a mis espaldas.
3: Es una Poné charla.
0: Agostina Palazzolo, Agostina con un 4.
3: Claro.
0: Y la O con un 0.
3: Hacelo. Lo que hay que tener es una charla a veces con amigos. Yo la he tenido con alguna que otra amiga. Decirle a mí, yo sé que vos sos de buena onda. Si me están bardeando en Twitter,
0: no me lo
3: digas. Sí. No me quieras hablar del tema. Yo sé que lo haces tipo, che, boludo.
0: Pero son
3: bajón.
0: Tus amigas que no laburan en redes, ¿verdad?
3: Juana. Gente que no labura de esto.
0: Bueno,
3: claro.
0: Esa, a mí me pasa también, boludo, que algunas amigas me dicen tipo, boluda, no sé qué.
3: Tú los forros. Tipo, sí. No quiero hablar de esto con vos.
0: No.
2: Yo estuve peleado con mi mejor amiga, que debe estar ahí, no sé si, no creo que esté escuchando, aparte Laura. Porque una vez tuvimos un problema de ese tipo.
3: ¿Te pasó un
2: Me
3: algo?
2: Pasó, tipo, acá están diciendo no sé qué, y yo tengo ese protocolo. Yo lo tengo definido ya como un protocolo. Todas las personas que me conocen le digo, amigo, amiga, no me pases ni lo bueno ni lo malo. No me interesa saber.
3: No, lo bueno sí. Pero no, lo bueno tampoco, tiene lo mismo, porque... es la misma, sí, o sea, se es la otra otro... cara de la misma moneda. Claro. La gente se piensa hoy que sos la reina del universo, la persona más graciosa e increíble del mundo.
1: Y a los dos días sos la peor persona del mundo.
3: Un paso en falso y sos el sorete más pisado,
2: sí, hay que...
3: blanco de perro del conurbano.
1: Que ya no hay más.
3: En la vida que ya no hay más desde Ocupas.
2: Obvio que uno lo valora y quiere a la gente, sí, que le dice cosas lindas y demás, pero es verdad que si solo consumís lo bueno... te podés subir a una que no es. Sí. Entonces, a mí,
3: sí,
2: yo trato de administrar
3: con los
2: las dos.
3: Delirios místicos. Sí, conozco gente que ha pirado, o sea, piró.
1: ¿Te piró?
3: Sí, sí, sí, sí.
1: Ay, qué feo. Y sí, boluda, pero...
3: Es la gente que pira. Pero si estás solo leyendo cosas tuyas buenas y decís tipo, ah, que soy la más capa del mundo. No, amiga.
1: No sos.
3: Obvio
1: no
3: que
1: sos.
3: No.
2: Pero bueno, ese protocolo es fundamental. Es fundamental para todo el mundo, los que nos sigan en redes, si no quieren que los bloqueemos... No nos manden
3: no nos
2: cosas
3: bardeen.
2: Que suceden en otros
3: no,
2: lados.
3: No, y no nos bardeen no, tampoco.
1: Sí. Y de paso, no bardear.
3: No, pero es verdad, yo leo un montón. De hecho, a veces ayudo a chicas que me dicen... El otro día una chica me dijo, tengo mi baby shower, no sé qué ponerme, no sé si lo vas a leer. Y me mandó un par de fotitos. Y yo la reayudé, obvio. Sí, es re divertido hacer eso. Entonces, si no nos bardean, está todo bien.
1: No, no.
3: Además, ¿por qué bardear? Digo,
1: la típica es te bardean, los bloqueas y dicen, ah, no se ve. No se puede decir nada. No, no es una democracia.
2: No, esto. O después no, la que claro. Es buenísima es corrió. Flaco, yo no sé quién sos, te bloqueo. Y para mí ya está, vos vas a estar toda la vida con la cabeza de que yo te bloqueo. Yo realmente no sé quién sos. O sea, no corrí de nada.
3: No, o sea, porque no, no. Hay mucha gente, Twitter, o sea, hay mucha gente que me pide decirle a Leandro que me desbloquee.
2: Ah, sí, no, lo que pasa es que yo bloqueo...
3: Por algo te veo.
2: No, yo en Twitter, cuando usaba siento. Twitter, bloqueaba de manera random. A veces realmente bloqueaba gente que no tenía nada que ver.
3: ¿Por qué?
2: Porque me levantaba y decía, ya fue. Yo en algún momento di toda la vuelta, fui un buen tuitero, tuve éxito, sí, y me cansé. Y desde ahí hasta acá empecé a destruir mi cuenta de Twitter, haciendo ese tipo de cosas.
3: Claro.
2: Insultando gente, solo comentando de estudiantes, bloqueando random. Después le puse el candado, ahora le saqué el verificado y ya no lo uso.
3: Retuiteando a absolutamente todas las personas que le comentan algo.
2: Claro, retuiteando.
1: Es muy disruptivo.
2: Por eso la gente, muchos me deben tener silenciado. Claro, como hacía,
3: sí,
2: como
3: claro,
2: cabo, total.
3: Sí.
2: Con mi podcast... Los 150 retweets citados los retuiteaba.
1: No, eso es muy molesto para
2: y
1: el que
2: bueno,
1: te sigue.
2: Hermano, no
3: yo
2: te
3: cuando
2: gusta,
3: lo empecé
2: no
3: a seguir, dije, ¿qué onda este señor? O sea, no sabe usar las redes sociales.
2: Y bueno, así...
3: Le hice Instagram a Instagram, como la Viru, la mujer del indio.
1: Claro.
2: Pero bueno...
3: Leandro, estás haciendo un vivo en Instagram.
1: Era tu vida. Claro.
2: Leandro. Pero pasó, ¿no? Ahora estoy más en... Ahora uso Instagram. Tampoco estoy dándole tanta bola, pero Instagram es un poco más ameno.
1: Sí, no, yo soy partidaria de que Instagram es más ameno.
3: Hay señoras malas en Instagram. Sí,
1: pero
3: hay
1: señoras muy malas. La señora mala solamente quiere dañarte.
3: Sí, claro.
1: Quiere que te sientas mal.
3: Sí.
1: Te dice gorda puta en
3: ridícula.
1: Una foto.
3: Ridícula. El otro día una señora me dijo ridícula. Entré a su foto de perfil y yo no te puedo explicar
1: lo
3: el
1: ridícula
3: maquillaje que tenía.
1: Sí.
3: Y digo, ¿me voy a enojar con esta señora?
1: Ellos solamente quieren dañar.
3: Pero está mal que quiera dañar.
1: Sí, está mal. Pero está peor mal. Es lo que pasa en Twitter, que es gente que insulta con el único fin de pegarla en un tweet.
3: Sí,
1: eso
3: sí,
1: para
3: sí,
1: mí
3: sí.
1: Es mucho más indigno.
2: Y es más
1: sí,
2: triste igual.
3: Es verdad, es triste. Más triste.
1: A mí me ha pasado de ver gente
3: en TikTok
1: decir...
3: pasa lo mismo, ¿eh? En TikTok la gente a veces bardea para tener muchos likes. Y lo mejor que le puede pasar en la vida es tener un comentario con 5.000 likes.
2: ¿Ayer?
3: Porque después entro a su cuenta y son viejas o gente... O sea, en general son viejas que suben challenge y ponen hashtag viral, hashtag for you page, hashtag para ti,
2: hashtag viral.
3: Y es como tipo, claro, vos querés hacer lo que hago yo, pero no podés.
1: Bueno, esa es la típica.
3: Bueno, no me bardees.
2: Ayer me bardeó uno en
3: vieja
2: Twitter,
3: contraputa.
2: Que lo vi porque contestó uno que sigo, entonces me apareció. Que igual, creo que eran joda, pero igual lo bloqueé por las dudas. Y me estaba puteando con una cuenta de 2.000 seguidores y pagando el verificado de Twitter.
3: Sad.
2: Sad. Realmente sad. Sad. Yo pensaba, digo, claro.
3: Sad de la
2: o
3: finanza.
2: Sea, quiere todo lo que sad. Yo... Vos fijate, todo lo que yo rechazo porque ya me aburrí es lo que con lo que él sueña. una cuenta de 100.000 seguidores. Sí. Igual era, creo, en joda, pero bueno, perdón si era en joda, loco, pero no tengo tiempo de ver si es en joda o no. Y no te conozco.
0: Bueno, hay algo muy loco que pasa con estas relaciones parasociales que crea la gente que te consume mucho, que es que piensa que puede tener una especie de vínculo parecido al de tus amigos. Es como cuando te empiezan a decir, terrible hija de puta. Como con buena onda, sí, ¿viste? Sí, que sí, vos capaz a una amiga le podés decir, qué conchuda.
1: Sí.
0: Pero si yo no te conozco y me decís a mí que soy una conchuda, te voy a bloquear.
1: Es un poco violento.
0: Sí. Sos muy desubicado si me decís a mí que
2: soy una... No, vos tenés que construir un avatar, una foto. Vos en mi mente yo tengo que ubicar esa foto y decir, este Sar comenta siempre, hay buena onda, para que el día de mañana me ponga Sar. ¿Qué pinta de trolo con esa campera? Y yo me cago de risa y ya está todo bien. Ahora, si me pones eso con buena onda, pero yo no te conozco, puede que pase, o puede que lo vea y te bloquee, qué sé yo, ¿viste? Es como... Nada.
0: Es una ruleta.
2: Es una ruleta.
0: Ser seguidor de Sar de las Finanzas...
1: Nunca se puede...
2: No, no pasa nada, estoy re bien, si no estoy usando Twitter, no. Es en Twitter donde más bloqueaba y eso.
0: Sí, ahora ya no. No bloqueas en Instagram.
2: Sí, bloqueo.
1: Entonces, lo que tiene Instagram es un montón. Yo en Instagram no bloqueo, excepto...
0: Uy, yo sí
1: no
0: bloqueo
1: nunca.
0: Un montón.
2: No, pasa
0: yo que bloqueo. Yo he tenido cosas muy
2: chabón rando. Te pone, sos un hijo de puta. Le pongo, vos sos un fracasado y lo bloqueo, no vivo.
1: Y listo, adiós. No,
2: pero
1: sí
2: que realmente
1: no,
2: a mí no me cambia nada. No sé ni quién es y no lo voy a ver nunca más. Y está sucediendo en Instagram.
1: Ya está.
2: Sí.
1: Quedó ahí.
2: La otra vez uno
1: la
2: que...
1: La vida real es otra cosa.
2: Uno que me había puesto... No sé si se puede, chupapija me había puesto.
0: ¿Cómo no se va a poder decir? Mirá,
2: contesta chupapija, ¿viste? Entonces yo lo veo y veo...
0: La cantidad
2: comentado...
0: de guarangadas que he dicho yo en este programa escuché del año pasado.
2: Me pone chupapija. Me contesta una historia, chupapija. Y miro, me había comentado una historia anterior, que era, habíamos ido al Parque de los Lecheros. Y el chabón,
0: Al Patio de los Lecheros.
2: Al Patio
0: nosotros
2: de los Lecheros,
0: fuimos.
2: Claro. Sí, anda ahí, te gusta la leche. Si le puse, amigo, a mí me parece que vos tenés una duda gigante y tenés un problema y yo te de mil amores, pero, o sea, no es acá.
1: Lo que sí es coherente.
2: 100%.
1: O sea, él iba a siempre lo mismo.
0: Era sí, tema sí. Fálico.
1: Era chupar pija el tema. O sea, ni siquiera era homosexualidad. Era chupar pija. Era muy específico.
0: Sí, sí. Tema con el falo, la... Sí.
2: Y después la falta... ahí te das cuenta que la gente que bardea en redes en general no cargó. Fue gente que fue cargada en la secundaria.
0: Y claro.
2: Porque no tiene hecho ni el mínimo ejercicio más elemental que cuando vos cargás a alguien tenés que saber cuáles son tus debilidades. Vos no podés venir con una foto donde tenés una cara de pelotudo bárbaro a decirme qué cara de boludo tenés. Pero yo te voy a decir, pero vos te estás viendo.
1: Pero quizás él no sabe que tiene cara de pelotudo en la foto.
2: Bueno, es que eso es un tipo que... Eso es un tipo que evidentemente no sabe cargar. Y él no sabe por dónde entrar, en qué lugares meterse, en cuáles no meterse. Entonces, bueno, nada. Pero en fin, tampoco es tan grave uno porque obviamente...
0: Yo no le puedo ir a bardear a alguien y decirle enana de mierda, por ejemplo.
2: Claro, o sea...
1: Igual
2: es
1: para,
2: como que
1: para
2: yo le digo,
1: puede llegar
2: narigón,
1: a ser... Para mí también en la vida, o sea, hay que confundir.
0: Sí.
1: Yo soy pro confusión en todo.
0: Enana de mierda.
1: Y lo dejás inmovilizado. Es como,
0: Hago un backflip y me voy corriendo.
1: Yo...
2: Y desconfiado.
1: Banco,
0: flequilluda, con ese flequillo de chupapija.
2: No, y después...
0: Y salgo en parapente.
1: Confusión.
0: Confusión.
1: Confusión total.
2: Y otra que pasa es que la gente juega mucho con el tema de lo políticamente correcto y eso, ¿viste? Te chicanean. Yo siempre le digo lo mismo, yo no quiero ser ni famoso ni político, así que yo te voy a decir cualquier cosa, ¿eh?
0: Claro.
2: Yo cargo desde que tengo 5 años. O sea, te voy a tirar a matar. Y muchos lo detectan después, no. Diciendo, amigo... Pará, porque o sea, es fuerte lo que le pones. No,
0: eso
2: bueno,
0: es bueno.
2: Si venís a jugar, vamos a jugar. Si no, no me rompa el huevo.
1: Mucho eso.
2: No.
1: En la discusión. Por eso no discuto públicamente con... No me peleo en Twitter ni en Instagram.
2: Yo a veces mando mensajes.
1: Porque quiero decir, no puedo decir.
2: Yo si no les mando mensaje. ¿Te acordás uno que te puso de... Tu novio me mandó mensajes.
0: ¿Qué? ¿Qué me puso
2: uno que me puteó y le escribí por privado, porque no sé qué me decía. Estaba... ¿No te acordás?
0: No.
2: Que, sí, te
0: ¿para
2: puso...
0: de que le mandaste un audio que me bardeó a mí?
2: No.
0: Increíble que estemos contando esto, es muy fondo de olla.
1: Esto es muy bueno, me
2: uno que había puteado, uno que me había puteado en una historia que subió ella, hijo de puta, no sé qué. Entonces, creo que era de, no me acuerdo si de Santa Fe o Rosario, ¿viste? Entonces le mandé privado, le digo, amigo, voy a dar una charla a Rosario, a tal hotel y en tal hora. O sea, si te la aguantás, no sé qué.
1: Y fue,
2: capturó
1: tipo...
2: eso y le puso a ella.
0: No, es de ordinario.
2: Decile a tu novio que no sé qué.
0: ¡Ah, por rey cagón!
1: En Twitter, en Twitter.
2: Pero por eso.
0: Pero eso, perdón, hay algo terrible. Mi amor, yo te amo, lo sabes. Pero hay algo muy terrible que pasa con los hombres en general, que sí. Es citarse fecha y hora.
2: Es una boludez igual, no iba a pasar nada, pero...
0: A golpearse de puños... ¿Cómo vas a hacer una cita?
1: Ay, amiga, me encantaría contarte un montón de cosas.
0: Fecha, no hora, puedo. Lugar, es muy terrible.
1: Es
2: cualquiera, porque aparte no tiene...
0: ¿Cómo, además, cómo voy a ir? Tipo, ok, me voy preparando. Perdón, chicos, estamos
1: tomando unas mates. Atropadas.
0: Me tengo que ir, pues me están esperando para cagarme.
1: Siempre hay gente que es tipo, los ves y decís...
0: ¿Se acuerdan? ¿Qué hacen? ¿Se acuerdan de todo el lore de dos hinchas?
1: Viven
0: de...
1: en Chacarita. ¿Qué es esta situación, chicos? O sea, sí, por favor.
0: Es muy terrible. Dos hinchas de Rosario Central o de no sé quién que se citaron en una esquina y se mandaban fotos. Acá estoy, no te veo. Yo estoy acá y no te veo. Cagón de mierda. ¿Cuándo fue eso? ¿Fue el año pasado en Twitter o no?
4: Ah, no, pero en Twitter cada dos por tres se citan a cada otro
0: par. Pero amigos, se citaron y llegaron y se mandaban los dos fotos acusando que el otro no estaba ahí y que era un cagón. Alguno de los dos estaba baiteando y otro efectivamente estaba en el lugar.
2: En el mercado financiero hubo una vez hace muchos años en Twitter dos que se citaron, uno fue y el otro no. Y hay fotos del que fue.
0: En el mercado financiero.
2: Sí. Bueno, es muy conocida esa pelea.
1: En mi secundaria.
0: Que no, ¿eras uno de ellos?
2: No.
0: Ay,
2: no.
0: Qué suerte.
2: No, porque de hecho, eso tiene un desincentivo muy grande, que es el siguiente.
0: ¡Dragonite Zabalero! ¡Dragonite Zabalero!
2: La persona... Escuchá.
1: Te llamas Dragonite Zabalero, ¿a quién le vas a pegar?
0: Podemos buscar, por favor.
2: La persona que te bardea y eso, de última te conoce y te puede llegar a tener algo de bronca. Vos te vas a pelear con alguien que no conocés, ¿qué bronca le podés tener? ¿Entendés? Es como hasta injusta la pelea, o sea, no tiene mucho sentido. Vos te podés calentar un momento, pero después ir a un lugar a pelearte, si yo no lo conozco, que es un mono, un salvaje.
1: Hay gente que cree que vive en una realidad que no es la realidad. O sea, hay gente que cree que vive en... A ver, a todos nos pasa a veces de comernos un poquito la peli.
2: Bien.
1: ¿Viste? Porque estás muy caliente con algo, ¿viste? En general, el enojo o el enamoramiento, pero... Ambos, cuando pasa con el amor, no pasa nada, es divertido y tierno. Con el enojo, a veces pasa que te comes un poco la peli los primeros 20 minutos.
2: Claro, y después...
1: Pero la inteligencia está en decir,
2: no tiene sentido.
1: Pensarlo en tu cabeza, a lo sumo escribirle a un amigo, y que tu amigo te diga, te estás comiendo una peli, esto es la vida real, estas cosas no pasan en la vida real, claro. Y ahí reculás. Sí, hay gente que le cuesta mucho eso.
2: Bueno.
1: Sí, después tiene problemas legales.
4: Secundaria, perdón, era bastante común citarse acá todo tumbado. Sí.
0: Cuando tenés 14 años.
2: No, pero con gente que conocés y físicamente y realmente te pasó algo, no con alguien que te escribe y no sabes quién es.
4: No.
2: Puede ser en la escuela, sí, pero alguien que vos ves, conocés y qué sé yo.
4: Yo no cité, pero me han citado.
1: ¿Y lo fuiste?
2: Y lo fuiste.
4: ¿Eh? No. Olvídate.
0: Para ahí, banco la de... No. Pero además el tema de tipo, te espero a las 4:30 para cagarnos a piñas el jueves. No, el jueves no puedo, tengo inglés. Bueno, entonces a las 7.
1: Mi mamá no me deja.
0: No, tengo que ir al gimnasio. Bueno, entonces el viernes, ¿podés? Sí, vos
1: ya
0: podés.
1: Ya cogés. Ya hablaste ya mucho, está. Como, bueno, ya, no sé, amigo.
4: Sí, en algún transcurso, en ese lapso, el enojo se te va.
0: Totalmente.
4: Acá está lo de Dragonite Zabalero.
0: Ay, podemos ver lo de Dragonite Zabalero, por favor.
2: A la salida.
0: No sé por qué. Estaban peleando
4: arriba
0: los dos de Colón.
4: Exacto. Arriba del hilo, ven que es un hilo de Twitter. Ya venían discutiendo hacía rato. Entonces nosotros lo agarramos para no leer todo. Fíjate que le manda la foto que está en la cancha y le pone a la salida, te dije.
0: Perfecto. Están los dos en la cancha.
1: Boca y por el otro. Ya ahí.
0: Cagón de mierda. Sos un boludo de Twitter nomás. Así como corriste, apurate y capaz que llegás a chuparle los huevos... Al bla bla, el exjugador de bla bla, yo no voy a bardear a nadie. Le manda la foto de la intersección de las dos calles.
1: Sí, Zabala y Uruguay. Un saludo a la gente, eso que es Rosario.
2: Eso es Santa Fe, porque es Santa la cancha Fe. De Colón, perdón. El cementerio de los elefantes.
0: Te esperé en la esquina que me dijiste primero. Fui a la otra esquina después. Pregunté por vos si nadie era Dragonite Zabalero.
2: Es increíble.
0: Estuve 15.
1: Pregunté por vos si nadie era Dragonite.
2: Ese momento cuando preguntás, a mí me pasó el día de la farmacia.
0: Sí, ya lo sé.
2: O sea, yo ese día reflexioné y nunca más lo hice. Fui a buscar a uno.
1: Tienes que preguntar, discúlpame, vos
2: no, es claro, entré a laburar en una farmacia.
0: Viajó, hice un viaje en auto, bueno, yo no voy a decir nada, está bien, contalo vos.
2: No, vamos a dejar ahí, desapareció, no tuiteó más.
1: ¿Quién de acá es? Igual para, a veces
2: no,
1: estás...
2: fui, le dije.
0: No, pero igual para, fue violento, o sea, lo que le hacía era como tipo, hermano, no podés...
2: No, en un tiro, pregunté, dice, che, ¿este quién es? ¿Alguien sabe quién es? ¿Es este, tal? Bueno, listo. Y lo fui a buscar. Para hablar, pero
0: estaba,
2: o sea,
0: rompiendo
2: nada,
0: bastante las pelotas, o sea,
2: sí,
0: te estaba
2: insoportable,
0: como
2: no sé,
0: intentando doxear o cosas así, ¿o no?
2: No, doxear no, sí, yo le había puesto foto de mi casa, todo, porque decía, lo voy a ir a buscar.
1: El primer caso de autodoxeo.
2: Y lo fui a buscar, busqué quién era, qué sé yo, conseguí el número, todo, la ir y lo fui a buscar al trabajo. Y cuando entré a la farmacia lo encaré y ya dije, ese ya es él, porque se puso pálido.
1: Para mí, ¿te puedo decir algo? Lo que estás contando, más allá de haberlo hecho... Contarlo es aleccionador para la sociedad toda.
2: No, porque sí, puede
1: no
2: ser.
1: No solamente
2: puede
1: ese
2: ser.
1: Tipo no jodió más, sino que cualquiera que te escuche
0: decir
1: esto
0: menos,
1: va a decir,
0: este no jode
1: yo quizás
0: más.
1: Voy a aflojar con quien sea que estoy jodiendo en redes,
2: ah,
1: porque me puede
2: ser,
1: pasar
2: obvio.
1: Esto, ¿entendés?
0: Lo que pasa es que no sé si todos son Leandro Sicarelli, el zar de las finanzas,
1: ¿sabes?
0: Un chabón... De Banfield que
2: no, no, pero igual
0: dice,
2: no. A ver, me pasó un millón
0: loco,
2: de veces y nunca hice nada.
0: Vos
2: no.
0: Sos la Pistarini. Vos sos la Pistarini,
2: pues,
0: increíble.
2: Claro, bueno, así.
4: Hace poco, bien. Hace un par de semanas nada más, pasó que Gustavo López, un periodista conocido de ESPN, que cotidianamente a veces tiene problemas por las cosas que dice.
1: Sí.
4: Nacho Malcorra, un jugador, un ex jugador de Rosario Central, que ahora está en Independiente, lo fue a buscar a la puerta de Radio de la Red. Para cagarlo a trompadas.
2: No, a ver, yo no sé
4: con
2: si fui a cagarlo a trompadas. Fui a ver, o sea, a simplemente a explicarle que del otro lado hay una persona de verdad y que no todo es Twitter, ¿viste? O sea,

0: Y puede ser, pero no tiene
1: como
0: sentido.
1: Como que si uno siempre se baja de todas, porque es tipo, bueno, pero es un pelotudo, los pelotudos siguen haciendo pelotudeces. Mm. A mí reineando.
2: Y sí, obvio, reineando. A mí un par de veces me hubiese encantado mechear alguna, agarrarla de las
0: pero
2: mechas
0: ni siquiera
2: y sacarla volando.
0: Ni siquiera es golpearlo, es decir, tipo...
2: Como la niña de Matilda.
0: Decímelo ahora en la cara, o sea, decímelo como lo haces en las redes, hacelo
1: bueno,
0: ahora.
1: A mí me pasó...
0: Listo.
1: Pero yo la hice medio psicológica. Una persona que me bardeaba de manera medio solapada, como
0: indirectamente.
1: Como indirectamente, okay. O qué sé yo, pero yo me daba cuenta que era que me estaba bardeando a mí. Yo no dije nada, no dije nada, no dije nada. Terminado el año, me escribe medio buena onda. Me dice, no, al principio no sé qué, na, na, na. Y yo le dije, sí, me la hiciste pasar muy mal. Tipo, sí, yo te leía todo, yo leo todo.
2: Una seguidora.
1: Una, claro. Y lo que hiciste me hizo sentir muy mal. Yo la pasé muy mal por tu culpa. Entre otras cosas, vos no me conocés, no sabés lo que me estaba pasando, desconocés un montón de cosas de mi vida personal. Y lo que hicieron me dolió y me dañó mucho. Te agradezco igualmente el mensaje.
0: ¿Y te pidió disculpas
1: sí,
0: o algo?
1: Claro.
2: Es que a la gente le encanta hablar y no tiene ni puta idea de qué mierda pasa.
0: Yo para cerrar
2: no
0: esta...
2: No tiene ni puta
0: para
2: idea.
0: Para cerrar esta sección te voy a decir, por ejemplo, a mí lo que me pasa mucho en la profesión, que bueno, a mí me va muy bien, soy bastante conocido, entonces obviamente hay como todo un sabor en putearme, ¿viste? O qué sé yo, para los que son del nicho, ¿viste? Sí. Porque al tipo le está yendo bien, es como a todo, ¿viste? Y tengo un par que tengo anotados. Porque,
2: la listita.
0: Sí, porque me los voy a cruzar en algún congreso o algo, porque los conozco. Y bueno.
3: ¿Hay una listita? Sí, ¿cuál sí. listita de Jorgelina?
1: Obvio, sí. Todos tenemos listas. Yo también tengo
0: sí,
1: mi listita
0: porque
1: de gente que me la voy a cobrar.
2: Él es su propio Jorgelina.
0: Sí.
2: Pero esa gente que es un poco más par, no es un seguidor.
0: Claro, esos son pares, son gente que yo conozco.
2: Pero de esos tengo un...
1: Pero yo
2: no tengo ni que anotarlos porque los
0: lo que pasa acá. Es que si les contestás, les das lo que ellos quieren, que es la visibilidad, la entidad, qué sé yo. Entonces,
1: yo
0: tengo un par ahí anotados que vi cosas que me han llegado porque a veces te llegan y qué sé yo. Y bueno, ya a todos nos vamos a cruzar y es eso, no es tipo, no es que no voy a hacer nada. Pero voy a decir, loco, vos que estás todo el tiempo poniendo esto en Twitter, o sea, acá me tenés enfrente. ¿Vos realmente pensás eso o me vas a pedir disculpas? Y bueno,
2: y arrodillate y pedime perdón.
1: Vos sabés que mi psicóloga me dijo hace poco, porque yo a veces sentía que había gente que decía cosas solamente para incomodarme, ¿viste?
0: Ok.
1: Como que generaba conversaciones incómodas y yo decía, pero ¿por qué está haciendo eso? Se sabe que me molesta. Y ahí me dijo, ¿y por qué no le decís? Lo que decís me está incomodando, esta conversación me parece muy incómoda. A lo que yo le dije, pero Jessica, la gente ya piensa que yo soy medio neurospicy, si le digo eso va a ser peor.
2: Neuro
1: y me dice, sí, va a ser incómodo para la otra persona, pero ahora están los dos incómodos por lo menos.
2: Tenés razón, Jessica.
1: Incomodamos a todos.
0: Es verdad, es igual. Yo creo que si estoy hablando con alguien y me dice, me estás incomodando, me sentiría muy mal, ¿verdad?
1: Ahora estamos los dos incómodos. ¿Vos querés incomodar? Estamos los dos incómodos.
2: Me estás haciendo daño. Pasa que la gente está re loca, boludo. ¿Por qué no se guardan las cosas o lo hablan con un amigo en vez de tuitearlo o como enviárselo a la persona?
1: La gente es rara.
2: ¿Te caigo mal? Bueno, está. O sea, hablalo
0: pero bueno,
2: con tus amigos.
0: Normas de convivencia es no pasar a la persona que seguís cosas donde están hablando de esa persona.
1: No.
0: No pasa. Es una buena norma.
1: Podés defenderlo.
0: Sí, pero obvio. Siempre digo, no se metan, no contesten. Cuando a nosotros cada tanto nos atacan, o los libertarios, los cucas, siempre de los extremos nos tiran, ¿viste? Y yo siempre digo, no se metan, déjenlo, porque los boludos, porque son esencialmente boludos, se distraen fácil. Entonces, hoy están hablando de mí. El zar, mirá lo que dijo, que labura para este, labura para el otro, que el zar, ¿eh? Y después, Nebo en San Juan, la nieve, hija de puta. Son así los boludos, entonces hay que dejarlo pasar.
1: Sí.
0: Hoy están enojados por algo, bueno, mañana se enojarán los otros. Y sí.
2: Yo un par de veces contesté.
0: No, sí, todos.
2: Defendiéndolo a él, no a
0: mí. No tiene sentido.
2: Sí, me dice, no me defiendas a mí, que
0: no
2: sé
0: tiene
2: qué.
0: Sentido,
2: pero
0: ¿sabes?
2: Me da bronca, boludo, sí, cuando me lo vienen a bardear. Sí. A mí, me venís a bardear a mi novio a mi cuenta. Venga la concha de tu hermana.
1: Sí.
0: Pero bueno, no hay que meterse.
1: Hay que atarse las manitos a veces.
2: Hay que atarse las manos.
1: Hay que atarse las manitos.
2: Y para ti, que también
1: ¿no te da más bronca que la barden a él, que te barden a vos?
2: Sí, por
0: claro,
2: obvio.
0: A mí también. O sea, aparte yo ya sé lo que
2: más
0: me dicen.
2: Más vale,
0: o sea,
2: yo también. ¿Qué me pueden decir? Que tengo el culo muy grande.
0: Nada, a mí me dicen todo el tiempo, Sar, qué viril
2: que
0: sos. A mí me bardean con eso.
2: Soy muy peticito.
0: Demasiado inteligente, me bardean con eso. Soy muy viril.

0: Sar, qué toro sexual que sos.
1: Qué bien que te vestís, Agos. ¿Qué me pueden decir? No más que eso. Te vestís demasiado bien. A ti, fiel oyente, que estás escuchando y quieres ganarte algo, pero no tienes dinero, quieres amueblar tu casa, vestirte mejor o hacer alguna otra cosa nueva con tu hogar o cosas que tengan que ver con algo que está dejando ahí el mismísimo Matías Pergolini, manda un audio al 11 40 41 9660 y jugaremos al precio de la historia en esta venta de garaje del recreo. Tenemos muchas cosas y el primero que llame para decir qué es lo que quiere de esta mesa se lo llevará, bueno, porque somos muy buenos.
0: Escúchame, ¿cómo vamos a hacer ahora? ¿Alguien sabe? Jane, ¿algo sabe cómo sigue este
1: programa? Hay algo de ahí que yo lo quiero.
2: Che, bueno, hay algo muy bueno de repente.
1: Hay algo ahí que yo lo quiero, que no sé por qué está ahí. Leandro.
2: ¿Me estás jodiendo?
0: No, no, pará. Ustedes no están hablando de lo mismo, me parece. ¿Vos estás hablando del disco?
2: Sí, claro.
0: Ah, sí, yo lo traje.
1: Sí, ¿por qué lo trajiste?
0: Ah, no, porque... A ver.
1: Había que comprometerse, es verdad.
0: Se viene una parte interesante del programa.
2: Sí.
0: Que es la famosa venta de garage. Que lo que hicimos es básicamente...
2: Traer cosas nuestras.
0: Trajimos cosas nuestras.
1: Trajimos nuestras cosas para que la gente las lleve. Y tenemos algo muy bueno, Eu. Tenemos algo muy bueno.
0: Pará, no te disperses.
1: Perdón, lo siento.
0: Pará, mandar audios es al final, ¿no? Tienen que mandar audios al teléfono que va a decir Agostina en este momento, que es
1: 11-40-41-96-60, 11-40-41-96-60.
0: Y tienen que darnos una justificación de qué quieren de todas las cosas que hay, y si nos convencen, se las llevan.
2: Hay que convencernos a nosotros y al chat.
0: Y al chat,
1: sí,
0: exacto.
1: Y al chat. El chat también tiene que decir, che, sí, se lo merece. Se lo merece ese... objeto de la venta de garaje.
0: Hay cosas muy copadas.
1: Y ahora vamos a ver qué son las cosas cuando la producción lo disponga, porque tenemos una mesa repleta de todo tipo de objetos diferentes. Nos está preguntando Capitán Calzón si hacemos envíos a todo el país.
0: Y depende mucho de qué sea. Depende mucho de qué sea.
2: Sí. En Cava, porque bueno, ¿no? Y también la gente que mande audio tiene que mandar captura demostrando que dio like.
1: A menos que... Ah, también, que avisen. A menos que hay algo que quieran mucho, y se quieran ustedes mismos pagar el envío porque no tenemos plata nosotros. No
3: que lo vengan a buscar, va a estar disponible para que lo pasen a retirar.
0: Eso seguro.
1: Va a estar disponible para que lo vengan a retirar.
2: El oso ahí con todas las cosas.
0: Y
1: si alguien tiene algún amigo que vive por acá cerca y después se va a hacer un viaje a Tucumán, por ejemplo, y están allá y lo quieren mandar a su amigo que lo vengan a buscar.
0: Igual si hay alguien del interior que quiere mandar. No, porque ahí ponen el recreo unitario, Tobías pone eso. Tobías por ahí sea del interior.
1: Perdón, Tobías, es falta de dinero, no falta de ganas.
0: Tenemos que hacer algún esfuerzo de producción y si llama uno de Córdoba, se lo hacemos llegar o no.
2: También pueden averiguar si alguien de su localidad va a venir a Capital en algún momento del año y pedirle el mangazo.
3: Sí, además tiene que entender que son chucherías, tampoco cualquier cosa se puede hacer enviada. Haremos el esfuerzo de enviarlo. Bien. Pero si no, hay cosas que van a salir más caro el envío que el producto.
1: Te lo comprás, claro.
0: Escuchen. De todos modos, igual yo quiero abrir un puente de solidaridad entre los sales, entre los recreitos y las recreitas.
2: Bien.
0: Que es todo lo que vivan, los que vivan en Capital y tengan algo para traer, ojo por ahí.
1: Y porque capaz, ¿quién te dice?
0: Y también, ¿qué necesitan? Cuenten qué necesitan. Por ahí hay un recreito que está necesitando un adaptador. Y hay una recreita que lo tiene. Y ¡tac!
2: Y el adaptador, justamente, claro.
1: Sí. Sería lindo que todos los miércoles del recreo de los que quedan sean de venta de garaje. ¿Quién quiere ir a presentar todas las chucherías que tenemos? Sí. Por favor, te pido. Me encantaría. Volvió el trueque del 2001. Estamos queriendo hacer un bien para el país, nene. Ayrton, ¿tenés algo? No, perdón. ¿Quién era? ¿Juliju? ¿Será? Me confundieron muchos puntitos.
0: ¿Qué pasó?
1: Que.
0: Sara, afeitate el bigote. No, pero. Sí, es que no llega a hacer ni un bigote, o sea, me lo voy a afeitar.
1: Yo quiero recordar: si están por la zona y quieren traer algo, nosotros los bienvenimos. Y si hay alguien que quiera algo específico, pongan en el chat. Hace mucho que estoy buscando una bandana roja. Bueno, yo tengo, etcétera, etcétera. Juana, ¿me escuchas? ¿Estás en la venta de garaje?
0: ¡Sí!
1: ¡Bienvenido! ¡Miren dónde estoy! ¡Pero qué espectacular! ¿Quién es la chica que está atrás tuyo?
2: Miren, acá estamos con mi amiga.
1: Quedó duro.
2: Esto es nunca no me da risa.
0: Chiquitita todavía.
2: Es como que veo que la puedo apoyar. Bueno, con mi amiga, acá.
1: ¿Otra? La señora, ¿cómo se llama ella?
2: Bueno, esta es Catherine.
1: Catherine.
2: Porque estoy en Little Oklahoma, que es un barrio de acá de Cava.
1: Ah, ok.
2: Pero Little Horse. Que viven mucho inmigrante yankee, por eso el no parking, okay. Hablan todo en inglés.
1: Y en la venta de garaje, claro. No podríamos decir que es una especie de mercado de pulgas. Bueno, sí. Acá nosotros no hacemos venta de garaje.
2: No, es algo muy típico estadounidense y acá estamos en Little Oklahoma, pero en Buenos Aires.
1: Perfecto.
2: Y que tienen ese tipo de prácticas. Les muestro un poco lo que tenemos acá para ofrecerle a la audiencia.
1: Te lo pido, por favor.
2: Empezamos por... dos DVDs,
0: sí.
2: De Radiohead vivo en Berlín.
0: En Alemania.
2: En Alemania, perdón. Volumen 1 y volumen 2. Que se van juntos, ¿no? Se o uno para cada uno.
0: No, se pueden ir juntos.
1: Se pueden ir juntos si hay.
0: Abrilo si querés y mostrá que están los. Está DVD adentro.
1: regalaba no, solo no, el está... empaque.
2: ¿Esto es original? Porque no se ve.
0: ¿Sabes que no lo sé?
2: No se ve muy original.
0: No lo sé. Pero están buenos, se ven bien. Ese arranca donde National Anthem, o sea que debe ser relativamente nuevo, ¿no? Es de la primera etapa.
1: Es efectivamente original.
0: Dividido. No sé. Radiohead, te lo llevas.
2: Mira, los temas son The National Anthem, Morning Bell, Lucky, Talk Show Host, Paranoid Android, ese lo conozco. No Surprises y Karma Police, perdón, no tocan.
0: Ese es el segundo, me parece. El primero, ¿cuál quieres saber?
2: Si Creep. Tocan la canción, claro.
0: Sí, obvio, debe estar en el primero.
2: Pensé que en esos forros que no tocan su hit. Y acá, en el volumen 2, está... No está Creep.
0: Bueno, no lo tocan.
2: Tenemos dos DVDs de Radiohead y en ninguno suena Creep.
1: Bueno, si querés llevarte...
2: Si no te gusta Creep.
1: Tu vivo de Radiohead. Sin Creep. Podés mandar un audio al 11 40 41 96 60 diciendo por qué te lo mereces.
0: ¿Sí?
1: Hay alguien que pregunta a cuánto es ese CD. Contanos qué es.
2: Chicos, esto es espectacular.
0: Sí.
2: Esto sin es usar, ¿eh? Un disco de The Velvet Underground y Nico, gran banda. Y además, este disco es espectacular. Producido por Andy Warhol. Tiene unos temas increíbles y es original, me parece.
0: Abrí lo que está el disco. Es original y no lo escuché nunca del CD. Nunca.
2: Librito.
0: Tiene
2: el fundamental,
0: librito.
2: El librito. Fundamental, el
0: se
2: tema del librito. Y este disco tiene, para mí, uno de los mejores temas de la banda. Sunday Morning, Waiting for the Man, Femme Fatale, temazo. Femme Fatale, temazo. Bueno, Heroin, tema muy metafórico.
0: ¿Se pueden combinar
1: No, uno para cada uno, pará.
0: O sea, obviamente, si te llevas los dos de Radiohead sin Creep, no te puedes llevar ese disco. Pero por ahí, los dos de Radiohead, con algo más que allá, más chiquito.
2: Bueno, eso puede ser. Pero esto es demasiado importante. Esto es increíble.
0: Sí, si no, ese se va solo.
2: Bueno,
0: ese se va
2: es
0: solo.
2: Bueno.
0: Original.
1: Eduardo, me sorprende la poca falta de inteligencia que tenés, querido. Sos muy tonto.
2: Ojalá tuviéramos una neurona para darle.
1: Ojalá tuviésemos una neurona para él.
2: No tenemos.
1: Pero si querés ganarte algo de todo lo que está acá, si realmente andás necesitando, por ejemplo,
0: Eduardo. Aprovechá que es el único lugar donde te vas a llevar algo, hermano.
1: Dos videos de Creep, dos videos de Radiohead sin Creep. Podés mandar un mensaje al 11 40 41 96 60 diciendo: hola, soy el pelotudo de Eduardo que se cree capo por bardear a la ardilla. Me quiero llevar
2: el CD de Underground.
1: El CD de Underground o el autocontrol remoto que tenemos por ahí.
2: Bueno, tenemos también dos gorras de The Full Truck. Para mí son las dos. Se llevan las dos.
0: Pero nadie para tiene
1: la
0: dos
1: otra,
0: cabezas.
1: ¿Y la otra dónde está?
0: En realidad,
1: bueno, sí, discutible. La otra tendría que ser más chiquitita. ¿Dónde está la otra gorra?
2: Mirá, pero esa dice Burger Palooza.
1: También claro, es el Burger Palooza de Food Truck Store. Nuestros amigos que nos mandan hamburguesas todos los viernes. Muchas gracias.
0: Bien, Juana. O sea, podés caer a una
2: la
0: fiesta.
2: Pueden usar así.
0: Tú tenés un amigo que cumple año.
2: ¿Eh?
0: Y caes vos con tu gorra puesta y le regalas una.
2: Para vos, amigo.
1: Para caes que con la gorra puesta.
2: Bueno, no, pero están buenas. Y son de buena calidad, hay que decirlo.
0: Bien.
2: Miren acá con red atrás. Bien. La verdad.
1: Con redecilla.
0: El chat comenta que te queda muy bien la gorra, Juana. Gracias, te aviso. Chicos,
1: gracias. Bueno, tenemos por otro lado, siguiendo en la temática textil.
0: A ver.
1: Una muy buena remera.
2: ¡Sí!
1: Una original no firmada por Daniel Herbón.
0: La Birds.
1: Pero buena
2: pero
1: igual.
2: Pero buena igual. Porque, pero buena igual.
1: Que quizás se la podemos firmar nosotros. ¿Eh? Me gusta.
2: ¿Eh?
1: Me gusta.
2: Porque somos las únicas personas que están acá ahora en Vortex, digamos, no sé.
1: Sí.
2: La que le firmamos también.
3: La podemos firmar, sí, por supuesto.
1: Porque no es... Es tremendo esto. Muy...
0: Claro, él te habla como que, si tuvieses un sí, retorno. Dijo que nos podemos ir los tres bien a la mierda.
1: No, dijo.
0: Así que bueno,
1: sí,
0: nada,
1: que podemos,
0: Chipi, ¿sabes qué? ¿Por qué no te vas vos a la mierda?
1: Que podemos mandar, firmarlo sin ningún problema, que eso va a ser un gran artículo de colección, porque después cuando lo vayan a revisar van a decir, esto es el momento donde todos estaban en Kansas y solo el recreo estaba en Vorterix.
2: Claro.
1: Oh, sí, esto vale... Te daré unos $300
0: digo,
1: por esa remera.
0: Esa remera con la gorra anterior... Es un combo perfecto.
2: Es un lucazo.
0: Te lo digo yo que me he visto bárbaro. Te lo digo yo que me he visto bárbaro.
1: Tenemos por otro lado...
0: Y con eso vamos a tener un kilo.
1: Increíble auto a control remoto. Racing car.
2: Está muy bueno. Está muy bueno.
1: Funciona. ¿Lo podemos probar?
2: Sí. Probémoslo. Yo lo estuve probando un rato antes y te digo, es una fantasía. Unas ganas de no hacer el programa y estar todo el día jugando con el autito.
0: Hacelo sobre la mesa, creo que está diciendo Chipi, ¿eh?
2: Bien.
0: No. Hacelo sobre la mesa. Yo lo que haría es ponerlo en uno de los extremos.
2: Es cierto.
0: Y llevarlo hasta el otro de manera no tripulada, digamos. Manejado, lo que vamos a ver a continuación, Juana está por poner el control remoto. ¿Dónde va? Y manejar.
2: A ver.
1: ¿Cómo funciona?
0: Apreta. Ah.
1: Para adelante y para atrás. El gatillo lo tenés que mandar para adelante
0: no,
1: y para atrás.
0: No, pero te está tirando rojo. Debe estar bloqueado. Debe tener algún block. Algo así. A ver. Pero está andando porque el control hace luces. Y el auto vino hasta acá andando. Lo trajeron de...
1: La rueda esa es para... La rueda esa es para girar la...
0: Gatillo abajo. Gatillo abajo.
1: A ver, permiso, ¿eh?
0: Estamos teniendo un problema. Voy. Bueno, chicos, esto es un programa en vivo. O sea, suele suceder. Vamos a hacer una cosa. Nos ordenamos un poquito. Les voy a recordar a todos que pongan like al vivo. Nos acompañan hoy nuestros amigos de iraníes, de una cocina que, escuchen, ya está, ahí se está por solucionar. Todo suele suceder, los programas en vivo, ustedes ya saben cómo es. ¿Cuánta?
2: ¡Ahí va! ¡No!
0: ¡Sí! ¡Ahí va!
2: A ver. Vamos, ¿eh? ¡No!
0: ¡No! ¡Sigue, sigue, sigue, sigue, sigue!
1: Podés girar con...
0: ¿Sí?
2: ¿Y cómo gira?
1: Con la rueda que tenés ahí arriba. No, no, mirá.
0: Ah, ay, sí. Ay, ay, ay, ay, ay. Claro, es con las dos manos. Es buenísimo poner en el chat.
1: Juana.
0: Sí que sí, quiero el autito poner en el chat.
1: Si querés llevarte este autito a control remoto que encima fue manejado por la mismísima Juanita Groisman, tenés que mandar un audio del 11 40 41 96 60 diciendo, quiero el autito que manejó Juanita Groisman,
2: es con
1: me
2: la
1: lo
2: pinto.
1: Llevo ya. ¿Y por qué necesitas este auto? Convencenos. Y convencí al chat. Se asusta como si no lo estuviese manejando ella.
2: ¡Es buenísimo esto!
1: ¿Viste? Es muy bueno. Imagínate que estás en tu casa, estás en la cama, decís...
2: Quiero un vaso de agua.
1: Totalmente.
0: Claro,
2: me da paja buscarlo.
1: Lo mandás al maldito auto a buscártelo. Unos pañuelitos, unos maní...
0: Nosotros en casa tenemos uno, un Jeep, así. Y a veces cuando hacemos asado familiar, se juega a ver quién hace más rápido un circuito. Así que lleven, se los recomiendo.
2: Bueno, muy bueno. Este, para mí es, creo que es de las mejores cosas que tenemos a la vez.
0: Sí, salvo que te guste Radiohead y no te guste Creep.
1: No vamos a subastar a Trollin, claramente. No es
2: igual
1: nuestro.
2: Podría haber un cruce con Trollin, me vuelvo loca.
1: Sí, a ver, pará.
2: Si
1: vamos
2: nos
1: ponerlo.
2: Subimos a Trollin arriba del auto, puede llegar a ser algo increíble. O que vayan juntos, a la par. Algo, se puede armar una muy copada de repente.
0: Ahí estamos, ¿eh? Se viene. It is coming. ¡Uy, uy, uy, uy, uy, uy, uy! ¡Sí! ¡Sí! Uy, lo va a buscar, lo va a buscar.
1: Lo que me divierte a mí es...
0: ¡No!

0: Mulher.
1: Qué muñeco más maravilloso ese.
2: Es un fenómeno. Con la pata enyesada, es verdad.
1: Sí.
2: Pensar es que un hay gran gente muñeco. Que gasta plata en producción. Mirá el programón que estamos haciendo con un coso que se mueve.
1: ¡Oh! ¡Se fue!
2: ¡Se escondió!
1: Lo va a buscar el otro, pará.
2: Gracias, puto.
1: ¡Salió solito!
3: ¡Ay! Es muy bueno.
2: Qué grande.
1: Ni en Beyblade veía estas peleas.
2: Lo hace con una felicidad aparte. Él, la cara. Él.
1: Cuidado con la patita de Trolín.
4: Bueno, ¿me lo llevo?
5: Sí, creo que ya.
4: Creo que ya es hora de
5: llevarlo.
4: Ambos
5: ya cumplieron su ciclo, pero bueno.
2: Aparte, gracias, Trolín. Si lo dejás 10 minutos más,
4: se queda sin batería.
2: No, y se come el programa.
4: Sí, sí, no.
1: Se le ve el culo.
4: Se le ve el culo. Está buena la nueva de Mad Max, efectivamente.
2: Está buena, perfecto.
4: Sí.
2: Está Charlie Heron.
1: Ni en Beyblade, ¿eh?
4: No. Bueno, seguimos.
2: Seguimos.
4: Tenemos un Pop It.
2: ¿Y eso?
4: El viejo y peludo Pop It para aquellos que tienen algún que otro problemita de ansiedad y quizás tienen que ahí bajarla un poco. Okay. Hace muy buen ruido. A ver si lo puedo hacer.
1: Es más tirando a durito o blandito, porque a mí me gustan los pop-it duros.
4: Es más tirando a blandito.
2: ¿Banda de ruido? Ese puede ir acompañando alguna otra cosa, tal vez. No le quiero bajar el precio, pero...
1: No, el pop-it es muy bueno. Es como un fidget spinner. Vos lo ves y decís, ¿qué onda esto? Pero después lo empezás le empezás a popear los puntitos y no podés parar. Además es un dinosaurio.
2: ¡Es un dino!
4: Y es un dino.
2: Y es verdad, es un dino. Sí, Fran.
4: Y es un dino.
2: Lo es, totalmente.
4: Así que tenemos el señor Pop It. Por otro lado, esto es increíble, chicos. Esto es la pilota original
2: esa yo la querría, ¿eh?
4: De la apertura del recreo. Es, o sea, increíble. Esto es...
2: Pero
4: esto es algo que está en un museo, en realidad. O sea...
1: Por eso te daré $15,000.
4: Claro.
1: Esperaba por lo menos obtener 30.
2: Esa pelota... todo.
4: Porque siempre esperaba más, pobre.
1: Porque siempre esperan más.
2: Entonces, lo que pasa, aparte del programa, sería aburrido.
4: Claro.
2: Yo decía, lo que quería, buenísimo. Un abrazo, dale. Esa pelota, donde pica, lo convierte en cemento. Esa no pica en césped, no pica en jardín.
4: No.
2: Es todo a patio.
4: Y es bien
2: patio?
4: Recreo, ¿eh? Es bien muy de recreo, es muy pelota de recreo. Tenemos por otro lado otra pelota, pero esta es más bien para cuando, si tu abuela tiene artrosis.
2: Ok.
4: O si tenés mucha bronca contra alguien y no querés citarlo a una esquina.
2: Juana, ¿podés?
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13: Muy, pero muy buenas tardes, amigos. ¿Cómo están? Bienvenidos. Acá estamos. Esto es la Corpo Stream. Estamos en Vorterix, el aire de FM, frecuencia modulada 99.1, pero también nos podés ver a través de los canales de streaming que tiene esta emisora. Cuatro plataformas. Estamos por FM, dijimos recién, estamos por YouTube, estamos por Twitch y estamos en la plataforma web, el sitio web oficial de la emisora Vorterix Bahía, con una trayectoria ya 15 años, me contaban recién por ahí, que tiene de historia la emisora en la ciudad, ya parte de la cultura, parte de la realidad y de todos los contenidos que genera, entre los cuales está este segmento. Cada miércoles, durante el transcurso de una hora, hasta las 5 de la tarde, ahí estamos con vos, llevándote la historia de algún personaje particular de la ciudad, particular por su valor agregado, su camino, su recorrido, su experiencia y cómo la comparte en este recorrido de 60 minutos en un diálogo de ida y vuelta donde seguramente muchos de ustedes se van a sentir identificados. Hoy tenemos un protagonista de aquellos, pero no me quiero olvidar de que estamos vestidos de celeste y blanco gracias a la emisora que le pone la mejor onda a esta empresa de medios, multimedia, que le pone la mejor onda en este clima mundialista que también nosotros nos subimos a esa ola, celebramos y festejamos, sobre todo haber arrancado con el pie derecho ayer que ganamos 3-0 frente a Argelia. Quiero también saludar a los amigos del equipo Vorterix que nos acompañan en la parte técnica, en sonido, en imagen, en video. Ellos son Cris y Flor, por supuesto también a Celeste Giraudo en la dirección de la radio. Hoy no lo tengo a Luisito Farina, que es el co-keeper que cada miércoles está aquí para seguir esa conversación con el invitado. Hoy no va a estar, capaz que nos está siguiendo a través de alguna de las plataformas, un abrazo grande para él, tenía ocupaciones laborales. Ustedes saben que este es el espacio, decíamos, de la Corporación del Comercio, Industria y Servicios de Bahía Blanca, donde estaremos en un ratito presentando al invitado. Algo ya dijimos, comunicamos, informamos en las redes sociales, es un referente del ámbito tecnológico, nos va a dar a conocer toda esa ese background que tiene, esa experiencia que ha sumado en tantos años, reconocido, referente, que también apuesta no solamente a las diferentes organizaciones con las cuales ha desarrollado sus unidades de negocio y con todo ese equipo que lo acompaña, sino también esto de apostar por la ciudad, por la región. Y ahí estamos, levantando la bandera de las pymes para celebrar ese evento, ese desafío, ese riesgo. Y después de la pausa les vamos a presentar esa rica, interesante, enriquecedora historia. No te vayas, corte, volvemos con la entrevista, dale.
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0: Bueno, amigos, 4 de la tarde, 10 minutos, ya llegó el cafecito, estamos amenizando esta mesa que en un ratito va a tener la participación de un invitado muy especial, que ya lo estoy presentando. 17 grados la temperatura en Bahía Blanca a esta hora, parcialmente nublado, se anuncia lluvia para mañana, pero para nosotros a esta hora el sol siempre está. Y el invitado también. Estamos por adentrarnos al mundo de la tecnología una vez más en este segmento. Pero ahora en la voz, el rol y el protagonismo de alguien que trae su experiencia. Estoy hablando de Bruno Palmieri. Él es presidente de Abaco, desarrollo de negocios online. Es product manager en Aicon y Wi-Fi. Además es partner de Google Cloud para Latinoamérica y director de la Corporación del Comercio, Industria y Servicios de Bahía Blanca, entidad que nos vincula, que nos une. Es un profesional que lleva más de 2 décadas vinculado al desarrollo tecnológico y hoy trabaja liderando equipos y proyectos que integran inteligencia artificial, movilidad y transformación digital. Un placer hablar con vos, Brunito, querido. ¿Cómo estás?
1: ¿Cómo va? ¿Todo bien? Muchas gracias por la invitación.
0: Bueno, ¿qué se siente? Cuénteme las primeras palabras, los primeros instantes. Contento. Estar sentado acá con
1: sí,
0: este decorado.
1: Aparte me tocó un día mundialista. Después de 3 goles de Messi, esto tiene que salir bien.
0: Estamos con el Messi de la tecnología.
1: Estamos con el Messi de la tecnología. Ah, ¿sí?
0: ¿Quién es? Por vos lo digo.
1: Preséntamelo.
0: Bueno, pues es que a nosotros, más allá de el motivo que te convoca, por el cual te invitamos, que tiene que ver con tu experiencia en el sector privado, en este caso en la tecnología, lo primero que nos gusta saber es, porque alguna vez hubo un antes de todo eso, por lo cual hoy te conocemos, te reconocemos y estás aquí. ¿Quién era Bruno Palmieri antes de ser el empresario que es hoy, consolidado con sus empresas y con esa presentación que acabamos de hacer profesional?
1: Bueno, yo arranqué estudiando en la Universidad Nacional del Sur, Ingeniería Electrónica, finales de los 90, principios de los 2000. Ahí fue el primer contacto con la tecnología. En ese momento en la UNS no existía ingeniería en sistemas. Hoy si vos querés seguir en el ámbito de la programación tenés diferentes carreras mucho más especializadas: ingeniería en sistemas, ingeniería en software, tenés tecnicaturas en todas las universidades, etcétera, ¿no? En ese momento programación, estamos hablando hace más de 25 años atrás, ¿no? Era una rama de la electrónica, por verlo de una manera, ya era algo muy consolidado, pero bueno, para la parte formal del estudio estábamos hablando de que en realidad tenías que ir por la electrónica primero y después continuar por tu camino. Ya existía licenciatura en computación en realidad, en la UNS. Así que bueno, arranqué estudiando, yo llegué hasta 5.º año de la carrera, me agarró el 2001 con todo un lío bárbaro, así que hasta el 2003 estuve estudiando.
0: Lo decís por la crisis económica.
1: Por la crisis económica.
0: Política económica.
1: Exactamente, de todo tipo. Así que, nada, en esa época, casi finalizando la carrera, me puse a trabajar. Después intenté, pero bueno, quedó ahí. Pero sí me sirvió mucho para, bueno, ¿no? Para todo lo que te da la universidad y para lo que te da la Universidad Nacional del Sur.
0: Ahí quería hacer foco. ¿Qué te dejó esa primera parte académica? Terminaste la carrera, te faltaron poquitas materias, pero te dejó un aprendizaje.
1: No, total, sí. Pasar por la universidad es algo, es un antes y un después. Incluso hoy en día me parece que está como también el rol de la universidad, ¿no? Está como en plena transformación, justamente por la tecnología. Creo que sigue siendo súper importante porque te deja otras cosas, además de un título, ¿no? Te deja gente con la cual estás en contacto profesionalmente, después todo el tiempo, con otros ingenieros, con otros profesionales. Nada, aprendés a aprender, está bueno eso. Y me acuerdo que en ese momento, el perfil por ahí de la UNS en ese momento era, qué sé yo, estudiabas ingeniería como para terminar trabajando en una empresa del polo petroquímico, ¿no? En una cosa así. O en algo, en una petrolera, no sé. Yo no me veía mucho. Entonces, me acuerdo que una profesora en ese momento, que ahora es decana del departamento, Diana Sánchez, fue la primera que me dijo: che, vos sos emprendedor. Vos, Bruno, sos emprendedor. Y claro, ¿no? Yo, viste, no se hablaba tanto de emprendimiento en ese momento, hace 25 años atrás. Y digo, no, ¿qué onda? O sea, sí, porque vos tenés esas características, que te gusta hacer cosas, que vas para adelante, que bla, bla, bla. Entonces, claro, ahí estuvo bueno eso. Ella me ayudó en su momento a presentar un proyecto con el Ministerio de Ciencia y Tecnología de la Nación, y ahí arranqué. Y bueno, después se fueron dando las cosas. Yo empecé a trabajar con un ingeniero electrónico que tenía una empresa de telecomunicaciones en ese momento, año 2004. Empecé a hacer experiencia laboral y bueno, y desde ese momento en pleno crecimiento. Después me tocó estar en el departamento de sistemas del municipio, de la Municipalidad de Blanca, entre 2010 y 2013. Trabajé con el equipo de desarrollo web y de la página web de sistemas. Y bueno, y a partir de ahí, crecimiento. Eso fue el inicio. No sé si querés que frene ahí.
0: ¿Cómo sentís que impactó la programación, esta historia del software? Y veías vos que a través de esos oficios podías transformar de alguna manera, de esa experiencia, de esos conocimientos, podías transformar de alguna manera tu profesión, tu desarrollo profesional.
1: Desde ese momento creo que todos sabíamos que los sistemas, el software, la programación eran el futuro, sin ninguna duda. Estamos hablando de una época tal vez donde el programador no era visto como un rockstar como tal vez es ahora o lo ha sido hasta ahora, sino que más bien era el pibe de sistema que viste tenía la peor oficina de la empresa. O sea, era la realidad.
0: ¿Era visto de esa manera?
1: Qué sé yo, no sé, como una opinión personal, pero...
0: ¿Pero te veías ahí?
1: Capaz que yo me auto percibí así.
0: ¿Te veías así?
1: Y es que en general, hace 25 o 30 años atrás, las empresas no tenían desarrollados departamentos de sistemas, salvo las empresas grandes, ¿no? Obviamente. Y no, a ver, eran los inicios de Internet. O sea, que estamos hablando de la prehistoria en cuanto a lo que es tecnología. Entonces, no era una carrera que vos decís, che, voy a estudiar programación y la verdad la veo que con esto la voy a romper. Te tenía que gustar como siempre. Es una carrera igual que te tiene que gustar. Uh-huh. La tecnología te tiene que gustar porque si no, digamos, es... en los últimos años con el tema de que hubo después de pandemia un par de años de muy buenos sueldos, se volcó mucha gente en la programación porque era lo que había que estudiar, Y por ahí, si no tenés la pasión, es difícil, porque es complejo. Si lo haces solo por el sueldo, la verdad que se te va a complicar.
0: O sea, el programador vos lo veías como el obrero del desarrollo tecnológico en esa época.
1: En esa época, creo.
0: Después
1: que
0: fue calificando, ¿no?
1: Sí,
0: fue subiendo,
1: y obviamente,
0: tomando preponderancia, y hoy puede ser que están caídos.
1: Una cosa es si trabajabas en 1999 en Microsoft, obviamente no eras el obrero de nada, eras un crack total, pero en términos generales la tecnología no estaba tan extendida como está ahora. La tecnología se comió el mundo. Entonces, después del tema de los smartphones, los teléfonos inteligentes, eso tiene mucho que ver también. Así que bueno, no sé si iba a eso tu pregunta, pero evolucionó mucho.
0: Claro, fue creciendo, fue tomando preponderancia el rol del programador. Y hoy puede ser que está en caída por la IA, eso es lo que dicen algunos en el ámbito. Sí. Que la IA ahora hace lo que antes el programador, ¿puede ser?
1: Mirá, ahí tenés varias lecturas. Lo que pasa que podemos hablar de una caída, pero ¿en términos de qué? De lo que decíamos recién. Después de pandemia hubo un pico tan vertical hacia arriba, un crecimiento tan exponencial de la demanda de recurso humano en el área de tecnología, que fue totalmente irreal, producto también de la pandemia. Ya venía la demanda muy grande, pero en pandemia se dieron varias cosas que al mundo le faltaban programadores. Entonces, claro, vos, un recurso escaso, altamente capacitado, con un mundo que demanda tecnología de la noche a la mañana, o que demanda tecnología, por ahí ya veníamos demandando mucha tecnología, pero sí con un cambio muy grande. Entonces, claro, obviamente que vas a ganar mejor, te van a llamar de empresas de Estados Unidos, van a empezar a suceder esas cosas. Pero todo fue también un poco una burbuja. Uh-huh. Pues fíjate que las tecnológicas al año 2021, 2022, 2023 empezaron a hacer recortes de personal, las grandes, las chicas, las medianas, todas. Porque también habían contratado a mansalva. Entonces, hay una caída, sí, pero también de algo que estaba un poquito inflado por el fenómeno mundial de la pandemia. Creo que más que caída hubo como una estabilización. Uh-huh. En el medio de finales de 2023 aparece ChatGPT, explota de nuevo todo. Y ahí yo te decía, tenés por ahí dos lecturas, principalmente. Por un lado vos podés pensar, sí, viene a reemplazar el trabajo de un montón de gente. Ok, sí, está bien, va a reemplazar el trabajo de un montón de gente. Uh-huh. Pero también va a crear un montón de nuevos puestos, ya lo está haciendo, ya está creando y va a haber mucha reconversión. Entonces, uh-huh, es un momento, una etapa de una oportunidad gigante que mucha gente ya lo está viendo, que mucha gente ya lo está poniendo en práctica y que todavía, lo bueno de todo esto es que estamos en los inicios de algo muy grande.
0: Cuando hablas de reconversión, te referís recursos humanos que se van a adaptar a otras habilidades y capacidades.
1: Exactamente.
0: Porque los desplazó la IA.
1: Sí, porque va a cambiar la tecnología históricamente desde, no sé, nos podemos remontar a tiempos inmemoriales, desde la invención de la imprenta para acá, si querés, mucho antes. La tecnología siempre viene a reemplazar la forma en que hacemos algunas cosas.
0: Tal cual.
1: Sí. Y va evolucionando, ¿no? No sé, Henry Ford empezó a producir autos en masa y cambió. Y bueno, el que tenía una carreta con caballos.
0: Y la industria te iba así de la carreta la dejó.
1: La dejó. Muchos pensaban que iba a ser una carreta con motor. Claro. No, cambió. Bueno, entonces sí, obviamente que la tecnología. Acá hay un fenómeno que se está dando que es muchísimo más rápido que en otras oportunidades. Sí. Entonces también estamos viendo eso.
0: Son olas en corto tiempo.
1: Muy corto tiempo, vuela, va a reconvertir un montón de cosas. Probablemente sea lo que las grandes mentes mundiales están diciendo, que sea un tsunami lo que se venga, que se está viniendo, pero también hay una gran oportunidad. Entonces, me parece que tener miedo en esta época no es lo mejor. Sí estar atentos, sí ver qué tengo para hacer en mi área, en mi especialidad, con todos estos cambios. Entonces, puedes hacer la lectura negativa o la lectura positiva. La lectura negativa, ¿van a cambiar los trabajos? Sí, van a cambiar, seguro, seguramente. ¿Cuáles trabajos? Ni idea. ¿Viste? No podemos seguir lo que dice alguien en TikTok o en YouTube de que van a morir tales trabajos. No, ni la más mínima idea, o sea, eso no lo puede predecir nadie. Pero sí que se van a reconvertir segurísimo y la mirada positiva que podés hacer es, bueno, tengo nuevas herramientas, ¿cómo las voy a utilizar yo?
0: Bien. Vamos a hablar un poquito ahora de las empresas. Abaco es una de las empresas que vos fundaste en el año 2012 junto a dos socios más.
1: Dos socios.
0: ¿Qué soluciones, qué propuestas, qué oferta tiene Abaco para el consumidor, para el usuario, para el cliente?
1: Abaco se especializa en desarrollo web y en posicionamiento online, o marketing digital también. Hemos ido variando con los años. En ese momento, año 2012, cuando fundamos la empresa, yo venía... Estaba en la última etapa trabajando en el departamento de sistemas del municipio con desarrollo web. Y había empezado a especializarme mucho en comercio electrónico. Yo veía que los clientes que les desarrollábamos webs o algunas herramientas web que pedían carrito de compra, que estamos hablando de 2012, imagínate, la gente no compraba, no era como
0: era. Era incipiente todavía, no, el e-commerce ahí.
1: El e-commerce era también la prehistoria. En ese momento la gente tenía miedo de poner los datos de la tarjeta de crédito en internet. Sí. Real, ¿eh? El 90% de la gente tenía miedo de poner los datos. Vos comprabas algo en Mercado Libre, no te llegaba mañana como te llega ahora. Tardaba 15 días. Entonces, era otra época. Pero sí empezamos a notar que era algo que crecía mucho. Y yo me especialicé fuerte en comercio electrónico, justamente por las cosas que yo venía haciendo. En ese momento yo ya estaba certificando con Google, que también me da mucha capacitación al respecto. Imagínate que iba a Buenos Aires a rendir los exámenes. O sea, mirá el cambio en esto de 2012, o sea, 14 años atrás.
0: Tremendo.
1: Tremendo. Así que bueno, fuimos creciendo, hemos tenido una época de desarrollo de aplicaciones, desarrollamos para Android nativo mucho tiempo.
0: Al emprendedor, vos que sos emprendedor, ¿le gusta saber cómo arrancaron? El otro día recibimos a un invitado, semana pasada, arrancó con una bicicleta y un celular su empresa de cadetería. ¿Ustedes cómo empezaron? No sé. Con Abaco.
1: Sí, con una computadora y un garage.
0: Y en un garage.
1: Sí, en una habitación. Sí, de la nada, total, cero total. Yo no vengo de una familia de empresarios tradicionales,
0: sin herencia,
1: nada,
0: sin aportes nada. Familiares.
1: Esto que te decía, el dato que me dijeron una vez en la Universidad Nacional del Sur, che, sos emprendedor. Bueno, dale, sí te puedo decir que desde como muy chico tuve la sensación de que quería hacer algo propio. Eso sí.
0: Independiente, libre, buscabas eso, que es un poco lo que logra el emprendedor.
1: Esas cosas que por ahí, me acuerdo en un momento, el nombre Abaco, que al principio yo lo llamaba Abaco Digital, se me vino en un momento y como que dije, quiero esto. El Abaco es la primera calculadora que inventaron los chinos hace como 5.000 años atrás. Y dije, bueno, lo que yo quiero hacer es un Abaco Digital, ¿viste? Qué sé yo, en ese momento se me ocurrió. Entonces, pero eso mucho antes de tener la empresa, o sea, que tenía el nombre.
0: Sí.
1: Algo había ahí que yo estaba viendo que quería tener algo propio y después fue mandarme. Y también te digo esto de que por ahí no me veía trabajando en una empresa...
0: En relación de dependencia.
1: En relación de dependencia en ese momento, o sea, porque he trabajado un montón en relaciones y lo sigo haciendo, o sea que, digamos, no hay ningún problema. Pero quería como motorizar algo, liderar algo. Me gusta mucho liderar, entonces tener... ¿Viste? Esa
0: ¿Quiénes son los socios? ¿Cómo se llaman?
1: Ramiro Villalba y Flavio Fuente.
0: Les mandamos un abrazo.
1: Abrazo a los dos.
0: Che, contanos, ¿y qué, en algún momento pensaste que ese proyecto, ese emprendimiento, ese Abaco Digital que había soñado, imaginado, podía truncarse? por cosas de la vida que nos suele pasar a los emprendedores cuando al primer tropezón, por ejemplo.
1: Claro, todos los días cuando te levantas a las 6 de la mañana, básicamente.
0: ¿Sentiste en algún momento? Sí, me parece que le
1: piqué. Qué sé yo, aprendés un poco. Yo, tener tu propio emprendimiento, tu propia empresa, es sentir que un día estás fundido, al otro día te vas a hacer millonario, al otro día te volvés a fundir. O sea, me parece que también, y más en este país. A ver, estamos hablando de una pequeña, Abaco es una pequeña agencia digital, de la cual estoy súper orgulloso, pero no de una mega corporación, ¿no? No soy el founder de una empresa gigante. Para mí te pasa siempre eso, qué sé yo. Me parece, y hablándolo con todo el mundo, es difícil. En el entorno encima que vivimos en este país, sí, que estás en permanente subidas y bajadas, mira, me haces acordar, el año pasado viste que en la Corpo teníamos el ciclo de charlas con líderes,
0: sí,
1: que vinieron un par de expositores muy buenos de Capital y estuvo muy bueno.
0: Sí,
1: y,
0: sí. Impulsado por el amigo Marito Brandisi.
1: Por Mario Brandisi. Impresionante, muy, muy buen... muy buen proyecto ese. Creo que este año también algo se va a hacer.
0: Sí.
1: Y cuando dio la charla Juan Carlos de Pablo, el profe de Pablo, que después fuimos a cenar, dijo algo que me quedó grabado y que me hace acordar esto que decís vos. Mucha pregunta por el tema de la coyuntura del país, si esto está bueno, si está malo, qué sé yo.
0: ¿Qué es lo que nos preocupa a los que tenemos negocios?
1: Exactamente. ¿Y cuál es la mejor época, la peor época, qué sé yo? Bueno, entonces él dice nada, yo en toda mi experiencia, viste, tiene una forma de hablar de muy... Dice, lo que aprendí es que es independiente de la situación o del país. Y que depende del empresario o del emprendedor. Y me acuerdo, estábamos cenando en un restaurante y dice, bueno, ¿cuántos restaurantes hay en Bahía Blanca? No sé, tiramos números, no me acuerdo, 100, 300, no sé, 20, no sé, no cuántos.
0: Ponele.
1: 100. Dice, si vos ahora, esta noche, vas a la mitad de esos restaurantes, los vas a ver vacíos. Dice, no, entras ahí y ves como que no, el país está fundido. Dice, vas a la otra mitad y están llenos. Dice, ¿y por qué pasa eso? Dice, tienen el mismo intendente, pagan las mismas tasas municipales, tienen el mismo presidente, tienen... Y me dejó pensando, me quedó eso de un tipo con tanta sapiencia e inteligencia. Y creo que es un poco así. Y si vos te querés ver como emprendedor, querés tener tu propio negocio, vas a tener que tener ese nivel de resiliencia. Estés en Noruega, estés en Argentina o estés en Marte. Uh-huh. Porque siempre el entorno va a ser hostil por algo. Entonces... Te tiene que gustar ser piloto de tormenta, porque si no te metas a tener tu propio negocio, porque...
0: Y a eso le tenemos que sumar lo que siempre reclamamos desde el sector privado, por ejemplo, la carga impositiva, la falta de créditos.
1: Ahora, no estamos negando que el entorno es clave, ¿no? Obvio. No es lo mismo plantar una semillita en Manhattan que en Bahía Blanca, sí, claramente. Bien. Pero, es decir, los problemas son reales, la situación es difícil... Pero dentro de esa situación difícil tratar de encontrar tu perfil. Muchos encuentran oportunidades, no es fácil. Obviamente lo ideal es que el entorno te acompañe, que las leyes acompañen, que todo acompañe, ¿no?
0: Pero... ¿Vos sos de lo que cree que en la complejidad, en las dificultades, hay oportunidades?
1: Sí, sin duda. Y si no, no me dedicaría a tecnología.
0: Porque vos fíjate... La pandemia lo nombraste hace un rato, por ejemplo, ¿podría ser un ejemplo?
1: Sí, bueno, la pandemia para nosotros, yo me cansé de trabajar en la pandemia. O sea, fue un año muy bueno laboralmente, aunque terminé agotado, porque fue una demanda extraordinaria. Yo encima en ese momento estaba dando capacitaciones en las tres universidades de Bahía y en la corporación. Uh-huh. Diplomatura de Comercio Electrónico.
0: Yo hice una de tus capacitaciones.
1: Claro. Sí. Fuiste una de las víctimas.
0: Sí, en ¿qué era?
1: En el Comercio Electrónico, en Marketing Digital.
0: Claro, sí, en CM. Community Manager.
1: Community Manager,
0: gestión todo de redes. Eso.
1: Bueno, y estamos hablando capaz hace 10 años atrás, ¿eh?
0: Y más o menos, sí.
1: Una cosa así.
0: Sí, por ahí. Che, Brunito, y me gusta a mí profundizar a veces porque, viste, las buenas siempre las vamos a contar, las vamos a saborear, las vamos a disfrutar, las vamos a poner en la repisa. Las difíciles, que son las que nos dejan una huella, una marca, pero que a su vez, al superarlas, una experiencia, un conocimiento muy valioso. ¿Alguna situación que hayas pasado de esas difíciles que pasaste una brecha, un momento complejo, difícil, pero que después lo pudiste superar y te dejó un aprendizaje? ¿Recordás algo de eso?
1: Sí. Mirá, situaciones desde lo económico, montones, porque esto que hablábamos de los cambios en el país y demás, que te cambian contextos por un cambio de gobierno y que de repente variabilidad en el precio del dólar y nuestra industria está muy dolarizada, entonces también dependemos mucho de eso. Uh-huh.
0: Y ¿perdiste cosas que... mucha guita por, en algún momento por estos vaivenes
1: nunca tenía, entonces...
0: ¿Y qué hacía?
1: Sí, no, lo que pasa que, y como te digo, hay veces que vos pensás que te fundís y continúas de alguna manera, que con mi socio lo hemos charlado montones de veces. Y lo otro también, porque el contexto, por ejemplo, una muy buena oportunidad para nosotros fue el contexto de pandemia. Uh-huh. Entonces también ahí tenés lo otro de decir, bueno, contextos malos, pero que para el rubro tecnológico fue muy bueno. Qué sé yo, me parece que son un montón de los aprendizajes te los dejan todos los caminos que transitaste que fueron difíciles. Eso también, pero como te pasa en la vida misma, en una empresa lo difícil, lo duro es lo que te deja aprendizaje. Vos pensás que cuando nosotros arrancamos en 2012 con una pequeña empresa propia, yo no tenía esa cultura de nada, a mí me costaba mucho verme como empresario. Yo me veía como emprendedor, como programador, como montones de cosas.
0: ¿Qué diferencia hay para vos entre emprendedor y empresario?
1: No sé, es como un... Yo emprendedor lo llamaba al principio, cuando era joven.
0: Porque
1: después me dice viejo y como emprendedores.
0: Podés ser empresario.
1: Y no ser, es verdad, y no ser emprendedor. Emprendedor por ahí tiene que ver más con el
0: empresario barra magnate y poder seguir cosechando y cultivando ideas, sí, producto de ese espíritu emprendedor.
1: Sí, totalmente. Sí, espíritu emprendedor. Había un blog de espíritu emprendedor.
0: Van tiempo. De la mano.
1: Van de la mano. Sí, emprendedor capaz que tiene. Viste que hace como 15 años atrás se había puesto muy de moda. Entrepreneur.
0: Sí, sí, algunos le gustaba distinguir. Che, no, emprendedor. Es el que está empezando y empresario el que,
1: claro,
0: ya se consolidó.
1: Tal cual. Entonces imagínate, sos un pibe que estás fundando una cosa y que te digan empresario, joven empresario. Después fuimos a los premios de los jóvenes empresarios, ¿te acordás? Como viajado con vos.
0: ¿Te acordás? Qué linda experiencia esa.
1: Sí,
0: ¿eh?
1: Sí. Estuvo bueno.
0: Qué bueno.
1: Entonces te empezás como a identificar, qué sé yo. Hoy en día yo me veo más como un desarrollador tecnológico, como un líder de equipos de ingeniería, como un empresario, emprendedor, qué sé yo.
0: Y qué importante para una empresa como la de ustedes tener de ser partner y tener el reconocimiento de una empresa como Google, ¿no? Uh-huh. Porque ustedes son Google Partner para Latinoamérica. Uh-huh. Y bueno, eso me imagino que es una experiencia que vale contarla, compartirla, cómo fue, cómo se dio.
1: Cuando yo trabajaba incluso freelance, antes de tener la empresa o cuando estaba trabajando en otros lugares en sistemas, en ese momento el posicionamiento online se hacía directamente desde el lado de la programación. Si vos querías posicionar bien una página o querías posicionar, no existían las redes sociales, en los resultados de búsqueda de Google, tenías que saber de programación, resumiéndolo, ¿no? Entonces yo como que me empecé a interesar con eso porque estaba metido en ese momento. Google recién estaba arrancando con la publicidad paga, con Google AdWords y Google Ads. También estamos hablando de hace 15, 20 años atrás. Y me contactaron, no me acuerdo bien cómo fue. Me acuerdo que me mandaron una carta impresa con unas tarjetitas para ser parte de un programa de jóvenes de capacitación. Realmente eras emprendedor si te metías en eso porque no le vendías publicidad de Google a nadie en ese momento. Menos una cosa es Buenos Aires, una agencia de publicidad grande, uh-huh, que por ahí incorporaba eso. Pero por ahí en Bahía era mucho más difícil. Ahí me metí, en esos años estuve certificando con... Ellos tenían un programa que se llamaba Google Engage, con el cual viajé a las oficinas de Puerto Madero en Buenos Aires y di los exámenes para publicidad online. Y quedó. Después con los años no certifiqué más y en 2017, 2018 me llamaron porque Google estaba sacando todo un vertical nuevo, un área nueva que es Google Cloud. Google Cloud es toda la tecnología en la nube. Entonces... estaban buscando nuevos partners y empresas. Ya Abaco tenía ya cierta constitución y cierto nivel de clientes, estaba bueno. Ya brindábamos servicios para empresas del polo, ya habíamos crecido. Y nada, le dije, bueno, dale, sí, certificamos para Google Cloud. Y desde 2018, esto tenés que pasar una serie de exámenes, tenés que estudiar, ellos te dan capacitaciones, uh-huh, te certifican, te estudian, tenés que tener, son muy exigentes, tenés que tener buenos resultados. Y te certifican como profesional en la empresa. Entonces está recontra bueno porque estás siempre en contacto. Creo que Google son parte de una empresa, yo siempre la admiré porque tienen un costo, son gigantes, son una empresa más grande del mundo, son de tal vez de los más innovadores del mundo. La cantidad de productos que han lanzado en los últimos 20, 25 años que nos han cambiado la vida es impresionante. Y bueno, y nada, estar en contacto con gente tan capaz y en eso está bueno.
0: ¿Y qué significa estar certificado en Google Cloud?
1: Vos sos, es como tener una franquicia, es como vender, hablándolo muy en términos así, informales. Vos sos representante oficial y podés vender servicios de Google en su nombre y dar servicios a empresas en nombre de Google.
0: Te apalanca, te da chapa, eso también es importante. Sí. Más allá de todo el conocimiento, la experiencia.
1: Sí, todo suma.
0: Me imagino que se van capacitando también
1: te vas
0: cada determinados periodos.
1: Sí, tenés una cantidad de herramientas impresionantes. Nosotros no es nuestro foco, no es nuestro fuerte, pero sí es una herramienta más.
0: Bueno, vamos a meternos en otra etapa ahora. Vamos de lleno a la tecnología y vamos a hablarle al que tiene un emprendimiento y tiene dudas, tiene preguntas, tiene inquietudes. Muchas pymes todavía no se han transformado digitalmente o lo usan esporádicamente para alguna cosita, la tecnología, por ejemplo, ChatGPT, las redes sociales. ¿Qué le dirías a esas empresas que todavía no se subieron a la ola de la tecnología para potenciar sus negocios?
1: Bien, sí, es un tema clave hoy en día. Nosotros hablamos antes del aire un poquito el tema del miedo que hay con la inteligencia artificial y demás. Sí, obviamente a mí me saca el tema todo el mundo. Aquellos que ya lo están utilizando te cuentan, che, estoy haciendo tal cosa, está bueno porque resolví algo mucho más rápido. Y mucha gente que tiene miedo de qué es lo que se viene, cómo me voy a posicionar y si me quedo sin trabajo o no. Entonces creo que el primer paso es quitarse ese miedo infundado, pero que sí está muy presente en redes, que genera muchas visualizaciones, pero que pasó siempre. Recién hablábamos del comercio electrónico, ¿no? Comercio electrónico, hace 15, 20 años, también todo el mundo le tenía miedo. Muchos negocios que decían, no, mira, yo vendo zapatos. Esto, pero ¿sabes la cantidad que escuché? 15 años atrás estamos hablando, ¿eh? Yo vendo zapatos. Yo te puedo asegurar, Bruno, que una mujer jamás se va a comprar un par de zapatos online porque se lo quiere probar, porque quiere saber. Y la verdad que hace 15 años atrás sonaba coherente. O sea, yo porque defendía el carrito de compra. Sí, o sea, sí, yo tenía que vender.
0: Vos lo ibas preparando para el futuro, en realidad.
1: Yo lo iba preparando para el futuro y justamente ver lo que te decía Google, que che, se viene esto, te prepara un poco. Por lo menos te da una ventana de qué va a pasar en 6 meses. Che, mira, la gente va a seguir comprando el diario en papel. Nunca va a morir el diario en papel porque a la gente le gusta. O sea, fíjate la cantidad de cosas y miedos que tenía.
0: Después las he vivido también, sí.
1: Bueno, te ha pasado. Entonces, no, la publicidad online va a matar a la publicidad tradicional. Y terminan conviviendo. Son complementarias. Entonces, primero y principal, el miedo es ficticio. Eso es así. Pasó siempre con la tecnología. Ahora, si crees en el miedo, te quedás y no usás la inteligencia artificial porque te da un temor bárbaro, lo vas a hacer real, seguro, te vas a quedar afuera de la ola. Pero pasó lo mismo hace 15 años atrás con el comercio electrónico, con la publicidad online y con cualquier cambio que tenga que ver con internet, con los dispositivos móviles, con lo que sea. Entonces, siempre hay como primero un

0: que no sé cómo meterme, no tenés que saber nada. Es la primera vez que tenemos una herramienta que nos ayuda a trabajar solita. Es decir, tenemos, si querés, el mejor asistente del mundo, el mejor ingeniero del mundo, el mejor, lo que se te ocurra.
1: Hablamos de la IA.
0: De la IA. Entonces, es fácil de utilizar, no tenés que tenerle miedo, va a cambiar todo. Y lo que estamos viviendo ahora es una época con una enorme oportunidad.
1: Tremendo.
0: Enorme oportunidad. Si nos metemos ahora, estamos en el momento justo. Yo, a ver, ¿qué va a pasar? No tengo la bola de cristal, pero vamos a hacer un poco de futurología. ¿Qué va a pasar? ¿Seguro? ¿Seguro? Va a haber un montón de gente emprendedora, que hoy no tiene ni idea de inteligencia artificial, que en 1, 2 o 3 años los vas a ver romperla toda.
1: Eso es lo que vos ves a futuro, vos que estás metido ahí en ese mundo.
0: Pasa siempre con la tecnología. Pasa siempre con la tecnología. Jóvenes talentosos, va a estar lleno. Yo hace más de 20 años que estoy en la tecnología y siempre ves, en un momento fui un joven yo, pero sigo viendo otros jóvenes, lidero otros jóvenes. Cuando son talentosos y aprenden a utilizar la herramienta, la rompen toda. O sea, terminan trabajando en empresas gigantes, terminan haciendo proyectos hermosos, transformando cosas. Entonces, ¿qué va a pasar con la inteligencia artificial? Vamos a hacer un poco de futurología. Seguramente va a haber un montón de gente que la utilice bien. Y que hoy en día no tiene ni idea. Y un montón de gente que se quede afuera. Entonces, ¿de qué lado quiero estar? Es la pregunta que me tengo que hacer en este momento. Y empezar a ver qué es lo que tengo que hacer. No es tan difícil.
1: A ver si interpreto. Un lenguaje más simple.
0: ¿Lo estoy haciendo complicado?
1: El que tenga... No, para a ver, nada.
0: Avísame.
1: El que tenga la mejor o mayor capacidad y habilidad de manejarla, obtendrá los mejores resultados, algo así.
0: Sí, y te digo, hasta más simple todavía. Va a haber gente que no tenga ni siquiera la capacidad de manejarla. Va a haber gente con ganas.
1: ¿Ah, sí? O sea, va a ser predictiva, deductiva.
0: A ver, la inteligencia artificial viene a ayudarnos en un montón de aspectos. Está evolucionando mucho. Ahora, por ejemplo, tal vez la mayoría todavía está con la cabeza en lo que pasó en estos últimos 3 años, ¿no? Que es como la primera etapa, o de los últimos, hasta hace unos meses, hasta el año pasado, la primera etapa, la primera ola de la inteligencia artificial. Ejemplo número 1, ChatGPT. Un chat al cual le hacemos preguntas, nos responde, y podemos interactuar como si habláramos con una persona, pero con un nivel profesional de lo que se te ocurra. Ok. Todavía el mundo se está adaptando a eso. Nosotros los que trabajamos en tecnología estamos totalmente cruzados por la inteligencia artificial, entonces no nos queda otra que adaptarnos permanentemente. ¿Cuál es la segunda ola que estamos viendo ahora? Lo que se llama la IA agéntica, es decir, los agentes de inteligencia artificial. Ya no solo es inteligencia artificial que te responde preguntas y que más o menos vos los vas guiando, sino que puede hacer tareas por sí sola. Entonces, los famosos agentes, casi como en la película Matrix, van a poder, ya pueden realizar tareas de lo que sea. Entonces, ahí se pueden formar empresas con agentes,
1: roles.
0: Con roles de inteligencia artificial. Vos podés tener tu propia empresa con roles de inteligencia artificial. Entonces, estamos viviendo algo que es... Y esto es muy incipiente. Las empresas de tecnología lo estamos aplicando mucho y mucha gente ya lo está empezando a aplicar. Entonces, en un año, hoy 17 de junio del 2026, 17 de junio del 2027 ya va a haber un montón de gente experta en agentes de inteligencia artificial. Vos te pones hoy 15 minutos por día a ver videos de YouTube y en un año sabes un montón. No necesitas...
1: El año que viene, ¿quién va a conducir la CorpoStream?
0: Un agente de IA, ¿sí? Fernando Bot. Se va a saber un montón.
1: Sí, sí. Un holograma.
0: Y sí, bueno, pero qué sé yo. Nosotros estamos viendo, por ejemplo, estamos clonando roles. O sea, vos podés agarrar el rol de un profesional y replicarlo con inteligencia artificial. Es algo que... Muchas empresas están en etapa de prueba, ¿no? Y bueno, el día de mañana capaz que vos te toca ser supervisor de agentes de inteligencia artificial. No lo sabemos. Entonces, hay que prepararse. Igual esto, a ver, pará. Por ahí nos fuimos un poco como al estado del arte de lo que es ahora la inteligencia artificial en cuanto a que no, el 99% no se va a poner a utilizar agentes hoy en día. Pero sí que sepas que esto está yendo muy rápido, que es muy transformador... Y que van a cambiar los puestos laborales sin ninguna duda.
1: ¿Qué aplicaciones de IA recomendás para una pyme que está empezando?
0: No, las que...
1: ¿De productos o servicios?
0: Las que usa todo el mundo, ChatGPT, Gemini, son excelentes. Ahora está, digamos, muy en alza cloud, que es, sobre todo para el ámbito de la tecnología, es muy buena. Pero con cloud, Gemini, ChatGPT, tenés, pero para...
1: ¿Cada una se especializa?
0: Cada una se especializa, pero para los usos que necesitamos la mayoría, ni siquiera...

0: Necesitas una que esté tan especializada. Son dos excelentes, una es Ferrari, la otra es Lamborghini, la otra. Y aparte compiten entre ellas. Este año por ahí Claudio está un poco mejor porque tiene funcionalidades muy buenas. Pero después la nueva versión y el nuevo motor de ChatGPT la va a superar. Viste que
1: Sí,
0: pasa
1: sí,
0: esto
1: sí, sí,
0: últimamente
1: sí,
0: de
1: sí,
0: que se
1: sí.
0: van superando entre sí. Entonces, arranca con cualquiera. Hoy por hoy yo he hablado con algunas pymes, con algunos profesionales que lo están utilizando, Gemini, ChatGPT, las que conocemos, Claude. Y están haciendo cosas bárbaras. O sea, los profesionales la utilizan. Profesionales, estamos hablando de médico, abogado, contadores. Todos la están usando. O sea, no es que. A ver, por ahí todavía es como estamos en esa etapa de que al profesional le da vergüenza decir que lo utiliza y te lo dice en confianza. Eso también. En cualquier momento nadie va a tener vergüenza de decir, no hice tal documento
1: Claro.
0: con la inteligencia artificial, porque lo estamos haciendo todos. Entonces. Y las pymes también, las pymes, le tirás la conciliación bancaria a Cloud y a ver, encontrame tal dato.
1: Y hay aplicaciones que
0: Te lo hacen dos
1: integran.
0: minutos y
1: Hay
0: vos te
1: ap
0: llevas una semana.
1: Ajá.
0: No tiene sentido seguir haciéndolo de la manera vieja. Por eso ya está, o sea, el cambio es inminente.
1: Y hay aplicaciones de IA que integran los distintos sistemas o áreas de una empresa.
0: Hay de todo. Lo que pasa es que estas son las
1: Es un poco esto de los
0: LLM.
1: roles que decías recién, que va para ese lado,
0: Sí,
1: se va
0: esta sí es.
1: eficientizando cada vez más.
0: Digamos, tenés de todo, tenés diferentes inteligencias que hacen diferentes tareas especializadas en edición de imágenes, por ejemplo, en videos, en ingeniería, en lo que se te ocurra, ¿no? Y volvamos a lo que decíamos recién. Con las aplicaciones que utiliza todo el mundo, ChatGPT o Gemini, tenés un montón. Y Claude también, tenés un montón. Ahora bien, después tenés un montón especializadas para cada profesión en particular. Hay que ver si te sirve o no. Y lo de los agentes, si querés, dejémoslo, porque por ahí es un poco más específico, pero es la nueva etapa. Por lo menos tenerlo ahí, che, se vienen agentes de IA.
1: ¿Qué es lo primero que debería entender un empresario, pyme, sobre todo, al que le estamos hablando, sobre la IA?
0: ¿Es lo primero?
1: Claro, para familiarizarse,
0: Perderle el
1: amigarse y
0: miedo.
1: cortar el miedo.
0: Sí, no, no, no. Perderle el miedo es para mí, yo creo que es
1: ¿Hay alguna
0: clave
1: técnica
0: empezar.
1: para enfrentar ese desafío, el del miedo?
0: Sentate en la computadora, agarrá el celular, abrí ChatGPT. Hola, tengo una pyme de. Ni siquiera, no sé, tengo una pollería. Decirle lo que vos quieras. Mi situación es tal. Quiero resolver tal problemática. ¿Qué me aconsejás?
1: ¿Vos lo ves como
0: Pero.
1: indispensable hoy? ¿Sí o sí una pyme tiene que tener IA en su
0: Olvídate.
1: negocio?
0: Olvídate. Sí, va a ser la diferencia. Sí. Hoy en día haces la diferencia. En un par de años es indispensable. Es como. Hoy, no sé, es como que me preguntes. Hoy por hoy, ¿está bueno que en las empresas haya internet? ¿Que tengan wifi? No podrían ni
1: Claro,
0: trabajar, o sea, la mayoría de los
1: sí.
0: trabajos no podrían ni arrancar.
1: Sí.
0: ¿Qué sé yo? Sí.
1: ¿Cómo puede ayudar la IA, un poco lo que hablábamos recién, en la administración de finanzas o en el marketing para una pyme, para una empresa?
0: Y bueno, en esos rubros es fundamental. Finanzas, que lo debe estar usando todo el mundo, creo que lo está usando todo el mundo.
1: Por
0: Ahí
1: ejemplo, tus
0: tenés.
1: clientes, ¿dónde sienten que necesitan mayor soporte? ¿Te lo dicen, te lo manifiestan? ¿En estas áreas? Marketing, finanzas,
0: Sí,
1: administración.
0: todas. Porque vos fíjate que en marketing también cambió todo. Por ejemplo, anuncios online, que hablábamos hace un rato de todo lo que son los anuncios que se hacen para redes o los anuncios que se hacen para de posicionamiento en Google. Esos anuncios hoy por hoy se están haciendo muchísimo con inteligencia artificial. El copy, los textos, las imágenes, los videos,
1: Tremendo, sí,
0: tremendo, la
1: trauma todo, sí.
0: segmentación, la audiencia, cosas que cuando nos certificábamos hace 15 años atrás hacíamos todos nosotros, a mano.
1: Manual.
0: Todo manual y el diseñador gráfico te hacía la
1: Claro.
0: imagen. Entonces eso murió. Entonces, pero mira, el ejemplo de los diseñadores gráficos, ¿no? Que es un ejemplo también, una carrera con muchísimo miedo, pero hace 15 años que eso, o 20 años que es una carrera con miedo, porque en un momento, ¿no? El software, el Photoshop iba a matar a los diseñadores gráficos porque en ese momento se hacía mucho a mano y Photoshop vino a cambiar todo. Bueno, en
1: Sí,
0: realidad no
1: sí.
0: mató, empezaron a haber expertos en Photoshop. Con la inteligencia artificial pasa lo mismo. Vos le tenías que pedir a un diseñador gráfico que te diseñe determinada imagen y ahora ChatGPT te lo hace en 30 segundos, 2 minutos, 5 minutos. ¿Murió la carrera de diseñador gráfico? No, murieron los diseñadores gráficos que no aprendan a utilizar la inteligencia artificial.
1: Claro.
0: Eso es lo que murió. ¿Murieron los ingenieros? No, en sistemas. No, murieron los ingenieros en sistemas que no aprendan a utilizar la inteligencia artificial. Entonces, es más, hasta capaz que ni murieron, porque siempre va a quedar como un remanente de la vieja escuela. Sí, va a haber una reconversión muy grande que todo el mundo tiene que estar atento y decir, bueno, en mi profesión, ¿cómo se está utilizando la inteligencia artificial? Si la respuesta es no sé, te sentás con ChatGPT y le decís, en mi profesión soy tal cosa. cómo se está utilizando la inteligencia artificial a nivel mundial, porque yo tengo esta situación y te empieza a asesorar. Entonces, por eso te digo que es una herramienta que ni siquiera tenés que saber utilizar. Pero le tenés que preguntar, le tenés que decir la verdad, le tenés que decir que no, che, no sé nada. Enseñame desde cero. Tengo 15 minutos por día. Diseñame un plan. Te lo hace la inteligencia artificial. No me quiero quedar, quiero ser más competitivo, quiero ser más que mi competencia. Mi competencia es tal, tal, tal, tal, tal. ¿Cómo puedo superar a tal, tal, tal? Y mira, tal. Entonces te hace todo un análisis de mercado. Las consultoras de análisis de mercado murieron. Porque viste todo, no. ¿Quién va a pedir ahora un análisis de mercado si te lo hace la inteligencia artificial en 5 minutos? Mucho mejor. Porque encima le decís, haceme un análisis de mercado como si fueras el mejor experto del mundo. No, no murieron. Porque van a utilizar la inteligencia artificial para otras cosas. Es reconversión y rápido. Y utilizarlo es un aliado muy bien, poderoso.
1: Bien. Ahora, Brunito, yo me puedo sentar frente a la IA, preguntarle a ChatGPT todo esto que vos estás diciendo, sí, acerca de mi negocio. Pero en algún momento voy a necesitar el aporte también de un ser humano, un recurso humano, un profesional que me pueda asistir porque ya pasó por esa experiencia. Uh-huh. Que yo la estoy recibiendo como conocimiento, pero no la atravesé. Necesito a alguien que sepa, que ya haya pasado, que conozca casos. ¿O no?
0: Sí, totalmente. Mirá,
1: o sea, yo le pregunto a ChatGPT, me dice, pero después te tengo que llamar a vos, por ejemplo.
0: Es que ahí también hay algo muy interesante para ver. Sobre todo, aquellos que ya tenemos cierta experiencia, me parece que somos muy beneficiados por la inteligencia artificial. Para los jóvenes que recién arrancan es más difícil. ¿Por qué? Porque si vos sumás experiencia de campo real, de contacto con seres humanos, de ventas, de resolución de problemas, de inteligencia emocional, le sumás todo el expertise que te da la inteligencia artificial, es un combo muy potente. Todos estos perfiles, gente con 15, 20, 30 años de experiencia en cualquier rubro, pero que incorpore la inteligencia artificial, tiene trabajo seguro. Porque es experiencia más conocimiento ilimitado. El otro día me compartían un video de Jensen Huang, el CEO de NVIDIA, que decía que él al conocimiento lo ve ya como un commodity, ¿no? O sea, que el conocimiento ya no pasa a ser algo que voy a la universidad para adquirir conocimiento. No, lo tengo en el teléfono. O sea, entonces le pregunto cualquier cosa. Le pregunto cualquier cosa y el conocimiento mucho más rápido de lo que me lo traía Google.
1: Claro.
0: Google ya fue una
1: biblioteca en su momento.
0: Claro, pero yo tenía que andar buceando, sí, qué sé yo. Sí. Yo ahora no sé de nada, le pregunto y le digo, el experto sos vos, asesorame. Entonces, el conocimiento ya no es un problema. Lo tengo a la palma de la mano.
1: Achicó la brecha de los tiempos.
0: Total, olvídate. A ver, hay que ver cómo se reconvierten las universidades también. La universidad yo creo que es vital, es fundamental, porque te da un paso por algo, una vivencia, una pertenencia, montones de cosas. Pero también se están reconvirtiendo, porque mucho de lo que enseñan en las aulas, la mayoría hoy está, no te digo obsoleto, nosotros usamos una palabra que es deprecado en tecnología.
1: Sí,
0: que es
1: desactualizado, desactualizado. A los tiempos que
0: tal
1: corren.
0: Cual. Entonces, todos nos vamos a tener que reconvertir. Yo no creo que mueran las cosas así de la noche a la mañana, pero sí que hay una reconversión muy grande.
1: ¿Vos te tuviste que reconvertir en algún momento con tu empresa, tu negocio, tu vida personal?
0: En todo. Sí, a todo. Y sí, y a ver, en lo profesional.
1: ¿Y qué sentiste no te queda de otra haber pasado por esos movimientos?
0: En lo profesional no te queda otra. Si vos te dedicas a tecnología, te dedicas a una carrera de reconversión permanente. Nosotros, por ejemplo, nunca podemos dejar de estudiar. Nunca. ¿Conoces algún programador que no se actualice? Sí, bueno, los hay, ¿no? Pero quiero decir, no sé en qué trabajan.
1: Sí,
0: pero
1: sí.
0: A lo que voy. No existe alguien que se dedica a la tecnología que no estudie permanentemente, que no tenga ese hambre por el conocimiento. Eso, que es lo que hablábamos al principio, que te tiene que gustar. Estás en una profesión que va a cambiar permanentemente. Que la constante es que todo cambia. Como en la vida. La constante es que todo cambia, todo muta, todo se transforma. Entonces, tenés que acostumbrarte si querés tener tu propia pyme, si querés tener tu propio emprendimiento, si querés trabajar en tecnología. Es el cambio permanente. A mí me gusta mucho, me da como cierto vértigo, me encanta aprender cosas nuevas. Yo con todo esto estoy fascinado. Sí, sí. En Aicon estamos trabajando mucho, hay un equipo de ingeniería artificial espectacular. Que bueno, no te hablé de toda la etapa de Aicon y Wi-Fi, pero...
1: Contanos un poquito, nos quedan unos minutos. Quiero hablar del semáforo inteligente también.
0: Bueno, que esta semana
1: contame
0: está...
1: Contame de Aicon primero.
0: Con Aicon comencé a trabajar en finales de 2020... Aicon es una empresa que lleva más de 20 años de trayectoria en Bahía Blanca. Uh-huh.
1: ¿Está conformada por varios?
0: Por varios. Es una empresa fundada por la familia Curcio. Uh-huh. Y tengo un vínculo hace muchos años y una amistad con Juan Curcio. Y en pandemia, Juana ya había abierto la, las oficinas de Aicon en Estados Unidos. De hecho, él se fue a vivir allá. Me dice, tenemos un proyecto muy grande para Estados Unidos, tenés que venirte. Digo, no, Juan, yo, o sea, en pandemia, digo, es el mejor año nuestro, no, estoy tapado de laburo, no puedo, estoy detonado, no te tenés que venir a armar equipos. Y me propuso algo muy interesante, que era volver a estar metido en proyectos grandes, armando equipos y liderando. Así que, bueno, acomodé todo un poco en Abaco, quedó el equipo funcionando. Yo tengo un rol, hoy, en los últimos 5 años en Abaco, tengo un rol más de consultor y de presidente institucional, no estoy trabajando en el día a día. Y sí me fui a Aicon para armar un proyecto muy, muy lindo y muy grande, que es Byfy. Byfy es una aplicación como Uber, pero con un modelo de negocio diferente. Uh-huh. Byfy lo que busca es que tanto el chofer como el pasajero se vean beneficiados económicamente, y que tengan una aplicación de world class, ¿no?, de primer nivel mundial. Que la estamos desarrollando acá en Bahía, con también un equipo comercial en los Estados Unidos, y que estamos poniendo en prueba en Bahía Blanca en estos últimos tiempos con la verdad que... Nosotros estamos muy contentos porque nos brinda un montón de información y de crecimiento. Así que Aicon es una empresa, la verdad, de desarrollo increíble, con un área de hardware, software, inteligencia artificial como no hay, porque es difícil encontrar una empresa que tenga todos los perfiles de ingeniería. Aicon lo hace. Y bueno, en los últimos 2 años se conformó un equipo interno de inteligencia artificial que ahora... Es el equipo que puso en la calle el primer semáforo inteligente ciudad. Que de hecho, hablábamos los días con los ingenieros, ¿no? Esto no te lo puedo afirmar, pero seguramente es uno de los, o tal vez el único semáforo con inteligencia artificial completamente desarrollado en Argentina.
1: Es el que salió ayer en varios medios.
0: Esta última semana en varios medios que están
1: en La Valle y Corrientes.
0: En Corrientes y La Valle, exactamente. Esa es una primera prueba y ya hay planificadas.
1: ¿Cómo funciona el semáforo, la tecnología?
0: Aicon se especializa en inteligencia artificial con imágenes, es decir, a través de cámaras, tomar imágenes, identificar que vos sos una persona, que esto es un globo, lo que sea, ¿no? Entonces, si vos te fijás, arriba del semáforo hay diferentes cámaras. Como en
1: una hacia cada arteria.
0: Hacia cada arteria, apuntándole a montones de cosas. La inteligencia artificial toma las imágenes, te lo voy a resumir, obviamente, la inteligencia artificial toma las imágenes y en base a modelos que ya están entrenados, distingue los autos, las patentes... las personas, el tráfico, el movimiento, la cantidad de vehículos, la transición de una esquina a la otra. Entonces empieza a tomar decisiones. No, tradicionalmente el semáforo, ¿qué es? En general 30 segundos para un lado, 30 segundos claro, para el otro. Sí. O sea, es medio tonto el semáforo.
1: El modelo tradicional.
0: El modelo tradicional. Es fijo, pero bueno, es lo mejor que hemos tenido hasta ahora, hasta la inteligencia artificial. Entonces, el semáforo tradicional capaz que pone rojo y no hay nadie. Entonces es una pérdida total de tiempo. La inteligencia artificial toma decisiones en base a lo que ve. Si ve que de una arteria no hay vehículos y de la otra está llena, libera el tránsito para que circulen los vehículos que está llenando.
1: Usa la lógica.
0: Usa la lógica. Vos sí, vos no, podés distinguir montones de cosas. Y si vos lo entrenás al modelo, podés distinguir ambulancia, bombero, lo que sea. Y justo en esa esquina el tráfico viene de las vías, ya viene de General Paz y Corrientes, ya se arma un lío bárbaro.
1: Sí, sí.
0: Entonces cuando llega a esa esquina generalmente se hace mucho embotellamiento, sí. Viene todo de la valle que en ese momento es Dos Manos, un lío bárbaro. Así que la verdad que los resultados son buenísimos, son los modelos, se siguen entrenando y siguen aprendiendo, uh-huh. Es decir, es mejora continua, así que tiene todo para
1: ¿Y ese
0: para
1: software de ustedes? Es todo, ¿ese sistema de ustedes?
0: Y sistema íntegramente desarrollado
1: por ¿Y se puede escalar Aicon. Al resto de los semáforos de la ciudad?
0: Se puede escalar al resto de los semáforos.
1: ¿Ya lo están ofreciendo a otras plazas, otras localidades?
0: Exactamente, ya hay ciudades que están demandando el mismo servicio. Seguramente el tema de los semáforos con inteligencia artificial uh-huh. sea algo que se venga en todo el mundo y va a haber miles de empresas ofreciendo el servicio. Nosotros nos hemos especializado en eso, como en lo que tiene que ver inteligencia artificial con imágenes. Para empresas, para montones de cosas.
1: Bueno, estamos llegando al final, yo puedo creer, 3 minutos falta. Nos quedamos cortos con este espacio, Brunito.
0: Sí.
1: Se nos pasa volando y me quedan muchas preguntas por hacerte.
0: Okay.
1: Porque vos además sos director, dirigente en la Corporación del Comercio, sí. Industria y Servicios. Ahí estamos vinculados, estamos juntos, somos parte de la institución. ¿Qué mensaje tenés desde ese lugar, desde ese rol? Y la importancia de las instituciones intermedias.
0: Mira, dos cosas. Lo hago rápido porque es fundamental. Una, el espíritu emprendedor que decíamos antes. Si vos, tener el espíritu emprendedor, es más, aunque seas empleado, no importa. Porque el empleado que tiene espíritu emprendedor es el que escala más, ¿no? Ahora bien, la importancia de las instituciones sanas que te abren las puertas para crecer, como la corporación. En el año 2012 yo estaba con este tema de comercio electrónico. el espíritu emprendedor que me hizo hacer, llevar a que empecé a ofrecer los servicios y vos querés a todos lados y tocar puertas y demás. Estamos hablando de, uno, de los inicios, pequeños cosas, comercios, pequeñas empresas. Y en ese momento me llama Marisú Nogués de la corporación, si no me animaba a dar la primera charla de comercio electrónico en Bahía Blanca. Porque era algo que los socios estaban demandando, todo el mundo le tenía miedo al comercio electrónico, la gente no quería dejar los datos de la tarjeta de crédito en internet. Fíjate que el mismo miedo que tenemos hoy con la inteligencia artificial. ¿Hoy alguien habla de miedo del comercio electrónico? Nadie.
1: Nadie.
0: Están los que aprendieron a utilizar el comercio electrónico y los que no. Y hay gente que le va muy bien con el comercio electrónico. Entonces, por eso remarco el tema de no tenerle miedo a la tecnología. Uh-huh. Entender que es un cambio que ahora se viene más rápido. Y bueno, ahí me metí en la corporación, di la, en el año 2002, agosto del 2012, primera charla, todavía tengo el afiche en papel, porque pegamos afiche, primera charla de comercio electrónico en Bahía Blanca.
1: Qué grande.
0: Después se vino el primer curso de comercio electrónico en Bahía Blanca, ahí me ayudó Flavio. Y me abrieron las puertas, o sea, porque lo que tiene lindo en la corporación es que cuando ven a un joven emprendedor con ganas de trabajar, que no vas porque por el rédito que sacas, vas porque querés aprender, porque querés pertenecer, porque tenés ganas, te abren las puertas. Así que nada, he crecido durante muchos años, estuve en el departamento de capacitación dando las diplomaturas de comercio electrónico, después vinieron las universidades. Y en un momento me invitaron a participar primero en la Cámara de Jóvenes, que con vos hemos viajado bastante, y después como el honor de participar en la comisión directiva con empresarios de mucha trayectoria en Bahía Blanca que han logrado cosas muy importantes y que uno aprende un montón y que la verdad que te tratan como en familia. O sea, yo se lo dije a Corcho el año pasado en la fiesta. Le digo, yo cuando era más chico venía acá y para mí era venir a tu fiesta era venir a la fiesta de los millonarios de Bahía Blanca, ¿viste? O sea, yo tenía esa fantasía.
1: Claro, sí.
0: Era como, estoy acá.
1: Estoy.
0: Y después de un tiempo, claro, y después de un tiempo te sos parte de la familia. Entonces, eso es súper importante. Y te lo da la corporación, te lo da Corcho, te lo dan otros empresarios de mucha trayectoria que te tratan como de un igual cuando no sos nadie, cuando sos joven. Y aprendés. Entonces, si vos sos joven o tenés tu comercio, sos grande, lo que sea, ¿no? Hay montones de cámaras internas y de lugares donde participar.
1: Qué bueno, Brunito, nos estamos yendo. Me gustaría hacerte la última pregunta. Primero, ¿cómo te vas y qué mensaje dejás?
0: En auto me voy.
1: ¿Te vas en auto?
0: En auto, sí. Bien. Esa era la pregunta.
1: esa era la pregunta y está respondida. Y ¿algún mensaje, algo que haya quedado pendiente?
0: Qué sé yo. A ver, a mí me gusta esto que hablábamos de qué puede hacer una pyme o un negocio con la inteligencia artificial hoy en día. Tal vez como una recapitulación de lo que estuvimos hablando, ¿no? Primero, perderle el miedo. No vino a sacarle el trabajo a nadie, sí a una gran reconversión, perderle el miedo. Segundo, conocimiento. Saber que si yo no lo aplico, mi competencia lo va a aplicar. Uh-huh. Y tercero, que es una herramienta muy fácil de utilizar. Y eso también por ahí no todo el mundo lo está percibiendo, porque por ahí, viste, inteligencia artificial es como que te da un poco de miedo, de susto, de algo como que es para la NASA. No es para la NASA. Es cada vez más fácil. Uh-huh. Es un chat al que yo le pregunto cosas en su versión más simple. Ese chat es especialista en montones de cosas que yo quiera. Entonces, tengo una herramienta que me da superpoderes. La pregunta que me tengo que hacer es cómo la voy a empezar a utilizar.
1: Bien.
0: En un contexto en que nadie tiene tiempo, todo el mundo está corriendo. Bueno, 15 minutos por día. ¿Dónde? Videitos de YouTube. Pero no sé dónde. Bueno, el mismo algoritmo te los va a empezar a recomendar. Así que...
1: Bueno, querido amigo Brunito Palmieri, un gustazo ha sido tenerte. ¿Eh?
0: Igualmente, gracias.
1: Bueno, ya me dijiste que te vas en auto, te preguntaba porque me tenés que llevar.
0: Dale, vamos.
1: No sé si te dije. Bueno, gracias.
0: Gracias realmente a ustedes por la invitación.
1: Y nos vamos a encontrar la semana que viene, el miércoles que viene, a las 16, aquí en este espacio, en Vorterix Bahía 99.1, haciendo esto que se llama La Corpo Stream. Gracias por estar. Chau.
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0: Y arrancó el topín con los dos boludos sacándose foto acá. Es increíble, mirá cómo tengo el termo en el medio, boludo. Arrancó el altopín más mundialista de la historia con todo. Simpático, mueve la cámara.
1: 17 y 10 horas.
2: Perdón.
0: 17 y 11.
1: 17 y 11. Retorno. 13 grados en Bahía Blanca. Y 49% de humedad, 10% de probabilidad de precipitaciones y 11 kilómetros por hora.
2: Ok.
1: Miércoles 17. Ayer jugó la escaloneta. A mi izquierda, Pepi. ¿El que los introdujo? El vikingo. Que cada introdujo? Día el de Colorado está.
2: ¿Cómo?
0: No me bañé ayer con coso, boludo.
1: No te bañaste.
2: Con matizador.
0: Con matizador.
1: Operando no soy, están Cristian y Flor.
0: En mi programa opera Flor, loco, video.
2: ¿Apa?
1: Muy bien.
2: Muy bien.
0: Yo no soy.
2: ¿No chirulo? ¿Sos?
1: Recién termina la Corpo ¿cómo? Stream.
0: Acá las mujeres pueden operar.
1: Y acaba de comenzar alto. ¿Todo bien, le... gente? ¿Cómo andará?
2: ¿Sin que le cambie el nombre al título del programa?
1: No, sin que tenga.
0: Arrancó la Copa.
2: Alto pinga.
1: Ay, por favor, che. Ganó Argentina 3-0. Empecemos por lo primero.
2: Triplete de Messi.
0: Tres pete de Messi, boludo.
2: A un gol de batir el récord.
1: ¿Ahí? ¿De qué? ¿Tuyo?
2: De mayor goleador en la historia de los mundiales.
1: Está empatado.
2: Por eso.
1: Está empatado en el primer puesto.
0: Está puesto uno.
1: Con Klose. Con clase. El estudio está acomodado.
2: Sí. Mira.
0: Mira quién llegó.
3: Gracias por ser tan cornudo
0: de
3: ponerse en el lugar más complicado.
0: Dale, no lloren los lugares. No se pueden llorar los lugares acá.
2: Te pido mil disculpas, Robert. Esto es culpa mía.
1: No oigo lloros.
2: Ruido quilombo. No pasa nada. Yo tengo un paquete que en un ratito va a ser mucho más quilombo que lo que vas a hacer vos.
0: Sí, es increíble.
1: Llegó Robertino.
2: Muchas gracias.
0: Robert.tino.
1: Sí, en el centro derecha de la mesa.
2: En la extrema derecha, no tan
1: el
2: derecha.
1: No, en la extrema derecha está
2: claro,
1: el vikingo.
0: Sí.
2: Hola, Robert.
1: Hola, Robertino.
4: ¿Qué onda, amigos?
2: ¿Todo bien?
0: Llegó Robert.
5: ¿Cómo andan? Ay, ¿qué onda? Ahora sí.
1: Estamos decorados de Argentina acá.
5: Sí, boludo, sí. Qué lindo.
1: ¿Viste el partido?
4: Yo soy de Boca.
5: Siempre vamos a ver. Boca,
2: papá. ¿Hicieron su prole?
1: ¿Su prole?
2: ¿Prole?
1: ¿Hicieron la prole?
2: ¿Hicieron la prole? ¿La prole?
1: Proletariado.
0: No pegué un resultado, es increíble. Ahí. O sea, no pegué ningún resultado.
5: A mí selecciones como el Congo me tienen podrido.
0: Conciso.
2: ¿Por qué?
1: Lo mejor que le puede pasar al fútbol igual es que empate el Congo.
2: Sí.
1: Y Cabo Verde contra España y Portugal.
0: ¿Cómo hace empatar, boludo? Eso es un burro.
2: Deportivo empate.
0: Qué burro que son los españoles, boludo. Yo... Les encanta hablar para ser unos burros nomás.
2: Después de los insultos que nos arrojamos por el grupo, hice el mío. Esto. Para mañana.
1: ¿Qué hiciste?
2: Hice el mío.
1: ¿Viste? El PRODE.
2: Me pudo el FOMO.
0: Está bien, amigo. Me voy a decir una vez
2: que ganan 50 mil dólares. Lucas.
1: No.
0: Me voy a ganar 50 mil dólares.
1: 10 mil pesos al día. 10
0: mil pesos.
1: Si llegas tarde, por lo menos te ponete a competir por las 10 lucas diarias.
5: Literal.
2: No, y no es mala, ¿eh?
0: No, pues después, si le empezás a pegar a los resultados, empezás a sumar puntos.
2: Claro, es verdad eso.
0: O sea, no quiere decir que el que ahora sumó 20 puntos ya tiene más probabilidad de ganar las 50.
2: Ya ganaste sí solo.
0: Las 50 lucas verde. Si vos después vas y le pegás todo el resto, sumás vos.
1: ¿Sí?
2: ¿Un puesto 3 al día?
5: Recién lo estoy viendo en vivo, amigo.
0: No, es increíble.
5: Y en directo.
2: ¿Hace mucho que no lo ves?
5: Sí, hace mucho que no lo veo.
2: A ver, sí. Chape.
1: Lo tenía mejor.
5: De Chad, amigo.
1: Lo tenía mejor. Lo estás viendo en el peor momento.
5: Sí, ¿en el peor momento esto? ¿Por qué peor momento?
0: No es el peor momento.
2: Yo lo banco igual,
0: viendo que ya pasaron unos par de días, ya me creció, ya se notan ahí los bordes.
5: Ese lo banco, boludo.
0: Claro.
5: Yo banco una locura.
0: Cerrar rápido el pelo.
5: Banco una locura.
2: Oh, está bueno eso.
5: Che, y hasta ahora, ¿qué fue lo que más le sorprendió de los partidos?
1: ¿De esta Copa del Mundo?
5: Sí, de esta World Cup.
1: Que
0: a Uruguay pidiendo el Cooling Break.
5: ¿En serio?
0: Sí, había un par de jugadores que estaban diciéndole, le hacían al árbitro.
2: Che, la hora.
5: ¿Entenderán lo que es cooling break? Porque capaz que entienden que
1: quiero la
5: cosa.
1: Meme.
0: ¿Quieren que hacemos un cooling break?
2: No.
0: Paren
2: no,
0: que me
2: no.
0: voy al baño.
2: No, gracias. No,
5: capaz que cooling break piensan que tiene otro significado, entonces por eso lo piden. Pero...
0: Es un break para culiar.
5: Claro.
2: Ah, ok.
5: Que los culen.
0: ¿No es eso? Tomarse un break.
2: Pero Uruguay ganó.
0: Para culiar.
5: Claro. Sí. Yo pensé que era eso.
0: ¿Y yo qué dije?
5: ¿Y vos qué dijiste?
2: Que querías eso? Un break para culiar.
5: ¿Ahí está?
0: ¿Y vos qué dijiste?
2: ¿Que Uruguay ganó?
0: ¿Y yo qué dije?
5: No, que Uruguay lo pidió.
0: No.
2: Pero yo, claro. Yo dije otra
5: Uruguay
2: cosa.
5: Uruguay lo pidió.
0: Yo dije otra cosa.
1: Ayer igual llegó un momento.
0: Uruguay empató 1-1.
1: Que nuestro cooling break no llegaba. Y yo dije, para la Messi, ¿no? Listo, ideal.
0: Para la Messi no hay tarjeta.
1: Claro, sí, el primero. Gran patadita se comió.
0: Gran patadita.
2: ¿Qué patadita comió, eh?
0: Era para la roja.
5: Le vamos a decir lo que quizás otro medio no te va a decir.
2: Messi se dio cuenta y fue a pedir disculpas enseguida porque dijo, che, casi les borro un gemelo.
0: Era para roja.
1: Si pedís disculpas, igual está bien, te cancelan cualquier tarjeta, ¿verdad?
2: No, obvio. Pero...
5: Igual ahí siento que fue un poco... A ver, quiero que se entienda. Obviamente que es Messi, pero no el factor Messi en sí como gran jugador, sino que Messi nunca fue un jugador de pegar.
1: No, entonces, pero en este partido tuvo que defender en tres ocasiones. Que se notó que, muchachos, recuerden que estamos en el Mundial, por favor.
5: Sí. Es cierto. Sí.
1: Inglaterra 1-0 contra Croacia, gol de Harry Kane, de penal.
5: De penalti.
1: Recién.
2: ¿Harry Kane?
5: ¿Harry?
2: ¿Se le dará algo a Harry?
1: Ayer se notó que Argentina no tenía ningún jugador que trotara, ni siquiera, eran todos caminantes.
5: ¿En dónde?
2: Pero amigo,
1: en el partido, hasta que entró Nico González y Julián. Yo lo quiero mucho a Lautaro por ser bahiense, Burro.
2: ¿Cómo? Bueno.
5: Yo lo banco.
2: Burro.
5: Me gusta más Julián Álvarez. Burro.
0: Sí, basta de Lautaro Martínez, boludo.
5: ¿Cómo basta
0: de
5: Lautaro Martínez?
0: Basta de Lautaro Martínez.
1: Lautaro Martínez es mucho más de segundos tiempos que Julián Álvarez, encima. Necesita.
2: No hay foto con Robert.
0: No, el Julián también es muy de segundo tiempo. Julián entra en el segundo tiempo cuando ya hay. Tres defensores cansados y el mediocampo cansado también. Y Julián es 200 kilómetros más rápido que el resto.
5: Sí.
0: Basta, Lautaro, busquen otro 9.
1: O sepan combinarlo. Algo hace el Inter para que Lautaro Martínez haga 500 goles en la Serie A. Uh-huh. ¿Que no va a haber dos jugadores en la selección argentina que puedan combinarse bien con Lautaro Martínez?
5: Igual ayer me gustó cómo se planteó el partido.
1: ¿Cuántos
5: 500 goles? Me sorprendió Medina. Que obviamente Medina no lo tengo visto, no voy a vender humo, la verdad es que...
1: ¿Juega en Francia?
5: Jugará en Francia, debe tener un buen presente en un equipo que es Lille.
1: Por algo lo llaman.
5: ¿En el Lille?
1: En el... Sí. ¿En el Brest?
0: En el Liliana.
2: Lille Nas.
5: Es difícil seguir la campaña de un jugador...
0: Lille White.
1: No le sigo la campaña a Messi, mirá que se la voy a seguir a Medina.
5: Por eso.
1: Que está de tren en Lille.
5: Me sorprendió para bien, me sorprendió... Que no sé por qué salió, me sorprendió el partido de Montiel...
0: Para mí está muy floja la defensa por ese lado por culpa de Montiel. Porque Montiel es muy de ataque y la defensa quedaba desarmada. Y por
1: Montiel encima
5: no debo saber nada de
2: eso. Sí.
1: Montiel ya venía tocadito.
2: Estuvo rápido.
1: Y encima Molina también. No sé, todos los jugadores argentinos están...
5: Sí, entre algodones.
1: Entre algodones.
5: Y pero... otro que me sorprendió en una faceta defensiva que no había visto nunca es Thiago Almada. Con Medina, el tándem, ¿no? Con Medina, para darle una mano.
1: Son todos volantes en la selección argentina ahora.
5: Son todos volantes.
0: ¿Sabes qué tiene Lautaro Martínez? Le mete goles a clubes de mierda en Italia, boludo. Eso es lo que tiene. Tiene 17 goles en los últimos 30 partidos. Uno al Torino, al Cagliari, al Cremonese, al Lazio. Ahí estaba bien.
1: El Cagliari está jugando bien.
0: Al Pisa. Al Como.
1: El Como clasificó a Champions, amigo.
0: Ah, cómeme las bolas, amigo.
1: Te las como, amigo.
0: Son todo equipo de mierda. El Cremonese de vuelta, otro al Pisa, al Udinese, al Bologna.
1: Julián Álvarez también solamente le hacía gol a Patronato. Y al Ipswich Town.
0: Y seis
1: y al Eibar City, al Elche.
5: El Eibar City.
2: Es importante, porque cuando toquen contra equipitos
0: selecciones
2: de mierda...
0: A lo que yo estoy yendo
2: es... estadística le tiene que meter un gol.
0: Cuando no lo mete, Julián Álvarez le mete goles también, equipo de mierda, pero en la selección mete goles.
1: Cuando juegue contra Jordania.
0: Lautaro Martínez ve el arco. Lautaro Martínez ve el arco y patea afuera, boludo. No sé qué onda.
1: Igual.
2: ¿Cuántas veces pateamos el arco que no hayan sido Messi? O sea, ¿cuántas oportunidades de gol tuvimos realmente que no hayan terminado?
1: Se tienen que parar para patear el arco.
0: Es increíble.
2: Capaz que pateamos 8 veces al arco y metimos 3 goles, boludo. Me estás jodiendo, es un montón. O sea, es un buen promedio.
1: Pero te lo tienen que hacer los 3 Messi.
0: Claro, bueno, pero estamos hablando del 9, no de Messi.
2: Bueno, pero Messi, de los 8 goles que se pateó al arco, 5 pateó Messi.
0: No, agarró 2 rebotes.
2: Metió los 3 goles,
0: sí.
2: Uno McAllister, uno de Thiago, creo que uno pateó el toro y el de Messi, otro más de Messi.
1: El tema es que los 9 tienen que encontrar... Sí,
2: tienen que meter goles,
1: o sea,
2: obviamente.
1: Si pateamos 8 veces y 5 fueron de Messi, significa que faltan que patemos 10 veces más, por lo menos, al arco.
2: Claro.
1: Ese partido se gana 10-0.
0: Sí, porque el 9 es un burro.
1: Almada
2: faltó probar más.
1: Y por eso.
2: Hubo mucho chiche ahí en el
1: Almada, Almada tiene que probar más. Tenía que meterlo a Juliano Simeone para que pruebe un poquito más también. Julián Álvarez tenía que entrar un poquito antes. El partido se gana 3-0. Es una tranquilidad. Es una convocatoria con que estamos todos contentos. Se gana el primer partido de una. Magnífico. Pero si en el 90 Rodrigo de Paul le está haciendo, diciendo a Nico Pá, mete la patita, es porque incluso los jugadores vieron alguna falencia dentro de la cancha. Okay. O sea que tienen que jugar mejor.
2: Sí, sí, te banqueo.
0: Pero basta bueno, Lautaro Martínez, busquen otro 9. Busquen otro 9 que funcione más. De último, 9 que no juegue de 9, sino que juegue a yo en el área, rompo las pelotas, recibo un pase y habilito a que meta gol otro.
2: ¿Apretaron el culo cuando nos metieron un gol?
5: No.
2: ¿No?
5: No, no.
2: No preocupó.
1: Dije, está pasando otra vez.
2: Sí, sí. No, de nuevo, decía.
0: Nah, yo no. Igual...
5: Yo, me dije, yo pensé, si esto...
2: Recién arranca, si gol, 8 minutos.
5: Ver, pensando que el gol era válido, dije, esto se da vuelta. Porque...
0: Yo estuve viendo análisis de, de los VAR en Instagram.
1: ¿Sí?
0: De las páginas esas que son VAR.
2: Claro. Soy VAR Simpson.
0: Y... polémico, polémico todos los offside que se están cobrando en este mundial,
2: Como ¿por qué,
0: que
2: boludo?
0: El sistemita. Porque cuando tiran líneas con alguien que se tomó el tiempo para tirar las líneas.
1: En vez del automático.
0: Nadie está en offside.
1: Claro.
0: Messi, el cuando Messi... tiraron las líneas de vuelta, no estaba en offside. Y no es que te tiraron esas líneas que están todas chuecas para decir, Messi no, no está en offside.
1: Las líneas de la Liga de Perú.
0: 200 líneas.
2: Que Messi
0: y te muestra
2: cómo
0: Messi no está.
2: Medio hombro.
0: Pero no estaba en offside.
2: Claro, pero no estaba en offside. Claro.
0: O sea, pasás de él, tengo todo esto en offside, a... No, estoy habilitado. 20 centímetros, amigos, son una locura.
2: Bueno, pero no puedes estar 45 minutos para tener una línea.
0: No, bueno, pero no me digas que tener el mejor sistema del mundo si es una pija.
1: Una gran pijita, amigo.
0: Claro.
2: Totalmente.
0: Si de golpe me vendieron que este es el VAR automático, que tengo 1000 cámaras en todo el estadio mirando todo y después...
1: ¿Viste al muñeco relatando, comentando?
0: No. Vi al muñeco decir, Messi es como el vino, hay que tomar vino.
1: Hay que es un gran... Juega bien. Gallardo está contento. Lo llevaron a un lugar, está tranquilo, se caga de risa.
0: Y a tomar vino.
1: Hay que tomar vino. A mí me dijeron que veníamos a comer a tu casa, Kun.
0: Eso fue increíble, eso sí lo vi.
1: No, y todavía ni un vaso con agua me ofrecieron. Ni un vino.
0: Y al rato estaba con una copa de vino.
1: Sí. Como un nene en el cumpleañito.
5: A mí me va a caer la funada, pero escucharlo a Gallardo decir ya una oración y que después salte el Kun Agüero con sus dos neuronas que le quedan, que tiene.
1: No, sí, ¿eh? Es
2: ¿cómo?
5: Nah, amigo,
1: sus pequeñas tres neuronas.
5: No, es...
2: Sí. ¿El Kun se quemó?
5: No, pero...
2: ¿Se quemó?
5: No sé, es otro de México, amigo. Tenía el pollo Viñolo, que quiera o no, gusto o no.
1: Amigo.
5: Se puede armar una oración. Gallardo lo mismo.
1: Tevez es técnico, entonces lo mismo.
5: Carlitos Tevez, si querés, mirá lo que te digo. Y ya
0: la
5: salta
0: vara es
5: a hablar, bajísima. Claro, salta a hablar el Kun Agüero. Y encima lo ponen en el medio... Ponelo a Viñolo en el medio, hermano.
1: Pero
2: Carlito la subió.
0: Sí, pero vos, ¿quién te pensás que puso el tacate?
5: No, más vale.
1: Pero Tevez agarró y en un momento se puso a hablar como si fuera un técnico bien. Porque por algo llegó a ser técnico.
2: No, subido, claro, fue un global de Tevez. Por lo menos,
1: tuvo tres o cuatro momentos que vos decís, Agüero es muy idiota. O sea, Tevez está quedando bien en los... Ruggeri parece que es un tipo totalmente inteligente.
5: El Ruggeri estaba vestido como Luquita Rodríguez.
1: Sí.
5: Era Luquita Rodríguez.
1: Sí.
2: Chat.
5: Otra persona que lamentablemente detesto, pero porque me cansó de agotarlo, de verlo
0: Luquita
5: en todos lados. ¿No?
1: ¿Luquita Rodríguez?
0: ¿Por qué te molesta tanto
5: Luquita Rodríguez? A Ruggeri me ya está. No lo quiero ver en ningún lado, hermano.
1: Basta, te pongo un show de comedia si quieres hacer los chistes.
5: No, boludo, pero es... insoportable verlo todo el lado, todo el tiempo.
2: Te cae mal.
5: No, y además sabiendo que es un ardido, pero vamos a dejarlo ahí.
2: Déjalo.
5: No soporta ver a la selección esta que es...
1: tan ganadora.
2: Que gana todo, claro.
1: ¿Vos estás contento? Subiste historia de Messi.
5: Yo estoy feliz, boludo. Estoy feliz, pero porque es verdad, loco. Uno cae siempre lo mismo de siempre. Y es cierto, ¿no? Que lo venís viendo hace más de 20 años casi jugando la pelota y hace siempre lo mismo y te sigue sorprendiendo igual.
1: ¿Le dedicás un posteo para el cumpleaños?
5: Y no sé si un posteo, tengo muchas ganas, me
0: dos
5: están valentonando
0: seguro.
5: ¿Cómo? Seguro. ¿Cómo? Una por cada año, amigo, que cumple.
0: Por cada gol.
5: Como Chiquitapia.
0: Una por cada gol.
5: Esto no para el cumpleaños, pero ya cuando se aproxime el momento que nadie quiere que llegue.
2: ¿Qué momento, amigo?
1: ¿Que ganemos la cuarta?
0: Cuando se muera.
2: Claro.
5: El final de su carrera. Tengo ganas de dedicarle un tatuaje. Tengo que ver, pensar muy bien cuál y qué, porque tampoco quiero tatuarme algo muy común.
2: Una bajita, Antonella.
1: Me voy a tatuar la barba de Messi sobre mi cara.
5: Sí. La copa acá, acá.
0: Lo pija que es ese micrófono, por favor.
5: Insoportable todo
0: es,
5: el partido.
0: Es un antipop arriba de un antipop arriba del logo de ESPN. Literal. ¿Quién fue el imbécil que diseñó
1: baila
0: eso?
1: Baila así, cuando el chabón lo mueve un poquito va bailando.
0: Es una pija, boludo, Dios
1: mío. Mira lo contento que está allá.
0: Ey, muchachos, si quieren les prestamos esto, les sacan arriba, el logo de Vorter y no pasa nada. Pero mirá
1: No, déjenle el logo de Vorter.
0: Ah, bueno, yo no puedo creer. Pónganle
1: el top pin. El muñeco está contento.
2: Está contento.
1: Está contento. Sí, y encima... Yo encontré, no vi el partido en ESPN, claramente, lo vi en TIC.
0: En yo estoy enojado con mi familia.
1: Y sentí cuando veo los relatos y los comentarios de Gallardo, un aire de por fin no estoy escuchando a La Torre, que yo lo amo a La Torre, como comenta, pero basta de Boca en todos lados. Entonces me gusta que esté Gallardo, que además nunca lo escuché hablar más de media hora.
5: Es cierto.
1: Así, comentando sobre fútbol, porque siempre, todas las veces que he hablado es, ¿y cómo te sentís, muñeco? ¿Y cómo ves al equipo? ¿Y qué sentís vos en tu cuerpo? Y
5: este, habla de fútbol. Está bueno escucharlo hablar de fútbol cuando no es un periodista incisivo que intenta molestar o sacar de eje al que está laburando, en este caso era Gallardo, y escucharlo dar una buena charla de fútbol. Hasta a mí, que soy un... ¿Se puede decir? Sí. Cogido por Gallardo. Sí. Le da hasta placer escucharlo. Decir, y cuando escuchás al Kun Agüero, amigo, es...
0: Como
1: recortamos este momento y se lo pasamos a Vosterix. Se lo pasamos a Vosterix.
5: Mándelo, boludo.
0: Ey, es increíble.
2: Cambió, está Robert.
0: Cómo me dieron a mí en los comentarios.
2: ¿De espectacular.
0: En Instagram,
1: de lo Donk.
2: Fuiste a la llaga. Fuiste
1: de
2: a la
1: lo
2: llaga.
1: Donk.
2: Sí, lo Donk.
0: Ey, están vos, recogidos los Vosteros, amigo. Es increíble.
1: La remera que no quiero que era en bola, amigo.
0: Es un... un clip de Conter en el cual tiene un chasca que Augie lo dejó y la
5: saltan todo.
0: El 90% regalan, de los comentarios son
2: fue espectacular,
0: culo, ¿no? Ardido.
5: Se regalan, se regalan.
1: Se sube el reel, el TikTok y el YouTube Short y tenemos una bajada de 10 seguidores en todas las plataformas y después sube. Pero se ve que todo el mundo bien recontra recogido, hincha de Boca, pero hincha de Boca que no es gamer. Va el clip y dice, ah, son de Boca, son de River, como si vos no trajeras una remera todos los putos días.
2: Claro.
0: Dejame la remera de River.
1: Llegamos a los 500 suscriptores en YouTube.
0: Mira.
2: Muy bien. Yo estoy dejando en loop los videos. Y le pongo en gusta a los videos viejos. Hay que monetizar YouTube de alguna manera.
5: Ver un tipo, porque recién lo estoy viendo, esto se ha salido en todos lados. Lo que dijo un tipo como Zlatan, que siempre es muy hegemónico, habla mucho de él. Cuando sale a hablar de Messi, es el único del cual habla maravillas. Y lo último que se dijo, o que dijo Zlatan sobre Messi, después obviamente del partidazo que hizo contra Argelia.
0: Mansa tararira.
2: Se cogía al curioso.
5: Qué tremenda garompa. No, mentira. No creo que volvamos a ver otro Messi porque es especial. Es algo natural. Parece que el fútbol fue hecho para él. Todo lo que toca se convierte

0: en oro y tiene un equipo dispuesto a darlo todo por él. Ganar otro mundial no cambiará su estatus como mejor de todos los tiempos. Será simplemente otro trofeo más en su vitrina.
1: Es un chad, amigo. Un igual, chad. Si vas
2: guarda
1: al caso...
2: Guarda la nutria de vuelta.
1: Hasta,
0: guarda.
1: Mbappé lo ha salido a aplaudir a Messi. O sea, no hay un jugador que no lo haya visto jugar.
0: Haaland. Claro, puede hacer amigo. Dos goles saliendo a... Haaland, nosotros somos los que estamos fuera de moda, entre comillas, fuera
2: no,
0: de la tecnología.
2: Existía Haaland, boludo, y puse un empate, no, soy un que, pelotudo. Claro.
0: Que sigue usando Snapchat, Haaland. Sigue subiendo fotitos de Messi.
3: En Estados Unidos se usa...
2: Snapchat. El mundo sigue usando Snapchat.
3: Pendejo. En Estados Unidos se usa mucho Snapchat.
0: No estamos preparados para esta charla, ¿no?
2: No.
3: Snapchat murió cuando había que cuidar los fueguitos a alguien. Qué época, boludo.
2: Snapchat, mira, mejor no.
0: ¿Cómo se nota? Emite un mate.
2: Pajín.
0: Kingo, hijo.
2: ¿Eh? Está recontragarchado el mate. Amigo. Es increíble.
3: Snapchat tenía todo lo que tiene TikTok ahora.
0: Moriste, forro.
3: Literal.
2: Snapchat tiene...
0: Snapchat.
2: 474 millones de usuarios diarios.
3: Es una banda. Es una banda.
0: ¿Se puede saber cuántos tiene X? O Twitter.
3: Depende de qué X.
1: Buscá...
3: Hay uno que tiene mucho.
1: ¿Viste lo último que salió? El video que subieron en X. Amigo, buscá aquí video.
2: 561 millones mensuales.
0: Ahí.
3: No, gracias a mí.
2: Entonces, pues, no, lo de Snapchat era menos y me mintió la IA. Para mí
0: ¿cómo?
2: Es menos.
0: ¿Para vos es menos?
1: Lo de Snapchat.
2: Para mí lo de Snapchat
0: no puede haber tan poca diferencia, ¿no?
3: Entre la plataforma más grande
0: Facebook,
3: y...
0: Si te dice que es más, me voy a ir ya definitivamente.
2: O sea, sí, Snapchat tiene 483 millones de usuarios activos diarios y supera los 956 millones de usuarios activos mensuales.
1: ¿Cuántos son empresas y cuántos son botardas?
0: Literal.
3: Bots en Snapchat debe haber 2 millones.
1: Por eso.
3: ¿Y en Twitter? Claro.
1: Por eso.
2: Twitter tiene 557 millones de usuarios activos mensuales. O sea, la mitad.
1: Claro. Erling Haaland.
0: La cabra. Erling Braut Haaland.
1: ¿Esto es Snapchat?
3: ¿Esto es Snapchat? Eso iba a preguntar.
0: Esto es coso.
3: Esto no es Snapchat.
0: No, esto es
1: esto?
0: Instagram.
1: ¡Ey! ¡Estaba desnudo!
0: Ah, esto no es Instagram.
1: ¿Esto es Instagram?
3: Así está Snapchat.
2: Sí, parece Snapchat.
1: Todo historia de spoiler relacionado.
0: Che, me parece
1: esto
0: que
1: es Instagram, no es.
3: Snapchat no es más ahora la pantalla en el medio, girás para la izquierda.
2: Eso es en el celu. Está en una computadora.
1: Che, claro, no te una agradecamos, medio, ¿no? Agradecamos al vikingo que hizo todo el fondo, el marco que tenemos acá.
0: Sí.
2: Espectacular. Nuevo.
1: Todo lo nuevo.
0: Muy
1: mirá
0: bueno.
1: Lo que sé,
0: bueno.
1: También lo que sé. Bueno. Gracias, vikingo.
0: Muy bueno.
1: Gracias.
2: Cada tanto se coordina. Alto ping, alto mundial, papá.
0: Eso iba a decir, ¿cómo podríamos hacer un juego de palabras? Pero
2: todo
0: la edición
2: alto
0: pinguera, claro.
2: Alto algo.
1: Si le no pusimos ping. El alto para
3: alto boludo.
1: Combinarlo con cualquier cosa.
0: Alto petardo.
3: Alto boludo.
1: ¿Mundial pinguero?
2: Facebook.
1: Ahora no le gusta nada.
2: Facebook cuenta con más de 3.070 millones de activos de
0: todo viejo.
2: Activos mensuales.
0: Todos viejos con el lápiz.
1: Igual, la gente mayor no dejó de usar Facebook en ningún momento.
0: No.
2: Nadie dejó de usar
0: claro.
2: Facebook.
0: Yo tampoco dejé de usar Fotolog.
3: Marketplace, amigo.
1: Vos hoy usás Instagram y tenés Facebook ahí dando sí. Vuelta.
2: Me
1: dando
2: vuelta. A mí se me activó lo de publicar la historia también en Facebook.
1: Claro.
2: Y
3: no, eso es durísimo.
0: Yo lo
2: tuve que usar en Fotolog.
0: ¿Alguien tiene Fotolog acá?
1: Fotolog. Sí, yo tuve Fotolog.
0: No, ¿alguien tiene Fotolog?
1: La otra vez lo busqué y que estaba.
3: No existe. Metroflog.
0: Más viejo.
2: YouTube todavía. Tiene 2.580 millones mensuales.
0: Que no tenga más que Facebook para mí.
3: Ya está Jarra. Saluda a Jarra. Buenas tardes, muchachos.
0: Hola, Jarra.
3: ¿Todo bien? Un abrazo muy grande.
2: Polémico audio mandó Jarra antes que arranque.
0: No, quiero escucharlo porque.
2: No
0: ya me imagino.
2: No se puede.
0: Ah, imagino.
2: No se puede pasar.
0: Dios mío. ¿Eso está caliente, amigo?
3: ¿Querés un mate?
2: No,
0: ¿y ese mate?
2: El lado.
3: Mío.
2: El mate te está regarchado.
0: No sé, amigo.
3: ¿Cómo?
0: Me acaba de dar un terere.
2: Igual ya son y media. Nos robamos los 10 minutos que nos robaron.
3: ¿Cómo? ¿Cómo nos robaron?
1: Menos mal que no hicimos.
2: Re tarde.
0: Pero a la vez no tan tarde.
1: Ya hicimos intro. Menos mal que no hicimos la intro.
2: Tres programas seguidos, loco. Poco de respeto por alto ping.
1: Volvió la corpo al estudio y me sacan 10 minutos todos los días.
2: Claro.
3: Luego me ha hecho la cabeza.
2: Cuando salió grabado, Christian Loster.
1: Sí, sí. Y 0-0.
2: Sí, arrancamos perfecto.
0: He matado por hacer la última parte de la pregunta en el final del programa La Cuerpo y decía, ¿y cómo? Y cortaba a Cristian ahí, sí, no te dejaba sí. Terminar y arrancaba.
2: Nunca saludaban.
0: Con todo.
3: La Cuerpo por...
1: Listo.
3: Hasta ahí. Anda. Hasta alto ahí. Ping de una.
1: No, igual podemos ir a una pequeña. ¿Te parece?
3: Una pausa.
1: Una cortita. Una cortita.
0: Al irme.
1: Recuperamos los mates, le damos un beso a los chicos que están acá. Vamos a la tanda.
0: A mí no me dieron ningún beso.
1: Y ya volvemos con más alto.
0: Lautaro la
2: boca la concha de tu madre.
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0: aire. Volvemos al aire. Volvemos al aire del doping. Seguimos acá. Presente. En este programa maravilloso.
1: ¿Qué han empomarme al vikingo, puso el jarra?
2: No, no. Basta, por
1: favor. No es Z.
2: ¿Opa? Me gusta.
1: Uy, ¿ustedes prefieren?
2: La violeta. Apa, trajo la violeta.
3: La violeta. La violeta.
1: ¿Ustedes prefieren la violeta. Que sea la campeón del mundo argentino o no es Z?
2: No es
1: Z.
3: Argentino.
2: No es Z.
3: Argentino. Argentino. No, me voy a no me voy a poner tan en pedo si gana 9Z.
1: No, ni en pedo. No voy a ir al teatro por 9Z.
2: Literal. No, che, boludo, chance. Hablando en serio, ayer ganó Argentina y fueron al teatro, boludo. ¿Por qué no se van a la concha?
1: No, ey. Igual. Anulo, está, igual está bien, está bien.
2: Fueron al teatro.
1: No, está bien, boludo. Está bien.
3: Te cago en la joda, se me cae el termo arriba de tu cara, amigo, preocupate.
0: ¡Carlito!
2: ¿Teniendo? Perdón, amigo.
1: La gente es recornuda de siempre, boludo, es increíble. Si cuando nosotros estábamos en Buenos Aires, que jugamos contra quién, jugamos contra Holanda, nosotros sí. Estábamos en Buenos Aires, yo le dije a este, vamos al obelisco. Y el obelisco estaba lleno de gente.
3: Sí.
4: Quemamos un McDonald's.
1: Había ganado contra Holanda en cuarto.
2: ¿Cómo estaba?
4: Quemamos
1: blindado,
4: un
1: blindado. El McDonald's ese vive vallado como el Congreso, boludo. Es increíble.
4: Está Lilita ahí afuera todos los días.
2: La Lili.
0: Ganó 9Z. Ibas a hablar de 9Z.
4: 9Z no solo ganó. 9Z clasificó a los playoffs. Primera vez en la historia que un equipo argentino clasifica a playoffs.
0: De
4: un major.
1: Y Gonk es un pendejo de mierda.
2: Incel de mierda.
1: Cada día tengo más ganas de quebrarle dos dedos cuando me lo cruce.
2: Dos dedos, amigo. Perdón, una piña tuya, Don, lo puede llegar a arruinar.
0: La clasificación a playoffs de...

0: Sí, porque seguramente tenemos ellos en Pyres.
1: Pero, o sea,
0: para la magnitud.
1: Si pasó algo y no nos enteramos,
0: por algo
1: es porque chupó un huevo.
2: Exactamente.
1: No, pero tenemos un campeón mundial de Tetris 90.
2: Andate a la concha, amigo, de tu hermano.
1: No importa,
3: semifinalista de la final del OSU por Argentina.
1: Claro,
3: a todos le chuparon un huevo.
2: Imagínate que.
1: A todos nos chupó un huevo, boludo.
2: Imagínate.
3: A mí no. Pero bueno,
2: todo
3: hay gente que sí.
2: Lo que generó, lo que genera 9Z.
1: Al resto
2: que solamente clasificó a los playoffs y generó tremendo revuelo.
3: ¿Solamente?
2: Claro, boludo.
1: Solamente clasificó a los playoffs. Le ganó
2: pero,
1: Vitality,
2: pero
1: tiene
2: lo que voy es que hay gente que ha hecho méritos. Por ejemplo, Kings ganó, no salió campeón tampoco, bueno, pero King. Salió no sé qué posición.
3: Oh, King puede ser hoy en día un, el
2: cinco.
3: Argentino
2: top cinco,
3: con más earning, creo, en eventos
1: sí.
3: internacionales.
1: Claro. Yes.
2: Pero a lo que voy, imagínate si sigue avanzando.
1: Que más guita hace, sí.
3: Bueno, pero...
1: El argentino que más guita...
3: acostumbrado.
1: Después mi vieja dice,
3: así.
1: No entiendo nada de lo que dice. Ni si mira las palabras que se te dicen.
3: Estoy tipo. Acostumbrado a decirlo así.
2: El chabón que calea...
0: Guachín.
2: Portugués.
1: Hablen portugués con nosotros, pesado. Chabón, claro.
3: Siempre me dicen lo mismo, boludo.
1: Y sí, boludo.
2: Programa repetido.
3: Lo mismo.
2: Programa repetido.
1: Somos cuatro y hablen portugués. ¿Qué quiere que le haga?
3: Estoy haciendo de River y
2: es envidia,
3: igual
2: amigo,
3: de Boca de lo que es Robert Show, boludo.
2: Porque yo soy de Boca, papá. Boca, Boca, Boca, Boca.
0: ¿Qué otra cosa sería
3: todo el día jugando al contra?
0: ¿Qué otra cosa sería tan importante para un equipo argentino?
1: Y lo mismo en el LOL.
3: En el LOL.
0: O sea, LOL y Counter es fútbol y básquet, básicamente, de los juegos.
3: Y en el LOL
0: el counter es lo que el counter es fútbol y el LOL es el básquet.
1: No.
3: Pasa que esto es a nivel organización ya.
1: No.
0: Para
3: eso
0: mí
3: es lo difícil.
0: Para mí,
1: nah, pero
0: para
1: el
0: mí.
1: Básquet, amigo.
0: En Argentina estoy hablando.
3: El básquet en Argentina es lo más grande que hay, boludo. ¿Estás viendo?
0: Avisale.
3: La Liga Argentina de básquet,
0: avisale,
3: boludo.
0: Avisale. Ahí sale.
2: No, no.
1: Mal, amigo, no sabés qué piola que está la bebé, boludo. Qué locura, unas ganas de ganar de vuelta a la bebé, boludo. Mamita querida.
2: Ah, pero por ahí.
3: Cuando gana Villamitre otra vez.
1: Hace 50 años el básquet en Bahía era una locura y en Argentina también. Se retiró Shinobi
2: y
1: el
2: al campeón
1: básquet,
2: del
1: boludo.
2: Mundo acá en Bahía, un amistoso contra Yugoslavia.
3: Ah, no, no, no. Cuando gana Villamitre acá vas al teatro a festejar, boludo. Dale,
0: el counter no es el fútbol.
1: No miran básquet, no miran básquet. Está bien, hablen de básquet y no miran básquet. No pasa nada. No pasa nada, hablen de básquet.
3: Enojate.
1: A ver, hablen de básquet, muchachos.
0: ¿El counter es el fútbol?
3: No tengo idea. Para Argentina, el counter es el fútbol a nivel a donde estamos llegando.
2: Yo tengo otra perspectiva.
0: Obviamente. Dentro de cada gamer argentino, el counter strike. ¿Es lo que
2: para
0: un argentino promedio el fútbol?
3: El counter es el fútbol, el Valorant es el volei.
2: Para la gente que me está viendo en Kick.
3: ¿Por qué te reí? ¿Por qué te reí?
0: Bien, bien.
3: ¿Por qué
0: porque,
3: te reí?
0: Porque le pegaste a mí al ángulo.
3: ¿Por qué te reí?
0: Porque fue un golazo. Lo hiciste.
2: Acá tenemos.
0: ¿Lo hiciste?
1: Me parece que en volei Argentina llegó más lejos.
0: Hiciste la comparación perfecta.
1: ¿A dónde llegó en el mundial de Valorant Argentina?
0: No. Yo estoy
2: hablando, ¿Valorant?
0: Yo estoy hablando como deporte, como eSport.
3: Crew ganó un torneo internacional.
0: Crew.
1: Porque bueno, yo me acuerdo de ver
2: ¿ves?
1: El
2: ¿cómo se llama el chileno?
1: Con el Teque.
3: Pero chileno.
0: ¿Cómo para?
1: Yo me acuerdo de ver el mundial de vóley con el Teque y Argentina llegó lejos.
0: Yes.
1: O sea, llegó bastante
0: pero
1: lejos.
0: Pero contra Japón.
3: ¿Japón?
1: Japón
0: no, Francia.
1: No. Me parece que uno del sudeste asiático.
0: Sí.
1: Que son una locura.
0: Asia me suena.
1: Sí. No
2: yo
1: sé,
2: tengo
1: LOL
2: una
1: se
2: respuesta.
1: Ve más. El LOL se ve mucho más.
2: Para eso que están
0: hablando. El LOL es más fútbol. Para Argentina,
3: El LOL en
0: Argentina.
3: General se ve mucho más, el argentino lo ve menos, para mí, actualmente.
1: El LOL es el eSport más visto del mundo.
0: Sí, para Argentina también.
1: Y en Argentina también, sí.
0: ¿Ganó el LOL por amplia diferencia?
3: O sea, es raro.
0: Guarda, Scioli. Guarda, Massa.
2: Me parece
3: es raro?
2: Que a mí el
3: porque
2: LOL
3: no hay equipos
2: acá en Argentina es un poco más... Le hace nicho. En campo, para el gamer, que está consolidado como gamer o como tal.
0: Sí.
2: Y el counter es un tipo capaz que... La diferencia es que un pibito de 10 y un tipo de 60 o 50 y pico de años dice, mira, un juego de tiro del counter. Ya lo juna. Se lo va
0: claro.
2: a quedar viendo.
1: No,
2: el LOL, si vos no lo viste nunca, y vas a durar 2 minutos viéndolo porque no vas a entender mucho, ¿no? Porque sea feo, ni malo, ni bla, bla, bla.
0: Eso pensaba yo. Para mí el counter atravesó muchas más generaciones y a muchas más personas.
2: Exactamente.
0: Que el LOL.
2: Que esto en unos años puede ser que se dé vuelta.
0: Porque el LOL ya está hace mucho tiempo.
2: Exactamente.
1: No, pero el LOL no está hace nada al lado del counter.
0: No, por eso.
1: O sea, uno ya tiene 50 años más o menos y el otro tiene 10.
2: Por eso te digo, el LOL con el tiempo incluso es obvio que tiene chance.
1: Eso obviamente no es comparable. No, por eso. Mi vieja conoce el counter. Lo que tiene de antes que el LOL porque el counter existía de antes.
4: Lo que tiene el LOL a nivel competitivo.

0: creo yo, es que acá no se hace, no
1: un
0: se hace
1: perrito
0: tanto
1: más.
0: movimiento. No se hace tanto movimiento.
1: ¿Con él, perdón? ¿Con el LOL?
0: Con el LOL, sí. Porque fíjate que
1: Y en
0: hace 3 años
1: Argentina.
0: cambiaron la fórmula de cómo eran las clasificaciones, que dividieron SA en dos ligas. Brasil,
2: En dos ligas de dos
0: Argentina,
2: equipos acá.
0: que
1: ¿Cómo se llamaba
0: hicieron
1: la liga de
0: la
1: Argentina?
0: LBA con...
1: LVP. ¿LVP?
0: No, pero la LVP es hace
1: Bueno,
0: 200
1: por
0: años.
1: eso, esa
0: El
1: es la
0: Circuit, claro, sí,
1: que...
0: la LVP, la que jugó Grafo en su
1: Claro.
0: momento. En
3: Era la LLA.
0: La
1: ¿Eso lo
0: LLA fue
1: cerraron?
0: lo último. Que
3: La
0: sí, ahora
3: Libertad
0: está...
3: Avanza.
0: Claro. Eso es lo que está ahora, que se vivieron ahora. Que tenés la LLA, la LCS...
1: Todo violeta,
2: Todo
1: papá, todo violeta.
3: Todo violeta, papá, aguante la violeta.
1: Franja Morada también.
3: ¿Te duele,
0: Es durísimo,
3: Cuca? ¿Te duele?
0: es durísimo. Es durísimo.
3: No, Franja Morada
0: es
3: muy
0: durísimo.
3: de.
0: Es durísimo.
2: Decilo, hijo
3: Muy
2: de
3: de
2: puta.
0: Bueno,
3: cornudo,
0: entonces,
3: Franja Morada.
0: el counter es
3: Terrible cornudo.
1: Para mí.
0: Es el fútbol argentino.
1: Para mí, el counter se puede emparentar más con el fútbol.
2: Ojo con Fortnite.
1: Y el LOL con el back. El Fortnite de boludo.
0: Pero el Fortnite.
2: No, bueno, no deja de ser algo
1: el
2: muy visto.
3: El
1: Fortnite
3: es el
1: patasobol.
3: El Fortnite es Alejo mirando NFL, boludo.
1: El Fortnite es el patasobol, amigo.
3: El Fortnite es Alejo mirando NFL, boludo.
1: Acaba
2: de hacer una gran analogía.
1: Lo jugás en la escuela.
2: Ey, domó, que el señor domó.
1: Sí, sos hincha del Arsenal.
2: Tranquilo, tranquilo.
1: ¿Te gusta el Liverpool, amigo?
2: No, porque tenés. Subí
1: perfecto.
2: Fotos de un jugador del Chelsea. Tenés una fanpage del Chelsea. Dale.
1: No, no.
0: Muy bueno tu Facebook, crack.
2: Jugás a hacer seguramente parkour en el modo creativo de Fortnite, la
1: tu
2: concha
1: página
2: de tu hermana.
1: Tu página de Twitter de Lewis Hamilton,
2: muy buena.
1: Te sigo, amigo, ¿sabes qué? Te sigo.
0: Te ganaste un follow.
1: Ay, por favor, por favor. A ver.
2: No, bloquear.
1: ¿Otro deporte que esté emparentado con otro jueguito? Age of Empire. ¿Qué puede ser?
0: ¿El ajedrez?
1: Ey.
0: Ahora que es un deporte electrónico.
1: Sí, sí.
2: ¿Otro juego? ¿Por visto o tiene que ser un eSport?
1: Comparar uno con otro.
2: ¿Pero es un eSport o un juego?
1: Puede ser, puede ser. Sí. Cualquiera que vos te guste.
2: Ojo con lo que voy a decir, porque es muy polémico.
0: A ver.
3: Pará. O sea, el Age of Empire con un deporte.
1: Claro.
0: Claro.
2: Ah, no. Yo pensé
0: claro.
2: que si puedo comparar, si el juego que yo voy a comparar con un deporte tiene que ser un eSport, sí o sí.
1: A
2: solamente
1: ver,
2: por visualización.
1: Tira otro ejemplo y ahora te voy a decir.
3: Están usando demasiado la palabra juego.
0: Vos tirás.
1: Claro.
2: Minecraft para mí es tenis.
3: ¿Tenis? ¿Quién mira competitivo de Minecraft?
2: No, por eso estoy preguntando, idiota, si puedo compararlo con un juego que no sea eSport.
0: Ok, ¿y por
3: pero
0: qué
3: el Minecraft tiene competitivo.
1: También,
3: ¿quién lo mira? Eso.
2: No,
3: eso.
2: No,
1: ¿quién
2: no
1: te
2: mira
1: conoce,
2: nada.
1: Papá?
2: Yo le digo como juego. Pero por visualización. Yo le digo por visualización en las plataformas. A eso estoy diciendo yo.
1: La gente mira muchísimo Minecraft, más que Counter y LOL, se me ocurre.
2: Sí, bueno, puede ser. Justo es un ejemplo.
0: Roblox es como decir las Olimpiadas.
2: Oh, tengo este mejor. Minecraft,
3: Roblox
2: en un evento. Un evento de Minecraft es el Super Bowl. Que lo ve hasta la gente que no entiende nada.
1: Un Twitch Rivals.
2: Un Twitch
1: Minecraft.
2: Rival de Minecraft, sí.
1: Es como un Super Bowl.
2: Sí,
1: el que unís a todo el mundo, pero es un rato. Es un rato.
2: Sí. Es un ratito.
1: Está bien, sí.
3: Igual,
1: sí.
2: Hasta que aparece Auron Play, o sea, el show de entretiempo, y después no lo ven animado.
1: Te dejo acongotado, amigo, con ese ejemplo.
3: Me gusta, el tema es que todo el mundo entiende Minecraft.
1: Claro.
3: Porque no es muy complejo.
2: No, no es muy complejo. No es muy complejo.
3: El fútbol americano es un deporte de mierda.
2: De mierda, totalmente.
3: Ah, no, pero pasa que el chabón se le cayó el repasador que tiene en el bolsillo atrás, entonces la falta se cobra.
1: Claro.
3: La yarda 48. Y se andan todos con repasadores, boludo.
0: Sería muy gracioso que uno...
2: ¿Repasó en el bolsillo del culo?
3: Sí, boludo.
2: ¿Fede Jerez juega al rugby, al fútbol americano, boludo?
0: Sería demasiado gracioso que realmente uno tenga un repasador los de acá, estos que son estos cuadriculados.
2: Sí.
0: Lo decís.
3: Sí. ¿Tienen repasador en el orto, boludo?
2: Sí, sí. ¿Cómo come tela ese culo?
3: Sí.
2: ¿Eh? No.
3: La sentadilla pesada.
2: Yo quiero uno,
1: tómalo, boludo. Tómalo.
2: Gracias, amigo.
0: Pasé una sopa.
2: Perdón, amigo, yo después la regla, amigo.
3: No.
2: Se ríe, jarra. Y queda el hermano, como
3: no, no se me ocurre algo que haga de analogía a eso, pero...
2: ¿Banal?
3: Cuestión que
1: sí.
3: 9Z está llegando lejos.
1: Sí.
3: Muy lejos. Y...
0: Flaco,
1: toca la base del micrófono una vez más mientras estaba hablando.
0: ¿Vos crees que te matemos a trompadas?
2: No, puede ser que esté ansioso, perdón.
0: ¿Por qué comer
3: tanto ruido ese encima?
1: Sí.
0: No sé.
2: No, pero
1: si
2: sueñas un poco más larga.
3: No, hace más ruido.
1: Claro.
0: Pensando mal.
2: Porque está. ¿Ves que está como medio levantadito?
0: Ah, hace.
3: Está llegando lejos. Le ganó Vitality. Vitality es nuestra putita, como todos los franceses.
1: Ahí está.
0: ¿Qué más? Le ganó a. Le ganó a Mouse.
3: Mouse.
2: Al Mongols, amigo.
0: Le ganó a Mongols.
2: ¿Mongols supo ser campeón de Major o no?
1: Le hizo la mejor partida de todo.
2: O llegó a la semifinal. O llegó a la final. No, subcampeón.
0: Mongols llegó a una final de Major.
2: Subcampeón, no sé, sí.
0: Mongols en un momento estaba en su prime. Vendieron a su mejor jugador, que es Senzu, si no me equivoco. Que jugó contra Ico en Pasión Ua y no clasificaron al Major.
3: La semilla de Senzu. No es Z, le ganó a FlyQuest.
4: De la ermita.
3: Le ganó a Astralis. Y después le rompió el orto a Tailu. Que se fue bien.
1: Se fue con el culo chivado. Donkey Magix.
3: En el Stage 2 se cagaron de risa. Contra, no. En el Stage 2, que ya lo hablamos, no ganó 5 rondas, no es Z. En el Stage 3, cuando ya la cosa se ponía en seria, no es Z le ganó a Paravision. Le rompió el orto.
0: A Jame.
3: Después
0: a
3: le Jamie rompió el orto Auper, a Vitality.
2: Campeón de Major.
3: Al supuesto mejor equipo del mundo.
0: De la historia.
3: Mejor equipo de la historia, literal. Sí. Y contra Spirit. Don cometió el error de insultar y todos se fueron a overtime.
1: Sí.
3: Fueron 3 partidas seguidas de overtime, 16-12. Ganó 9-0 la primera. Y ahí es cuando se le empezó a llenar el culo de preguntas porque Don bardió. Porque esto es un juego en serio. Es el cornudo de mierda.
2: No, basta, jarra, basta. ¿Qué pasó, amigo?
3: Y Spirit después ganó un Mirage 16-13 y el Dust 2 16-14, que para mí ganó encima por errores muy boludos.
0: Sí. El Mirage ya lo ganó por errores muy boludos.
1: Encima, en un montón de rondas.
0: O sea, errores muy boludos.
3: Errores muy boludos.
0: Es lo que hablábamos el otro día con Efeche. Que son rondas que en teoría tienen que ser fáciles, que vos tenés que como capitalizarlas, esa era la palabra. Que después te puede sacar factura. Y perdés esa partida por eso.
1: Y de decir, che, una banda de rondas que mataban a Dong y a Magic primero. Y decís. Son 5 de 3. Mantengan la rondita.
0: Queda Giro. No, todavía.
2: Giro es.
0: Bueno, ahora el Aperi. En esas situaciones que eran 5 contra 2 o 5 contra 3, Giro te partía 3
2: en 1. No, Giro es una
0: magia. Vos decís. Y van abriendo uno en la P. No, pasa que ese tipo es muy bueno también.
1: Sí.
2: Debe ser uno de los mejores clutcher que hay, Giro, boludo.
1: Y no están ahí.
3: Pero sin Dong y Magic son unos burros.
2: No, son más, obviamente es un equipo más terrenal.
3: Si al equipo, si a Spirit le sacás Donk, sale el Stage 2. Y no llega.
2: Bueno, pasó con Navi, amigo. Navi se fue simple de Navi y llega a instancias finales, si querés.
3: No llegan a ningún lado, boludo.
0: Igual es.
3: Mueren ahí.
0: A ver, entender también que ellos tienen al mejor rifle del mundo. O sea, ¿qué vas a decir?
2: No, más vale.
1: Buena Tula.
0: O sea, están. Los chabones metieron. Una de las series más con menos que le hayan sacado menos rondas en el Stage 2, que metieron un 3-0 con creo que fueron 10 rondas en total que perdieron, 9 rondas de 3 partidos,
3: creo.
0: Después bueno, jugó contra 9Z en el Stage 3 y fue la serie más complicada para ellos, metiéndolo en triple overtime,
2: que lo dijo Magic también.
0: Lo dijo Magic, fue uno de unas partidas más difíciles de su carrera.
3: Sí.
0: Un pibe que tiene 20 años igual, hace 4 juega al counter.
1: Claro. Y encima, no es que tiene poco partido jugado también.
0: Y es un equipo que está jugando sin coach, que para la gente que no sabe, es.
3: Sí, es una banda.
0: El coach es el
3: DT.
0: 35% de un equipo.
1: Es el oxígeno del equipo.
0: Literalmente.
2: Esa es la pausa.
1: Claro.
0: Vos fijate que 9Z tuvo muy buenos resultados cuando tuvo coach en sus mejores momentos, por lo menos en la parte de cabeza. Cuando tuvo a Zack, que Zack con. Ahora que se fue de Imperial, pero cuando estuvo con Imperial también hizo mucho laburo. Cuando estaba Try, Bit, ahora que entró en 9Z, que se puso a la 10 después que Zack se fue.
2: Qué grande Vitao, boludo.
0: Vitao se puso a la 10 y logró.
2: Logró
0: encontrar al equipo. Para mí es espectacular lo que está haciendo 9Z. Los jugadores de mucho calibre de la región que están jugando para equipos muy chicos, qué sé yo. Luchop no estaba jugando para nadie, se había ido de bestia.
2: No.
0: Estuvo parado casi un año. Mayon estaba jugando en Bounty Hunter, que era una orga que se hizo en su momento. Y estaba jugando de Auper, que no es su role main, pero la gente que no sabe Mayer es Riffler, es Auper. Y vos decís, ¿cómo pega tanto con el AP? Porque creo que es muy bueno.
2: Ahora, es increíble cómo.
3: Es un meme de Bench.
0: Sí.
3: 9Z.
0: 9Z, claro.
2: Igual ahora es. Vamos a hablar de Mayer como buen jugador que es con Auper, por más que él no sea Auper natural. Que 9Z en este caso le salió bien, pero casi. Si esto salía mal, era como repetir un mismo patrón que. Que es elegir siempre o cambiar de rol justamente un jugador. Pasó con Luken. Claro. También que clasificaron a un Major con Luken no como Auper, sin ser Auper. Luken siendo quizás en la región uno de los mejores rifler en nuestra región.
0: Sí,
2: ¿entendés?
0: Sí. En ese momento sí.
2: Y en su momento lo usaron como Auper. Que así todos nos acordamos esa bala que pega contra Pain en Dust 2, en la serie que sí, lo sí. En el mapa que lo clasifica bajo. El Major. Bueno, por eso, no. Y ahora Major, que bueno, esto sale bien. Digo que salió mal porque Luke, si bien clasificó, después cuando intentó su vuelta 9Z sí. Con Auper, que Major, no era él.
0: Major siendo el jugador argentino más joven en llegar a un equipo de top 5 en su momento. Uh-huh. Major con 16 años, para los que no saben, jugó en mi BR. Jugando con Fallen, jugando con Colsera, en el peor momento de mi BR, lamentablemente, pero estaba top 5 del mundo.
2: Claro.
0: Con 16 años.
3: ¿Por qué me suena a Beat tanto el coach?
0: Beat jugó con Fallen en Complexity, en el 1.6, si no me equivoco.
3: Ah, claro, es viejardo.
0: Es viejardo, sí.
3: Y está, tiene 35 años y está jugando un montón.
0: Sí, sí, lo conocen mucho. Está como coach, obviamente.
3: Claro, sí.
0: Lo conocen, por lo menos toda la escena, bueno, Gaules y todos los chicos importantes de Brasil. Es como que le tienen mucho cariño porque es de esas estrellas que salieron en su momento en un juego totalmente nuevo en el momento que era el 1.6 sí. A nivel competitivo. De decir, vos en un juego competitivo, ¿cómo llegás a los lugares más altos siendo de una región en la que no predominás? Porque claro. El Counter es europeo.
3: Uh-huh. Sí.
0: Y ahí apareció Fallen, ahí apareció Fer también en su momento. No sé qué más estaba.
3: El Counter es ruso, boludo. Este es un dato muy increíble, que es la partida más vista del Major.
0: ¿No, del 12?
3: Exactamente. 912.000 personas mirando a 9Z contra Spirit.
4: Amigo, pero lo publicó 9Z, la verdad. Fue la partida más vista de todo el Major.
3: Y sigan poniendo 9Z a las 5 de la mañana. Por favor.
0: Buscadísimo.
3: Cristian está peor que nosotros.
0: Buscadísimo.
4: Che, pero una locura. Y Forgy también. Forgy tenía una banda.
2: O sea que fueron más igual.
0: 113.000.
3: No.
0: Pero, debe ser la suma total.
3: Lo suman a Forgy también.
2: No, 912.000 de personas en el IEN. Mientras que más 100.000 fueron de... Ah,
4: mientras okay. Que, claro, 100.000 de esos fueron de Forgy.
2: Ahí va, ahora claro, sí, claro. Pensé que lo sumaba después.
4: No, esta suma que hizo el IEN es de los oficiales.
2: De las transmisiones oficiales.
4: Transmisiones oficiales, seguramente.
2: No, está bien. Hay que sumarle...
0: Forgy es una transmisión trofeo.
4: Forgy es, claro,
0: es una transmisión oficial.
2: Ah, oficial.
4: Sí. Forgy es oficial.
2: ¿Quién
4: sí,
2: no
4: sí.
2: Vi más fue a Gaules? ¿Sigue transmitiendo Gaules?
0: Sí.
2: No lo vi más. Antes me parecía como lo más visto.
0: Sí. En Kick ahora.
2: Tampoco me lo crucé.
0: ¿En Kick no te cruzaste?
2: Te juro por Dios. Forgy... La de Forgy es increíble.
0: Hace pasa mucho que Gaules no, cuando juega Forgy Furia tiene lo mismo.
2: A tribonera.
0: Y tiene 40.000 de mínimo.
2: Y sí.
0: Una locura.
3: Hace mucho no me sentaba a ver un match de CS. Primero porque siempre que jugaba 9Z, aquel match. Un match.
2: ¿Yo?
3: Vos no. Aquel dice, ahora juega 9Z. Y manda el mensaje a las 12:30 de la noche. Y es, tengo ganas de verlo. Pero mañana entro a laburar.
0: No, pero 9Z juega a las 6 de la mañana, sí, claro, la fase stage.
3: Lo ponen en esa hora y me cagan la vida. Pongan un partido como la otra vez, a las 6 de la tarde.
0: Mañana a las 6, 2 de la 7 tarde.
3: De la tarde.
2: Y
3: van a ver cómo se siguen rompiendo los récords de visualizaciones.
0: Obvio,
4: sí, porque, sí,
2: récord nudo.
3: Porque imagínate que todo esto, encima después sumaban, y 9Z es el equipo más visto en todo este
0: Major. Como dice la IA de un equipo.
3: Este mayor. Y imagínate.
4: Esta también es increíble,
3: Vitality fue a entrenar a Boca Predio.
4: Vitality entrenó a Boca Predio, boludo.
2: Ahora entiendo todo.
4: Pero
2: lo hizo. Romano volvió a hacer
0: la casaca de Boca, que se la dio una periodista de acá. También se llama Antonella. Los que no saben, periodista argentina de acá. Sí. Tiene un programa también que hablan de Counter.
2: Sí. Ahí va.
0: Pero no es una radio, es un podcast.
2: No, está bien.
4: Soy la única persona que si tiene que ir a hacer entrevistas, no se me ocurriría llevar una camiseta.
3: Y una del top
2: fajores, literalmente hago como la bandera
0: en la mitad, amigo. ¿No llevaríamos una casaca de
4: llamita? No se me cruzaría llevar una camiseta.
0: Ey, no,
3: claro.
4: O sea, a esto voy con las cosas de que el otro día discutíamos sobre los boteros, de que a mí no se me ocurriría eso.
2: Lukaku tiene una camiseta de Villamitre Vázquez de Jano.
0: Claro.
3: Bueno, pero es porque es el hermano de
2: Lautaro, pero flaco. Se le acercaron, en un gesto.
3: Como periodista.
0: Claro.
4: Claro, no sé.
3: Periodista de eSport. Es más, Boca tiene un equipo de eSport. De última llevaron una de Boca eSport.
2: Pará, boludo.
3: Que tiene más sentido.
2: Estamos hablando de Boca eSport. Capaz que la primera cobertura que hizo esta flaca.
3: Sí.
2: Y obviamente quiere
3: llevar un regalito. Fuerte, claro. Sí, obvio. Después, llevar una rama de Argentina.
2: Es como Gastón Edul con Messi. Ya le hizo una banda de nota a Messi. No le genera nada hoy un saludo, capaz, o algo así. Pero en la primera es como que mito, Marco Giles, que siempre, o quién fue que le regaló.
3: Pero ves que siempre son de Boca.
2: Una pulserita, no hablo de camiseta, boludo, le regalan cosas.
5: No, el pelado.
2: Ah, es verdad, boludo. Le regaló un pelado.
5: Que le regaló la pulserita roja de la madre y que Messi la usó todo el mundial. ¿Cómo es? No, pero para
3: bueno,
5: mí.
3: Pero eso tiene un poco más de sentido, pues fue algo que, che, tomá, ya que
5: va a dar buena suerte.
2: Vos hablás de camiseta esto. Como camiseta.
3: Claro. Yo digo club. como esto.
5: Le llevé un pin de Boca, ¿viste? Y es tipo, está bien, pero.
3: Claro.
5: Acerca un poco más a Argentina en vez de a Boca. Porque el loco después va a mirar la remera de Boca y va a decir, una remera de Boca. Una remerita de Boca.
2: Igual, hacer esto.
3: Igual en que defensa. Por eso también siempre termina pasando de que.
5: Por lo menos original.
2: No compro una camiseta original para regalar a un NN que, a ver, es Apex, pero es un NN igual.
3: Apex.
2: Ahora sí.
0: En defensa.
5: Por ahí
0: de
5: la
0: eso.
5: Periodista de River se la regaló. Tomá, querido.
2: No, con todo gusto.
0: En defensa de la entrevista, Apex está muy, tiene mucha afinidad con Argentina, él lo ha dicho siempre y lo ha dicho muchas veces en sus streams, que a él le fascina Messi, y tiene mucha cultura argentina también.
5: Bien.
0: Él.
5: Gifting a mate.
0: Claro, por eso sabiendo que eso, dijeron, bueno, yo soy de Boca, te vamos a llevar la casaca de Boca como para decir, Apex, te gustan cosas argentinas, te damos cosas de Argentina.
5: Lo que
0: yo le hubiese dado un pote dulce
2: si
0: de leche.
2: No, aparte, bueno. Si no le gusta Argentina, ¿qué le pasa?
5: Pero
2: ¿el de Qatar?
5: Incluso
2: ¿tú el de Qatar? ¿Qué pasa?
5: Si tengo la
0: igual Apex dijo que él prefería que gane Messi el mundial que
2: muy bien, no le creo selección. Tremenda
0: eso
2: mufa.
0: lo dijo en una entrevista
2: un huevo, no le quedó un carajo
0: lo dijo en una entrevista.
5: Perdón amigo, pero después de Francia quiere que gane Messi.
0: No
5: porque en el TikTok totalmente. Que subió Vitality dice que va a ganar Francia
0: ahora.
5: Lo subió ahora, la semana pasada.
0: Por eso
5: pasada,
0: te digo TikTok, pero en la final pasada del 2022. ¡Bah! Eso te estoy diciendo,
5: me estás mintiendo.
2: ¡Búscalo! ¡Está locura!
5: ¡Búscalo! No, pero para mí, si sos una periodista oficial que puede ir a cubrir un mayor, le decís a Boca Esport, che, muchachos...
0: Boca Esport está muerto, amigo.
5: Sí,
0: Boca Esport
5: bueno,
0: está totalmente
5: sea,
0: muerto.
5: Pero decís, che, voy a ir a
2: una cubrir. Camiseta de bestia, de Cruz, claro. De Meseta. Bueno, Meseta no,
5: no. Pero decís, che, voy a ir a cubrir el mayor.
2: Sí. El mayor.
5: Cada vez lo voy a decir de una forma diferente.
2: Me encanta, amigo.
5: Ey, ¿no me quieren dar una remera que se la doy a alguno de los top globales?
3: Claro.
5: ¿Eh? Esta. La tenía Coscu después.
0: Esto igual fue en el IEM Río.
5: Tomá, duende.
3: Cocker con una de
2: Apex, amigo.
5: ¿Eh? Y claro, y ahí aprovechás un montón más la llegada. Y encima después el club te va a agradecer mucho más que si le das una de fútbol. Porque si le das la de fútbol, Riquelme no va a venir a decirte, oh, gracias por darle la remera a un jugador de Vitality. A Apex. Pero lo reconozco, te juro. Ay, entonces, nada.
0: Esto lo subió Vitality, ¿no?
3: Esto lo subió.
0: Vitality subió uno, pero con ellos sí, en la final.
3: Claro, este
0: lo subió Apex.
2: Lo subió Apex.
3: Está re bueno Apex, es que este es el pique promedio que sí. Uno piensa de, bueno, la forma de que 9Z lo gane el Major es Spirit le gana a Navi. Navi todavía en ese momento no había pasado, así que...
5: Claro.
3: No pasó igual.
5: Bien.
3: Pasa Spirit, pasa Vitality, pasa 9Z contra Furia, pasa Aurora, 9Z le gana Aurora, Vitality le gana Spirit y 9Z le vuelve a ganar a Vitality.
2: ¿Saben lo que
3: perdón,
2: hizo?
3: No es tan...
5: ¿Cómo es el equipo contra el que está Vitality ahora? O sea, en la primera fase.
3: Falcons.
2: Falcons. El equipo de las figuritas.
5: De ahí me suena el escrito.
0: Carrigan.
5: Sí. ¿No ganaron el eSport World Cup?
3: Sí, Falcons. Claro.
2: Sí, pero es.
5: Claro.
2: Pero
5: no, sí.
0: El de Contour no lo ganó.
5: Claro. Ese subió Vitality.
3: Y esto subió Vitality. Que esto es lo que para Vitality va a pasar. Y es una locura que, tipo, sea. No, Palmer. Bueno, está bien. Nosotros ganamos el Major ganándole a 9Z.
5: Claro. ¿Eh? Ya todos apuntan a la 9Z.
2: Es muy ganable. Mucho más ganable Bet Boom que Furia. No estoy diciendo algo lógico.
3: Sí, Furia el...
5: ¿Bet Boom de dónde?
2: Quizás de ahí, o sea, los rivales más difíciles.
3: Si 9Z le gana a Furia...
2: Y tiene el camino
3: ya. Llega a la final.
5: Claro. O
2: sea, no hit, hay que jugar las
0: en
2: partidas.
0: En Bet Boom está bueno. Bumbla.
5: Ah, sí, vale. Después la pechean contra...
3: Sí, pero es igual que Argentina en el Mundial. Claro. Es más difícil Holanda que Croacia.
5: Claro.
0: Exactamente. En Bet Boom está Bumbla como IGL, que Bumbla es un ganador de Major que ganó...
2: Juan Navi, amigo, con Simple, Electronic.
0: Claro, ganó el Major con Simple, Bit. JL Java. Electronic, uh-huh. Bumbla y el AP que era.
5: ¿Lo de 9Z claro. Tienen skins cuando juegan, amigo? ¿Quién los sponsorea?
3: Martín RG.
0: Eso es random igual, ¿eh?
5: ¿Sí?
0: Sí. Esteban, hay gente que.
3: ¿Qué?
0: Hay tipo que le presta skins, que generalmente.
5: Claro.
0: Y a Martín RGB le han prestado, le ha prestado a jugadores. pero
5: pará, que no les interesa la conversación. ¿Cómo, chicos?
2: No, porque estamos hablando de los skins. Y a un amigo le tocó, Esteban, en menos de 20 días abrió una caja, le tocó...
4: Sí, cuenta nueva, cuenta no juega el counter.
5: Limpiada.
2: Le tocó.
4: Dos dagas.
2: Acá, el acá está, la herencia, ¿eh? ¿Herencia?
4: La que tiene azul arriba, como sí. Metalizada.
2: Hermosa, para mí la más linda. De y a los 20 días, dos dagas, o sea, dagas, las rojas. ¿Escarlata se llama, no?
0: Puede ser. Verde, ¿sí?
2: Sí.
0: Las rojas...
2: ¿Por qué dicen dagas? Una mierda.
0: Tenés muchas. Tenés la escarlata, tenés la Crimson Web.
4: No, la escarlata.
0: No. Perdóname. La escarlata, soy boludo. Tenés las Slaughter, las Carnicero, las claro. Masacre, perdón.
2: ¿Cómo sabes este tipo?
0: No, le tocó una doble, una rubí.
4: Sacate los mocos. Cuenta nueva, boludo. Abrió 5 cajas.
0: Tuvo entonces el 0,02... de chance de que saca dos veces porque acá paca,
4: puedo abrir una
0: y el 0,18 que es una roja.
2: Un hijo de remil puta.
0: Un
2: hijo de remil reputa.
0: O sea que se hizo que $300.
2: ¿Para qué? Para que después en una compe de mierda salga 1,14.
4: 1,19.
5: 1,19. Ey, el otro día me tocó a mí.
0: Secos de mierda.
4: No, ey.
2: ¿Qué abriste? A ver.
4: Claro.
2: Por favor, contame.
5: Abrí una caja totalmente random. Viste cuando te cae una de...
2: El abro, dijiste.
0: Sueños y pesadillas.
5: Terminás ahí, tac.
0: Es la sueños y pesadillas.
5: Completá la misión porque encima tenía P90 el mapa de la comunidad y estuve media hora jugando contra bots porque nadie juega esos mapas. Y completo la misión y jugué un MM para completar porque dije, no.
0: En el MM te da la mitad del
2: matchmaking, claro, amigo, te da una barra.
5: Que completé la misión, me dio una banda.
4: Que lo pierdas.
5: Y dije, no, juego un MM porque otra más partida de Deathmatch.
0: No llego, no puedo.
5: No llego a vivir. Y me toca la caja, sueños y pesadillas. Y digo, bueno, mirá, tengo $3 en la cuenta.
2: Labro.
0: ¿Tuviste un sueño?
5: Y dije, ¿te imaginas si es hoy? No me tocó un cuchillo, pero me tocó un arma roja.
2: Cuando frena ahí.
0: ¿Tuviste un sueño y no fue una pesadilla?
5: Por favor, ¿qué momento cuando te toca un arma?
2: ¿Cuánto? ¿Ciento cuánto?
5: $105
2: más
5: barato.
2: 150 me enseñaron.
4: Siento lo que yo te dije.
0: No, 105 dólares en un mercado actual del Counter que está en bajada. O sea que esa arma va a subir porque
5: estamos holdeando.
0: Son las armas que se usan para el contrato.
5: Vende Bitcoin en 2006.
2: Mandá la ruleta.
4: Skin Club por 8.
0: No.
4: Gamado.
0: Justo Skin Club no. Hay millones.
4: Pone un rubí, un zafiro, algo de eso. Pone a girar. 15% es una banda.
0: No hay rubí, no hay zafiro.
2: Vos pensás que 15% es más el porcentaje que tenía vos con la caja de laca, amigo.
5: Claro.
2: Mirá cómo te estoy quemando en la cabeza.
5: No puede.
0: Muy buen skin igual, ¿eh? La Nightwish es espectacular.
5: Y bueno, me tocó ese, acá Nightwish. Y nada, me sobró después $2.90 y me compré el New Star Soccer 5, que está en Steam, que es que vos controlás a un PJ y le haces el modo carrera.
4: No, matanda, por favor.
0: Bajate el Cyberfoot para eso, amigo, que está gratis, boludo.
5: No, amigo.
0: Lo mismo.
5: Qué y tremendo, la pasé re bien, y estoy haciendo el modo carrera, estoy en el Instituto de Córdoba.
4: No hay nada mejor que estos memes.
5: ¿Eh? ¿De qué? Estos son los números de los pibes.
2: Estamos en playoff. Con los números, literal.
4: Todos los números.
0: Qué contento cuando te abrís una caja y te sale algo lindo. No pasa
5: una vez,
0: nunca.
5: Una vez te tiene que tocar algo bueno, amigo.
4: Lo que
5: una
4: me encanta vez. Es cómo estamos haciendo sacrificios para ganar la cuarta.
5: No son sacrificios.
0: No te lo voy a permitir.
4: El mundial anterior fue el Diego. Este mundial es el indio.
5: Y este mundial, como con el indio no llegamos, empujamos con otro.
2: Es peor
5: mi comentario que lo que había dicho Luigi.
0: Totalmente.
4: Es todo lo que Gaspi hubiera querido.
5: Me bajé. No, flaco.
2: Igual sí, Gaspi se hubiese tomado.
4: Gaspi se hubiera reído.
2: Con humor, de verdad, tiene razón.
4: Ya llevaron los niños, ya llevaron los hombres.
5: Ay, por favor.
2: Pero bueno, durísimo.
4: ¿Vieron al Papá Noel del mundial?
5: No.
4: Es yo negro, boludo.
0: Basta, ¿por qué yo negro?
4: Porque tiene el pelo y la barba blanca.
0: Ey, ¿vieron que el LOLDE sacó?
4: Es así de negro.
0: ¿Vieron que el LOLDE sacó un modo de juego nuevo? Del Mundial.
5: No, amigo, no recargo el LOLDE todos los días.
2: No, LOL y Mundial es como que...
0: De los Worlds.
5: Claro, solamente para eso se combina.
0: Ah, tenés un equipo.
4: MSI ahora.
0: Tenés un equipo random que vos tenés que ir creando, tirando como reroles, y te dan un equipo, vos elegís un jugador de ese equipo y el rol.
2: No tiene nada que ver con la Copa Mundial de la FIFA, ¿o sí?
0: Es el LOL, amigo.
2: Y pero jodiendo. Dijiste...
0: Que a Recles ahora es un video y se pone a tirar penales a ver si mete
4: pero
0: goles.
4: Te tira de años.
0: Años,
4: específico.
0: Claro. Te puede tocar SKT 2015.
4: Shen Shi está Pinut de jungla. Claro. Pinut está...
0: Vos te armás como tu fixture de 7
2: a
0: 1. Ideal.
2: 7-0. 7-0, perdón.
0: Vos te armás tu equipo ideal y tenés que hacerlo clasificar a la final de los Worlds y ganar.
5: Uf. Es lo mismo, no sé si viste el 7-0, el juego, la página web.
0: Claro, que tiene todos los modos de juego.
5: Que tiene, que vos haces un mundial, que claro. Vos tenés que armar tu equipo de mundial.
2: La formación.
5: Con todas las selecciones de todos los mundiales. Todas las selecciones.
0: Sí, de todo el coso.
5: Y tenés la chance de ir jugando y me ganar el mundial.
4: Vitality.
5: Vitality, gran
4: 2018 Vitality en el LOL.
0: ¿Quién estaba ahí?
5: Yo tengo
0: ahí
5: el logo de la season 3 de Vitality comprado en el LOL.
4: Kikis.
0: Kikis.
4: Shizuke.
5: Quiero Kikis.
4: Shaktrol. Atila.
5: Quiero
0: Kikis. Atila. Atila de carry, tope.
4: No, ya tengo a Ruler.
0: No te
4: preocupes.
0: ¿Para qué mierda querés Atila si tenés a Ruler?
4: Te tengo H2K y LNG. Lo podríamos
2: te
4: jugar.
2: Te va a quedar la vender. ¿No?
0: Está muy bueno el coso ese. Cuando llegas a playoffs, Vikingo, cuando llegas a playoffs empiezan a salir comentarios. Tipo, Ruler se tiró al varón, Pinut lo robó con el Smite y te tira todos comentarios así y perdiste la partida.
4: Le pasé la página.
2: Me quiero matar.
5: Acá se están cogiendo los curiosos, te aparece un botón de ver más y
0: te aparece un...
5: La mejor decoración que tuvo el estudio. ¿La mejor?
2: Porque nunca hay decoración.
0: La de Navidad, boludo. ¿Cómo que nunca? ¿Qué falta de respeto? ¿Qué falta de respeto?
4: La mejoración. La mejor decoración.
5: La mejoración.
0: Bueno, pero Robert dice: si nunca hubo decoración acá.
4: Ah, no, pero porque es un cornudo, Robert.
0: Listo. La decoración de Navidad la hizo él.
5: ¿Qué tiene que ver que yo sea un cornudo?
2: Pero no me acuerdo.
0: Estaba el pino de Navidad ahí en el medio. Papá Noel acá volando.
5: Duró 3 días.
0: Duró de la primavera.
2: Recuerden que yo en Navidad ando laburando pleno y no pude venir casi
0: nunca.
2: Recuerden
0: que tengo Alzheimer, chicos.
2: No.
0: Ven, enano. ¿Qué onda, enano? Tanto tiempo. Mira, ahí está. El modo de juego nuevo.
2: Lodle.
0: ¿Can you win the world?
4: Baja un poquito.
5: No.
0: I cannot. Todo el verde. Spin. Todo el verde.
4: Spin.
0: Todo el verde.
5: A ver, ¿Armamos un equipo de LOL?
2: No.
5: ¿Entonces entre nosotros?
4: Me encanta porque no vemos...
5: Si se puede.
0: Tenías Edward Gaming.
5: Aguanten un toque. Epa.
0: ¿Quién armó la gráfica? A ver, ¿quién la armó?
2: No.
5: Se armaron sola, amigo. No. Se armaron sola. Se armaron sola.
0: La armó la IA.
2: Todo tranca. Pasó Alejo y dijo, no pueden ser tan hijo de puta con la visual.
0: ¿Alejo pasó? ¿Por dónde pasó Alejo?
5: Avisale que pasó.
0: Avisale que pasó Alejo.
4: Un
0: charado Alejo.
5: ¿Charado de qué?
2: ¿Charado de qué?
4: Charado, comeme la bola.
0: Un charado, un
5: gente, se vienen noticias, gente.
2: Es que
5: estén atentos a las redes de Alto Ping.
0: Estén atentos a las redes de Alto Ping.
5: Que estamos cada día más picantes.
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2: Me interesa esto,
5: Bueno.
6: Edward Gaming 2016, Bilibili
5: 2014. Bilibili.
4: No,
0: Edward Gaming del 2016.
4: Me quedo con Bin de Bilibili yo, de top. Es lo mejor que hay acá. ¿Y por qué Edward Gaming tiene tantos jugadores?
2: Lo que pasa es que Vin es una basura.
0: Es el 2015, amigo.
5: Bueno.
0: Es cuando Edward Gaming ganó el...
5: ¿Cuál les parece mejor?
4: ¿Cuál les parece mejor?
2: No pasó el chiste.
0: 2024, Bilibili, sí.
4: Sí, Vin el top.
2: Estuvo bien.
0: Vin o Knight. Knight salió...
4: No, Vin, quedate con Vin. Vin, el primero.
0: El primero.
4: Al chino, amigo. Hacer el chino.
0: Ese que tiene los ojos sospechosos.
2: Mad Lion.
4: ¿Qué Mad Lion?
2: Koi, por favor.
4: No, son todos una mierda este equipo. Poner reroll.
0: No, no es reroll. No vale hacer reroll.
5: No, ¿qué no vale hacer reroll? Hay un clic de reroll.
0: No vale, boludo. No vale hacer reroll.
5: No, amigo, no
0: valía, no lo hubieran puesto.
4: Cristian.
2: Lo que diga, vos tenés que escuchar a Pepe. Así que tirá el reroll.
5: En el mundial de FIFA hacen pase al medio para hacer los goles.
4: Qué locura. No se vale pase al medio.
0: Tirá reroll.
2: No se pase.
5: No, no.
0: Sí. Hansama.
4: ¿Qué es Hansama?
0: Sí.
4: Es una pica.
0: Sí.
5: No le vas a ganar a nadie, ¿eh? No. Dale, poné Hansama, poné Hansama.
0: ¿A quién vas a poner? ¿Al Arsen, amigo?
5: Ese, ese.
4: Tira re-roll, no es ese.
0: Bueno.
4: Elegí cualquiera.
0: Si no podés tirar re-roll ya, Cristian.
4: Son todos una garra.
5: El anteúltimo. Hansama,
0: al carro.
4: Juego yo mejor que el saca de abajo, boludo.
5: El tercero.
0: El tercero. Ese, sí.
4: Rogue 2021.
5: Spin.
4: No ganaron, pero ni...
5: LMQ, Fnatic.
0: No,
5: no Fnatic cuando yo no existía nadie.
0: No está cosa, no está que peque, boludo.
4: Amigo, buscá Rogue 2021.
0: No, pará. Ya está, amigo, ya está. Tenés que elegir otro.
5: Seguimos jugando. ¿Cut the Rolter?
4: Ay, Dios.
2: No, name de NMQ.
0: Y puede ser Mata.
4: Poner reroll si son todos equipos de mierda.
5: Bien.
0: ¡Ay, dale! Bajatela ahora, bajatela y pon el Faker del Faker, 2015.
3: No, y vos querías elegir a uno de medio.
0: Bajatela,
3: boludo, y sí.
0: Qué fácil que es, boludo, qué fácil que es con el reroll.
5: Faker 2015 o Faker 2017.
3: 2015.
2: Es como tener a Messi y no querer agarrarlo, amigo, sos un boludo.
5: Guachín.
0: No, pero vos estás buscando a Messi.
5: Sí.
0: No lo estás agarrando, lo estás buscando.
2: No, apareció literalmente. No, amigo, voy a jugar, azar.
3: Voy a
2: no lo estoy buscando.
3: Ahora. ¿Sabes qué?
0: Salió de un error.
5: Ese, Cristian. Ese, Faker.
0: El del medio.
2: Faker, era Faker, amigo, Faker.
0: Qué cambiado está, tiene lentes ahora. No, un culo.
2: Se le pegó todo.
0: Ay, ahora, ¿cuál elegimos?
2: Me gusta Samsung.
0: El Blue ganó un World. ¿Cuál elegimos?
5: ¿Te duele, Guachín?
3: Sí, te duele. Samsung Galaxy Blue.
5: Sí.
3: Y me quedo con el Super.
0: ¿Con el Super? ¿Te vas a quedar?
3: Sí, hay dos reroll todavía.
0: Sí, ese el es. Del medio.
5: Ese.
3: Hit.
2: Hurt.
0: Hurt.
5: Hit.
0: Durísimo, ¿eh?
2: Buen...
0: Durísimo.
2: No, buena, sí. Buena DC tenemos.
0: No, bueno. No, no, Ambition. No, no. Toda la vida. Ambition, no, toda
3: Ambition.
0: La vida.
3: Yo Ambition. Tiraría...
2: Reroll.
3: Sí, yo tiraría
0: Ambition. Reroll. Si quieren tirar
2: reroll,
0: tiren.
2: Reroll,
3: sí, no.
0: Ambition Corea. Vamos. ¿Qué una más? Samsung Galaxy es una locura.
3: Reroll.
5: Reroll.
0: Hasta que salga Peanut. Hasta que salga Peanut. Está Levi.
3: Reroll de una. Son dos. Una vez.
0: Camp jugó la final del 2024.
3: No, son
0: ¿y ahora? ¿Y ahora cuál elegís? A ver. ¿A quién? ¿Al de los Dragon X? A ver, elegí. Cloud 9 del 2022. ¿NA muerto?
5: Aura.
0: O a Rogue, que te gusta tanto, Rogue. De Rogue ya elegimos a la de Carry, boludo. Podemos elegir al jungla. Hay feeling.
2: Yo antes que elegir entre uno de esos.
0: Hay un poquito de feeling.
2: Prefiero
0: buen reroll, Teníamos.
5: Dejado. Juego con dos top.
2: Ey, prefiero ver a Santi. Prefiero ver a Santi Martínez con piqueando Ivern, boludo.
3: Claro, no puedo jugar, boludo, de la táctica de dos top.
5: Si son tres.
0: Si yo tengo que elegir.
2: Canté top.
0: Si yo tengo que elegir, elegiría a Dragon del 2020. Que por lo menos es Corea.
3: Y si es coreano, 10 veces mejor que el
0: estaba jugando con Deft, amigos. Deft, Chovy, mirá lo que es ese equipo. Keria estaba en el equipo.
3: Metele.
0: Ese. Ahora cuando perdemos en la
2: primera. Primera ronda.
0: A ver, el equipo. Esto es random también, ¿eh? Mira, tenemos a Diru el 2015.
3: Le tenemos que romper el orto.
0: Diru, Pinu, 2025.
5: Estamos bien.
0: Y mira,
5: ponele ahí.
0: Mira, Tomatusi este. Tusin.
2: ¿Cómo Tomatusi?
3: Tomatusi.
0: A ver.
3: Fumatusi.
0: Vale, vale. No,
5: vamos. Bien.
3: Pasé el grupo, la pasamos.
2: Arriando Faker. Arriando Faker.
3: Cuarto de final.
5: El cuarto.
0: Jackie Love. Sora.
5: Star Match.
0: Diamond Prox está,
5: tenemos a Faker.
3: Word Art, amigo. ¿Ganamos el uno?
2: Veo cinco.
3: ¿Ganamos el lindo?
5: Listo. Siguiente cola.
0: Arribado, bueno.
5: Taca.
0: Ganamos la serie.
2: A ver.
0: Nada, Viper.
5: No existe. Star Match.
3: Viper.
0: Mejor de 5. No, opa. Hacen un cambio de paso.
5: Bien.
0: Último segundo,
5: bien.
0: Faker. Opa, clucheamos.
5: Faker.
3: Bien. Faker. La pelota
5: One
3: el 10, papá.
0: El PT este se muere al principio, boludo.
5: Bien, bien Piosic.
2: Bien.
3: Fácil.
2: Redimio. Vamos al tercero.
0: Ustedes no confiaban, boludo.
2: Hay que barrer y llegar... Sólidos.
5: A Ricky Day vos, Bron, y lo marcaron a Faker la porque no sabía adivinar.
2: No, está bien. No, Decider no, por favor.
3: ¿Bien?
5: No. Nos sacan la primera torreta. Hansama Carrea, boludo. 3-1.
0: ¿Final siguiente. La primera?
5: ¿Esto es la final? ¿Ya estamos en la final? No vi. ¿La final?
0: Estamos en la final.
3: Uf, Uzi, burro. Uzi la pierde, burro,
0: no,
3: boludo.
0: Uzi va a salir segundo.
3: Uzi
0: es imposible que gane.
3: No, es imposible que Star Uzi gane.
2: Es que es el Harry Kane del
5: fútbol.
0: Sí, totalmente.
5: ¿Quién suapea línea? No.
3: ¿Por qué suapeamos?
5: No, pero va a ganar algo bien.
3: Nah, amigo. Y si está el burro de Hurt.
0: Bien Faker. No, mal
5: Faker. ¡No, Faker! Pero es mentira que Faker se equivoque tanto. No, no
0: es del 2015, amigo.
5: Pero ¿qué tiene?
0: ¿No vamos 0-3?
5: No vamos
0: 0-3. No, es increíble.
5: No.
0: Fechamos final,
5: ¿eh? Limpian, no,
2: yo diría que tenemos que hacer otro.
5: Le dimos un mundial a Uzi, boludo.
0: En esta página no mandan a Uzi, boludo. Qué locura, boludo.
3: ¿Cómo se nota que esto es mentira, eh? Porque Uzi no gana ni
2: pedo. ¿Podemos jugar 7-0 después?
5: Pasa que es largo ese.
2: Son dos segundos.
5: Sí.
0: Otro más.
5: Uno más.
0: ¿Le gustó a Cristian? ¿Le gustó a Cristian? A Cristian le gustó. Sin reroll hagamos, boludo. Hagamos sin reroll. Vamos a hacer una difícil.
5: Cloud9 2014 juega bien.
2: Lemonation.
0: ¿Qué dices?
3: ¿A qué jugaba bien, boludo? Al counter.
5: Nicky.
3: Al counter jugaba bien.
2: Bebé.
0: Y acá te puedes quedar con Humanoid, que salió como uno de los mejores midlaner europeos.
5: Avisale.
3: Bien pedo me quedo con el mid.
2: Avisale.
0: Bueno, boludo. ¿Qué crees? Tenés a Bebe.
2: El reroll más grande Bebe, de mi universidad.
3: Sí, EPA, yo tiraría un reroll.
0: TPA ganó el mundial del 2014.
3: Más grande que la antena de DL2. Sí,
0: TPA fue el del 2014, sí.
5: Si no lo conozco yo, no lo metemos. Ojo.
0: Lemon Dogs. Claro, Argentina, papá. Claro que sí. Metete a Knuckle Duck.
5: El lobo de Argentina.
2: Dexter, amigo. No, Dexter.
5: Lobo Chel. Qué gaga.
0: Lemon Dogs, no, boludo.
3: ¿Sí? ¿Sí? ¿Por qué Lemon Dogs 2013?
0: ¿Cómo por qué Lemon Dogs 2013? Son de los equipos de acá, boludo.
3: ¿Y?
0: ¿Cómo y?
5: ¿Un reroll más ya en el primer pick?
0: Nah, igual hagan lo que
5: o
0: quieran.
5: Nos animamos.
0: Lonsu Gaming tiene a Gorilla, que es un buen support. A Prey también. Khan. BDD.
3: Sí.
0: O Invictus 2018 también.
3: Y pasa
0: a Rookie, Jackie Love, DeShy.
2: Lonsu, lo mejor es el support. Piqueamos el support.
0: Si yo tengo que elegir uno, elijo a DeShy en top, que es una putísima bestia.
5: Cuando bueno, tenés que rellenar uno de los cinco.
3: Sí, con DeShy e Invictus. Poné Invictus Gaming.
0: Para mí, cuando son todos similares, tenés que elegir al support.
5: El support,
0: sí, totalmente.
3: De arriba al top.
2: Es que sí, boludo.
5: Treshy.
0: DeShy, ¿cómo
2: se llama? Treshy.
0: DeShy tope. Tope. Uy, cabú.
5: BR,
0: por favor.
5: Energy.
3: Ruler.
0: Oye, que toque.
3: Yo me quedo con Ruler.
5: Shenshi.
0: Que toque Liquid este año y lo metemos
3: Shenshi,
0: a José. Shenshi,
3: Ruler.
0: Y puede ser o
3: sí.
0: Shenshi o Ruler.
3: Shenshi. ¿Y a quién si no? 2003, 2014, 2023.
2: No, vamos con el
0: de
2: Shenshi.
0: El de abajo del todo. Ruler.
5: El de abajo del todo.
0: Ruler o Vidi. Claro,
3: sí,
0: el de abajo del todo.
5: Sí.
0: Y el anteúltimo.
5: Ruler.
2: Ah, Ruler, sí.
5: Reglador.
0: Uy, Hang Alive. Está Chovy.
2: Edward Gaming.
3: Chovy en Chovy. Yo me quedo con Chovy. De
0: ¿sí?
3: esto me quedo con
0: Chovy,
3: sí.
0: Es una bestia Chovy. Sigue jugando en día y...
5: Le metemos a Chovy.
0: Sí, Chovy está en Shenshi ahora, que está en...
3: Sí. Chovy es
0: 400 LSK
3: el tiene. Estadística.
5: Claro. Ese,
3: estadísticamente
5: ese,
3: es el mejor jugador de la historia.
0: Sí, sí.
5: Nos queda jungle y support.
3: Flyco, amigo, no está con... Ay, mirá, si era un año más estaba...
5: Tenemos dos reroll.
3: José de Odo.
5: Tenemos
3: no,
5: dos
3: reroll.
0: José
3: de Odo.
0: ¿En el 2025 estuvo en
2: Flyco?
3: No,
0: 2023 estuvo.
3: Sí, un año más.
5: Tenemos dos reroll.
0: Y acá es Gorilla.
3: Yo metería reroll.
0: No, Gorilla, Q-Tiger.
3: Q-Tiger 2015.
0: Gorilla el que jugaba con Alistar, boludo.
5: Reroll, Cristian.
2: Ese se fijaría, ese se fijaría.
0: Roleada.
2: Ese se fijaría jugando con Alistar, amigo.
0: Ahí acá.
5: G2.
0: ¿A Mitty vas a meter? Pinut, tenés a Pinut en la jungla, LGD.
3: Yo me quedo con Pinut.
5: Sí,
3: claramente.
5: LGD Gaming, Pinut.
3: Sí.
0: Jugador de SKT.
2: Tenemos una línea.
0: Ganador de mundial.
2: Y un reroll,
5: Y nos queda un support que este puede
0: cualquier. Yellowstar Aura. Ahora. Yellowstar es Aura.
5: Yellowstar
0: es Aura.
5: Elegilo sin problema.
0: Un tipo de jugada de carry lo mandaron a jugar support, güey.
5: Y este nos vamos
0: contra
5: Reckless.
2: En este nos vamos a poner la línea.
0: Contra Fromovie y Wipo. Y Wipo, perdón.
3: PDD.
0: Wipo.
5: PDD.
0: Toma, Wipo, la tenés adentro. Horrible.
2: Fase de grupo, muchachos. Cuarto de final ahora.
5: ¿Qué tenemos ahora?
0: Berserse, no, acá perdemos. Berserse nos rompe el orto.
3: A Chovy.
0: Nos rompe el orto, Berserse.
3: Pero es Berserse de 2015 con...
0: Sí.
3: No, este
0: tenía
3: Chovy,
0: 16 años.
3: No le tiene que ganar ni en pedo a este Chovy. Se va a
5: tranquilidad, ganamos.
0: No.
5: Ganamos. No carrea Berserse en esos
0: burros. Nunca carreó.
3: Nunca carreó nada. A ver...
0: Siempre se la bajó en
3: los otra vez. De vuelta, Gorilla.
0: Sí, Gorilla. Que no nos gane Gorilla, ¿eh? Sí, yo lo quería en mi equipo.
5: En cada foto.
0: Yo a Gorilla lo quería en
5: Uzi
0: mi equipo.
5: Uzi parece más gordo en cada foto.
0: Epa. No se opina de cuerpos ajenos.
3: En cada foto
5: sí,
3: es más
5: opino.
3: El actor de películas
0: coreanas.
3: Toma.
0: Sí.
5: No.
0: Parece la primera, toma.
3: Y pero puede festejar para el enemigo.
0: Que no la gane Gorilla. Boludo. Que no la gane Gorilla, ¿eh?
3: De Shy.
5: Bien.
3: Pinut. Vamos, Pinut. Tomá, Pepi, para vos. Cipallo. Vamos, Pinut.
0: Ahí. No, Pinut. La trampa.
3: Bien,
5: bien.
3: Vamos, Ruler.
5: Bien, Ruler.
3: Bien.
0: Siempre confié.
3: Bien. Se remontó.
0: Se lo trataste de hacer un desastre.
5: Te cargó su
0: no,
5: support.
0: Otra vez con el lane swap, boludo.
3: Basta de swapear, muchacho, ¿no?
5: No,
3: su
5: no,
3: dos,
5: no,
3: no.
2: No,
3: Pinut, no.
0: ¿No?
3: Bien, Pinut.
2: Bien, se robó el
5: trabajo. ¿Ruler?
3: Sí, Ruler.
5: Carrea la botlane, amigo.
3: Carrea la botlane, papá.
2: Pinut ganó.
0: ¿Semifinales?
2: ¿Robando el dragón?
0: ¿Semifinales ya? ¿O
2: final?
3: A ver, ¿quién la toca?
0: Uy, Caps. No,
3: Caps.
0: Cagamos. Honor. Caps, Honor, Mata. No, no, es durísimo.
3: Ojo,
0: esto.
3: Ojo. Ojo, son burros.
5: Ojo, son todos chinos.
0: Ningún no lo conoce Caps, ni la vieja.
2: Hay un Harry Caps Potter versión coreana ahí arriba, amigo.
3: Tiene 7 años y tiene todo el pelo.
5: Son todos japoneses,
0: ¿Cómo japoneses?
5: Son todos ponja esto.
3: No, Arrisky.
5: No,
2: Ruler, mal.
5: No,
2: todos perdimos, todos perdimos.
3: Todo mal.
5: Se termina acá el sueño de hoy.
0: ¿0-3 de vuelta?
3: Otra vez, swap. Dejen de swapear, muchachos.
2: Otra vez cebollita,
3: que le mando un WhatsApp que no se
0: lo 0-3 de vuelta, no,
2: otra vez cebollita,
0: no.
5: Duele.
3: No,
5: duele. Pinut.
3: No, Yellowstar, boludo.
2: No sirve para nada. Eterno cebollita.
0: Horrible de coach, boludo, no. Chicos. Somos muy malos,
3: boludo. Qué paja, boludo.
0: No podemos pechar tantas finales.
2: Me voy re caliente.
0: La más importante la ganamos acá, boludo.
3: Ah, la terminamos acá, pero ya está, no quiero jugar.
2: ¿Podemos jugar un 7-0 Zapatero?
5: Ya está, Anto. Ya está. Y ya que estamos en Mundial, hagamos un 7-0.
3: Ya sabemos que no.
5: Y nos vamos a ir a tanda.
2: Yo después logré ganar ese juego.
5: ¿Vos llegaste a ganar?
2: Sí.
5: Yo también. Cristian, ¿vos lo tenés? ¿Ya sabés cuál es?
7: Literalmente se llama 7-0.
5: Ah, listo, listo. Okay. Se llama 7-0.com, creo.
0: ¿Quién quiere mate?
2: Sí, yo, pero...
0: Sí, sí.
2: Está Ivern ahí adentro, amigo.
0: Ahora en la tanda los
5: ¿cómo
0: arreglamos?
5: ¿Cómo es esto, amigo? Mirá, está Nunu corriendo así.
3: Qué hijo de puta.
0: Bueno, está flotando uno.
3: Bueno,
2: metemos un pequeño
3: hablando
2: refresh.
3: Tanto de LOL...
2: ¿De Archo?
3: Bueno, ya está, Cristian no tiene juego.
5: Sí, ya lo agarraron.
2: 3-2 Inglaterra,
5: No, pará, pero hablamos en el último bloque, porque jugamos
3: de uno, bueno. Genji de vuelta.
5: Jugamos esto. Poné, ahí está, jugar ahora.
0: Después el Cosolo. Tope.
5: Clásico.
2: De almanaque.
5: Tope.
2: Yo dejaría todo así,
3: 4-2-3-1 ofensivo.
5: No, negro.
0: 4-3-3
2: toda la vida.
0: 3-4-3.
3: Expláyate,
2: a ver.
3: Ganaste una Libertadores jugando 4-2-3-1. ¿Qué habla?
0: Expláyate.
5: Necesitas.
3: ¿Qué necesita? ¿Por qué de negro? A ver.
5: 3-4-3, así que tenés por
2: más. Expláyate, expláyate.
3: Expláyate, expláyate de negro. Boca no juega 4-3-1.
5: ¿Cómo? 3-4-3.
2: No podemos perder tiempo en la formación. Tenemos que decidir urgente.
0: 4-3-3.
3: 4-4-2.
5: 4-3-3.
0: Levante la mano 4-3-3. Quien quiere. 4-3-3.
5: 4-3-3. Ah, sí, me tomo mal.
3: Dale, 4-3-3. 4-3-3.
5: La primera que había.
3: Dale, sí.
0: Dale. Qué buena que es la democracia.
2: Tirar.
5: 4-3.
2: No,
5: dejalo así, dejalo así.
0: Ofensivo.
5: Dejalo así.
0: Cagones.
3: Ah, ves que son unos tíos,
0: esconden las pelotas, ¿no? Si 4-3-3, jugad.
3: Están como Pepe que narra
5: no, esto. No, Suecia 2018.
2: Berg.
5: ¿No está Zlatan? ¿De 9?
2: No,
5: a ver.
2: 2018 no, amigo.
0: Jensen.
3: No lo llevaron.
5: No, es verdad.
3: No lo llevaron porque son unos boludos.
5: Forsberg. Ese sí. Es el mejorcito. O Lindelof.
0: 85. Lindelof.
3: De 10, va un 10, va a agarrar.
0: No. ¿Otra selección?
2: Sí.
5: Otra selección, porque Mundial 2018 tenía
2: ¡upa!
5: Figura. Suiza.
2: Ah, pensé que decía no, Brasil. Amigo, me baiteó Brasil.
3: Yo también vi el Brasil.
2: Bueno, pará, tenemos sombra.
5: Si pone otra selección, te aparece...
3: Sí, pone...
0: No. Ah, random.
2: No. Si hubo que hizo 400 goles. Che, estamos al horno, ¿no? No tenemos más reroll, tenemos uno solo.
0: Fernández, boludo.
3: Ponele a Pepi, boludo.
0: A ver.
2: Pero es con ese. Bueno, último reroll.
0: Una más.
2: Otro, ya está.
0: Portugal, bueno. Ahí está. Cristiano. Bueno,
5: Cristiano, bueno, pone a Cristiano.
3: Poneme a Beto.
5: Ahí va el capitán Beto. Gracias por el respeto.
0: El capitán.
5: A Cristiano, el primero.
0: Ese tema es muy bueno con una previa.
5: De nueve.
2: Nueve picado.
5: De nueve.
0: Vikingo, ese tema está muy bueno con una previa.
5: En la formación, ponelo de 9. Apretá a Cristiano.
2: Y ponelo de centro delantero. Centro atacante.
5: Me estaba veteando. Cristian sabe dónde está el 9.
3: Hay mucha risa.
0: Amigo, pone 7 ahí.
5: Tirar. A ver. España 2018 está lleno de jugadores.
2: Sí, está re bugueado. Cristiano Ronaldo.
0: Ponelo Cristiano Ronaldo,
5: no,
0: pero al lado.
5: ¿Te parece que ya elegiste?
2: Ah.
3: ¿Y por qué Acosta
0: De Gea?
5: Sí, no sé.
3: Puede decir De Gea.
0: De Gea, Iniesta.
5: Ah, no, el otro no te deja.
2: Chicos,
5: Iniesta.
2: Iniesta.
3: Porque
2: tenemos
3: ya está la posición.
0: ¿Está o no está?
2: Yo le pongo Iniesta.
5: Iniesta, amigo.
0: O está Ramos.
3: Sergio Ramos.
2: Este no, tentador,
5: Sergio, para mí Sergio Ramos,
2: sí,
5: porque después
2: Ramos.
5: Encontrar un buen defensor es más complicado.
2: Sí.
5: Encontrar bueno
2: menos. Vamos con Ramos.
5: Sergio Ramos. Era el chiste de Iniesta, amigo.
2: De Ramos de 9, por favor.
5: Ramos de 2. Sergio
0: abajo
5: Ramos de 2.
0: Abajo del todo está. 91.
5: Ahí, ese de 91.
0: Si no, metemos al chito.
5: Ramos. Zaguero central.
3: Izquierda o derecha.
2: Derecha.
5: Es lo mismo.
0: De la derecha, papá.
5: De la derecha.
2: Si vamos a vivirla, vamos a vivirla. O sea, vamos a hacerla bien.
5: Tiremos.
3: Todo es lo mismo. Entonces se pone
2: a Cristiano España Ronaldo. España, bueno, me gusta. No, mentira, no me gusta.
5: España 2016, llamarla a 1000.
0: Claro, llamarla a 1000.
5: O Rodri.
2: Uy, un 5.
3: Sí, me gusta más Rodri.
5: Mira,
3: que
5: es mejor Rodri que...
3: Sí, me gusta más Rodri.
5: Rodri, ahí.
3: Un burro, la misma mal, boludo.
5: Ese.
3: Farmeando aura sentado en la pelota.
0: Farmeando aura.
3: Sangrando a full, boludo, el chabón.
5: Bulgaria del 94...
3: Yo top.
5: Pasa que...
2: No.
0: ¿Estás o no estás?
5: Yo top.
3: Bajaba.
2: No, hay otro.
5: Pa. Sí, pero bajá a ver si hay algún jugador que aparezca ahí.
0: A ver si hay
5: bueno.
0: Un doradito. Opa, Balakov.
5: Porque a veces te tira, ve, estoico.
2: Estoico.
4: Sí, más vale.
5: Estaba bien. Claro. Metele ese. Sí. Ese a la izquierda. Estoico,
4: ¿eh? El único lugar donde se puede.
2: Italia 94. Italia.
5: No está... Italia 94. Tenés, Maldini no está.
0: Pirlo.
4: Sí. Pirlo.
5: Maldini está 89.
2: Baggio.
5: Es, bueno, pero
0: Roberto Baggio con sus brazos en jarra.
4: Sí.
2: No, yo lo pongo a cosa, Maldini.
4: A Barassi.
5: Maldini arriba del defensor.
4: Barassi. El gordo
5: ahí.
4: Barassi.
5: Maldini.
4: ¿De medio campo?
2: No, ahí. No, de zaguero central.
5: Y
4: pero no digas ahí, flaco.
2: Sí, me ponelo ahí. Estaba haitiando, Cristian, boludo.
0: Brasil, ¿tú
5: Brasil 26?
2: Alisson, al arco. Ya.
4: A nadie, no quiero a nadie.
2: Alisson al arco,
5: boludo. Uf.
4: Igual Alisson, sí, es verdad.
2: O Vini.
5: Alisson al arco.
0: No, Vini no lo podemos poner.
2: ¿Por qué?
5: Porque ya te ha ocupado el puesto de mono, amigo. Ahí, bien, tirar.
4: Ya estás lleno del zoológico.
2: Oh, esto ya, mira, esto me la baja.
4: Todos señores 94.
2: De 4 o de 3.
4: Che, 80.
5: Otra selección.
0: Tiene que haber un Smith que sea bueno, boludo.
5: Países Bajos 94.
4: Tiene que haber. Ay, ya pusimos.
5: Mira, Richard.
2: Reichard, boludo.
5: Richard.
2: Ronald Koeman.
5: Sí, Richard. Ese que está dorado, a la izquierda.
2: El que supo ser técnico de Messi, boludo.
5: Clarín.
2: Lo hice debutar.
0: Clarinete. Bueno.
2: Marruecos 1986. Chupamos un huevo.
5: Otra selección,
2: A uno.
0: Epa. Esta Umi.
5: Era mía.
2: Califa.
4: Mira, Califa, amigo.
5: Mira la Wiz.
0: No conozco.
4: El Haaland.
2: Sulemani.
5: La otra selección. Bien. Dinamarca el 86.
4: Claro, de mejor. Eriksen.
5: No. El que juega de 9. A ver, bajá.
4: Ya tenemos.
5: Sí, pero por ahí juega. Ahí, Laudrup.
4: Ah,
2: Michael Laudrup.
4: Michael
2: Laudrup.
5: Sí, y mira, lo ponemos de medio campo. Ese juega medio campo.
0: Por si toca un chiche ahí a la derecha.
4: Nigeria 98.
0: Nigeria.
4: Bueno, para los extremos corren rápido.
5: Ococha, ¿no está seguido?
0: Ococha, mira, Ococha.
5: Ah, está ocupado porque juega del otro lado. Ococha, amigo, no dije.
4: Ococha, West a la izquierda, ¿no?
5: Otra selección. A ver si hay algo de...
2: Croacia. Qué mala leche que tú... Ahora, qué cantidad de re-roll tiene.
5: Igual estamos bien. Estamos bien con el equipo. De media debemos estar arriba.
4: 80 no está mal.
5: No...
2: Para mí está mal la cantidad de roles que hay. Está bugueado, porque antes te dejaban 3 nomás.
5: En todo el... Sí, pero...
4: Porque es clásico.
0: Pone... Claro, capaz que era el
5: bajá. Poné algún mediocampito, alguno que te aparezca disponible con... Sí, pero elijamos Croacia 98. Ya está. Ese es Harney. Ese.
0: De 83.
5: El 83. Claro. Ese y ponelo de lateral izquierda. Sí, no te deja otra cosa.
4: Sí, te deja de la de derecho.
0: Inglaterra del 2018. Bueno.
2: Walker.
4: Sí, no.
0: Caminante.
4: Sí,
5: Alexander. No, es malísimo.
4: Ese. Ah, había dos.
2: Y pero no tenemos un entero.
0: Sterling.
2: Bueno, dale.
4: Sí,
2: yo pues, tenemos un pick más. Yo bancaría el pick en el delantero y no en un 4. ¿Me explico?
0: Lo banqué. O sea, decís elegir un 4 acá.
2: El último cartucho que nos queda como pick, el de.
5: A ver. Lo usaría ahí, para el delantero. Trippier. No, Walker. Walker.
2: Caminante, boludo.
5: Juega bien, Walker.
2: Caminante, amigo.
4: Pero
2: caminante.
4: Sí, que porque había dos Walker.
5: ¿Cómo?
2: Mirá.
0: Españita, mirá.
2: Tomá.
5: ¿Cómo, Pepi?
4: ¿Y a quién?
2: Villa.
4: ¿Quién estaba? ¿Villa?
2: Villa, amigo.
4: No te deja, porque voy por el otro lado.
2: Ah, oh, no te la puedo creer.
4: Silva, el único que está. Nah, pija. Pedro.
5: Nah.
4: Epa. Nah, verga.
0: Respeto a Pedro, boludo.
5: Ah, muerto, otra selección. Burro. En 2010 había buenas selecciones.
4: Burro, inflado por...
0: Costa de Marfil.
5: Cote de Ivore.
4: Nah.
0: Yo jugué en el Barça, Pedro.
5: Otra selección.
4: ¿Sabés cuánto juega en el Barça, boludo?
0: Bueno.
5: A ver si acá hay alguno.
2: Rubén.
0: Lo que juega Rubén.
2: ¿No está Rubén, amigo?
4: Andy.
5: Schneider. Sí, Schneider está. Que,
0: está no, Rubén.
5: Robin, 91 sí, o Schneider sí. 92. Schneider es 92.
4: No, yo prefiero a Robin. Sí,
5: dale, Robin.
0: Es más consistente.
4: Robin, amigo. Sí, amigo.
5: Y tenemos nuestro 11 inicial. Contra Camerún del 82, Italia 98 y Polonia ganamos.
2: No, perdimos contra Perú.
5: No, amigo.
0: El 78.
4: Perdimos contra el 6-0 a Perú.
2: Bueno, va.
0: El Perú del 78. Qué locura. No,
5: pero mirá el equipo que tenemos. ¿Cómo Perú va a Perú del 78? ¿Qué tenía Perú en el 78?
2: No estaba ni...
4: Perdimos contra el 6-0.
5: No, hacemos otra más porque ya son y 33.
0: Vamos a una tantita.
5: Sí, lamentablemente nos vamos cogidos por Perú del 78.
0: Engarchado por Perú.
5: Vamos a ir a una pequeña tanda y ya volvemos con lo último de este día de Alto Open.
2: Perú.
4: Robin, la concha de tu madre.
0: Perú, la concha.
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0: proseguimos
1: yo
0: con la última parte.
1: ¿Por qué Flores nuestra operadora de audio?
0: Porque hoy tocó, amigo.
1: Hoy tocó.
2: Mutealo. Mutealo. Mutealo la mierda.
3: Yo te voy a meter.
1: No, porque yo apoyo a Flor como operadora de video, loco. Porque acá pasan cosas.
2: O sea que
1: a ver,
2: también
1: hola. Poco se habla de las cosas que pasan atrás de cámara. ¿Eh?
2: O sea que está diciendo mierda a Cristian.
0: La botonera,
2: que
0: claro que sí.
1: No. Poco se habla acá de las cosas que pasan.
0: Bien, íbamos a hablar de
1: LOL. Investiguen, hagan algo.
0: Investiguen,
1: hagan algo, no sé. Cuestión que se jugó en la LCK, porque en un mes más o menos se cogen a pelo a los curiosos en el MSI.
0: Okay.
1: De LOL, ¿no? Mid Season Invitational. No es International, es Invitational.
2: ¿Te invitan ahí o no?
1: Te invitan. Para que pregunte boludece.
2: O sea que no hay clasificado.
1: Yo siempre gané. Ojo, porque lo quiero volver a jugar. Los Clash del MSI. No sean burros. Yo lo gané. Y los carrié. Que déjense carriar.
2: ¿Ganamos un Clash nosotros?
3: A mí no me carriaste.
1: Yo sí.
2: No, pero.
1: De MSI
2: jugando,
1: sí.
2: Jugando juntos, digo. En
1: no,
2: algún momento
1: quedamos mundial. Segundo.
0: Gracias, Cristian.
1: Cebollita siempre, ¿no? Como LOL 1.
2: LOL 1 toda la vida.
1: Cuestión que se jugó el clasificatorio en Corea. T1 perdió contra Hangwon Life.
2: Uy, perdió contra Gomayoshi.
1: Sí.
2: Uf.
1: 3-1, por lo que se fue al segundo.
2: Al lower.
1: No es el lower, pero era medio raro. Se jugó como de una y T1 Hangwon Life, porque se clasificó de otro lado.
2: Ok.
1: Jugó T1 contra Hangwon Life, perdió. Entonces se fue a lo que sería el segundo lugar para el segundo clasificatorio.
2: A la 7 del segundo clasificatorio.
1: Contra Shenji. También.
2: A la concha.
1: Conchudo.
0: Se aburre este hijo de puta. ¿No? El bostezo que te acaba de pegar mientras estaba hablando. Esto, hijo de puta.
2: ¿Ya jugó contra Shenji o se vuelve. ¿Eh? O juegan ahora?
1: Muchachos, si no hablamos de Counter, no hay ningún problema.
2: A mí me interesa.
0: Va ganando Inglaterra 3-2. ¿Crees que hablemos de eso?

0: Yo quería hacerle bullying a
1: Cachi.
0: Robertinho.
1: Es un apodo de una camiseta de universitaria.
2: Feliz cumpleaños, boludo, al Club Atlético Gutiérrez de Mendoza.
1: ¡Feliz cumpleaños!
3: Gutiérrez de Mendoza.
1: Un charao.
2: Sociedad civil, no es Club Atlético.
1: Acá el Harry hizo una pregunta. Muy entretenida, no, que es el mejor skin del LOL.
0: No existe.
2: Ezequiel Cañete y César Ibañez cumplen 27 años también, boludo.
1: El Harry puso Gragas Rural.
0: Alguien que críe con signo de puntuación correctamente.
1: ¿Cómo
0: puestos.
1: Vas a, ¿cómo no, vas a
0: con,
1: abrir?
0: Y con mayúsculas.
1: Red flag. Jarra, ¿cómo vas a abrir un interrogante y vas a cerrar la pregunta?
0: Vikingo, sigue contando, porque si no acá son cada uno más raro.
1: Sí.
3: Me pegan por botezar, hijos de puta.
0: Sí, obvio. Merecido.
1: Es el segundo strike del día. Primero por la decoración, el segundo por el botezo.
3: De armar el equipo de LOL y yo recontra entretenido estuve, boludo.
2: Se murió el indio, muchacho.
1: No, bueno, ya la quieren bajar.
0: Vikingo.
1: Bien. Se repite la historia.
2: Se repite la historia otra vez. Es increíble, igual sí, son los dos mejores equipos del mundo, así que juegan siempre. Jugó T1 contra Gen.G, 6 de la mañana.
1: Qué pesado, son los coreanos, amigo.
2: ¿Cómo sí, más, yo lo peor es que digo, bueno, me estoy por ir a dormir.
1: ¿A las 6 de la mañana?
2: No.
0: Pongo la alarma.
2: Me estoy por ir a dormir. Prendo el tele.
1: Pumba.
2: En 30 y pico minutos arranca la transmisión T1 contra Gen.G. Puta madre, digo yo. Bueno, está bien. No duermo.
1: ¿Querés que lo vea? Lo
0: pero pará, flaco, podés dormir. Se ve la repe después. No, vos estás re loco.
1: Opel All Replay existe todavía.
3: No lo vas a ver on demand, boludo.
2: La final del mundo de LOL, básicamente, pero en una fecha más.
1: En fase de grupo.
2: Claro, la final del clasificatorio. Arranca la transmisión. Me hizo acordar tanto al Cubil, un asco, boludo.
1: ¿Cómo?
2: Arranca la transmisión, timer de 20 minutos. Sí, 20 minutos arranca. Sí. Mátense, boludo, mátense.
0: Y vos ya llegaste hasta ahí.
2: Y claro, yo ya esperé media hora.
3: Si sabés que faltan 20 minutos, prende stream en 20 minutos.
1: No, encima, con
2: suerte.
1: Tuvo suerte.
3: O cinco.
1: Tuvo suerte y le dieron 20.
3: Minutos.
1: Tuviste suerte y le dieron 20 y no 40.
2: Sí, hay veces que.
1: ¿En la de los World? No, el próximo match arranca en 40 minutos.
2: Los World prende y te dice, no, sí, el siguiente match es mañana. 24 horas faltan y arranca el timer.
1: Bueno, boludo.
2: No, terminó.
1: No duermo.
2: Lo peor es que terminó ese timer y no arrancaron los matches.
0: No.
2: Arrancó el stream. Los chabones hablando,
3: claro,
2: no sé qué.
1: Un timer más abajo.
2: Un timer más abajo.
3: El análisis.
2: Fin match, media hora.
0: Podrán decir muchas cosas de fútbol. Pero eso es un relojito, ¿no? Te dice que arranca a cierta hora.
1: Arranca.
0: Como es que mucho tenés 5 minutos
1: tiempo,
0: de más.
1: Eso es verdad, boludo.
2: El tiempo estaba bien. Lo que tiene el fútbol es que en la tele yo puedo ver que hice previa.
0: Claro.
3: O transmisión.
0: Claro, eso es verdad. Eso tiene que mejorar en los eSports en general.
2: Previa partido, y yo ya sé que la hora anterior voy a tener a la torre diciendo pelotudeces. Al forro de Barqui diciendo pelotudeces.
0: Cardoso yendo a preguntar a la gente en la calle. ¿Opinión, sensación del partido?
2: ¿Cómo pensás?
1: Te calienta la concha de madre.
2: ¿Pensás que Messi va a meter goles? ¿Querés que Messi gane otro mundial?
3: Messi? ¿Qué opinás de los goles de Messi?
2: Acá es
1: lo que tiene ahora,
2: mierda.
0: Claro.
1: Lo que tiene ahora que implementaron los de la LCK en general es que te graban a los jugadores mientras están haciendo la previa al partido, vendría a ser. Que sí. Hay unos que duermen la siesta, otros que están reventados a bostezo porque se levantan recién.
2: Sí. Literal.
1: O pasan de largo.
3: Es un pucho jugando, haciendo jueguito con la pelota.
2: No, eso, o sea, lamentablemente.
3: En el LOL no pasa.
1: No pasa.
0: En el Counter deberían,
1: en Corea no pasa,
0: deberían
1: Corea no pasa.
0: Filmarlo bien un ratito,
2: sí.
0: La cámara de afuera.
1: Te pasan, boludo.
0: Así están calentando.
2: 9Z warm up.
1: Te pasan. A mí me da mucha gracia.
0: Me lo está dejando re babeado. Guaso.
2: Pará, flaco. Pasalo. Te lo está fumando todo.
3: Lucho porrero,
0: madre. El porrero, viejo, todo nomás Mellon.
2: Todo uruguayo. Bien
3: porro. Este porrero de mierda.
0: El LSK, Faker, porrero.
3: Porreras.
0: Sí, porrerito.
1: Si Faker es full.
0: Sí.
1: Totalmente.
0: Sí. No hay una droga dura que no toque.
2: Tienen un edificio. Cuestión que se jugó T1 Gen.G, como la historia lo demanda. T1 puede perder en la fecha, puede tener, como siempre pasa.
0: Sí.
2: La peor liga de la historia, no ganar un partido, clasificar al Mundial de Ojete, porque clasificaron al MSI y quedaron quintos, y el quinto clasificado, y después llegan al Mundial y dicen,
1: la wildcard,
2: les voy a tener que romper el orto a todo a partir de ahora. Y acá le ganó Genji 3-2 para clasificar.

0: MSI, pues si no, no entraba.
1: Claro, durísimo.
0: Tuvieron buenas partidas. A mí las primeras dos y me quedé redormido, pues arrancó. Igual, arrancaban a jugar como a las 8 de la mañana.
1: Es clásico de ese KO, ¿no? Es muy clásico de los coreanos. Que le vaya tan bien en la liga o que le vaya muy mal en la LCK y ganen los mundiales o clasifiquen.
0: Mira,
1: a estos.
0: Uno siempre le va mal en la liga. De hecho, los campeones
1: siempre están cuarto.
0: Sí, sí, siempre es Hanwha Life y Genji los campeones. Y mundial que toca.
1: Sí, sí, sí.
0: Que también
1: se van 0-3 o 3-0.
0: Si no, no clasifica a los mundiales.
1: No, no, es que es terrible.
0: Y no, cuestión que se va a jugar el MSI, el, ya te digo cuándo arranca exactamente.
1: El 12 de julio.
0: ¿Sí?
1: No, pero arranca por ahí. Cheques en julio, porque después están los All Stars.
0: Es después del coso.
1: Es después del Major.
0: Termina el 12 de julio.
1: ¿Termina el 12 de julio? Arranca ahora, el 31.
2: Te puse.
0: ¿Qué mierda me está mostrando esto?
1: ¿O no?
3: Esta. ¡Ah! ¿Cuánto porno?
0: Bueno, por favor. Yo busco no, algo, sí. Ustedes pueden hablar, no hay ningún problema.
2: ¿Está buscando cuándo arranca?
0: Dice el 28 del 6 y termina el 12 del 7.
1: Ok.
3: El MSI. ¿Eh?
1: El MSI.
2: El MSI.
1: Que es el segundo torneo más importante del LoL. ¿No?
0: Sí, está camino a ser el tercero.
1: Mm. El tercero. ¿Qué está antes? ¿El IEM?
0: El AWS, el mundial,
1: el mundial
2: de eSports.
1: Claro, está bien.
0: Mundial. Que el mundial de eSports arranca en 2 semanas.
2: Va a ser fuerte el mundial de eSports porque los premios son gordos.
0: Porque hay plata, claro. Es, plata, que es, claro. Es lo que primero le da poder a un torneo, de decir...
3: Plata.
2: Sí, sí, si vos hoy organizás un torneo que el primer puesto sean 15 millones de dólares y por ahí se van a esforzar en jugarte todos los mejores equipos. Sí, sí.
0: Y se
2: ahí,
0: te van ¿no? a anotar todo.
3: Claro. No, no se van a presentar solamente por ser un... Sí. ¿Cómo es? Un equipo, una
2: hora. Pero mirá que free to play. ¿En serio no tengo para que organizar? No, no.
3: Listo.
1: Che, ¿por qué hay un equipo que se llama Alto Ping?
2: Nosotros 5 chivando.
1: Sí, sí, sí. La bueno, primera contra SKT.
0: Vamos a tirar el random clasificatorio. No, al chico les toca contra Vitality en el counter.
3: Vitality rival. Alto Ping.
0: Vas a ver mi P90.
1: Vitality viendo que no tenemos cuenta en Faceit.
2: A los sí. petes se lo corre, ¿eh?
0: A los petes se lo corre.
2: Yo matando AP de un headshot
0: todo,
2: ahí.
0: Todos los supo cayendo.
3: Son corriendo,
0: con
3: la
0: MP7
3: bajo.
0: Metiendo headshot.
1: Yo si voy de coach, ¿eh? Yo no pienso pasar vergüenza.
3: Tapa de birra escondida.
1: Yo no pienso pasar vergüenza.
2: Qué vergüenza, boludo.
0: Nunca, o sea, nunca nadie va a tirar la deto donde la tiro yo. Se la van a comer.
2: Los arqueros...
3: No, ¿dónde? Si no,
2: los arqueros de la quinta liga alemana... Cuando están jugando en la Copa de Alemania contra el Bayern Múnich y se comen 15 goles y cambian la remera al toque. Vení, Guasopic, vení, cógeme.
0: Ternamos de jugar la partida. Menos, ni siquiera, siquiera ternamos. En el medio de la partida, menos. Te firma el perfil de Steam.
2: Claro.
0: Por
2: sí, sí.
1: Facilito,
0: el camioncito sí. del carreo.
3: El Diego, como subiste. Siempre peleándose por el sí. chat con lo del otro.
2: Obvio. La
0: bardeando con Apex por el chat.
2: Tanto te la vas a vivir, gordo. Somos 5, sí, ¿verdad?
0: Que sos un burro de mierda.
3: Virgen.
0: ¿Qué haces
3: de mierda?
0: En medio.
1: La de la carpeta disco C. Ey. Habilidad.
0: Gordo,
1: no hay
0: si
1: nada.
0: Te da para jugar como yo, poner el monitor a 60 Hz. Ey, 600. Claro,
2: que no mate a uno.
0: No,
2: que no mate.
0: No.
3: Que no lo mate
2: a
3: Jaibu,
2: Que no mate a uno. Uf. Que no mate a uno porque...
0: Que no veo un casco brillar. Sí, ¿no?
1: Sí. Soy yo entrando a los DM cuando vinieron a Río, que entras a los DM sí, todo público,
2: yo,
1: matando a Flames sí. en un DM. Yo voy
3: a matar a Messi,
2: matando a Faker.
3: Mato a Messi en el medio del match, me cambio de nombre, pongo foto de Cristiano Ronaldo y pongo Cristiano CR7, me pongo de nombre.
1: Yo tengo las capturas en el del DM matando a los pro por matar, ¿viste? Messi, matar. Una vez de las 200 que te mata él.
3: La gente no sabe, pero Messi es un jugador de Italia.
2: Sí.
1: Es el jugador más disléxico del...
0: Había el nombre de la mujer con una foto de Instagram.
3: Hay que romperles el mental. O sea,
2: le firmo el perfil con el Among Us pijudo. Toma, amigo. Buenas tardes.
1: Toma, Apex. Esta no la vas a ver en ningún torneo, Apex.
3: Es muy bueno rompiendo el mental, amigo.
2: Sí, sí.
3: Es nuestro caballito de Troya.
0: Me muero y empieza el chat.
3: Sí, sí. Y que no mate uno, maldito.
2: Y nos ponen en el chat. Chicos, ¿el torneo no está organizando ustedes?
3: ¡Qué horrible! ¿Para qué
2: tan atado? Duele.
1: Ahora les voy a sacar mi arma secreta, vikingo correo banana con la MP7. Vikingo tiro ahí.
3: Cuarto gol de Inglaterra, gente. En los pies.
2: Puse que era empate 2 a 2.
0: Yo puse ganar.
1: Yo puse lo mismo. Empate 2 a 2.
3: ¿Qué es eso?
2: No, puse lo mismo que Pepe. No, soy gay.
1: Después uno no sabe fútbol. Brasil cuando levante la copa.
3: No, Brasil no va a salir
1: cuando Brasil levante la copa van a venir y...
0: Más probable que gane Portugal.
3: El Congo.
0: Che, cuestión perdón, que en 18 eso. días, 10 horas, 10 minutos y 3 segundos.
2: ¿Este año dónde?
0: París.
2: París.
0: París.
2: Bastante París más. Está bueno porque...
0: No está bueno París.
1: No está bueno,
2: París como ciudad. No, yo hablo de horarios. De que no se nos complica tanto como cuando...
1: Te banqué.
2: Como en Arabia Saudita.
1: Te banqué.
2: Pero después está bueno. Está bueno. Lo que nos preguntaba Jarra Loca, mejor skin del LOL, además de Alistar Vaquita Mu, ¿no? Que estás haciendo...
1: Este no es subir.
2: ¿Este no es subir?
1: Sí.
2: ¿Quién es?
1: Tope. No sé. No sé.
3: Yo estaba obse cuando había arrancado a jugar.
1: Pajín. Te vas a lastimar. No.
2: Panteón Panadero, boludo.
3: Lo tengo.
1: El belco este... El belco este que es un fideo ahora. Con la albóndiga en el medio.
2: Ese es bueno.
1: Ese está bueno.
2: Irelia cuando se le veía esto.
3: ¿Qué?
1: No. Furro.
2: ¿Eh?
1: Furro.
2: Irelia, dije. ¿Qué tiene que furro?
3: Yo voy a la básica, pero porque me divertía mucho. Este no es Blitzcrank, lo voy a tener siempre.
1: Este allá. No es Blitzcrank. El del Corki, bueno, dijo Corki Crineo. A mí me gusta el del Corki, que es un.
2: Amigo, no corgi. Barríe, no insulté, no está bueno. ¿Eh?
1: Que es un perrito, que es un Corki.
0: Que vos sos Corki, flaco, qué guardia.
1: Que tuerquea. Del perrito que turquea.
2: Sí.
3: Corki, chúlame la máquina.
1: Corki monta Mordekaiser.
2: Heimerdinger, el enígeno.
1: Uy, el Nieverdinger también está bueno.
2: Sí. Peor skin en el LOL, Veigar hechicero blanco, ¿cómo es? Que es Veigar con un croma.
1: Sí, sí, el rojo, el Veigar rojo.
0: Y a Leon Sella, amigo.
3: Malfit Trébol.
2: Tipo se va a la tima.
1: Mini Nalí.
2: Furro y guachín.
3: No, Tristana Chicarrillo.
1: Malfa y Trébol es el mejor.
2: No,
3: Tristana Chicarrillo.
1: El Malfa el de Obsidiana. Ese es un asco.
0: Aricadea.
2: Y el tipo. Haciendo cualquier cosa.
0: Sí, hechicera de dragón.
2: Alguien que denuncie.
1: Alguien que lo denuncie.
0: Amigo, esto es una página de noticias de videojuegos. ¿Qué quieres que haga?
1: El Ramos de Pro.
2: La palabra sexy es tan mexicana, amigo.
0: No, es que me parece que la página es de LAN.
1: De Perú.
2: Claro.
0: Bueno, arranca el.
2: Sí,
0: arranca. Arrancan los EWC, los Esports World Cup.
1: Arranca lo chido. No sé,
2: ¿EWC?
0: Para mí tendría que ser EWC. Sí.
2: Me suena a las finales de conferencia del este de la NBA, por eso.
0: Ah, sí, puede ser.
3: Sí, pero no.
0: Que son más Olimpiadas que Mundial.
2: Sí, todo es verdad.
0: Apex Legend, Dota, Fatal Fury, Valorant, Mobile Legend, Bang Bang, de mujeres, Free Fire, League of Legends, PUBG, TFT, Mobile Legend, Bang Bang, de hombre, FIFA.
2: ¿Qué te causa gracia, amigo?
0: Overwatch, que se paren los juegos así. Street Fighter 6, Honor of Kings and Arena of Valor.
1: ¿Ese juego?
0: Valor. El Honor of Kings. No sé, Call of Duty Warzone, Rainbow Six.
2: Rainbow Six Seven.
1: Rainbow Six Seven.
0: Call of Duty Black Ops 7, Tekken 8, PUBG Mobile.
2: Ponete los lentes, amigo.
0: Ajedrez. Lo que es una verga de fuente, boludo. Ajedrez.
1: Ajedrez.
0: Rocket League. Crossfire.
2: Rocket League.
0: Trackmania. Counter Strike 2.
2: Trackmania.
1: Trackmania.
2: Ya rico, amigo. Para el próximo mundial.
1: Tata. Mundial de Trackmania, Tata. El United Forever.
2: No hay mundial de New Star Soccer 5 de casualidad.
0: $500,000 el premio.
1: ¿Qué Trackmania es? ¿El United Forever o el
0: Coliseo? Trackmania, dice.
2: Okay. El Nation, debe ser.
1: Bueno. El Nation.
0: Ese.
2: Trackmania. No, Trackmania. Trackmania pelado. Está bien.
0: Trackmania pelo.
3: ¿De qué se trata?
0: Un juego de auto, amigo.
1: Estoy haciendo el coso nuevo en Londres y me tocaron 4 de T1. Estoy un punga. Ahí sí. Si no lo ganás con T1, que ganó.
0: Vitality tiene mundiales. Jugador.
2: ¿Hay argentinos en este evento que se sepa?
1: Sí, Shinden. En el Counter Strike.
3: Tomás.
2: ¿Quién es Shinden?
1: Shinden es el equipo de Litkila y Sprint.
3: Shinden es un órgano, amigo, no es un jugador.
1: Es una organización.
3: Es una organización, Shinden.
1: Es una organización argentina, sí. Que fue en un torneo.
3: Litkila con Sprint.
1: Acá se hace así. En Argentina se hacen como un torneo clasificatorio. Y el que gana ese torneo va como representante de Argentina al mundial. En este caso fue clasificado Shinden como campeón.
2: Puede pasar. Que contraten jugadores para representar, tipo.
1: Eso se hacía antes.
3: Argentina. Un préstamo.
2: Claro.
1: El torneo que jugó Straka, Tommy, y esto en el 2015. Creo que fue así. Tipo que eligieron a X jugadores, no era un roster, sino que lo armaron al roster. Y ahí jugaron el torneo nacional. Creo que fue así. No,
2: porque estaría bueno, tipo, decir, che, van los mejores.
1: El tema es que tiene más sentido.
2: Yo entiendo. ¿Sí? Vos clasificamos nosotros, que somos muy buenos como equipo. Tengo que llamar a Saibu.
1: Igual. El tema es, vos no a Saibu lo ponés no en un equipo
2: que no jugó nunca.
1: Sí, obvio. Es difícil.
2: Sí. El mundial, claro.
1: Yo creo que optaron por eso. En vez de armar rosters, agarrar equipos de los lugares. Porque ponele, no, ¿por qué no va 9Z y va Jinden? Está haciendo otras cosas.
2: Tenés que preparar el equipo de antes. Tipo, tenés que contratar jugadores con por lo menos 6 meses de anticipación.
1: Sí, para creo que tiene que ser 100% argentino el roster. Creo que sí, es así. Viste que 9Z tiene 2 jugadores uruguayos.
0: Y un chileno.
1: Claro.
0: Igual quedan 4 lugares para clasificar.
2: Sí. Todavía pueden clasificar.
0: No estoy pudiendo encontrar cómo eso, mierda se
3: todas las orgas que están ahí, el que más chance tiene es BetBoom de ganar. De las que están ahí por ahora.
0: Está la página 1.
3: Ah, ok.
0: Están todos. Por eso digo, me parece que... No, 9Z ya estaba clasificado. Claro, cuando pasó el Stage 3 clasificó al EWC.
1: Ah, ¿lo va a jugar 9Z al EWC?
0: Sí. Por eso yo sabía que el Major...
1: Yo pensé que entonces estoy hablando de otro torneo.
0: El Major daba muchos cupis. Muchos cupos.
1: Fíjate si está Jinden.
0: Cupitos.
1: Fíjate si está Jinden, no, estoy flasheando con otro, o con otro torneo.
0: Está Lean Vision Gaming, M80, Furia, Legacy, Mongol, Tailu, Vitality, Spirit, Falcon, Navi, Mouse, Aurora, Gamer Legion, Astralis, Foot Esport, G2, 9Z, B8, BB, Magic, Pain, Monte, Face Clan, Nip, 3D,
1: 3D Max,
0: 3D Max, Wildcard, MiBR y Paravision. Y faltan 2 clasificadores más.
1: Entonces estoy hablando de otro torneo.
0: Como 9Z,
2: este
0: 9Z
2: fin de Clash de Aram, cuiden la colacha.
0: Sí.
1: Este Clash de Aram.
0: El domingo.
2: Venicia, baja eso.
0: Bañate,
3: vino
0: Venicia.
3: Bañate.
0: Por favor, que sin invierno no quiere decir que te puede bañar cada 3 días.
2: Lávese el culo.
1: Tope Clash de Aram. Tope Clash de Aram. Está bueno. Está bueno el Clash de Aram.
2: Culo sucio.
1: ¿Lo banqué?
2: ¿El Clash de Aram?
1: Yo soy muy fanático de Aram.
2: Sí, obvio.
1: Muy fanático de Aram.
2: Clash de Aram Caos.
1: Nah, eso es imposible.
2: Clash de Aram Caos, regáleme eso, señor Río.
1: Regáleme eso, señor Río. Es imposible. No quiero.
2: Clash de Arena 3v3v3v3v3.
1: Ese estaría bueno.
2: Clash de LinkedIn, ¿no te vas a hacer un ratito?
1: No participo.
2: Quedé out.
1: Exclamación participo.
3: Sin falta.
2: Exclamación Discord o exclamación DS. Exclamación DS, pongan, a ver qué dice el vikingo.
1: ¿Qué dice el vikingo? Te contesta el vikingo, no te contesta el bot.
0: De mierda.
1: Tenés que poner, es Discord, idiota.
2: Listo, baneado. Es verdad. Sí.
1: Es Discord, idiota.
0: El otro día que yo empecé a jugar a los torneos de LinkedIn.
1: ¿A qué torneo clasificaste, amigo?
2: Hay minijuegos, amigo.
0: La gente en el mundo tiene retraso mental, boludo. Es increíble.
2: Sí. Pero de promedio estamos hablando.
0: Estoy hablando de promedio.
1: Ahora?
0: De promedio.
1: Mira, ahí gente... pusieron exclamación de si no puso nada, amigo. ¿Qué pasó? ¿Pusiste mal el comando? Tipo, no está puesto el comando en el bot.
0: Contesta mi cuenta automáticamente.
1: Mira, lo contesto de exclamación idiota.
3: Él está 24/7 en el chat por si alguien escribe cuando estamos offline. ¿Te imaginas? Y responde.
0: Claro.
1: Le llega una notificación.
0: Boludo, me pongo a hacer los jueguitos y los hago, tipo, no es que... vivido de juegos que, no sé, tenés que conectar los puntos y llenar
1: los
0: todo
1: cables
0: el
1: como la manga.
0: Cosas así. Muy chill los hago. Estás en el 0,2% del mundo de la gente más rápida e inteligente. Son todos unos imbéciles. Y me pongo a ver mis contactos, que algunos también lo juegan, y es tipo...
3: Tarda una banda.
2: Ah, no,
0: vos sos un imbécil, amigo. Es increíble. No,
1: amigo, es no poner red con rojo. Sí.
2: Los minijuegos de LinkedIn a veces son...
0: Son los minijuegos de la monga.
2: Sí.
0: Te juro, es verdad. Son eso.
1: ¿Sabés qué pasa? Que no lo dejo jugar nadie.
2: Tipo, te entiendo que se te complique.
0: Pero veo el tiempo de la gente. Sí, yo tardé 5 segundos y otro tardó 1 minuto y medio.
2: A mí me pasó el otro día que arranqué a jugar uno y se me tildó. Digo, bueno, lo reseteo.
0: Sí, metí justo.
2: Recargué la página y seguía corriendo el tiempo. Digo, bueno. Y lo terminé igual en... 20 segundos.
1: Decí que sea, tónico, amigo. No pasa nada.
2: El único que te respeto, si te puede complicar, es el Sudoku. Cuando te abre un montón.
1: El Sudoku igual.
2: Pero igual, si encima lo peor es que te ve que le erras una, ya te tira la pista. Es increíble.
1: Claro.
2: Es tipo, bueno, listo.
1: Boludo, era un 2. Sí.
2: Bueno. Acá era 2 y acá era 4.
0: 100 tips. ¿Hace cuánto no vi ese equipo de mierda?
2: Sí.
1: Está Rein en 100 tips.
2: ¿Tenés frío, amigo?
3: ¿Quién está?
1: Rein.
3: Ah... Sí,
1: hicieron un super equipo para clasificar al Major y no clasificaron.
0: No, igual no está en el counter, estaba en Valorant.
3: Se retiró Grimm. No sé si le
1: menos mal.
3: Lo... No,
1: Green, ¿pelado?
3: No, el pelado.
1: Pelado Green, menos mal que se retiró. Sí. Ya estaba, jugó en Pasión Nua y ahora en Energy. Consiguió equipo al toque. Se fue Energy del mundo, del World. Chao, del Major, perdón.
0: ¿Vieron que perdió José Dodo?
1: Perdió José Dodo, ¿no? La final.
0: La ¿cuál? Final del LCK.
1: Sí. Contra...
0: Contra...
2: Equipo de mierda. Estén atentos a nuestras redes la semana que viene.
1: Mm. Eso. Muy importante.
2: Ya son las 7 de la tarde.
1: Exclamación redes en el chat y le van a salir todas nuestras redes.
3: Crims, amigo. Grim es el Jack.
1: Crims.
3: El pelado Crims.
1: El pelado Crims.
2: Estén atentos a nuestras redes la semana que viene que vamos a estar subiendo cosas. Cosas y cositas.
1: Sí. Llegó tarde, Panther. Llegaste tarde. Sí. Se vienen cositas. Panther,
2: se vienen cositas.
1: Hoy somos 4, saquen una foto.
2: Vinicius, vos que sos una pesada con un día de la semana que volvamos. ¿Cómo? Vamos a volver.
1: Amigo, no anda la exclamación red.
2: Vamos a volver. Y vamos a volver multiplicado. Porque sumamos gente al equipo. Bienvenido, Fede Subiele.
1: una foto, una gigantografía acá. Bienvenido.
3: No hay idea.
1: Con la casaca del Topín.
0: Por favor, por favor. Necesito meter una gigantografía de Subiele con la remera nuestra.
2: Subiele,
0: de
2: fútbol. Nosotros sentados en un fútbol, escritorio.
3: El partido de fútbol.
1: Firmando.
2: Al Topín. 2029, no, por Subiele.
0: Subiele y Héctor Gay.
2: Durísimo. Sí, sí, contratamos a dupla Messi Cristiano. Es increíble.
1: Cristiano, durísimo, Héctor Gay. Durísimo.
2: Pero bueno. Gente, muchísimas gracias por acompañarnos en este día de la fecha. Recuerden seguirnos en todas las redes.
0: Pero nosotros arrancamos y 10.
2: Sí, programamos 9 y media. Gracias Cristian, gracias Flor, muchas gracias Pepe, muchas gracias Robert, muchas gracias Vikingo. Mi nombre es Ulises.
1: ¿Cómo es?
2: Y esto fue ¡Alto!
0: Furia, la concha de tu madre.
2: Agárrate, Furia.

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10: Mientras esperamos a Joaquín,
11: 10 minutos tarde ya.
10: No, incluso, todos bajando lo vimos subir al querido Juan.
11: No hace falta de respeto. Sí, ya está. Pasado los 5 para mí ya está grave.
12: ¿Falta de respeto 10 o 15?
11: Falta de respeto es 10. No, 10 es falta de respeto. 15
12: falta de respeto.
11: 10 es falta de respeto.
10: 10
11: es. Lleva 10 minutos esperando te dicen.
10: 10 es falta de consideración.
12: ¿Estamos a 10?
11: ¿Estamos a 10?
10: 10 es falta de consideración.
12: ¿Sabes qué? 15 respeto. La próxima de 10, 10 amarilla y roja 15.
11: Me voy sin vos.
12: Estamos a.
10: Se lleva
12: 9.
10: Hoy no le conté, me lo cruzo a la mañana. Viste, Juan, cuando lo cruzás de repente, él tiene que decir algo.
12: Sí.
10: Y me mira así y me dice, Alfi. Alfi, ¿dónde se les ayuda?
12: Por ahora entonces lleva Alf. Alfi y Marce. Marce.
10: Perfecto.
11: Y Marcelita.
10: Bueno, entonces, acaba de arrancar la falta de consideración de Joaquín. En 5 de falta de respeto.
11: Y es para ahí.
10: 31 nos vamos.
11: Sí,
10: para mí. Listo.
12: ¿Pedimos un autito?
10: Listo.
12: Yo ya pedí un auto, pediste otro y nos vamos a la mierda.
10: Vamos.
12: Están jugando a ver hasta dónde aguanta el dolor Joaquín.
13: Venga, pero ¿por qué le duele el paraguas?
12: No. Primero probaron con golpes de paraguas como si fuera un bate.
14: Pará.
12: Y Joaquín dijo que él tiene mucho brazo y que iba a romper el paraguas. Entonces empiezan a jugar.
14: Empezá a hacerlo en serio, cae más fuerte.
11: ¿Ves? ¿Esto?
14: Sí.
11: Yo no voy a hacerlo fuerte, no puedo hacerlo fuerte.
12: Dale, Gerte,
14: una tenés que...
12: al puntazo. Más.
11: Más no se puede, boludo,
12: puede lastimar.
11: Bueno.
13: y quiere lastimarse. ¿Es
12: que le dé?
13: No. Le gusta.
12: Le voy dando.
14: Voy a ver y de a poquito más.
12: Poquito más, poquito más. Pero movelo por otro lado,
14: no le decía penetrar. No tengo dolor. Eso. No tengo dolor.
13: Pará, le va a hacer mal, boludo.
14: Ay, ay, se me dolió, hijo de puta. A ver, tocaste por ahí. Ay, boludo, esa, una de costadito, una atrás. Porque acá no hay músculo.
13: Fue una traicionera.
12: No, acá es donde
14: ahí,
12: te duele.
14: Ahí está más por el músculo. Te...
13: Lo cago, vale.
14: Mira, acá me entró una costillita de costadito.
12: Ahí. Ahí. Para, nada.
14: Mira.
12: Decime cuál es el. No. Mira, te destruyó. Ahí. Nada. Ahí. Nada.
13: Ger.
14: Ay, ya. Ay,
12: ahí, nada. ¿Puntada o palo?
14: Uno y uno.
15: Pico palo.
14: Llegó el ref.
12: Bueno, último palo. No.
15: Dale con todo. Rompele la costilla.
14: ¡Ah!
13: ¡Ay!
14: ¡Ay! ¡Ay! ¡Ay! ¡Ay!
15: ¿Pero qué, cómo es el juego? A los sabios la galleta.
14: No puede pitar.
13: Como no sabía en el 2006.
15: No, está bien,
13: no, no, qué burro que sos.
15: No, está bien. No,
13: no, terrible. Le pegó un cubacazo.
14: Arriba.
13: Quilmes, me parece, ¿eh?
16: Quilmes, amigo.
13: Creo que es Quilmes, ¿eh?
15: Ay, dale.
14: Amigo.
12: No. No, que no se
14: les quise.
12: ¡Gol!
14: Sin
12: arquero.
15: Bueno, segundo, mira este.
14: No, te sabe.
15: ¡Gol!
13: ¿Qué le pide, Ger?
16: ¿Cosa más cocida?
12: Más cocida,
16: amigo. ¿Más cocida? ¿Cuánto un bife ahí? Ya, ahí te muevas cosas, ¿vale?
12: Dale. Espectacular.
13: ¿Qué pediste, Ger?
12: Un pedacito de carne.
16: ¿Cuánto querés?
12: Pancho, a cargo del motorhome, nos ofrece inicialmente un choripán, nadie quería comer. Me acerco, me empiezo a quedar cerca de él, me cae bien.
16: Ahí va.
12: Se te cae, se
16: no
12: te cae.
16: Corto, el... No tengo filo, no me acuerdo.
14: Estamos
16: bien. ¡Epa!
15: Pancho es crack, querido.
12: Pero Pancho es otro nivel, ¿eh?
13: Pichón.
15: Bien, ¿eh?
12: La agarra.
16: Y que comience. Falta Quilmes, ¿eh? ¿Hay Quilmes?
14: Hay Quilmes, acá, mirá.
15: Tiene sabor a carne cuando está fumado, dijo Joaquín.
14: La picaña.
13: Y quizás es porque es carne cuando está fumado en este momento, ¿no?
14: La picaña tiene, es como que...
15: Como la Quilmes.
14: Es el sabor de la carne potenciado. Sabe más a carne que el resto de los cortes. A alguna gente no le gusta porque es muy fuerte.
12: ¿El qué?
14: La picaña. Tiene un sabor a carne más fuerte que el resto.
13: Se acaba de...
12: Y con los gatos...
16: Mati.
12: ¡Parará! ¡Golpe de suerte! Golpe de suerte.
15: Voy a dejar tomar pelota.
12: Todo se cumplido.
14: Con
12: los otros sonidos.
14: Sonidos.

0: la grasa vacuna.
1: Imagínate fuera si sana. La grasa vacuna fuera sana. Qué espectacular, dice.
0: Qué locura de comida. Pero es una delicia, lo más rico de la carne.
2: Sí, estamos hablando de un producto delicioso, ¿eh?
3: No quiere. Por algo me llevo un kilo de comida, ¿no?
4: Traté de escuchar un poco lo que se cantaba de banderazo del costado y. Ya está. Se intentó y hasta acá se llegó y. Uno sentó que podía sentir el clamor popular y poder hablar el mismo idioma y decir, yo creo que a la gente le pegaría esto y decidió componer un tema. Pero la realidad es que cuando la gente... Pero es que es increíble, boludo, que hay una bocina de un tren, ¿no se escucha? Bueno, uno cree sentir el clamor popular, cree... Además, soy una persona de cancha, entonces con lo cual me gusta interpretar las canciones y cuándo son la explosión y cómo termina el tema y es importante que termine de una manera para que empiece de otra. Bueno, todo ese análisis se va a la basura cuando me doy cuenta que nadie se aprende la canción.
5: ¡Vamos! ¿Qué te mira?
6: Vamos a la Argentina. Vamos, selección. Vamos,
1: está el bocha, amigo.
7: ¿Qué?
1: Está el bocha.
7: Coquín, amigo.
4: Y aparece otro motorhome y adentro tiene a una de las leyendas más grandes del fútbol argentino, que es el bocha. El bocha es el más grande.
1: Se le empieza a cantar Bobochini, Bobochini, Bobochini.
8: Bobochini, Bobochini, Bobochini, Bobochini, Bobochini, Bobochini,
1: Bobochini.
5: Para el bocha. 8
7: para el bocha, 8.
5: Viene
7: el bocha. ¡Ay, Chori, bocha!
4: Es una verdadera figura popular. El tipo apareció, apenas bajó de su motorhome, se empezó a llenar de gente que le venía a pedir fotos.
8: ¡Bobochini, Bobochini, Bobochini, Bobochini!
1: Dale, tiene que ir al tribunero el bocha.
9: ¡Qué gusto saludar!
5: ¿Cómo andas, bocha? ¿Con quién juega el fútbol yo?
9: Conmigo jugaste. Conmigo, jugaste conmigo.
1: Día de Ricky,
9: claro. Día de Ricky. ¿Todo bien? ¿Querés un choripán?
5: No, porque recién comí hace un ratito.
1: ¡Qué grande vos!
9: Un saludo para Guille, bocha.
5: Guille, te mando un saludo.
9: Bocha, dejate de joder que no te agarro más así, bocha.
5: ¿Cómo lo agarrás?
9: Sí, video de Chichilo, ¿lo viste?
5: Sí.
9: Chichilo, ¿no?
5: Sí, un video en la calle, voy por ahí, agarro el auto y me saluda Chichilo. ¿Qué pasa con el auto?
7: ¡Qué grande!
1: Tenemos que llevar la bocha al programa un día.
9: Sí, te he invitado.
1: Con Rick.
10: Estamos haciendo un programa con él.
9: Ah, sí.
10: También, si
9: bueno, ¿qué día lo hace?
10: 17 grabamos, estamos haciendo todo lo que está haciendo el bocha acá.
9: ¿Lo hacen acá?
10: Sí. No, lo hacemos acá en el motorhome.
9: Ah, muy bueno, sí, dale, lo hacemos, bocha.
1: Genial.
5: Ahora de.
9: Hablamos.
10: Ahora te paso el teléfono y hablamos y si pueden ir.
5: Ah, porque
10: 17 después del partido.
9: Sí. Bueno, dale. Gracias.
1: ¿Puedo agarrar el destapador?
9: Buenísimo. Gracias.
10: Sí,
9: gracias, bocha.
1: Estuvimos un ratito con el bocha, es increíble lo que lo quiere la gente. Realmente uno se da cuenta cuando hay una leyenda en el lugar. Porque se nota el cariño de la gente y además de que lo vuelven loco con las fotos.
4: A Lucha lo mirás y ya te dan ganas de abrazarlo y de darle besos.
8: El fútbol nacional. Y tapar chupa chupa, no deja de chupar. Que Lucha lo más grande del fútbol nacional. Y chupa chupa chupa, no deja de chupar. Que Lucha lo más grande del fútbol nacional.
11: El rojo, aguanta el rojo.
4: Un grande. Y para nosotros que soy... Yo lo llegué a ver en su última época, en mi infancia. Es una emoción tener una leyenda del fútbol argentino enfrente mío y que nos viene a dar bola. Así que bueno, Bobochini, Bobochini, Bobochini.
9: La bandera más grande de la historia de los mundiales la tiene Quilmes. Mirá lo que es esto.
4: Claro.
9: La vamos a llevar al banderazo y la gente se va a recontra copar. ¡Vamos, vamos, vamos, vamos!
1: ¡Vamos!
9: ¡Guacho el banderazo!
11: ¡Vamos!
9: ¿Cómo es tu canción, Joaquín? De argentino, selección.
7: ¿Cómo era?
9: Aunque ganes, aunque pierda, aunque no salga campeón, soy argentino,
7: de la sangre,
9: de los pibes de Marina, de la razón y la ley. La tierra, para cantar, yo quiero
7: cantar.
9: Mundial,
7: arriba, arriba.
9: La vamos.
3: Éramos 6 personas empujando la bandera.
12: ¿Estás cansado, Fer?
3: No, porque en un momento hacemos un esfuerzo sobrehumano para avanzar con la bandera.
4: Son las antesoles de ustedes y tratando de cantar la parte que se acuerdan.
13: Sí. Y hay que aprenderla, papá.
4: Eso salió, ya le dije a este chico, ya lo asumí.
12: ¿Eh? A este no chico, es terrible, a mí es.
4: A Augusto le asumí que ya no, que no llega la canción.
3: Cuídate, brazuca, que llega,
4: va. Va a ser un motivo de bullying en el futuro.
5: Chico, yo me voy con Pancho a tomar vino y a comer asado. Lo siento mucho.
3: Es el día que Joaquín creyó que había hecho.
4: No. Correte, brazuca, que llega, papá. Va a ser increíble.
13: Va a ser grupo de WhatsApp llamado Correte, brazuca.
4: No, boludo.
3: Está bien.
4: Pero está bien. No, pero igual el ego es un golpe. Sí. Es un golpe fuerte. Me puso donde. El fracaso.
5: Hubo dos apariciones públicas, boludo.
4: Hay una realidad que yo me muero de ganas de que de la canción pegue. Pero uno va sintiendo cosas. Uno no puede ser negador de la realidad. Entonces uno va sintiendo cosas. Entonces va sintiendo cosas que cuando vas. Cuando, por ejemplo, en el transcurso del día canto la canción, en el tribunero y la gente se sabía alguna que otra partecita, se notaba que me estaban remando y apoyando más a mí de lo que realmente era.
1: Se baja en la mitad porque dice, no, la gente ya no la está cantando, al final no prendió lo de la canción, su neurosis lo hace subirse y bajarse.
5: Tampoco era una.
4: Por eso,
5: la novena.
4: Por eso ese golpe.
13: La cuota de sentido común de Alfredo Monte de Oca, parece.
5: Pero tuvo dos apariciones públicas. ¿Cómo crees que penetre?
3: ¿Qué querés? ¿Qué vamos,
5: no boludo?
1: Y se empieza a escuchar que la están cantando.
4: Se escuchaba muy a lo lejos, muy a lo lejos. Y yo dije, bueno, me estoy creyendo porque estoy desesperado porque estén cantando mi canción y no la está cantando nadie.
13: Malvina.
4: La están cantando.
13: Vení, Juan, vení. Vení,
4: es un momento histórico que me llevo para el resto de mi vida. Momento de verdad histórico para mi vida, emocionante realmente. Y lo más importante es que encima había un bombo con la cara del Indio, increíble. Esto parecía hasta avionado, increíble, pero es un momento histórico para mi vida. Y bueno, quien te dice, quizás se puede llegar a aparecer en el estadio, vamos a ver. Pero este momento me lo llevo, tiqui tiqui, guardado.
13: Fue buenísimo.
4: Gran momento, ¿eh?
13: No, fue un momentazo.
4: Gran momento, hola.
1: Buenas chances de que el tema se imponga.
5: Chicos, ¿qué hacen en el banderazo?
3: Venimos a disfrutar y a acompañar a la selecta.
5: ¿Al mundial?
3: Sí.
5: Pero ustedes todavía no están en el mundial porque no comieron el pajón.
4: Dame un poquito.
3: Más cortito.
14: mirá, ¿qué es esto?
15: Mirá. Este es el negro porque también está el blanco.
16: Se delicia, por favor. Este es un buen alfajor.
15: Este es un alfajor, pero a más parece.
16: Un alfajor.
14: Argentina está llena de energía con IPF.
16: Full mundialista, viejo.
17: Hola, ¿cómo andan?
18: ¿Todo bien?
17: ¿Cómo es su nombre?
18: Juan Pablo.
17: Juan Pablo y
18: Flavia.
17: Flavia, ¿ganaron?
18: Ganamos el IPF, en realidad ganó ella.
17: Ah, ¿ella ganó?
18: Sí, me tocó a mí.
17: ¿Ella ganó la trivia?
18: No,
19: no, la rapadita.
17: Ah, rapadita. Bueno, y si expectativas,
18: todas buenas.
17: Bueno, gracias por la energía. Argentina llena de energía. Y Pepe, ¿cómo anda?
20: Muy bien, muy bien.
17: ¿Cómo es su nombre?
20: María del Carmen.
17: María del Carmen y
20: Graciela.
17: Graciela, ¿cómo ganaron?
20: Haciendo la rapadita de Pepe.
17: La rapadita nomás.
20: La rapadita.
17: ¿El favorito de la selección argentina?
21: Lionel Messi para mí.
17: Rodrigo de Paul.
20: Sí,
17: lo banca aunque sea extravagante. Le cae.
20: Me cae muy bien.
17: Sí, carismático. Bien, yo lo banco también. Bueno, gracias por venir. Con la energía que caracteriza al hincha argentino llegamos a...
22: Acá en SAS, alentar a...
17: No, su nombre.
22: Ah, Daniela.
17: Daniela ahí.
23: Juan.
17: ¿Cómo ganaron?
23: Desayuno, raspadita y estamos acá en Kansas.
17: Una alegría. ¿Habían ido a algún mundial alguna vez?
23: No, primera vez.
17: Bueno, felicidades.
23: Gracias.
22: Disfruten
17: mucho.
23: Gracias.
16: Mira lo que es esto. La patria llegó al mundial.
14: A ver.
16: Cuando la patria llega al mundial, hay que honrar a la patria sanguchera. Mira lo que es
14: esto. Estas son las de IPF, pero de IPF.
15: Las propias. Comete una papa, Luqui. Comete una papita, amigo.
14: No, presta
15: un besito.
17: Una papita para la gente.
15: Una papita para la gente. Querido, comete una papita, por favor.
24: Por favor.
15: Sí, no,
24: por favor.
15: Tiene chimichurri, son muy especiales.
14: Para.
17: Ay.
15: Comete una papita, vos.
14: IPF full. 100% full IPF.
16: Y la patria a la prueba. La patria a prueba.
17: ¡Golpe de suerte! ¿Dónde vamos?
16: ¡Fuerja de mandate!
15: Oferto después de que termina el banderazo ir a la Breche a buscar más contenido. Nadie parecía muy convencido, pero a la vez no encontramos bares y al final vamos.
25: Por lo bravo que sos, viejo.
26: ¿Se puede filmar, Joa?
25: Mira todo el día, Gerch. Mira cómo te enojaste ahora también.
15: Ahora sí.
27: ¿Por qué? ¿Qué pasó? Por
25: el domingo en Toro, ya.
26: Un cambioso en la calle,
27: ¿qué pasó?
26: ¿Salió cambio, Joa?
25: Y se enojó.
16: Hay que estar un poquito más sobrio.
25: Un golazo de alguien.
27: ¿De quién? Si no había partido, me dijeron.
16: Hay que estar un poquito más sobrio.
26: No hay partido.
15: No, no pasa de Uruguay, pubalas.
27: ¿Cuaco, te empinchaste para la Breche? No, este tipo nos hizo cambiar.
15: Fumemos.
27: Bueno, si te cambié algo. Por ser impresentable, boludo.
1: Sabíamos que era muy temprano, pero nos presentamos a la Breche de día. Cantidad de famosos en el VIP, cero.
16: Solo.
15: Es la soledad.

0: medio patética la situación, pero a la vez divertida.
1: No había nadie, porque estábamos recién llegados. Entonces teníamos como atención total sobre nuestro grupo. En simultáneo, la gente de La Breche estaba empezando a trabajar. O sea, la fiesta estaba arrancada, pero ellos estaban organizándose para lo que iba a ser la fiesta de la noche.
2: Todos los de Breche están trabajando, están preparando el evento. Es como llegar un asado a las 7 de la tarde.
3: Estamos sacando la cámara del Cristo.
4: Es terrible porque vos ves preparación permanente a tu alrededor.
3: Está bueno de guardar.
4: Es vergonzoso. Es muy
5: bueno. Bueno, igual sabíamos que veníamos a salud.
0: Bueno, bailamos un poquitito, movemos las cachas.

escenario sea una circunstancia realmente absurda, que es Alfredo Montes de Oca, un personaje con una impunidad que yo nunca había visto en otra persona.

0: se acerca como el escritorio donde estaban todas las bandejas del DJ. DJ mucho no le gusta, pero después Alfredo en un segundo momento le toma los auriculares y el micrófono y se hace cargo de la situación.
1: Sin micrófono y esto, este baile en la pista.
2: Estamos ahí, bailamos, bebemos, Kenny se destaca en el baile.
3: ¿Sabés la emoción que tengo ser la persona más grande de la Breve?
0: El lugar empieza a llenarse con figuras de renombre como Nati J, como Grego, como otras estrellas del mundo del streaming. Lamentablemente nos tuvimos que ir a Fa Studio y por eso abandonamos la aventura, ¿no? Una aventura que valió la pena igual, pero podría haber durado más.
4: Algo más humillante me dijo. ¿Vos trabajás acá?
5: Señor, usted trabaja acá.
6: Pará, hay un momento. Entran todos ustedes y quedamos afuera Kenny, Alfredo y yo. Y a Kenny le dicen...
4: Me dice la señora. Me dice, ¿a dónde cree que va usted? Este algo también, así en inglés me dijo.
6: ¿Este también? ¿Ah? Le dije a la chica.
7: ¿Este también? ¿Y era Kenny?
4: Este no, también. Y la piola hizo una carita diciendo ahí, sí,
7: viene con es el conductor de Mañana.
6: No. Le dije. Y la chica de Argentina dijo, no sé.
7: Me desconcertaron.
4: Yo le dije, yo le peleaba cabeza a cabeza a Nati J el año pasado.
8: Mirá, concentración argentina. Ahí está Javi Lanza, murales del gol.
9: Yo nunca había estado en una concentración de la selección argentina, que parte de mi estreno de vivir un mundial con bala en la mano.
0: Grupo desesperado por ver jugadores, sobre todo de Benedictis y Augusto.
9: Ya decíamos, yo estaba un poco cholulo.
0: Desesperados ahí, tratando de tirar con los ojitos, a ver quién aparecía.
10: ¿Cómo anda, loco?
8: ¿Todo bien?
10: ¿Cómo va? ¿Tranquilo? ¿Bien? ¿Qué onda con ustedes? ¿Cuándo llegaron?
7: Llegamos ayer.
11: Venimos de la Breche.
7: Pero no. Si consultás, venimos de la Breche.
10: Bien, ¿eh? Se van a divertir acá, una verga pasada.
8: Igual nos vamos al miércoles.
10: Bien, amigo, bien, todo bien, todo tranquilo.
8: ¿Bien?
7: Realmente alejado.
10: Sí, boludo, y encima acá no hay nada más. Lo que sí está bueno es el centro de entrenamiento, eso sí. Está muy bueno.
7: ¿Ah, sí?
10: Muy bueno, muy bueno. Pero queda como media baba, 25 minutos.
8: Y entra a la tarde, ¿no? La noche. Tarde, noche.
10: Entrenamos a la tarde normalmente, como a las 5 o 6 de la tarde.
7: ¿Y viajan en el día?
10: No, el día antes. O sea, los partidos, sí. No, el día antes, me parece. Me parece que viajamos mañana, el día antes, los dos. No sé lo mismo.
8: ¿Sí? ¿Cómo está?
10: Bien, amigo, muy bien, sí. Me paraba a ver si le pasa, pero bien.
8: ¿Están viendo el mundial o no?
10: Sí, uno no es nada más.
9: Y mientras estábamos hablando ahí con Ruli, los cuatro, empiezan a aparecer en el fondo allá la Samuel. Entonces era como un parque de diversiones y con figuras de Hollywood. Básicamente, a esta altura son figuras de Hollywood.
0: Y después nos cruzamos con Taglia, con quien conversamos muy amablemente. De vuelta con Ruli, con Muso, que nos saluda muy bien. Y Tiaguito Almada, que nos ve y se va. Directamente se va sin saludar. No, algunos hablan de timidez, otros hablan de que directamente nos odia. No sabría qué decir.
2: La pasamos bien, nos cruzamos a Yala, nos cruzamos a Samuel, paré desde lejos. Es bueno el raconto de famoso tipo a lo chipiluque, a lo chipiluque. Y Scaloni de pasada.
11: Mira, acá está. No me está Pedro. Yo creo que lo tenés que presentar. Sí, amigos. Un gran aplauso.
12: ¿Cómo le va, compañero? ¿Todo bien?
13: ¿Pero a la mañana qué hicimos?
14: Fuimos a España, se ve el partido.
13: Fuimos a España, después nos fuimos para.
12: Un almuerzo.
6: No comemos, mujer.
0: Las papitas.
6: ¿Por qué pasó?
0: Las papitas.
6: ¿Pero qué comiste durante el día?
0: No, me comí lo de Pancho, 1 kilo de carne, boludo.
15: Pero eso fue hace 12 horas más o menos.
0: No,
6: fue. ¿Y almorzaste papas fritas?
15: Son 23:40. Vinimos al Jarras luego de una travesía bastante grande. Llegamos para comer acá.
14: Un doble cuarto.
6: No nos había fallado
15: así
6: nunca.
15: No se esperó el Jarras. Entonces vamos a hacer un Uber Eats. Y ya está. Tenemos invitado a Seba Varela.
6: Vergonzoso tener un invitado y recibir. Sí,
15: pero bueno.
16: Y todavía
15: no sabemos dónde le vamos a dar de comer.
16: Ah, no, los pibes me dijeron que estaba corto de viati y dije, muchacho, me hago cargo, que estés tranquilo.
15: Hey. Él es amigo del lugar donde vamos a pedir, así que parece que no la baja.
16: No lo cortes, editor, este no lo cortes.
9: Ya en el final volvimos muy tarde, después de haber hecho 800 millones de cosas, Labres, Tribunero, AFA Estudio, de esto, lo otro, volvemos al hotel y nos llevamos la noticia de que cerrado el bar, cerrado el restaurante Gordon Ramsay, que estaba también acá, que nunca comimos, y nos quedamos sin comida. ¿Qué hacemos? Y Alfredo resuelve rápido y dice, comida a domicilio. Pedimos comida a domicilio.
15: Yo lo llevo como sea, dijo Andrade. A mí los pibes de Argentina no los voy a dejar tirado.
0: O los pibes de Argentina, que nunca me olvidaré.
15: Yo no los voy a dejar tirado, dijo Andrade, y arrancó el auto. Necesitaría que graben la llegada de Andrade, porque hay que saltar arriba del auto directamente.
6: ¿Pero por qué decís auto?
0: Porque viene un auto. Es auto, ¿verdad? No es moto. Andrade se maneja en un vehículo.
15: Andrade no es ningún boludo.
0: Por eso.
15: ¿Qué pasa? ¿No puede tener moto? ¿No puede tener auto, Andrade?
6: Sí, debe ser.
15: O solo se tiene que manejar en una moto.
0: Andrade está en camino.
9: El chico del delivery estaba estancado en la puerta del restaurante donde tenía que traer la comida. Ahí es como no viene, algo le pasó y Alfredo trae a colación el nombre del muchacho y era Hugo Andrade.
0: Andrade es una persona que cambió nuestro viaje y también nuestra manera de vincularnos con las aplicaciones de comida a domicilio, ¿no?
2: Es el superhéroe de este grupo, es el ángel de la guarda.
15: 3 minutos.
0: Bien, Andrade, sí.
16: Estás muerto.
9: Mañana va a ser una gran jornada.
15: ¿Mañana 10 a.m. de vuelta?
17: Nosotros, Freddy, nos levantamos.
0: Yo voy a dormir.
17: ¿Sabes que nos levantamos y nos saludamos a la noche y a la mañana?
15: Mañana te culé.
17: Buenas noches, que descanses.
2: Mañana te fuerte.
17: ¿Y hoy a la mañana? A la mañana me desperté tempranito. No hice ruido, nada. Y escuchaba un leve. Pero más que ronquidito, es como. Casi te diría, no te digo una música celestial. Pero es un loquito que no molesta. Pero me hace sentir que estoy acompañado.
0: O sea, vos mejoraste tu.
9: Es como un refugio.
15: Creo que sí.
6: Un roquidito.
15: Pero bueno.
17: Bueno, que si no estoy solo.
15: Es una mamusca. Un día sacas un roquido, un día sacas.
17: Y a la mañana se despierta nuevamente y dice, buen día, Pablito.
15: Buen día,
17: con esa voz de loco.
15: Y te dije buenas noches.
17: También buenas noches.
15: Buenas noches, te dije escuchando el podcast, así quedó gritado.
17: Yo aparte yo escuchaba. Escuchaba con. cositas. Sí. Y de repente, buenas noches, Maurito. Yo estaba casi dormido, me asusté un poquito.
15: No, muy buen compañero, Maurito.
17: Hasta ahora la venimos pasando bien. A mí me gusta tener buenos compañeros.

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0: pinta campeón, Andrade. Pinta campeón.
1: Andrade ya pasó el cartel de jarras. Ya está llegando.
4: Y una carreta.
2: Boludo, tiene que ser un momento.
1: Viene en una Chevrolet Suburban.
4: Aplausos.
2: ¿Qué color de piel es?
1: ¿Es él? ¿Es él? ¿Allá?
5: ¿Dónde hay el auto?
1: Andrade. ¿Es él?
4: Una Suburban.
1: Y es una Suburban.
0: Y así fue. Y la esperamos y empezó a crecer, empezó a sonar Garota de Ipanema, empezaron a sonar escenas de novelas brasileñas, todo a la espera de Hugo Marco Andrade.
5: Una Suburban.
1: Andrade.
4: Ahí viene.
1: Andrade, ¿para dónde va? ¿Para dónde va usted?
2: Y él es de nacido en
1: Andrade,
2: Missouri.
1: Andrade, mira aquí, Andrade.
2: Mira para aquí, Andrade.
1: Uy, se fue para el otro lado.
2: Pelotudo. Ay, no, ahí está. No, no se puede.
0: ¡Andrade!
4: ¿No te dan la puerta del hotel?
2: Y ahí viene Andrade, que es nacido y criado en
1: Texas. Paradero, Cuba. Puerta del hotel.
5: No.
2: Bueno, vamos
5: por ahí. No, mensajealo. Casino.
1: Le mandé. Casino Door.
5: Casino.
1: Casino Door, amigo.
2: Vamos para el lado del hotel.
5: No, pará, que le puso Casino Door, boludo.
2: A mi nena más que Casino Door.
1: Casino Door le puso. Andrade, ¿dónde estábamos, amigo?
6: Y era, ¿dónde está Andrade? Alfredo hablando por teléfono.
2: Se empieza a llamar a Andrade creyendo que era brasileño, se le hablaba en portugués.
1: A ver, le digo.
5: Está llamando a Alfredo.
7: Estoy ficando aquí.
2: Andrade,
0: mira.
2: Andrade.
7: Estoy ficando a la puerta de tu casino.
1: Hello.
2: Andrade.
1: Yes, Andrade. I'm in the front of casino.
2: Andrade.
1: Okay.
2: Andrade.
1: Obrigado. Eu não sou mais Andrade. Eu sou Andrade.
2: Andrade.
1: Decine, por favor.
5: No, pasajero.
1: Andrade.
7: Toma por culo, Andrade, filho da puta.
2: Bueno, muchas pelotudeces, mucho humor infantil del que nos alimentamos de hace varios años y esperando que un vehículo acceda a donde estábamos, pero lo que finalmente accede es un hombre caminando en musculosa.
6: Y era inconfundible que ese era Andrade. No había posibilidad que ese ser humano no sea nuestro querido y amado Andrade.
0: Con 6 bolsas de comida rápida, un look. Era el Mario Baracus de Gaúcho. Era un Mario Baracus Gaúcho.
7: ¡Andrade! ¡Mira!
1: ¿Afuera?
0: Feliz de habernos encontrado y nosotros feliz de haberle puesto un cuerpo a semejante figura de la telenovela y del espectáculo brasileño. Hugo Marco Andrade.
2: Permíteme que te hable lo ronquín. En un momento de la madrugada de ayer, alrededor de las 3 de la mañana, ya habiendo soportado 2 horas de ronquido Joaquín y de toser y de tratar de prender alguna luz para que advierta lo que estaba sucediendo, nada. Y entonces lo despierto de afuera.

0: de lejos le digo, ah, por favor, no estoy pudiendo dormir, hermano, sos un orangután, realmente. Y bueno, y él dice, semidormido es una noche más, homenajeando a Turf. Dijo, y ahí dijo, me tenía que haber comprado la cintita, estas cosas que no iban a suceder. Pero giró, giró y ahí cambió todo, porque realmente su ronquido pasó a ser mucho más soft y pudimos convivir en el descanso, ¿no? Porque hasta ese momento no habíamos podido. Eso es todo, todo, todo, todo, todo, amigos.
1: Bueno, gente, segundo día de vlog. Yo estoy grabando esto después del partido de Argentina. Argentina le acaba de destrozar el culo a Argelia. Le separó el orto en parcelas como si fuese un terreno en Chascomús. Se puede decir que Argentina le alambró el ojete a Argelia. Dicho esto, también quiero mandarle saludos a toda la gente. Vi lo que están haciendo los muchachos. Están en una estudiantina. Le pegan al panzas con un paraguas. Yo no sé hasta cuándo va a aguantar ese hombre. Me pone contento que el Panzas haya tenido su recompensa y se haya cantado su canción. No la escuché en la transmisión, sinceramente no la escuché, pero ojalá que se haya cantado. Y si no se cantó, hay que cantarla. No sean hijos de puta, cántenla. Se los vio haciendo jueguitos en el banderazo. Bueno, qué decir, los extraño mucho. Veo las imágenes y quiero estar ahí. Pero bueno, hoy en día Lanús está muy lindo. Muy lindo. Es un tiempo que ustedes pueden venir a Lanús y serán bien recibidos. Es un buen momento para conocer Lanús, ¿eh? Estoy promoviendo el turismo en Lanús, así que están muy bien en esta época del año. Si quieren venir, serán bienvenidos. Conocen la estación de Lanús. Hay una facultad en Lanús. Bueno, no hay mucho más cosas, pero está muy lindo Lanús. Así que nada, este fue el informe del segundo día de vlog. Y nada, me pone feliz que estén felices, chicos. Les mando un gran abrazo, un gran cariño. Y ahora me voy, porque el RAS me espera. Besos en el orto.
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2: Y mañana ya vamos.
3: Hay que poner unos temardos de country mañana, de música country.
2: Sí. Música country, sí. Al palo.
3: Sí.
1: También hay.
2: ¿Cómo podés tocar la guitarra?
3: Ayer me dijo Germán, hasta ahora dos días no se tocó una vez la guitarra, ni un minutito.
2: No se sacó directamente.
3: Nada, no se sacó del estuche. Pero bueno, le dije, todavía no está empezó la convivencia en la casa, todavía no estuvimos con nuestros momentitos de rato muerto. La cagada es que encima la guitarra solo la puede tocar él, entonces si no sale de él, viste, yo no puedo estar diciendo, dale, tocate, tocate. Claro, yo no puedo tocarla. La mía no la tenía porque la mía me la olvidé en el teatro de Félix Buenaventura. O sea, mi guitarra todavía está ahí. Para que te suene ahí, todavía no la retiré.
2: ¿La sillita eléctrica?
3: En la silla eléctrica, sí. Está ahí.
1: Estamos en turno de reunión.
3: Se le complicó. Hasta ahora es el auto con mayor problema de frenos. El hombre los testea constantemente. Estamos vivos de...
1: De milagro.
3: Acá de pedo, ¿viste? Pero bueno, estamos... Hay que... Nada, ya estamos llegando.
1: Lo voló de golpe, ¿eh?
3: Cuando había que seguir. Mm. Hay que retomar, you have.
2: Ah,
3: you
2: have to
3: take it.
2: Oh my friend.
4: I had to go on that way.
2: Yeah. With a dead
4: turtle.
2: Yeah.
4: Esto se llama colectora.
3: Yeah. In Argentina, this in Argentina this route is called colectora.
5: Just a head turn right.
4: Okay.
3: We take the colectora.
4: Colectora. Colectora.
2: Oh, like a side street.
3: Yeah, the outside street is called the colectora.
2: Colectora.
3: Yeah.
2: Esto, amigo, esto es mi.
4: That would be the one over here?
3: Over here.
2: Esto, amigo. Uy, mira qué linda cruz.
4: This would be our?
2: Yeah.
4: Oh! I didn't see it. Sorry, my bad, guys.
3: Wait
4: till I hit.
3: Whoa.
4: Oh my god. Oh, they got that thing sticking way out.
3: It's a bouncing. Yeah. A bouncing.
4: Sorry guys for the I wish I was on smoker.
1: Thank you very much.
4: Okay guys, have a good one.
3: Bye bye. Alright. Drive safe. Yeah. Drive safe.
4: Thank you.
1: Aparentemente estamos en
3: el lugar igual,
1: Ay,
3: entiendo,
1: película.
3: Esto.
1: Ahora sale un gordo con barba y lo caga.
3: Sale Heisenberg en cualquier momento,
4: Estamos buscando que alguien nos entregue el motorhome.
3: Están buenos, ¿no? Están buenos.
2: Hello.
3: Hello.
4: Película.
3: Hello.
6: I have a reservation. Okay. We're on the other side by the little point.
4: Okay.
3: Thank you.
1: Fargo.
3: Sí, Fargo.
1: Yo sabía que iba a
3: ser
1: pero gordo, me lo imaginaba.
3: Estamos en una situación de... Puede pasar cualquier cosa realmente.
1: En serio. Grabá en 8 milímetros.
3: Sí. El gato. El mostrador.
4: Mirá.
3: Un amigo de la casa.
5: I'll need driver's license.
4: Yeah.
5: Sam.
4: No, yo le pregunté
5: Sam?
4: Si vos podías
3: hacer
4: el
3: trabajo.
5: Probably 8 or 9.
3: Oh.
5: No.
3: It's big.
5: Yeah.
3: Dale,
1: el
3: trabajo
1: puede ser cualquiera, eso no hay problema.
3: Sam,
1: yo tengo que
3: Sam.
1: Invitar al chabón allá.
3: Sam de Cats.
7: Hello,
4: this is the one.
3: Mm-hmm. Vamos a hacer acá la revisión técnica con el inspector Monte de Oca. Estamos haciendo. Tenemos que marcar los detalles que vemos antes de llevarnos la camioneta. Porque después nos acusan de que.
4: Es más, vení.
3: De que algunos rayones son nuestros, ¿viste?
4: Grabalo de paso. Para nuestra security.
3: Manchas.
1: Sí. Manchitas.
4: Así hago, mirá.
3: Ahí
4: mirá. Hago una rayita ahí.
3: Y arriba también, la de la ventana la viste, ¿no? ¿Sigue?
4: Allá, ¿no?
3: Acá la policía tiene que ser muy, muy, muy severa.
4: Acá. Mirá.
1: Mirá si entran las valijas, che.
4: ¿Qué tenés acá?
3: Acá estamos bien, hay una pintadita arriba, pero... Me parece que esto era el diseño,
1: ¿eh? Es verdad.
4: ¿Eh?
3: Era un ploteo. Esta raza que
4: va a ser la
1: espera. ¿Era ploteo?
3: Era un ploteo.
1: Acá está rayado todo acá, mira.
3: Los abuelos no se dieron cuenta de que era la línea del ploteo del otro lado. Pero bueno.
4: ¿Todo bien?
3: Todo bien por acá, ¿eh? Sin chapa, le mata que no tenga patente, boludo. Chris America.
4: Luquita.
3: Vení, Luquita.
1: Hice 7 pasajeros, pero ya. 1, 2, 3, 4, 5, 6, 7.
4: Vamos, ok. Acá, mira. Este, upa. En el asientito.
3: Eso lo tenés que marcar.
4: ¿A dónde tenés?
3: Acá, se lo tenés que escribir acá. Physical Damage Interior. Acá tenés que escribirlo. Front.
4: Front chair, front, ¿cómo
3: seat,
4: es?
3: Front, right, rear, algo así, ¿no? Ponele.
4: No, ¿cómo? ¿Ese acompañante cómo es?
3: No sé cómo es acompañante. Non-driver seat, ¿será?
4: Sí, non-driver seat.
3: Esto es la heladera.
0: ¿Y eso?
3: ¿Qué pasó? ¿Qué es? Hay insectos.
0: Insectos varios, ¿no?
4: ¿Insectitos?
3: ¿Qué será eso? ¿Será para la humedad? ¿Microondas?
4: No está prendido. A ver. Pablito, es acá hoy, ¿eh?
7: Es ahí.
3: Ahí, ¿eh?
4: Así como intimamos en el hotel.
7: Ya te digo, no entro.
4: La clase, los juegos te van a dar ahí.
7: No, no entro, boludo.
3: Fuerte, es un calor.
0: Tremendo calor.
3: Bueno.
7: Cortá. Escuchá. Realmente, ¿por qué dice que es para 7, boludo? Porque acá tenés 1, 2, 3, 4, 5, 6, 7 cinturones.
4: Sí.
7: Y aparte tenés el acompañante y el chofer.
4: Ahí va, bueno.
3: Próximo desafío, ¿dónde ponemos la bandera, Luqui? La bandera de pan en la mano. Tendría que ir acá, ¿no? Al costado tendría que ir, me parece, más que bien. No sé, ¿dónde la agarramos,
0: boludo? La ventanita, no se abre esa ventana ni en pedo, ¿no?
3: Wow, how is your name?
8: Jackie.
3: Yes. Thank you very much.
8: No problem. There is a user manual behind the driver.
3: Very much.
8: Bye bye, Jackie.
3: Ahí está, ahí está el TP. Ahí está,
4: ahí va.
3: ¿Está trabajando con el freno de mano puesto?
7: Ah, capaz que tenés el freno de mano ya a la izquierda puesto.
3: No.
7: Tú. Sí, algo hay.
3: Hay algo que no permite eso.
7: ¿O en el pie no lo tenés el freno de mano? El pie izquierdo, ese creo que es.
3: ¿Es embrague?
7: No, el freno de mano puede ser el de la izquierda. Dice Park Brake Engagement.
4: Sí, pero...
7: The pressure...
4: A ver.
7: Capaz que del principio hay que sacarlo.
4: Se me quedó trabado de abajo.
7: A ver.
3: Ahí se movió,
7: ¿eh? ¿Sabes con la mano al final?
3: No.
4: Ahí va. ¡Vamos!
7: Ahí va, perfecto.
3: ¡Vamos, Alfredito!
4: Pará, poné el...
3: ¿Qué hiciste, boludo?
7: Mirá que es ancho.
3: Tenés, danos el... ¿Tenés el mapa ahí?
7: Sí, yo lo pongo. Cuidado los cordones.
4: Sí. No, hay un tema que es, esto tema? No existe.
3: No, claro, son los del costado nada más.
4: Son los del costado. Pero necesito saber ahí, para dónde vamos.
3: Sí, Pablo, decinos vos.
7: Espera, ¿eh?
4: ¡Vamos, Argentina!
3: Yo
4: estoy haciendo algo muy arriesgado. Es depender de lo que está viendo Joaquín en este momento del mapa. Con un armatote en el medio de la autopista que no sé cómo se maneja. Y depende de que él me diga, es acá. Y tenés que hacer el bus.
3: Pegar el volantazo. Listo,
4: esto
3: salió. Esto salió. La acabo de cagar. Estamos entrando al parking y le dije, no, lo metiste por la calle de atrás. Y era justo esta avenida, esta autopista y estar el lugar donde. Mirá, esta es la cagada que mandé. Sí. Veníamos por acá, teníamos que meternos en el Denis. Y yo le dije, pasate un poco a la calle porque se entra por otro lado y la calle era una autopista. Y estaba aquí a toda esta vuelta a 6 minutos.
7: Ay, Dios.
0: 6 minutos por un error.
4: Yo les avisé. No pasaron ni 15 minutos del aviso que les di.
3: ¡Qué pelotudo! No puede ser igual, boludo, que te pasás 20 centímetros de una entrada y que tengas que dar una vuelta de 7 minutos.
7: Es inaudito, boludo. Ah,
3: esto es raro.
7: Ahora es culpa de ellos.
3: Sí, boludo. No puede ser que te agarró 7 minutos para volver al punto que te acabó a la derecha.
4: Un mínimo de inseguridad que me das y es culpa tuya.
3: Bien.
7: Había dos.
3: Bien.
4: Yo esto con mi auto, ¿sabes cómo?
3: Sí, tac, tac. Tac, tac. Este fuiste boceta tuya, ¿eh? No dije nada.
4: Está bien, está bien.
3: ¡Un número! ¿Tocaste? Salí, salí.
4: No, ¿qué salí, boludo? Estás loco. Ya hicimos cagada. Era por algo.
3: Salí, boludo.
4: No, que salí, boludo. Sacamos un auto.
7: Nadie está mirando nada.
4: ¿Eh?
7: Nadie está mirando, nadie escuchó nada.
4: ¿Qué hacemos?
7: Mira, puede haber cámara.

0: si hay, no, ¿sabes que hay que tener cuidado? Bueno, igual no vamos a hacer mucho. En las calles.
1: Claro. O sea, cuando te metes en la ciudad, es ancho y largo.
0: Hay que girar abierto.
2: Primer choque. No puedo salir, boludo. Me siento muy culpable porque fue todo gracias a ese error. Encima venía diciendo esto pasó por esto, estos 7 minutos son por algo, dije, boludo.
0: No, y era
2: si
0: bueno.
2: Si esto pasó es por algo, dije.
0: Era positivo. Pero bueno, ya está.
2: Nos metemos una. Esta fue de Alfred, tengo que decirlo, porque esta, él se quiso meter en este parking pensando que era el parking de todo. Y cuando quiere volver a salir, porque nos habíamos equivocado de parking, porque está todo encerrado este parking. Le tocamos.
0: Giramos
2: y se escucha el tum, tum, tum, tum. No puedo salir, boludo. Por esto culpa mía. Pero si yo no me equivocaba ahí, esto no pasa nada, estábamos sentados, ahora estaríamos comiendo una hamburguesa.
1: No, capaz que me moríamos atragantados con una hamburguesa, con una patita de pollo.
2: ¿Esto es nuestro? ¿Esto de ellos?
1: Esto de ellos, parece lo doy. Esto es tuyo.
2: Dice, no quiero ser hija de puta. ¿Pero usted por qué mierda se metió? La pregunta fue el primer fuck que escucho, dijo. ¿Por qué mierda se metió en este parque? Dijo. Y ahí dijimos que nos confundimos y dijo, bueno, yo no quiero ser, eres uno de mis min, que no quiero ser hija de puta, no quiero ser mala, pero ¿cómo no se dieron cuenta de lo que estaban haciendo? Y ahí va, Alfredo.
1: Una
2: cosa
1: que de Argentina, representando el país.
2: Yo cuando doblo, no la veo, no vi la camioneta, él le dice, cuando yo la doblo, no la veo. No, terrible, ya llegamos tarde a la previa. Muero de sed. Hay argentinos, espero que no nos reconozcan ahí. Muero de sed. Es durísimo. Puedo pasarlo todas juntas, boludo. La puta madre de los parió.
3: ¿Cómo sonó, eh?
2: Eso. Yo tengo que descartar, Si viene la policía, tengo que descartar.
3: ¿Estás cargado?
2: ¡Vamos!
0: Terminó pidiéndome perdón.
2: ¿Esa voz?
0: Y agradeciéndome por frenar.
2: ¿Viste?
1: Era. Estaba sacada, pero vio la actitud. Sí. Estamos acá tratando de resolver.
0: Bueno, vamos.
2: Bueno.
0: Vamos a seguir chocando gente.
2: Eso también lo rompió. Es increíble, boludo. El saldo de este viaje es una cosa increíble. ¿Cómo van a arruinar un momento, creo? Ahí viene Pino
1: Fote.
4: Y Joaquín le dice, salí, vámonos.
0: Esa camioneta blanca, mirá. Esa camioneta blanca está ahí.
2: Yo quería escapar, crash and run.
1: Mira, salí de acá.
4: La camioneta chocada.
5: Pero muy grande.
1: Toda la escena,
5: es muy grande.
0: Sí, el ángulo de giro. Me mató.
2: Muy ancha,
1: es muy larga y muy ancha. Entonces,
5: ¿se enojó?
1: Se confió.
2: Sí, venía sacada.
0: Venía sacada y la baja.
2: What the fuck?
0: Bajamos.
2: Sí, dijo, what the fuck did you turn in this parking?
5: Ah, porque aparte le erraron
2: de entró un parking.
0: No, fue una secuencia de hechos desafortunados. Estaba entrando ahí. Y Joaquín me dice, no, es la próxima cuadra.
2: Bueno, pensé que había que doblar en la calle y que la entrada del parking era por acá atrás.
0: Y salimos y era la autopista la próxima cuadra.
2: No. Entonces tuvimos que hacer 7 minutos más por todo atrás.
1: ¿Cómo era la reacción del grupo ante el impacto?
2: Yo quiero salir corriendo. Él dice, no, nos vamos a quedar. No sé, yo quería salir.
1: Poner y dar la cara.
4: O dejar un papelito, pero automáticamente se acercó un señor a decir qué está pasando aquí y nada. Después vino la dueña.
1: La dueña estaba enteradita.
0: Sacada.
2: La avenida de la revenda sacada. Jamás lo dijo. Justamente es una clínica de autos, es un taller mecánico.
1: ¿Por qué se metieron acá?
2: ¿Por qué mierda se metieron acá? Nos dijo. Ustedes no son de acá, ¿no? No dicen nada.
0: Cosa que pasan, le dije.
1: Es que siempre calculamos mal.
4: El radio de giro.
0: Agradeciéndome por frenar.
1: ¿Cómo frenar?
2: Sí, porque habernos quedado a hacer los papeles, todo.
5: Nobleza argentina.
1: La honestidad.
5: ¿Cómo afecta esto al día del partido?
2: No, ya está.
0: Ah, eso también, no te dije. Me terminé pidiendo perdón por arruinar el día del partido.
2: ¿En serio?
0: No, le digo tranquilo, no arruinar nada.
1: Por favor, señor.
4: Ella te pidió perdón a vos.
0: Sí. Tranquilo.
2: Fue ahí, boludo. Ahora, de hecho, ahora cuando salamos, vimos la camioneta.
1: You are so kind. Thank you.
6: Un sobrino
7: del
8: fútbol.
7: ¿Lo que gusta para la mano?
8: No, el fútbol.
9: Oh, here we go. Okay. One,
7: los Rodríguez.
9: And one more for insurance.
0: Me cojo el chico.
9: Thank you very much. Thank you for the kindness.
10: Mira, Germán, saluda.
11: Thank you very much.
7: Thank you.
9: And good luck to you.
7: Oh, thank you.
11: We are meeting.
12: Nice to meet you.
9: Nice meeting you also.
3: Thank you.
13: Argentina, that's what I said.
0: Okay. Thank you. Bye bye.
9: Be safe and good luck.
0: Okay. Thank you.
13: Thank you.
9: Be a winner.
0: Bye bye.
4: Yo pensé que era la madre de la dueña de la camioneta que chocamos.
7: No, ¿a cuál te querés coger, vieja? Nah, boludo. No lo puedo creer, bro. Hay que penalizar. Pero mira lo banalizado que quedó este momento.
0: Las granilas, ¿van? Las granilas.
7: No. ¿Qué pasa? ¿Te calentó el que escribe la canción de la selección, vieja?
11: ¿Cabrera? No sé, es de sub-20, ¿eh?
7: ¿Qué haces caminando en un restaurante? Le dijo Alfredo Joaquín. Y se sentó.
0: Allá había pasado 20 veces.
7: Se había sacado la remera, se cambió la remera.
0: Sin tapujos, aparte.
7: Y a usted le dijo, estamos en un restaurante.
11: Che, Olise, figura total de Francia, dicen.
3: ¿Eh? El pase fue espectacular.
2: ¿Es el mejor jugador
3: boludo.
2: Del mundo?
0: ¿Es el mejor jugador del mundo?
2: De este momento, sí.
3: ¿Hasta hoy a la tarde o no?
0: ¿Y el año pasado fue Dembélé?
2: No, Lamine el año pasado, no.
0: Pero elegido mejor jugador.
3: Sí,
2: Dembélé. Dembélé fue el elegido. Pero Lamine fue el año pasado.
0: Es una locura, Francia.
3: ¿Terminó 1-0? 3-1 terminó, ¿eh?
0: ¿En qué momento, amigo?
7: ¡Se larga, eh!
3: Este era el plan de parar en la mano 2026.
7: Sí,
3: si no se hacía
7: ¿verdad? Y acá duerme la gente.
3: ¡Lucas!
11: ¡Tremendo trolo!
7: ¿Una like? Buena remera, la última vaca larga, ¿no?
11: ¿Nosotros mañana entonces?
3: No, yo creo que viaja, ¿no?
11: Va directo.
7: ¡Chitán, mamá!
3: A ver, vamos a buscar una buena radio, Rodri.
11: Vamos a ver si podemos tocar Alicia en el país.
3: Uy, juguito.
0: ¿Ese
3: es de Missouri?
0: ¿Ese es de Missouri?
3: Peor es difícil de tocar.
2: Es imposible.
7: ¿Tú qué? Ojo.
3: Va a flotar. ¿Cómo la abro? Va a flotar. Dale.
11: Ya no hay bolsa ni tortugas, un trío de cabezas engastadas por el mismo pie. 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Los inocentes son los culpables, dice su señoría, el España.
7: Y ahora
2: sigue, vuelve al principio. No cuentes que me veas desde el espejo, no tendrás poder.
7: Es un dolor de huevo este tema.
11: No,
7: abogado.
11: Era buena la idea, ¿eh?

0: que juegue la acorde a otra más.
1: La vida es un libro útil para aquel que puede comprender. 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
1: ¿eh? 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Ah, pues sí. 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

0: canto.
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0: ¡Guaras! ¡Qué final de tema le metió! Con una CB incluida.
1: Acá te entra.
2: Salí
3: Messi.
2: Salí Messi.
1: Hola.
2: Acá,
4: metele,
1: cuidado.
4: Dos. Usale
2: los dos.
3: Para salimos para ayudarlo a estacionar.
4: Be careful, please.
3: Ahí está. Ahí está.
5: Y lo meto así de.
4: Allá.
3: Para allá.
1: I don't know how you got down here.
5: My English is.
3: Yeah.
5: No good.
3: That very end spot.
5: Okay. Yeah.
3: Thank you.
5: Okay. ¿Puede ser un poquito más cerca, por favor?
4: No sé cómo hicieron para llegar de acá, escucha.
0: ¿Dijo?
4: Sí.
1: ¿Te ocupo tú?
4: ¡Alpin! ¡Kenny es argentino!
0: Directamente, boludo.

0: stai giocando?
1: Un mappo!
2: Allora, non giochi, non giochi.
3: Te quiero.
4: México, México.
3: Listo, tiro acá.
4: Gracias, amigo.
5: Muchas gracias.
3: Muchísimas gracias.
0: Gracias, señor. Muchas gracias.
5: Por playera, pero estamos aquí para
0: muchas gracias. Muchísimas gracias. De corazón, muchas gracias. Ahora sí, Pablo, no sé, ve el lugar de la... ¿De dónde dejaste, boludo? Ni la familia de McAllister.
4: ¡Espachano!
6: Mexicano, el equipo de Pachano.
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4: La nueva selección, hoy te vinimos a alentar para ser campeón. Hoy hay que ganar.
0: Ganó Nelson, papá.
7: Viene.
8: Uy, temazo.
7: Es el tuyo.
9: Acabamos de llegar, Marian.
10: ¿Qué tal?
9: Amigo.
10: Bien.
9: ¿Me vas a regalar algo?
10: Esto es.
9: No, no me vas a regalar, me vas a prestar.
10: Capitán, no es
9: para
10: tuya.
9: Ver.
10: Esto es tuyo.
9: Para ver, para qué lindo.
10: Esto es para vos. La cinta capitán le corresponde a Robert.
9: Nos vamos a poner la cinta para ver el partido y bueno, ya hay un montón de gente. Está el señor J. Posta.
11: ¿Qué haces, Titán? ¿Cómo está toda la gente ahí?
9: Vemos a Jotita, ahí va a pasar un señor por adelante. Sí. Y bueno, ¿cómo llamo?
11: Y ahí, expectante, a ver qué pasa en este. No va a pasar nada, si no le gusta. Está todo bien, amigo. No pasa nada. ¡Una vez más, una vez más! ¡La tercera! ¡Ahí está! ¡La tercera! ¡Ahí está! ¡La tercera!
9: ¡Ahí está!
11: Tenemos tres, vamos por la cuarta. Vamos a meter en la cuarta.
9: Bueno, ¿cómo te preparás?
11: Tranquilo, es el primero, vamos a ver qué pasa. Estamos acá en Punto Límite, en Lanús, vamos a ver cómo...
9: Vía libre, puedes hacer lo que quieras, acá la gente te da libertad para que nos metemos en la cocina en un rato todo.
11: Sí, te mostramos todos los detalles. Pálpito para hoy.
9: Pálpito, gana Argentina 3-0.
11: Yo también tiré 3-0.
9: Vamos a hacer una cosa. Esto déjalo, o sea, Manu, esto déjalo, lo vamos a hacer. Vamos a hacer un par de resultados para ver si le pegamos.
11: A ver si le pegamos. 3-0.
9: Pregúntame de nuevo.
11: ¿Cómo lo ves vos Argentina en este debut?
9: Empata Argentina. Yo lo veo. Pero empata, pero jugando bien, un traspié, el primer traspié.
11: Yo lo veo complicado, me parece que arrancamos 1-0 abajo. Pero a remontarlo, porque el otro también empezamos perdiendo y mirá.
9: Me encantó.
11: Ahí está.
9: Bueno, vamos a ver después del partido a ver qué sale. Bueno, Jotitas. Ah, vení, vení. Vení que está la gente amiga de Sastrería Palermo también. Hola, gordo.
1: Bien, casi te como la boca, boludo.
9: Está bien, queda bien para el blog.
1: ¿Cómo estamos?
9: Bien, ¿vos?
1: Bien, muy bien, muy bien.
9: La familia Palermo. La familia Palermo. La camiseta es original. De juego, por lo que veo, por la textura.
1: Jugador, sí, sí, es calidad jugador esa. Esa bien. Le falta una estrella igual.
9: Ah, este también.
1: Vino con tres.
9: Qué bien, che.
1: ¿Cómo estamos para hoy? ¿Cómo lo ves?
9: Cara, gordo.
1: No, para
9: está
1: mí.
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1: 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Para mi cumple, fue un regalito.
9: Vemos en la familia Palermo, vemos también a Emilio González Moreira.
1: Lo vemos.
9: ¿A quién más tenemos en la gran incorporación Palermo?
1: Lo tuvimos.
9: Bauletti,
1: ¿quién más? Oh, ay, no sé, boludo.
9: Emilio González Moreira.
1: Emilio, sí, hace
9: te chupa un huevo, solamente te importo yo. Sí. Gracias, gordo.
12: Sí, sí. Claro que es obvio, sí, gordo.
9: Bueno, ahora después lo voy a seguir molestando.
1: Bueno, acá estamos.
9: ¿Pálpito para hoy?
13: ¿Cómo?
9: ¿Pálpito para hoy?
13: Nervios.
9: ¿Cómo sale Argentina?
13: ¿Eh?
9: ¿Cómo sale Argentina? Estás drogado, ¿no? ¿Te viniste un poquito fumado?
13: Me cubriste un poquito, sí, la verdad que sí.
9: Pálpito, ¿cómo sale Argentina?
13: Para mí va a salir 2-0.
9: Perfecto, ¿vos cómo sale?
1: 4-1, está.
9: Optimista, el optimista del gol, Palermo, el optimista del gol. Nos vemos en un ratito.
7: Y el equipo está acá. Realmente emocionante. Emocionante situación. Este equipo nuevamente en una Copa del Mundo. Estuvimos en Qatar, estamos acá. Realmente emocionado. Emocionado porque no se podía volver a dar algo así. Y esta vez encima...
14: Acá estamos, en la ola.
15: Increíble encima con López y Planes en Can.
7: Esta vez encima con López y Planes en Can. No, es, mirá lo difícil que era. Che, si no suena en ningún momento es un fracaso.
14: No, es que los chavales que tiraron los ojos
16: abajo ya me dijeron, me enganchó.
7: ¿En serio? No, va a sonar uno.
15: No, sí, estoy preocupado, pero amiga, va a sonar.
17: Para mí va a sonar un poquito,
15: claro,
17: y se va a morir.
15: Bajito. Pero bueno, va a sonar.
7: Pará, chabón, la tenemos todos en los hombros.
15: Hay que llegar.
17: La van a cantar.
7: Y bueno, hincha de Río son muchos. Una nueva Copa del Mundo. De la mano de Par en la mano, papá. All the way to Kansas City is for you and blue. Give loud your team, Argentina.
15: ¿Cómo estás viviendo la experiencia?
17: Muy bien, estoy contento. Me gusta estar acá y es como la nostalgia de lo que pasó.
15: Es, ¿no? Increíble,
17: es
15: está nostalgia.
7: ¿Estás filmando?
15: Sí.
7: Estoy emocionado. Estoy muy contento realmente. No se puede comparar a ningún otro torneo. Venimos a hacer Mundial de Clubes y Copa América.
15: América.
7: No tiene nada que ver con esto.
15: Saluda.

0: Argentina va ganando 2-0, Cooling Break. Institución nefasta, si las hay.
1: En un momento parecía lentita la cosa.
0: Modo MLS.
2: Modo Jeva.
3: Pero luego, conexión de MLS y...
1: Ahí está.
0: El pase que mete de Paul. Y hoy, dos goles.
1: Pero vale, en offside.
0: Pero en offside cortito.
3: ¿Se repite la historia? Camiseta verde, árabe. Goles en offside.
1: Un momento Arabia. Un momento Arabia.
2: Lo tocó el balón hasta ahora con las manos.
3: El primer
2: arquero
3: de la historia que
2: gira
3: el Cooling Break sin tocar la pelota.
2: Me preguntan por Messi. Arrancó bien, una perdidita, pero después recuperó y convierte en buen argentino.
1: Una pinchadita acá abajo, bueno. Thiago Almada, una pinchadita hermosa. El equipo está muy bien igual.
2: ¿Te preguntan por el peor jugador del equipo hasta el momento?
1: A ver, ¿quién?
2: Sí.
1: ¿Y el mejor? ¿Rorro?
0: Enzo Fernández.
1: Enzo Fernández.

0: Enzo Fernández.
1: El peor sucesor de la historia, el hijo de Zidane.
2: Bueno, terminó el primer tiempo. Buen primer tiempo de Argentina, pero se sufrieron los últimos 10 minutos. En el medio campo se ve como que cuesta un poquito.
3: Levantó Montiel, levantó Montiel, lo abre esa obliga.
2: ¿Cómo lo viste, Alfred?
1: Primera buena parte, después de gol se pinchó, pero se dio la pelota, ¿eh? Se dio la pelota,
3: raro en Argentina.
1: Claro.
0: Argentina,
3: ¿qué crees que te diga? Hugo, este es un planazo, todo el cielo atrás.
0: Primero tuvo mala suerte en el offside, después el gol es un invento del Rorro de Paul, el hombre caramelo Rorro de Paul, y Messi obviamente se da vuelta y hace lo que tiene que hacer. Y después la verdad es que le costó, se puede decir que le costó al seleccionado. Se generaron y la marea verde argelina metió miedo. Y el arquero tocó la pelota recién a los 35 minutos de gol. 40
2: minutos. La figura Enzo Fernández.
0: Okay. Hay que decir que Montiel acomodó después del error que tuvo.
3: Exactamente.
2: Confianza. El equipo se nota que está manejando los tiempos del partido, pero.
0: ¿Qué quiere, te dijo?
3: Voy a hacer pis por encima cuarta vez.
1: Ya no, me bajé un tubo entero.
0: Anoche en Kansas City, creo. Augusto. Nos está bailando Argelia en nuestra cancha, Caloni.
4: Sí.
0: Nos está bailando Argelia en nuestra cancha, Caloni. Estamos en el cooling break. Descubrimos que el hydration break es bueno para hacer un balance. El balance break.
2: Está muy bien.
0: Argentina convirtió. Messi nuevamente.
2: Rey del mundo. Modo rey del mundo.
0: Messi, rey del mundo. Limpia el hijo de Zidane, que es el peor arquero que vi en el mundial.
3: La vergüenza. El hijo de.
1: El arquero más discreto que haya visto.
0: El hijo de.
2: Nepo Baby. El primer Nepo Baby. El primer Nepo Baby del mundial.
0: Infantino. Argentina bien. Tuvo algún momento de zozobra.
2: Sí.
0: A nivel defensivo.
2: ¿Es un equipo pachorra por momentos?
0: No, aparte para mí Argelia es buen equipo.
2: Sí. Voluntarioso, hay entusiasta, tiene entusiasta.
0: 1:40 para que se reanude el partido, ya se hizo de noche. Mirá. Este es el panorama aquí. En la Cooling Breach se le ocurrió el Fred.
3: ¡Avivate, Ponce, avivate!
2: ¡La Cooling Breach, papá!
0: Seguimos informando desde Kansas City.
1: Arriba.
3: Lucas de Mundo.
1: Mira, ¿qué es eso? Tomate ese planito.
0: O sea, el
1: planito. Siente ese planito.

0: hecho. Cruz América, perro.
1: Vieron que dicen que el Dibu Martínez, bueno, tiene...
2: ¿No me llena?
1: No, sí, boludo, no me sale la palabra quebrado. Tiene el dedo quebrado, pero se habla de que no solo no está bien recuperado, sino es que tiene un garfio. Entonces le está diciendo el Garfio Martínez.
3: Y dice, si habla
4: Garfito.
3: De
4: Pinchala
3: Garfio.
4: El saco la...
1: De que los compañeros le dicen Pinchala Garfio.
5: Pinchala Garfio.
4: Claro, no es como...
1: Pinchala Garfio.
4: No es como el 10. A él le dicen Pinchala realmente, literal.
1: Primera pelota. Nosotros nos damos cuenta en la primera pelota hoy que toca a Dibu Martínez. Claro, que Alfredo dice, ¿cuánto pasó sin tocar la pelota con la mano?
4: 40 minutos.
1: ¿Y después qué? ¿Y, pero cómo fue la primera jugada que tocó?
4: Para el arco. Él agarra en el primer palo y hace tac, tac.
5: Fue el primer pinchazo del mundial.
3: Ahí se empezó a hablar de Garfio.
5: Ahí nace Garfio.
1: El Garfio Martínez, boludo.
3: Es terrible.
5: El Garfio se lo está, además el Garfio se lo oculta al resto del equipo. Es un secreto.
4: Ah, sí, sí. Nadie.
3: En un país. Nadie,
1: esto no es que lo esconde, Dule. No lo sabe.
3: Claro, no lo sabe.
4: Hasta este momento nadie vio desde que llegaron a Kansas al Garfio Martínez sin guantes.
3: ¿Eh? En la concentración está como con mago. Como mago.
1: En esa imagen que él le decía así, claro, estaba diciendo, no me lo saques, no, no me lo saques.
4: No, no, él no llega al comedor así.
2: Viñolo.
5: Come, come, pide solo papilla, come solo.
3: Qué terrible teoría, por favor,
4: Pero bueno, crack.
1: Noche histórica.
4: Crack total.
5: Noche histórica.
3: Valle invicta.
5: Noche histórica.
4: Eso, Alisson, ¿puede decir que tiene la valla invicta?
5: No.
1: ¿El Garfio sí?
2: ¿Neuer?
4: ¿Neuer? ¿Puede decir que tiene la valla invicta? No. El arquero de Francia, ¿cómo se llama? Mainet. Mainet. ¿Puede decir que tiene la valla invicta?
2: No.
4: ¿Mulera? ¿Puede decir que tiene la valla invicta? No. ¿El Garfio Martínez? Sí.
1: Lo que atacaba a penal el Garfio, que.
5: Lo que clavaba.
3: Lo mejor de que la historia fue el Garfio Martínez.
4: Sin lugar a dudas, el histórico arquero argentino. El Garfio Martínez.
1: Qué buen partido, boludo. Qué alegría.
6: Y vienen todos a armar un partido, entonces no.
4: Me llevé la pelota, amigos.
2: Está echado, viejo.
4: Ya está. Saqué di todo. 23, 25. ¡Kenny!
7: ¿Qué?
4: Culpa tuya el sueño que tengo. No te olvides.
8: Para que exista, alguien tiene que soñarlo. Vorterix.
1: Mirá lo que es esta mesa. Estamos en una super giga mesa de jueves, Mario. Hoy te vas, pero... Sí, sí, sí. Mirá lo que es esa dupla.
4: Mirá lo que es eso, mirá eso.
1: Te hablaba, ¿eh?
4: Ahí va.
1: Hacela de Florentino, hacela de Florentino. Decís, si yo soy el presidente de Boca.
9: Si yo soy el presidente de Boca, ¿sabés quién va a jugar?
4: ¿Quién va a jugar?
9: Lo pienso. Y está de mucha plata en Francia.
4: Sí, bueno.
9: ¿Lyon? ¿Vivís en Lyon o vivís en...?
4: No, en Estrasburgo.
1: En Estrasburgo. Gracias por venir, amigo.
10: No, muchas gracias a ustedes. Bueno, se hizo esperar un poco, ¿no? Pero nada, muy contento, muy contento.
4: Bien.
1: Gracias. ¿Y ahí
9: duele? ¿Eh? ¿Te duele?
10: No, ya bien. Cuando
1: bajale un poco, chicos, la cortina, por favor.
10: Cuando fueron los chicos a casa, ahí sí, estaba recién ahí con la lesión, ahora ya mejor, ya son casi dos meses. Me agarraron sentado y en cuero.
1: Lo vimos sentado en cuero, en una casa menor.
9: ¿Y revisaste después tu casa? ¿Y revisaste que después esté todo en tu casa o...?
10: Sí, sí.
9: Qué lindo, qué lindo.
1: ¿Y ahí atrás qué tiene para decir la banda del fondo?

0: No, no hay que tener el momento de recibir malas noticias antes de ir viajar.
1: No hay que tenerle miedo a esto. No hay que tenerle miedo a esto.
2: La falange, Marieto.
1: Si llega, a mí no me mete el dedo. Roberto. Si llega, tengo un urólogo que va a venir porque hay que demostrarle a la gente que hay que hacerse un examen de próstata.
3: Pero yo no
1: yo,
3: voy a dejar tocar el culo, Mario.
1: Hoy, en vivo, acá, en...
4: ¿Cómo se llama el programa?
5: Par en la mano.
1: En Par en la mano voy a hacerme un examen de próstata para que vean que...
3: Ah, vos.
1: Ah,
3: ¿y vos?
1: ¿Qué?
3: No,
1: ¿y
3: vos?
5: No, ¿Vos te vas a hacer un examen de próstata?
1: Voy a hacer un examen de próstata en vivo.
5: ¿De
1: con
5: goloso?
1: Un urólogo.
5: ¿En vivo de goloso?
1: No, tengo 62. Nah,
5: sí,
1: No.
3: Pero vos me contaste que fuiste el otro día a hacerte esto. ¿Ya te está gustando, Mario?
1: Sí.
5: Qué ordinario.
1: Pero voy a estar sano.
0: Le gusta que lo haga.
1: Voy a estar sano.
5: ¿Querés que te cuente un dato que es terrible?
1: Sí.
5: Daddy Briva tiene 4 años más que Marcelo Longobardi.
0: Mira.
1: Y...
3: bueno,
5: ¿qué te parece?
3: ¿Cuántos exámenes de próstata irán?
1: Y Daddy me parece que muchos. Y por la cara de Longobardi más.
3: Pará, vale,
5: flaco, basta de tirarle a Longobardi.
3: Sí.
1: Longobardi no es nuestro.
5: ¡Basta! ¡Sí! ¡Basta!
3: ¿Hay solo una super hoja hoy?
5: Y hay super hoja porque después tenemos un super...
0: un super
5: para
0: evento.
5: La manija.
1: Okay, okay. Un gran día hoy.
5: Hoy es un gran día.
3: Hoy es un...
1: sí, gracias por traernos la camiseta a todos, la verdad. Te lo agradecemos.
6: Yo traje 5.
3: Pará, vea.
1: 1, 2, 3, 4.
5: Trajo camiseta para todo menos para Mario. Y está bien, Mario. Sí, bueno, va, tráeme la gorra del Indio Solari. A él le gusta también el Indio Solari.
1: O sea, que tengo un montón de cosas del Indio Solari para vos.
6: La última nota que hiciste, boludo, la de Tsunami, la habré visto 3 millones de veces.
1: Ok. De esa nota tengo un montón de cosas para traerte. Tengo la remera.
5: Mira, buena esa.
0: Está linda esta, ¿eh?
1: Tiene mucho negro y rojo.
3: Y bueno, pero porque la otra era blanca y azul así, Mario.
1: Sí.
3: No la podía usar.
1: La otra es más. Ah, claro.
3: Buenas risas, gracias.
1: No te vas a reír así cuando te hagamos el examen de próstata. Pronto, 19:40.
5: Hay que hacer eso.
0: Los reidores, está bien.
5: Ay, Joaquín, ¿cómo te encuentra esta gran nación?
0: Bien.
6: Fa, boludo, una locura.
3: No.
5: Tengo que ir. Bien, dijo él.
6: Como si no viviera acá todos los días, ¿no?
1: ¿Contestó él?
3: Él contestó.
6: No, el ego.
3: No,
6: el ego que tiene este tipo.
3: Mario. Él contestó.
1: Mirá, no sé qué ver.
5: El narcisista carismático.
3: Bueno, vamos a entrevistar a Juan Cámara.
1: Sí, pero hacerle todas las preguntas que quieras. Tiene una vida re interesante, no sabes. Sí, sí.
0: Te pido
1: perdón. Preguntale lo que quieras.
6: No, bien. Llegué hace una semana ya y la verdad que, una locura. Se extraña mucho. Bueno, Joaquín, vos lo sabrás también que viviste fuera.
0: Sí.
6: Ahora sí puedo responder. Que viviste fuera, se extraña mucho cuando volvés, sobre todo cuando ya te hacés la rutina fuera del país. Sobre todo Francia, que... no es lo mismo tampoco que España. Venir acá, ir a merendar, por ejemplo, lo normal. Allá, viste, no es muy normal.
0: Claro.
6: Merendar a las 6 de la tarde. Ahí a esa hora ya están cenando.
1: ¿Pero ya estás muy solo?
6: Estoy con mi pareja, con mi mujer. Vivimos juntos ya desde España, antes de ir para Francia. Pero sí, nosotros dos nomás.
5: ¿Y hasta cuándo te quedas?
6: 25 de junio.
5: Ah, un montón.
6: Me quedo. Ustedes ya se van, ¿no?
5: Vamos el 3.
1: No, todavía no pudimos corroborar bien los pasajes, pero no.
5: No, está todo.
3: Está todo.
5: Quédate tranquilo, está todo.
3: Joaquín, ¿te dieron el premio al MVP de la temporada?
6: Me dieron el jugador de la temporada en Estrasburgo. Sí. Muy bien, ¿no?
3: Bien, ¿no? Eso te llevó a la selección.
1: ¿Hay más billete eso ahí o...?
6: Vos sabés que no, porque eso se negocia antes.
3: Ahí está, mirá.
1: Mirá.
3: Qué bien, Joaquín. ¿Cuántos goles hiciste?
6: Y en torneo 16.
1: ¿16?
6: Y en temporada 20.
3: Mario, ¿cuánto pagas un jugador que te da 16 goles en torneo y 20 en la temporada?
1: Precio argentino lo tengo que pagar.
3: No, los jugadores medio que cobran.
1: No, bueno.
5: ¿Qué
1: quieres?
5: Cuando compras un departamento lo compras en peso.
0: Claro.
1: 7 palos.
3: ¿7 palos, Mario? Y bueno, con razón.
0: Un poquito para más.
3: Con razón te tuviste que ir, Mario.
1: 7 palos, esto es lo que te podemos dar. Sí. Es estudiante. Gana algo.
3: Siete,
1: pero. Estoy negociando.
3: 7 nada más.
1: 7 palos y arreglamos bien los premios. Y si ganamos la Libertadores, por cada una que clasifiques, te llevas
6: gran
1: parte.
6: Hoy en día, boludo, los

0: premios individuales cada vez es menos. Porque los
1: ¿menos?
2: ¿Menos?
0: Sí. O sea, se hace menos.
3: Pero porque... yo soy de Racing de Traburgo y no te lo doy.
4: Porque los ¿hay que hablar con ellos? ¿Hay que hablar con ellos también?
0: No, básicamente ahora tengo contrato 2030.
3: Marito, ole.
4: 2030.
2: ¿Qué pasa con los clubes que seas que son menos ahora los premios?
0: O sea, los clubes ahora ya apuntan más vista a lo colectivo, sino que ya no quieren tanto lo individual. Viste, te ponen a capaz por hacer 10 goles y capaz que ya querés patear los penales, querés patear los tiros libres. Claro. Entonces, viste, intentan cuidar un poco más ya eso el grupo, que antes era más.
4: No le digo a tus compañeros, pero si cada vez que avanzamos en la Libertadores, vos ganás más que el resto. 20% más que el resto.
3: Pero él tiene que ir a pelear con Racing.
4: Estoy hablando con él.
2: Vos estás haciendo pelear con el vestuario.
4: Bueno, pues yo primero tengo que arreglar con él y si él me dice que está bien, voy a hablar con los de Racing de esta
0: voz. Todo eso lo maneja siempre. Me limpio.
4: Está bueno.
1: Ok. ¿Qué les puedo contar de lo Fede Valverde se cortó el pelo? Y dejó ver su gigante cicatriz en la frente. Lo que pasa va a ser todo de fútbol, no te queremos comprometer, pero va a ser de fútbol.
0: Ay, sí, por favor.
1: Pasa nada.
0: El único que sabemos hablar, ¿no?
3: No, y aparte, Joaquín. Ah, ve fue el programa, tanito. Así que sabe que hablamos de fútbol bastante.
1: Sí, boludo, tiene la hecha verga en la frente.
2: A ver.
4: ¿Y cuándo le pasó eso?
2: La pelea.
3: Hace un mes.
1: Un piedrazo, una manifestación.
5: Pero mirá. ¿Qué le pasó, boludo?
3: Se agarró y le pegó ocho a mí.
4: ¿No será Harry Potter?
3: Le pegó ocho a mí.
4: A lo mejor es Harry Potter.
1: Lo tengo de fondo, Horacio. Sí.
4: Qué feo, Dios mío.
5: ¿Por qué feo?
2: Volvió Copérnico, volvió Copérnico.
3: Volvió Nicolás.
4: ¿Es necesario que estén ahí atrás?
1: Ahora acá. Mira lo que dice este hombre. Hoy le cuento a la gente... Tenemos un chivo a la mañana. Roberto llega al chivo muy mal, anímicamente, y yo sabía que algo...
5: ¿Modo chocolatada?
1: No sé si estaba chocolatada, creo que recién levantado, y encima me dice, vos en el auto, ¿tenés para inflar las gomas?
4: Oh.
1: Le digo, sí, Robert, creo que yo tengo un cosito compresor que infla. Había pinchado el galgo. Y le digo, pero Robert, ¿cómo llegaste? Y me hizo...
4: No. No entendí, en triciclo. ¿Qué es esto? No.
3: Se le iba coleando la...
6: Piloteando como pisteando. Un campeón, con el corazón.
3: Encima, la mañana...
4: ¿Llovía?
3: Estaba un poco mojada, sí. La acera, ¿o no?
5: Y en nuestro Valentín.
4: Qué inconsciente para el resto de la gente. Dios mío.
5: Es nuestro Valentino, Mariotto.
3: El doctor le decimos cuando viene esos días.
1: 2001.
4: ¿Puedes andar en moto? ¿Te dejan por contrato?
0: No sé andar en moto, pero...
4: ¿Te dejarían?
0: Yo creo que sí.
4: Porque no tenés... ¿Sí? ¿No tenés cosas así como que...?
2: De jet ski.
4: Claro, jet ski y esas cosas.
0: Sí.
4: Entonces pago 6 palos.
2: Mira.
1: No,
4: claro, porque no. Si lo quisieran más, le pondrían todo eso en el contrato.
3: Pero ponerle un seguro.
4: Ok, un seguro.
0: A ver, no tengo idea, boludo.
3: No, tiene que haber, Mario.
2: Sí.
0: Que seguro, diga seguro, específicamente.
3: Sí.
1: No creo.
0: Yo lo tendré que saber, ¿no?
1: Claro.
2: Pero esquí, todas esas
4: cosas. Tu representante le dijo, no sabe andar en bici. No sabe ni en bici. No sabe ni andar en bici. ¿Podés jugar partiditos con tus amigos y te llamarían?
0: Sí.
4: Mirá.
0: A ver,
4: acá te prenden fuego.
0: Yo no lo hago nunca.
2: Pero podría, rojo, no por contrato.
0: No por contrato, creo yo.
1: No creo que en un contrato.
6: Es lógico que no lo dejen.
4: Yo creo que te lo ponen.
3: Pará que Nicolás dice.
1: ¿Qué?
6: Es lógico que no lo dejen.
5: Estamos gritando. ¿Por qué?
6: Bueno. Es lógico porque, Joaquín.
3: Se escucha igual el micrófono, Robin.
5: Es increíble estar gritando con
6: Joaquín. Si a vos te subís una moto y te caes, te rompés la gamba.
5: ¿Y en un auto no?
6: Que son. No, y en medio auto raro, tenés menos posibilidades de romperte la gama.
5: Te puede lastimar.
4: Pero
5: igual.
4: Hay contratos que dicen jet ski tampoco. Hay unos jugadores que le tienen prohibido andar en...
2: Cuenta el mito que Bilardo con Garrafa Sánchez... Garrafa Sánchez lo habían invitado a una pretemporada en Boca.
1: ¿Pero y qué sabe el mito?
5: ¿Marco Giles?
2: Bueno, sabe todo. Y dice que, bueno, hay que ficharlo. El tipo la rompió en los entrenamientos en la pretemporada. Dijo, hay que ficharlo. Y de repente, cuando estaba volviendo a su casa, le pasó a Rafa con una moto a 110 por hora. Dijo, se acabó este pibe acá en Boca. No viene por este tema. Porque anda moto. Sí. Es un tema lo de...
4: Al volei tampoco...
0: Un poco debe. Despreocupado a Rafa. No le importó mucho.
4: A Rafa suelto, le chupaba un huevo. Le chupaba un huevo a Rafa.
0: No. Yo creo que por contrato no está nada. Pero obviamente, sí. Tiene que ser muy celebrado, ¿no? Si te ponen de moto, te vas a esquiar, te vas a jugar un partidito en medio de la temporada, esas cosas, yo creo que no existen, aunque sea para mí.
1: Claro.
3: Bueno.
4: No sé. ¿En Francia no esquías?
0: En Francia no esquío. No sé esquiar. Lo único que sé hacer es jugar al fútbol. Bien. La meta.
4: Qué termo.
3: Bueno, bastante bien. No, bueno,
1: pero músico te hubiera copado.
0: Sí, sí, te dije que quería aprender a tocar. A Germán le he dicho que quería aprender a tocar la guitarra.
4: Mira.
0: Quería volver ahora a poder caminar para poder ir a comprar la guitarra.
4: No, pero, no podía caminar, mándala a tu casa, no, no es necesario.
0: No, no voy a pedir por que me den un paquete o alguna cosa así, boludo. y bueno, quería aprender a tocar la guitarra. Sí.
2: ¿Vas
0: bueno.
2: a ir a algún show ahora acá de música? ¿Tenés pensado?
0: Mira, el fin de me voy a Córdoba hasta Don Osvaldo. Pero...
4: No, música te dijo, Simón.
3: Oh, pará, Mario, pará. No lo comprometas a él.
4: Bueno, perdón. Disculpa a todos los que le gustan.
3: Pero no lo comprometas a él.
4: No, todo eso.
3: Él por ahí iba a ir al backstage y todo, y ahora...
4: Nada más los conciertos de Don Osvaldo en Córdoba son miles y miles y miles de personas. Miles.
0: Sí, sí, no, pero por eso, si iba, iba a ir ahí como arriba, a verlo sí, sentado claro. en alguna forma.
3: Por ahí te cruzás a San Paoli.
1: Uf, sería bueno.
0: Cierto, boludo.
3: Qué fanático.
1: ¿Lo cruzaste alguna vez a Zampa?
0: Nunca, boludo. Me he cruzado muy pocos famosos a lo largo de mi vida.
1: ¿Pero franceses famosos?
2: Mira ahí.
3: Mirá, Mario, mirá, te trajimos a Mario.
1: Hoy te tocó uno al lado.
0: Cierto.
6: Allá pierno, ¿eh? Para.
4: Estoy en la tele.
0: Tiene chascarrillo.
3: No. El bufón que tenemos atrás es muy bueno igual, ¿eh?
1: Pero, ¿famosos franceses? ¿Te cruzaste a Macron? ¿Eh?
0: ¿Cómo voy a cruzar Macron?
1: ¿Qué, ¿por qué? ¿Juega en Francia?
4: La posibilidad de que se cruce Macron.
0: ¿Cómo voy a cruzar Macron?
1: No sé, yo claro. En un partido. En un partido.
4: ¿A la mujer de Macron?
0: Claro.
4: No, tampoco.
1: ¿Zidane?
0: No, pero ¿por qué?
3: Pará, jugadores históricos del Racing de Estrasburgo.
0: Y, a ver, el otro día, por ejemplo, semifinal de Confer estaba Axel Werner.
3: Claro. Bien.
0: Después fue técnico del Arsenal mucho tiempo. Después hubo argentinos también. Ahora sí me fueron, pero...
2: Kendry Páez.
0: La Kendrineta.
1: Sí.
0: La Kendrineta.
2: Joder, histórico.
3: ¿Kendry Páez viene ahí?
2: Jugó con él, claro. Compartimos.
0: Ah, claro, antes de venir a River vino.
1: ¿Qué se nosotros. Puede esperar del Mundial de Kendry?
0: Para mí Kendry va a dar cosas que hablar.
1: ¿Sí?
0: Confío claro. mucho.
4: Como que le pifió la pelota.
5: Futbolística en redes.
2: Futbolística o no.
0: Confío mucho. Hablamos mucho antes de que él venga, hablábamos mucho, yo le di mucha manija. Ahí en Racing estaba medio que no jugaba, cuando le salió River le digo, venite. Y bueno, para mí no arrancó del todo bien como él esperaba, pero...
2: Pero metí un golcito, no estuvo tan mal.
3: Pará, y Valentín Barco...
4: No metía goles, pero no jugaba mal.
3: No, buen jugador.
4: Sí, buen jugador.
3: Y Valentín bueno, Barco.
5: Mira. Siempre en bola, Joaquín,
0: Siempre en cuero, ¿eh?
4: Y si yo estuviese así, estaría todo el tiempo en cuero. Ahora en la calle estaría así. Hola, ¿qué tal? ¿Querés tocar? Tocá, no hay problema, le diría a todo el mundo.
0: Esa era una de las cosas que hablábamos con mis amigos, boludo, de que para mí es normal estar en cuero en tu casa.
4: No es.
0: Sí. ¿No es normal?
4: No, no es
3: normal. Sí, banco,
4: sí,
3: banco,
4: sí,
3: banco.
4: Sí, sí, tenés
1: sí,
4: eso.
1: Sí, es normal.
4: Sí, banco, tenés banco. Esa.
0: Allá al fondo, no, ¿qué dice?
4: Mi mujer me dice, cada vez que estoy en cuero, me dice, vestite por el amor de Dios, si querés que este matrimonio siga, vestite.
1: No, Mario, en verano.
4: Claro.
3: Y ahí te pones el cuero.
1: Pero cuando era más joven...
4: No, siempre fui un desastre.
1: Pero pará, yo soy un desastre físicamente, pero en verano ando...
3: Sí.
4: Bueno, está bien.
3: En tu casa.
4: Y la gente dice...
1: Te juro, en verano sí.
4: Sí, tu mujer, también, tu mujer llora, pero ¿sabes? Ramina... Cuando va al hospital, todo llora.
1: No, Ramina dice, che, estás fachero.
4: ¿En serio?
1: No, no lo dice nada.
4: Poné la foto de él de vuelta en cuero. Mirá lo que te pide.
1: Pero perdóname, yo jamás me sacaría esa foto.
4: Estoy pensando si lo acaricio o no, mirá lo que te digo.
1: Jamás me sacaría esa foto. Pero para andar en mi casa...
4: Pero hasta tenés, normal, físico, si tenés físico de nadador, porque
1: sí, es verdad.
4: Como sos alto y estás...
0: Me han dicho muchas veces que tengo las tetillas muy grandes.
4: A ver, déjame ver.
2: ¿Vos cómo las sentís?
0: Muchas veces.
2: ¿Vos cómo las sentís?
3: Bueno,
2: ¿vos las sentís gratis?
0: No, para mí es normal, pero he conocido... Cuando a raíz
2: es proporcional
0: me...
2: al cuerpo.
0: A raíz que me lo dijeron... A raíz que me lo dijeron, viste, en amigos me empecé a fijar y hay unos que tienen una línea.
1: Claro.
2: Sí, terrible esa, no, terrible.
4: Este es mi pezón.
1: Se habla de los pati de panicha.
4: Me dijo que era normal.
3: ¿Finito?
4: No.
0: Normal.
3: A ver.
4: ¡Pará!
1: No, normal.
2: Patichelli, decís vos, Patichelli.
1: Patichelli.
3: Joaquín Patichelli.
4: Pero ese, ¿y te depilás todo?
0: No, no me depilo.
4: ¿No tenés un pelo?
0: No, en el pecho, así no. Después en las piernas.
4: La Pichelli.
0: Sí, y lo que sea, así. En la cara sí tengo.
4: Es cierto, en la cara sí. Es cierto.
0: Pero para mí es normal andar en cuero en tu casa, sobre todo si hace calor, como en la pecera.
1: Como ese día, como esa tarde.
3: ¿Qué era? ¿Alquiler? ¿Casa alquiler?
0: Sí, sí. Estaba en el depto de mi repre, de Darío.
3: Ah, Darío.
4: ¿Recién había llegado?
0: Y fue eso post lesión sería. Claro. Ah. Cuando el previo de Seiza me voy ahí, me quedo esos 4 o 5 días antes de venir para Francia y operar.
7: Claro.
0: Y estábamos ahí. Pero ese día, no sé por qué hacía calor, pero no podíamos prender el aire. Sí. Y yo veo que llega este culeado boludo con pantalón largo, con el buzo y la gorra. Era imposible que no empiece a transpirar,
6: Joaquín,
0: boludo.
6: Joaquín, te hago una pregunta.
3: No grité, viejo, no
6: grité. Desde acá, ¿cómo te lesionaste? ¿En qué situación?
5: No metas el dedo en la llaga.
0: No eches sal, ¿no? No, pero fue...
6: No, pero para saber.
0: En una jugada barco. Entrenando. En un entrenamiento, último entrenamiento antes de... No sé si
3: partido,
0: era
3: ¿no?
0: Mauritania o Zambia. Mm. Uno de esos dos, no me acuerdo cuál fue primero.
1: Qué raro que no te acuerdes porque son dos poderosos combinados.
7: Sí. Nosotros acá nos acordamos todos de esos dos partidos, sí.
0: No, pero fue ante uno de esos
3: que
0: partidos.
3: No te acuerdas de tamaña expectativa por ese partido.
0: Y fue el entrenamiento a la tarde, boludo, en una jugada sencilla, ¿viste? Después, bueno, esos primeros días sí haces el duelo un poco, que te preguntas eso. ¿Por qué? ¿Por qué una jugada tan simple? ¿O por qué?
7: No vas a ver el Mundial.
0: Sí, ¿cómo no?
7: No lo veo.
0: ¿Cómo no?
2: Terrible.
0: ¿Vos no lo ves?
7: No, sí.
3: Pero pará, no está mal lo que plantea Mario. ¿Vos sentís ahora, cuando ponele juega Argentina el primer partido, que vas a estar todo el partido preguntándote por qué no estoy ahí?
0: Buena taza.
7: Es tuya, te la puedes llevar.
3: Es tuya.
0: Eso, nada, quizá lo que te digo, son los primeros días, las primeras horas, ese que te cae todo de golpe. Claro. Sobre todo porque yo tuve la experiencia de la otra pierna. Claro. Lo peor de todo es que vos sabés ya todo lo que viene.
3: Claro.
0: ¿Entendés?
7: Apenas te pasa.
0: Apenas te pasa, vos ya sabés todo lo que son... Un
3: paja
0: mes,
3: de lo que viene.
0: Sí, de que te tenés que ir a sacar sangre, el quirófano, de tener que entrar, el después va a estar con un mes con la... Te cae todo eso junto y eso es lo duro. Después, claro. Una vez que ya pasa, yo estoy ahora y ahora estoy acá en Argentina. Vengo acá, puedo disfrutar, estoy con mi familia.
7: ¿Te sacaron del coso de WhatsApp? ¿No estás más?
0: No.
3: ¿Del grupo?
7: Nunca estuvo.
3: Llegó a estar.
7: Quería saber si...
0: La verdad que no tengo como un rencor. No tengo un rencor o algo ese día o a la lesión o a la situación. Incluso lo que te digo, cuando una vez que pasó fuimos a hacer los estudios, yo pido volver a hablar, viste, con el cuerpo técnico. Sí. Darme esa posibilidad también de estar ahí, de estar en la selección, de entrenar, porque no deja de ser un sueño.
7: Sí, claro.
1: Aparte vas a tener revancha.
0: Vamos a tener revancha. Sí, el que abandonó no tiene premio.
1: Sí, claro.
0: Así que sí. No queda otra.
2: ¿Seguís en contacto con alguno de la selección?
7: Lo sacaron del grupo de WhatsApp.
2: No, pero
3: nunca estuvo, Mario.
1: Con Becasese.
0: Y hablamos ahí con el Colo el día que salió la lista, por ejemplo, que el Colo, bueno, para mí se lo merecía. Una que salió, charlamos ahí un rato. Bueno, con todo ese grupo del Estrasburgo, que estaba Julio Enciso también de Paraguay, Kendry en Ecuador. Hicimos ahí una videollamada y bueno.
7: Lindo equipo, ¿eh?
0: Sí, buenos jugadores. Muy buenos jugadores.
1: Che, ¿quieren cambiar?
2: Sí.
1: Dale.
5: Venga. Tengo que cambiar eso.
7: Si quieren que vaya yo,
1: No, Mario, por favor.
3: Mario, quédate vos.
1: Por favor.
7: Si me tengo que ir, me voy.
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7: Sí, miren que viene el proctólogo, ¿eh? Miren que viene. Ey, no es chiste, el urólogo.
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1: 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Mirá vos, loco. Se saludan, se pasan el mate.
7: Camiseta. Linda camiseta.
3: ¿Cómo primerió la negra el viejito?
1: Hizo bien.
3: Sí, hizo le bien.
5: Pillo, como siempre.
1: Che, Roberto, quiero decirte, ahora que estás en la mesa.
3: Buenamente.
1: Que Boca va por él.
7: No.
5: Va por el Vasco.
7: No, va ahí pues, no.
5: Ya está.
7: Bueno, mírenme,
5: y te digo otra cosa, corre a River.
3: No. Subo.
1: Boca va por él.
7: Que el Vasco Rabanne viene a Boca. Después de estar... Pero ni te metas acá.
5: Estaba
7: después asado. Después de haber estado haciendo fútbol en Arabia, en Medio Oriente.
5: Estaba asado.
3: Hace 3 días el técnico de Boca era Úbeda. No sé si te enteraste de eso.
7: Sí, y hace 6 meses que estoy puteando que el técnico era Úbeda.
3: Bueno, está bien. Es un técnico de Boca, del riñón de Boca.
1: ¿No estás para Vasco?
7: No estoy para
1: Vasco. Mirá que esta mesa es muy vasquista.
5: Pero ¿a quién querés poner?
7: Estoy para Vasco como persona. Me cae muy bien él, es muy agradable. Creo que...
1: Juega bien la vasconeta.
7: Creo que con Román no va a terminar.
5: Pero decime un nombre, porque si no todos decimos
7: que no a todos. Yo creo que ahora necesitamos un mayor con... Que pueda decir, bueno, Román... Déjame aunque sea, dame la posibilidad, déjame, no te metas.
1: Ancelotti. Gareca.
3: Yo quiero que el Vasco haga exactamente lo mismo que dijiste recién, que diga Román, vos quédate tranquilo.
8: 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Los 365 días del año, las 20.